0: Siempre, ah, Choco. Me da de cura.
1: No, no, es que sigo malito, hermano Calcetín. Por eso. Por el... 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Bueno, y dice la bandera en este mes, Patrio Vato.
0: Dice Cherry, buenas tardes. Saludos. Ok, ¿qué? Muy bien, muchas gracias.
1: Así que me da escalofrío.
2: Nomás déjenle la supuesta melubina a Yupi, porque si no se nos va.
1: Ya, ya fuimos a farmacia. Oye,
3: Cherry, saludos para mi papá.
0: ¿Cómo se
3: el
0: llama?
3: El yesero de la costa, el de la costa 15.
0: Arre, el yesero de la costa 15.
1: Saludos a todos los yeseros.
0: ¿Qué onda, mi? ¿Qué pasa?
4: Buenas tardes. Aquí escuchando la mexicana 91.3 con el Chocorrol y con el Sheriff Camacho.
0: Qué milagro que nos visita.
4: Sheriff Chocorrol.
5: Mi Chocorrol.
4: Un favorzote. Ey. Mándele un saludote a mi sobrina Carlita, que anda un poquillo media agüitadilla.
0: ¿Qué le pasó? ¿Qué tienes, Carlita? ¿Qué pasó? No hay nada que escucharlo no te remedie.
4: Anda un poquillo deprimida. Ahí échenle una rolita para que se anime, sí. Mi Chocorrol. Es su fan número uno.
0: Muchas gracias.
4: Ahí después les llevamos sus cafecitos.
0: ¿Cómo cuándo? A ver, ¿cómo cuándo? Para saber que alguien me debe algo.
1: Ahorita es clima de cafecillo. Exacto. ¿Qué está pasando?
0: ¿Cómo,
1: por favor?
0: ¿Cuándo? ¿Y a qué hora? Para saber que alguien me debe algún día y a esa misma hora.
1: Sí, cierto. Sí. ¿Cuándo? Para que el Cherry le eche en cara que no le ha traído el cafecillo.
4: En estos días se los llevamos, mi Choco. Adiós. Y mi Cherry.
0: Ya está.
4: No. Saludos. Buenas tardes.
0: Pero a ver si el Choco lo quiere.
4: Hemos río,
0: porque el Choco ya es de Starbucks para arriba.
1: Ah, me malacostumbraron.
0: ¿Y ese
1: qué quieres que haga?
0: De cafeño.
1: De cafeño. ¿Qué quieres
0: entonces,
1: que haga?
0: Entonces,
1: me malacostumbraron. Gracias a Dios me malacostumbraron.
0: Choco. ¿Qué no tienes, Pablo?
1: Oh, señor.
0: O sea, tienes que esperanzarte a la gente que te regale.
1: Qué bello, por cierto.
0: Ahorita te disparo uno saliendo.
1: Llame. Ese es un angelote.
0: ¿Quién, Choco?
1: Alguien que.
0: ¿Qué? Ya no saben ni quién es, güey.
1: A ver, ¿qué? Le pasó por la mente ya. Dios. Échale. Quise
0: se
1: la
0: vino
1: banda.
0: El agua, la ropa.
1: Ay, nomás el agua, ¿ok?
5: La ropa, se vino el agua.
1: Y luego sigue lloviendo. Sí.
0: La mamá gritó.
5: La ropa, se vino el agua.
0: Y la hija le respondió.
5: Ya la metí, ama, ya la metí. Ya está también lloviendo aquí mucho, tronando el cielo.
1: La mamá da. La mamá da información.
0: Salud, Michelle. 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
1: ¿Cuándo las crepas, Peter? ¿Cuándo?
0: Ay, fíjate nada más.
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0: Unas crepas.
1: Que están impresionantes. Un día de estos.
0: Pues esa mera, aguántame callado, Chocorrol. Entonces nunca has probado una crepa.
1: Nunca, me estoy esperando a las de crepas, Pite.
0: Pero traen plátano, no le hace.
1: Y que lo esconda bien ahí en la crepa.
0: Más mexicano y en la mexicana pues trae sorpresas para ti.
1: Da el grito con Mac Chile.
0: Ay.
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25: ¡6:19!

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1: Señor Sombra, vamos a ver qué dice la gente aquí en el Guadalajara.
2: Pero antes, el chocorrol, un favorzote, mándame esos audios, por favor. No.
3: Audio.
2: Gracias, jóvenes,
1: cuídense. Ah, quieren los de...
4: La ropa se vino al agua.
2: Gracias, jóvenes.
1: No, pues gracias a ti. Que...
3: Ahí ahora está, sí, señor Sombra. ¿Qué? No, ya se me olvidó. No, alto, ya se me olvidó que iba a decir. No, que antes... ¿Qué iba a decir, vato? No, que no se pierdan las 7. A mi compa ya vale el Yupi en las complacencias.
1: No,
3: es que no sabes quién soy yo. Mira, mira.

0: cambio del equipo de casa.
1: ¡Necaxa!
2: Oh, no, pues sí. Entonces, ¿para qué?
0: ¿Qué están haciendo? No, ¿qué están haciendo? ¿Qué están haciendo buscando en los boleros de Don Chevo?
2: Estaba buscando eso para decirte a ti que a las 7 hay complacencias. ¿Qué canción te gustaría escuchar? Imagínate que hoy y fueras escuchando la radio 91.3. ¿Con qué canción iniciaría?
0: Con la de Menortié de Conjunto. Primavera.
2: Neta, con esa. ¿Si te llega o qué?
0: Claro, vato. No, ¿quieres otra de primavera, vato? Sí,
2: no, no. Imagínate que el Choco va escuchando la radio y de repente. No manches, estas las puedes pedir en las complacencias de la mexicana 90.
0: Con el Yupi de 7 a 8 y también de 11 a 12. Las 23 a las 0 horas.
2: Ándale, sí, porque luego va a decir, es que las 11 es en la mañana.
0: No diga más, joven.
2: Yo quiero ir en la ruta 50 con mis audífonos 7, 10 de la noche y escuchar.

0: allá agarrándole
1: con el pantalón arremango. Ah, ¿cómo? Así no se oye. Así no se oye. No. Ay, espérate, tonto.
0: La experiencia. Entonces hoy a las 7
1: ¿A qué hora?
0: A las 6:59.59.
1: Porque no le vamos a dejar corte hoy.
0: Oye, es el chiqueado.
1: El chiqueado. Ya está su cojín para que no se lastime en el asiento y
0: Ya le conseguí la silla, la perrona, va.
1: La chidota. La de con masaje incluido.
0: Exacto.
1: Bendito. En el véngame a ver, qué bello. Bueno, ¿qué hice lavando? ¿Qué?
0: No, manches, es que yo me imagino así, mira, meneando.
2: ¡Qué grosero!
1: Y luego ya no nos va a invitar a los globos.
0: ¡En los globos! Oye, que por cierto, vienen los rehenes de Javier Torre, viene el grupo Samurai, los Guerreros del Amor, que ya me vi ahí, mi besa, VIP, ahí sin que nadie me moleste, vato.
1: Híjole.
0: Mi tella en medio, evita el exceso.
1: ¿Cuándo va a ser el día que me invites para platicar?
0: Y luego, mis amigos de los Guerreros del Amor de Samurai, que me digan, Michelle, ahí está su playera tipo polo con los logos de Samurai, por ser el fan número uno, vato.
1: Y luego la lavas y ya no se ve ningún logotipo. No puede ser, ya pasó. Basta. No, te
0: creas. Te extraño, mi amor, porque será.
1: Leo Dan. Cuando estoy enamorado pongo esas de Leo Dan, vato. Siempre.
0: Y si Leo da, porque tú no, vas.
1: No, ¿cómo no? Cuando estoy enamorado.

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1: ¡Vámonos con música, ok! Ahí te van a cumbia para que te alivianes, Choco, ¿qué?
2: Saludando a todos los barrios de Aguascalientes.
1: ¿Cómo a quién?
2: Que se alivianen a todos allá del Huertón Loco.
1: Ah,
2: de
1: qué
2: municipio
1: va,
2: libre, por cierto, qué bello.
1: Con luz y con agua, yo vivo muy feliz.
2: Aunque se la robe uno, ¿sí?
1: Exactamente.
2: No,
1: aunque pongas el diablito.
2: Saludos
1: en la luz.
2: A

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11: Continuamos en la tardeada, La Mexicana, 91.3 FM, 641. Ey, ey, ey, esto se sigue descontrolando. Vámonos con música, recuerdos en común, Eden Muñoz y Alfredito Oliva, súbele. La Mexicana.

0: En el Festival de Calaveras, en el 14 de noviembre, Alfredito el domingo 15 de noviembre. ¡Ay, Kir!
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0: Nosotros continuamos con más música en el 91.3 FM. Sí, la más escuchada de todo Aguascalientes. 6:45 aquí llega conjunto Primavera. Amigo mesero, ya sabes, el

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1: ¿Qué tal? Muy, pero muy buenas noches. ¿Cómo estamos? Nueva era, nueva cuestión ya superoficial. En ausencia de quien le dio un espacio muy importante a través de La Mexicana, el buen Robert Alonso, pues ya, pues ya va a estar su amigo Cervo, Juan Carlos Macías. Cada quien ya sabe su estilo y todo propio y la cuestión. Y la verdad, excelente, mi buen Robert Alonso. Bueno, pues se le va a agradecer bastante. Sale 7 de la noche, 7 tarde noche, 449-122-5770. Recuerde, mándeme audio, WhatsApp para complacerle con todo gusto. Y ya se la sabe, si la tenemos, se la mandamos con todo gusto.
2: Yo escucho La Mexicana con el Yupi Yupi. Buenas noches, mi Yupi. ¿Podrías complacer con una canción de Salomón Robles? No me compares.
1: No me compare. Qué bonita canción, ¿eh? Qué bonita canción. La verdad, ese tema está buenísimo. Está buena, muy buena. Bueno, entonces, ya se la sabe, 449-122-5770. Mándame su audio. Audio WhatsApp para complacerle. Iniciamos, arrancamos. Y también a las 11 de la noche le vamos a estar complaciendo con todo gusto, ¿eh? Así es que ya se la sabe. 449-122-5770. Qué barbaridad. A ver, déjeme checarle.

0: Buenas tardes, Yupi. ¿Serías tan amable de ponerme la canción de los Freddys? Te vas. Para toda la gente que nos escucha. Gracias.
1: Buenas tardes, yo escucho La Mexicana con el Yupi. Mi Yupi Ocean puede complacer con una canchonzota, con la de Jinetes en el Cielo, porfas. Yo escucho La Mexicana.

0: ¡Qué canción excelente! El señor Salmón Robles, sus legendarios, el tema No, no me compares. 449-122-5770, mándame su audio. Audio WhatsApp para complacerle con todo gusto, ¿eh? 449-122-5770. ¡Súbale mi Yupi! ¡Póngale más! ¡Complazca, por favor!
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2: Juan Carlos Macías, muy buenas noches,
0: lluviosas. Señor Requenes.
2: Juan Carlos, complazca con una cancioncita. Juguito de piña, nada más para dedicárselas a todos los camaradas de J.M. Romo que estamos laborando ahorita. Que tengas bonita tarde lluviosa, Juan Carlos.
0: Ándale pues, señor Requenes, gracias, qué amable. Señorón, que lo ubicamos en Los Lobos, ahí lo vemos. Que por cierto, el próximo 3 de octubre, Los Rehenes de Javier Torres y Grupo Samurai, Los Guerreros del Amor, va a estar espectacular. 7:10. ¡Aush!

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0: Pues es muy primo, muy buenas tardes, buenas noches. Pues hay que darte la bienvenida. Veré con que te pongas una Cumbia Kings, fuego. Muchas gracias. Escucho al Yupi de complacencias.
1: ¡Aus! ¡Aus! No faltaba el aus. André, pues compadrito, con todo gusto, ¿eh? Bueno, le recuerdo 449-22-5770 para que mande su audio para complacerle con todo gusto. Complacencias, sabe, servidor Juan Carlos Macías, 7-8 a la noche y 11 a 12 de la noche para que gocemos, disfrutemos todos. Toda esta muy buena música, belleza música, ya sabe, de todo, lo tenemos a la mano, se lo mandamos con todo gusto, nuevas también, claro que sí. 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
1: ¡Aus!

0: Capi, buenas tardes, noches. Hágame el favor de complacerme con la canción Por las Parrandas de los Muecas. Gracias, ánimo, aquí andamos a la escucha.
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1: Pipi, buenas tardes, noches. Hágame el favor de complacerme con la canción Por las Parrandas de los Muecas. Gracias, ánimo, aquí andamos a la escucha.
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3: 449-122-5770, mándame su audio WhatsApp para complacerme con todo gusto. Tengo la canción a la mano, se la mando con todo gusto. Recuerdo también, tendré complacencias de 11 a 12 de la noche, para que me acompañe también por la noche, ¿sale? 11 a 12 de la noche. Recuerde, a las 8, JLM Noticias con Ari Reyes.

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3: Bueno, buenas noches, amigo.
4: Buenas noches.
3: Yupi, puedes complacer con una canción, La Tropa Vallenata, Mentiras. Saludos a todos los que andamos vuelta y vuelta. Felicidades, mi Yupi. Ahí andamos.
4: Gracias.
5: Cumbia.
4: ¿Con quién?
5: Con los vallenatos.
4: Eso, qué bonita canción, ¿eh? Va para ustedes 449-122-5770 para complacerles. ¡Aush!

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Bueno, le mandamos un saludo muy especial a la señora Silvia Martínez Villalobos, que está cumpliendo años. Muchísimas, pero muchísimas felicidades, señora. La verdad, excelente, de parte de toda su familia, del buen Gallo Martínez, con todo gusto, Festéjese, señora, se lo merece. Parte de la vida es festejar y ojalá la pase bien y bonito. Muchas, pero muchas felicidades. Con esto cerramos. Gracias, las complacencias con el Yupi. Yo regreso 11 de la noche, las complacencias 11 a 12. ¡Au!

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3: Muy buenas noches, querida familia. Les doy una vez más la bienvenida a este su programa, Cura para el Alma, ese espacio en el que, a través de la lectura de tarot, nosotros les brindamos el apoyo suficiente para poder ayudarles a resolver cualquier tipo de duda, problema que se esté generando, no solo problemas, también si necesitan un consejo sabio a través del conocimiento astral, tenemos la capacidad de poderles brindar justamente ese acompañamiento, en poder tomar las mejores decisiones para que cualquier situación por la que puedan estar pasando en la vida pueda ser resuelta de la mejor manera. Y lo mejor de todo es que todo ese apoyo es gratis, lo único que deben hacer es comunicarse. Hoy estamos, mi querida familia, aquí totalmente en vivo una semana más, gracias a Dios. Hoy es lunes 7 de septiembre del año 2026, digamos que a pesar de que es lunes, pues digamos que es la primera semana, el final de la primera semana de este mes. Y es justamente el momento en el que yo les hago esa invitación para que, si ustedes tienen algunas cosas pendientes por resolver y no saben cómo hacerlo, puedan justamente comunicarse gratis y recibir el apoyo para lograrlo. Lo único que deben hacer es comunicarse a la línea de atención que van a escuchar a continuación. Y recuerden, estamos para servirles las 24 horas del día, los 7 días de la semana. Es totalmente gratis, querida familia, llamen ya.
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3: Bueno, querida familia, ya saben, comuníquense a la línea de atención que acaban de escuchar y vamos a responder una llamada que está entrando en este momento al aire, pero la persona nos hace la petición de no pedir su nombre. Entonces, buenas noches, ¿puede por favor compartirnos su fecha de nacimiento?
4: 9 de noviembre de 1976.
3: Signo Escorpio, ¿verdad?
4: Sí.
3: Veo que ha tenido usted que pasar por algunas situaciones algo complejas. Le hago la pregunta, ¿ha vivido algo extraño últimamente? ¿Ha tenido tal vez algunas experiencias paranormales? No sé si en el lugar donde vive o en otros lugares.
4: Sí.
3: Ok, bueno, le voy a pedir de favor que nos comparta esas historias tranquilamente aquí al aire, si usted desea hacerlo.
4: De todo lo que he visto.
3: Sí, sí, por favor.
4: Bueno, mire, sombra, yo sí. No me va a creer, pero he visto al diablo y inclusive se me enciman.
3: Ándele, ok. ¿Y has sentido algo más acerca de esa presencia que me comenta?
4: Se me sube, y bueno, yo siento como cuando se sube a mi cama, se me encima y no me puedo mover.

0: que dice que es el diablo.
1: Y lo he visto.
0: A ver, y por favor cuéntenos cómo es el diablo para usted. ¿Qué es lo que se le ha presentado? ¿Qué ha visto usted?
1: Mire, lo vi en la noche oscuro. Era delgado, es una sombra delgada con cola y unos cuernos, y no le voy a decir que torcidos porque los tenía rectos. Y únicamente vi los ojos blancos y la boca, la sonrisa de la boca. Fue todo lo que vi.
0: Ok, ¿y como una sonrisa burlona?
1: Sí.
0: Ok, ¿y qué más ha visto? ¿Qué más ha sentido usted aparte de esto?
1: ¿Qué más ha sentido?
0: Sí, ¿qué más ha sentido?
1: Mire, mientras que estoy despierto, yo camino por una calle sola, yo oigo los pasos que me vienen siguiendo.
0: Ok.
1: Y cuando yo me paro y volteo, no hay nada.
0: Bueno, mire, mi querido hermano, claramente lo que usted ha tenido que experimentar son presencias paranormales. Lo que yo percibo en las cartas es que esta presencia, al ser maligna, es un espíritu oscuro que quiere apoderarse de usted. Por eso lo está acechando. Entonces, ante una situación como esta, de manera muy responsable y respetuosa, yo le hago la invitación para que me visite de manera presencial. Porque, bueno, yo entiendo que al aire puede que hayan muchos detalles que usted no quiera comentarlos, y ya para que en persona me los comente y podamos poner a disposición de usted las herramientas de Dios, de la fe, que nos ayuden a atacar esta mala energía que lo viene acechando desde un tiempo para acá a usted.
1: Sí.
0: Y también para que usted pues le diga a una persona de confianza que lo acompañe. Y aquí lo vamos a recibir y le vamos a ayudar con esto que le está sucediendo. ¿Alguna otra pregunta?
1: No, es todo.
0: Es todo. Bueno, mi querido hermano, bendiciones para usted. Gracias por compartir esta experiencia que ha vivido con nosotros y también con los demás oyentes que nos acompañan.
1: Gracias, igual.
0: Bueno, para que lo tenga en cuenta, fuera del aire van a tomar sus datos y le van a pasar la información para que pueda acudir a nuestra oficina de manera presencial. Primero Dios.
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0: Muchas veces las personas que tienen un bloqueo, una brujería, un daño, no ven con claridad las situaciones, no entienden qué les pasa. Todo parece ir mal, nada parece mejorar. Y justamente en esa diferencia es donde estamos nosotros para poder ayudarles a orientarse a través de la lectura del tarot y del conocimiento astral a mejorar. Entonces comuníquense, querida familia, no tengan miedo, es totalmente gratis.
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0: Bueno, bueno, mi querida familia, vamos llegando una vez más al final de este su programa Cura para el Alma, totalmente en vivo. Nos vemos en una próxima ocasión, mi querida familia, siempre estamos aquí acompañándoles. Recuerden que se pueden comunicar totalmente gratis las 24 horas del día. Estamos todos los días para servirles, o visitarnos de domingo a domingo en la calle General Barragán 301, en la esquina con Vázquez del Mercado, Plaza San Antonio. Llamen a agendar su cita, no tiene ningún costo. Aquí estamos para servirles. Nos vemos en una próxima ocasión, mi querida familia.
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0: Noche de lunes 7 de septiembre del 2026 y ya son las 8 de la noche en punto. Es tiempo de JLM Noticias. Soy Ari Reyes, la voz de la noticia, con los hechos que están marcando la historia de Aguascalientes, México y el mundo. Y hoy en un resumen de la información más relevante que tenemos hasta este día, fíjese que dentro de la información que tenemos que compartirle el día de hoy en esta noche de lunes, Morena se deslinda de los abucheos contra Tere Jiménez y está acusando que en realidad quienes fueron los que originaron todo este zafarrancho de la visita de la presidenta Claudia Sheinbaum fueron los panistas. Los panistas son los culpables de que los dos hombres de la tercera edad se hayan aventado un tiro. Así es, todo el borlote que hubo, pues dice Morena que ellos no fueron. Y ahora les está echando la pelotita a los panistas. Entonces, ¿quién realmente ocasionó este zafarrancho? Pues, si usted estuvo ese día, vaya mandando su nota de voz al 1-22-5770. Pero, ¿qué opina acerca de lo que hoy está diciendo Morena? ¿De verdad no son morenistas las personas que estaban peleándose por un lugar para ver a la presidenta Claudia Sheinbaum? 1-22-5770. Toño Martín del Campo cuestiona las giras de Claudia Sheinbaum y dice que antes los presidentes venían a los estados a anunciar proyectos y a traer recursos, cosa contraria de lo que está haciendo hoy la presidenta Claudia Sheinbaum. Es lo que dice el senador panista. ¿Usted qué opina? ¿Claudia Sheinbaum está haciendo realmente giras de gobierno? ¿Está rindiendo cuentas? ¿O detrás de esto, pues sí, hay un mitin político? ¿Usted cómo lo calificaría? 1-22-5770. Y hablando de temas de bienestar, tenemos también que informarle que el día de hoy, pues murió una persona de la tercera edad, una mujer, cobrando su cheque del bienestar, así como lo está escuchando. Oso Cortés, danos un avance de lo que tendremos contigo. Muy buenas noches.
1: ¿Qué tal, Ari? Muy buenas noches. Buenas noches a todo el auditorio. Muere mujer de la tercera edad en plena fila del Banco del Bienestar, ubicado en López Mateos. Además, otras dos también resultaron lesionadas. Se mata motociclista en aparatoso accidente en la comunidad del Mezquite en Pabellón de Arteaga. Esto y mucho más en el ámbito policíaco en unos momentos.
0: Muchísimas gracias, Oso Cortés. Más adelante toda la información para que usted pueda conocer esta historia. ¿Qué fue lo que ocurrió? Usted que nos está escuchando estuvo en esta fila del Banco del Bienestar. Oiga, lo que han denunciado es que en cuanto cae la fecha y el depósito para el apoyo que reciben las personas de la tercera edad, es que hay muchísima gente, hay mucha aglomeración de personas. Lo increíble es que son precisamente puras personas de la tercera edad que en muchas de las ocasiones ya cuentan o ya tienen con algunas enfermedades, imagínese, y con el calorón que estaba haciendo el día de hoy, todos en

0: encerrados, amontonados, ¿qué es lo que deben de hacer las autoridades para evitar más accidentes, para evitar tragedias como la del día de hoy? 1-22-57-70, ¿cree que las personas de la tercera edad deberían dejarles que cobre algún familiar por ellos, o mejor que lo sigan haciendo ellos mismos? Porque cuántas historias no hemos conocido también de familiares gandallas que van y cobran la pensión y no se las dan. Así es que vamos abriendo también la conversación al 1-22-57-70. En otros temas, Nissan produce cada vez menos y la cifra ya está prendiendo las alarmas en Aguascalientes. Casi 114 mil vehículos menos son los que han estado produciendo menos que el año pasado. Así es que hay o no hay crisis con Nissan. 1-22-57-70. Que no son caprichos, insisten las buscadoras, madres buscadoras, porque están exigiendo ahora una disculpa a Antonio Arámbula después de hacer algunas serie de acusaciones. Es lo que ellas señalan, de no darles la importancia que debe de tener este tema tan delicado, y están acusando al gobierno de minimizar precisamente la crisis de los desaparecidos. Un tema bastante delicado, y que si usted conoce algún familiar de alguna de estas madres buscadoras, pues también sería importante conocer su opinión al 1-22-57-70. Tendremos también mucha información en el ámbito nacional e internacional. Lula Reyes, ¿qué nos preparaste? Muy buenas noches.
1: Gracias, Ari. Buenas noches. Morena removerá a Insunza de la Comisión de Estudios Legislativos en el Senado. Operativo Enjambre en Puebla. Detienen a dos presidentes municipales. Muertes por calor aumentan a 121 en el país. Hallan en bodega de Farías, del vicealmirante Farías, armas y documentos clasificados. La ONU enciende las alarmas por la inteligencia avanzada. Papa vuelve al santuario donde rezó tras su elección. De esto y más hablaremos en detalle un poco más adelante.
0: Muchísimas gracias, Lula Reyes. Más adelante toda la información que usted también debe de conocer en el ámbito nacional e internacional. Oiga, lo de Morena con Insunza, ¿no cree que se tardaron? Se tardaron mucho, ¿no? Como que le pensaron para, pues, ya tomar la decisión oficialmente. Ya lo habían anunciado, pero de manera oficial, pues era para que actuaran inmediatamente. Entonces, pues, si hay o no hay respaldo de Morena, o por qué no querían soltarlo tan rápidamente, pues saque sus conclusiones al 1-22-57-70. Y además, oiga, prepare las cobijas. ¿Sabe por qué? Porque pues México va a tener 56 frentes fríos esta temporada, y más de la mitad van a llegar entre noviembre y febrero. El primer frente frío ya comienza en esta quincena de septiembre, así es que tome sus precauciones, porque además el Niño, este fenómeno también natural, podría hacer todavía más intensa la temporada invernal 2026-2027. ¿Será que ahora sí nos pegue el frío en este año? Porque recordemos que el año pasado estuvo bastante tranquilo. Vamos a ver qué dice el Meteorológico Nacional y cómo nos agarra el clima. Además, también tendremos información en el ámbito deportivo. Zuli Guerrero, ¿cómo cerraremos el día? Muy buenas noches.
2: ¿Qué tal, Ari? Amigos, escuchen, muy buenas noches. El delantero nacionalizado mexicano Julián Quiñones está dentro de la terna de 30 futbolistas nominados al Balón de Oro. Y evidentemente hay jugadores mucho de peso, el Kylian Mbappé, Yamine Lamal, en fin, Messi, Haaland, etcétera, etcétera. Pero está ahí este jugador colombiano de nacimiento, naturalizado mexicano, que tuvo sensacional campeonato mundial con la escuadra tricolor. En el fútbol mexicano, las Águilas del América no quitan el dedo del renglón de fichar a Luis Chávez, quien milita actualmente en el fútbol ruso. Sin embargo, estarían dispuestos a abrir la cartera para tratar de que regrese el balompié azteca. Y en el engaño sagrado, su entrenador Gabriel Minito cumplió 46 años y la afición le pide que no se vaya del club, pero sobre todo que de regalo te dé el campeonato. ¡Ay, ternuritas! Bueno, de esto y mucho más adelante.
0: Muchísimas gracias al Zuli Guerrero. Más adelante toda la información. Oiga, y también tenemos el video viral para iniciar la semana. Oiga, ¿hasta dónde es capaz de llegar el ingenio mexicano? ¿Sabe por qué? Porque ahora acaban de inventar la torta de esquites. Sí, haga de cuenta la torta de chasca para que usted me pueda comprender un poquito mejor. Pero eso no es todo, ¿eh? Además de inventar la torta con esquites, pues también agréguele las famosas patitas de pollo allá en la Ciudad de México. ¿Qué le parece este invento? ¿Le gustaría usted probarlo o considera que cada vez más estos inventos pues ya están fuera de control, ya están superando la realidad, o es realmente algo atractivo, o ya de verdad está cayendo pues en lo absurdo? ¿Usted qué tiene que opinar al respecto de estos ingenios mexicanos? 1-22-57-70 para que vaya mandando su nota de voz. Así es que desde este momento, estos son los temas que vamos a estar abordando con usted en JLM Noticias por la noche. Ya sabe que son bienvenidas todas y cada una de sus opiniones, pero además también estamos esperando sus denuncias ciudadanas, sus reportes viales. ¿Cómo están las calles de Aguascalientes? ¿Qué tal está el tráfico? Al menos sí le podemos decir que por la zona de la Megavelaria tenga mucha precaución, porque ahorita, hace cuestión de unos minutos, acaba de terminar el segundo informe de actividades de Leo Montañez dentro de su segundo periodo. Así es que si usted está por este lugar, por esta zona, tome sus precauciones, porque seguramente el tráfico va a estar algo pesado. Así es que más adelante, por cierto, le tenemos una imagen exclusiva que logró captar el equipo de JLM Noticias de cara a este segundo informe, y hay palabras reveladoras que, créame, vale la pena que se quede para que lo escuche. Así es que vaya mandando su nota de voz al 1-22-5770 y ya sabe, juntos hagamos la noticia.

Ya son las 8:12 y vamos a arrancar de lleno con toda la información que tenemos preparada para usted precisamente en esta noche de lunes 7 de septiembre, segunda semana ya de este mes, que prácticamente ya comienza la cuenta regresiva para que termine este año. Y mire, venimos dándole puntual cobertura precisamente a lo que ocurrió apenas el viernes pasado, ¿se acuerda usted? Que vino la presidenta Claudia Sheinbaum a rendir cuentas, a dar pues su segundo informe precisamente de cara a todo este tiempo que ha estado al frente del país. Y recordemos que Aguascalientes fue uno de los primeros estados que consideró para venir a hablar no solamente de lo que se ha hecho en temas de seguridad, en temas económicos, en temas de salud, sino también qué es lo que se está haciendo para Aguascalientes, en donde recordemos que también pues destacó algunas frases o algunos mensajes directos para Estados Unidos, porque parece que la guerra de los tweets sigue bastante fuertes entre Donald Trump y pues querer adueñarse precisamente de México, querer adueñarse de muchas cosas, y sobre todo pues esta advertencia que sigue haciendo con relación a los cárteles mexicanos. Pero bueno, recordará que en la tarde del viernes hubo un zafarrancho, el cual le presentamos aquí en JLM Noticias el video de dos personas de la tercera edad, dos hombres que literal se agarraron a trancazos, y esto minutos, segundos antes de que hablara la presidenta Claudia Sheinbaum. Sin embargo, pues ya una vez que trascendió este video, hubo hasta varios ángulos de esta noticia, pues el día de hoy fue cuestionado precisamente el dirigente estatal de Morena, Gilberto Gutiérrez Lara, que qué fue lo que sucedió en realidad, si estas personas, porque vimos muchas simpatizantes de la Cuarta Transformación, preguntábamos a la propia audiencia si habrían asistido.

0: ido voluntariamente o eran acarreados como se acostumbra a ver en este tipo de eventos, y definitivamente pues ellos pues negaron completamente haber enviado gente a abuchear a Tere Jiménez, porque también fue uno de los momentos que llamó la atención y que de hecho se hizo también noticia nacional. Es muy común que cuando la presidenta Claudia Sheinbaum visite estados donde no gobierna Morena, casualmente empiezan los abucheos. Claro, a diferencia de Colima, que en Colima pues terminó siendo abucheada la propia presidenta Claudia Sheinbaum. Pero bueno, enfocándonos a lo que sucedió aquí en Aguascalientes, se le cuestionó, se le preguntó al dirigente estatal de Morena aquí en Aguascalientes si ellos habrían orquestado todo este zafarrancho, estos abucheos. Sin embargo, negó Morena haber organizado o enviado personas para abuchear a la gobernadora Tere Jiménez durante la visita de la presidenta Claudia Sheinbaum apenas este fin de semana. ¿Qué fue lo que dijo Gilberto Gutiérrez Lara, dirigente estatal de Morena? Pues que rechazó tajantemente que el partido haya dado la consigna de manifestarse contra la gobernadora durante el evento presidencial, refiriendo que aunque existe inconformidad entre militantes y ciudadanos por el desempeño del gobierno del estado, pues este tipo de expresiones no debieron darse durante un informe presidencial, y Morena simple y sencillamente no está de acuerdo con estas acciones.
1: No, o sea, Morena nunca tuvo la consigna de llevar gente para que manifestaran un rechazo a la gobernadora, pero sí te tengo que decir que dentro de Morena, pues sí, evidentemente quienes militamos reconocemos que no hay un buen gobierno hoy en día en Aguascalientes, ¿no? O sea, pero, insisto, hay lugares en donde nosotros manifestamos el rechazo de las malas prácticas que se hacen del gobierno del estado, y eso lo vamos a seguir manteniendo.
0: Sin embargo, también de igual manera condenó la confrontación física que se registró durante el informe, mencionando que entre los participantes en la pelea fueron identificadas personas que trabajaban en el gobierno del estado y que simpatizan con Partido Acción Nacional. Hay unas fotografías que efectivamente circularon de estas personas, pero no son propiamente de los hombres que comenzaron esta pelea, pero sí aparecen con estos hombres acompañándoles en este evento. Entonces, ahora, pues Morena negó completamente que ellos hayan sido quienes hayan, pues, motivado a este zafarrancho, pero ahora están culpando al gobierno panista de que fueron ellos mismos quienes estaban abucheando y quienes comenzaron a hacer todo este desastre. Su opinión es valiosísima, al 1-22-57-70. Dígame, ¿fueron morenistas o realmente fueron otras personas de otro partido? Pero ¿no le parece curioso que si estaban hasta adelante y si las primeras versiones que circulaban era que estaban peleando por un lugar para ver a la presidenta Claudia Sheinbaum, entonces coincide o no coincide con lo que hoy dice el dirigente estatal de Morena? 1-22-57-70 para que vaya opinando. Y a propósito precisamente de las giras que está comenzando a hacer la presidenta Claudia Sheinbaum, hubo un fuerte cuestionamiento por parte del senador Toño Martín del Campo, porque hoy está asegurando que pues la presidenta no está realizando lo que en realidad hacían los presidentes de las visitas con los estados, que era anunciar proyectos, que simple y sencillamente lo que se está haciendo ahora es un mitin político. ¿Qué fue lo que te dijo Héctor García? Muy buenas noches.
2: Muy buenas noches. En las recientes visitas a las entidades federativas de la presidenta Claudia Sheinbaum con motivo de su informe de gobierno se han convertido en mítines políticos caracterizados por la repetición de programas sociales sin comprometer recursos adicionales para infraestructura, campo, educación o salud para las entidades que visitan. Ante este panorama, el senador panista Antonio Martín del Campo cuestionó la utilidad de estas giras al señalar que no representan una verdadera solución estructural para detonar la riqueza económica ni erradicar la pobreza, comparando los actuales recorridos con los de administraciones pasadas, que sí entregaban, dijo, proyectos tangibles de inversión, así como también los presidentes venían a hacer anuncios y a traer recursos. Esto comentó.
3: Ah, bueno, a ver, no hay que meternos en eso. Yo creo que no es una competencia en quién hace más, quién hace menos, ¿no? A ver, tampoco es una guerra, no estamos en campaña. Aquí tenemos que ser muy respetuosos en ese sentido de quien está gobernando. Y hoy yo lo he dicho porque también igual me he criticado. Es que porque dices nuestra presidenta. Pues nuestra presidenta, pues yo como demócrata que soy, pues es presidenta de todos los mexicanos, aunque yo no comparta muchas cosas con ella, pero al final de cuentas yo la respeto. Y eso yo creo que tenemos que ser todos. Respetar aunque no seamos del mismo partido.
2: Pero digo, sobre los abucheos a la gobernadora, expuso que no se trata de competencia para ver quién hace más o menos, porque no se está en estos momentos en campaña. Hasta aquí con mi reporte y muy buenas noches.
0: Muchísimas gracias, Héctor García. Esa es la declaración que efectivamente hoy hace el senador Toño Martín del Campo, y pues vamos abriendo la conversación. ¿Usted a qué le suena estas giras de la presidenta Claudia Sheinbaum? ¿Realmente está rindiendo cuentas? ¿Está bien que la presidenta esté visitando cada uno de los estados precisamente pues para tener pues esa cercanía y dar avance de lo que se está haciendo también por cada estado? ¿O de verdad esto le suena a que es definitivamente un meeting político? ¿Usted de qué lado está? ¿Usted qué opina al respecto? 1-22-5770 para que vaya opinando. Y hablando de pues la rendición de cuentas, justamente ya le estaba adelantando hace unos minutos que hace cuestión de unos 20 minutos exactamente, pues habría terminado ya el segundo informe del presidente municipal aquí en Aguascalientes, de Leo Montañez. Si usted está pasando por la colonia Las Flores, los alrededores de la Megabelaria, pues tenga mucha precaución y tenga mucha paciencia, porque seguramente ahorita hay un trafical. Y mire, ya que estamos hablando de los informes, efectivamente el día de hoy Leo Montañez dio a conocer su segundo informe. Sin embargo, el equipo de JLM Noticias de redes sociales logró captar un mensaje que a continuación se lo vamos a presentar, en donde probablemente esto que va a escuchar usted le pueda sonar a un destape. ¿Por qué? Porque hay palabras como las que dijo Leo Montañez, en donde dice que Aguascalientes está listo para el siguiente paso.
4: Que mi mayor anhelo es seguir trabajando por Aguascalientes, por todo Aguascalientes. Trabajar es lo que sé hacer, es lo que me mueve, con la misma entrega, cercanía y con resultados. Desde aquí les digo que se escuche fuerte y que se escuche claro. Con el apoyo de todos ustedes, les voy a seguir entregando buenas cuentas a Aguascalientes, a sus municipios, a sus comunidades, a sus rancherías, a nuestros pueblos mágicos que tanto queremos, y sobre todo a su gente buena. Aguascalientes no se detiene. Aguascalientes quiere seguir avanzando con paz, con prosperidad, pero sobre todo con seguridad. Nuestro estado está listo para dar el siguiente paso. Y yo, Leo Montañez, estoy puesto para lo que sigue. Muchas gracias. Que Dios les bendiga a todos y todos. Muchas gracias, familia.
0: ¿Qué le parece? Ahora sí que sonó a canción, ¿no? Pero mire, ahí están las palabras. Aguascalientes está listo para el siguiente paso. Y yo estoy listo para lo que viene. Así fue como finalizó el mensaje Leo Montañez en su segundo informe. ¿A qué le suena? ¿Se destapó o no se destapó? Porque dejó ver, al menos en este mensaje, que va a seguir trabajando, sí. Pero ¿cómo? Como alcalde, una tercera vez ya no se puede. Entonces, estamos ante el próximo candidato a la gubernatura por Aguascalientes. Claro, representado por Acción Nacional. ¿A qué le suena? ¿Cree que esto ya es un destape? ¿O simple y sencillamente está hablando Leo Montañez de continuar justamente con las acciones que necesita Aguascalientes en esta administración que todavía debe de continuar. 1-22-57-70 para que vaya opinando. Y de paso, pues ya que rindió cuentas, efectivamente mañana vamos a tenerle toda la cobertura de qué fue.

lo que sucedió, cuál es esta rendición de cuentas, pero al menos a ojo de buen cubero, usted que es el ciudadano y que vive aquí en Aguascalientes, pues cómo ve la ciudad. 1-22-57-70. Voy a la pausa, pero no se vaya que todavía tenemos más información.

0: Mucho la Mexicana. Pues sí, antes los presidentes venían porque ya habían mandado a hacer obras con presupuesto de nuestros impuestos y venían a ignorarlas. Pero esta señora parece que está de campaña, no hace nada, puras mentiras de que está tapando baches en las carreteras y que no sé cuántos hospitales, pues no se ven los hospitales.
1: Mira, Ari, lo que pasa pues es que deben de pagar a la comisión en un banco para que no estén ahí todos amontonados.
2: Hola, buenas noches, yo escucho La Mexicana, habla el señor Rubén de Luna, también soy pensionado de Bienestar, y mira, yo lo que hago, voy y cobro en cualquier cajero, prefiero pagar 30 pesos y no estar haciendo filas, esa para mí sería una solución, gracias.
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10: Ocho de la noche ya con 32 minutos, estamos de regreso en JLM Noticias por la noche, soy Ari Reyes, la voz de la noticia, y vámonos con las historias policíacas, porque tiene que ver en esta historia, lamentablemente, el fallecimiento de una persona, pero una persona de la tercera edad, que falleció al interior de un banco del bienestar. Así es, hoy muchas personas cobraron su apoyo, el apoyo que les ofrece el gobierno federal, y lamentablemente una de ellas ya no pudo efectuarlo el día de hoy. Oso Cortés, ¿qué fue lo que sucedió? Cuéntanos, muy buenas noches.
11: ¿Qué tal, Ari? Muy buenas noches a todo el auditorio. Así es, como tú bien lo comentas, pues lamentablemente esta mujer de la tercera edad ya no alcanzó a cobrar el propio, ya no corrió con la misma suerte que a lo mejor sí corrieron varios. Te voy a decir que pues los pocos, porque de verdad la fila era interminable. No sabemos por qué siempre se junta tanta gente en estos lugares. ¿Será acaso porque hay muy pocos? Y sobre todo porque no hay tantas cajas que atiendan a los mismos. Total que eran filas interminables de adultos mayores recogiendo esta ayuda, esta pensión brindada que les dan, este partido que ya conocemos. Y esto sucedió en la Plaza del Parque, la cual está ubicada en Avenida López Mateos. Para ser exactos, Audelia, de aproximadamente 70 años de edad, pues lamentablemente comenzó a sentirse mal. Aparentemente, según lo que dijeron ahí testigos, comenzó a sentirse mal, a convulsionarse y prácticamente desplomarse hacia el suelo. Ante esta situación, una mujer que conocía a esta mujer, Audelia, de 70 años, también comenzó a sentirse mal debido a la impresión que se llevó de ver que esta persona ya no respondía. Aparentemente, ya cuando llegan a checarla, pues confirman que no cuenta ya con signos vitales, y esta otra persona, quien la conocía, lamentablemente también se pone bastante mal ante la impresión, comenzó también a sufrir algunos ataques en este caso se hablaba incluso de epilepsia, no sabemos si de antemano padecía esta circunstancia, esta enfermedad, y ante esta situación se va rápidamente al hospital, pues ahora sí que el estado considerable de salud. Una persona más, otra mujer, es quien también sufre de algún desmayo, esto también por los estragos de ya pasar varias horas en la fila. Todo esto fue lo que desencadenó la fuerte movilización policiaca y de cuerpos de emergencia del día de hoy, allí en Avenida López Mateos, en esta plaza del parque. Audelia, de aproximadamente 70 años de edad, perdió la vida en el lugar del sitio, así que rápidamente fue acordonado el mismo para que llegara la Fiscalía General del Estado y realizara las diligencias correspondientes. En cuanto a la conocida de esta mujer, rápidamente fue llevada también a recibir atención médica. En cuanto a la otra mujer que se había también desmayado, ella fue atendida en el lugar de los hechos, no pasó a mayores, eran los estragos de ya tener más de 4 horas aproximadamente formados todos estos adultos mayores, formados y formadas, esperando a que fueran atendidos. Los testigos del lugar dijeron que Audelia, de 70 años, había llegado incluso desde antes de las 8 de la mañana. ¿Qué? Y para las horas en las que sucedió todo este percance que le quita la vida, pues lamentablemente Ari no había sido atendida como muchos más que faltaban. ¿Sí? No sabemos si no hay suficientes cajeros, no hay suficientes elementos en estos bancos del bienestar para que sean atendidas estas personas, porque cabe hacer mención que fue en la institución bancaria, ¿eh?
10: Así es.
11: No fue en el área de cajeros, sino fue en el pleno banco.
10: Sí.
11: Se supone que en el banco debería de ser una situación más ágil.
10: Claro.
11: Pero pues vemos que está peor que el cajero, Ari.
10: No, y ¿sabes qué? Estamos viendo las imágenes precisamente en JLM Noticias y nos está escuchando en estos momentos. Le invitamos a que se suma a las redes sociales, a la transmisión completamente en vivo. Es el edificio que se encuentra prácticamente enfrente del parque, del que está, donde se pone la Purísima, el tianguis de la Purísima.
11: Hidalgo, Parque Hidalgo.
10: Así es, que sobre López Mateos, al menos en esa plaza, oye, pues no hay tanta ventilación y además el calor está insoportable, pero estoy viendo además, Oso, que hay muchísimas personas, o sea, de verdad, qué necesidad. Y mira, escuchábamos a uno de los radioescucha que decía que él mejor prefiere cobrar su pensión, o bueno, su apoyo, mejor dicho, en otro banco, aún que le tengan que cobrar 30 pesos de comisión, y yo creo que pues esto podría ser una buena opción para los demás ancianitos, Oso.
11: Así es, fíjate que el tema lo tocamos nosotros también hoy en la nota roja, y ese era el debate. Mucha gente nos decía que oscila entre los 30-40 pesos aproximadamente, según cada banco, ahora sí que la comisión que cobra, pero mucha gente mencionaba eso, oye, preferible, ¿no? O sea, preferible pagar los 30, 38 o 40 pesos quizá, a perder la vida a causa de estar ahí formado todo el tiempo, dice, ¿por qué? Pues son muchísimas las horas que pasan para ser atendidos. Incluso hubo varios adultos mayores que se comunicaron que las personas son déspotas, Ari, que muchas de las veces no les entregan completo su ayuda. Por ejemplo, supongamos, para poner una cifra y no irnos tan a la cifra certera, pero supongamos que les llegan 3,600 pesos al mes, ¿no?
10: Sí.
11: Pues a veces que les entregan solamente 3, imagínate.
10: No, de esperar
11: tanto tiempo y para que todavía hasta lo roben, es algo que definitivamente no puede estar pasando. Además de que luego a veces se las hacen efectiva porque no llega el mes que tenía que llegar y llega después 2-3 meses después.
10: Sí, de hecho, entonces, es bimestral.
11: Ellos esperan el acumulado y a veces tampoco se los dan.
10: ¿Qué? No, o sea, de verdad es increíble que encima de que no atienden bien, encima de que las instalaciones están pésimas, que los bancos son muy pocos, o sea, hay los cajeros, pero en muchas de las ocasiones me ha tocado ver personas que están cobrando el apoyo y que ni siquiera los cajeros sirven, Oso. Entonces imagínate, a todo eso súmale que no les entregan correctamente su apoyo, como bien dices, lo acumulan. Y para que les entreguen menos de lo que les corresponde, de verdad que es una burla, cuando se supone que es la prioridad del gobierno federal.
11: Exacto, son los que están con el pueblo, los que están con los viejecitos, los que los apoyan, los chiquean, los apapachan. Pues mira, se ve todo lo contrario, ¿eh? Para empezar, malas instalaciones, como tú bien lo comentas. Cajeros, solamente 2 cajeros a lo mucho en cada sucursal. Y no funcionan, entonces imagínate, pues cómo le hace la gente, ¿no? Ahora, acuden mejor al banco, porque pues ahí están los elementos correspondientes para atenderlos, para que sea más rápido. Vemos que es todavía lo contrario, si en el cajero batallan, en la institución bancaria más, como tú bien lo

0: ventas no hay muchos, son contados, y te digo que me sobran dedos incluso con una mano, ¿eh? Para decirte sí. Cuántas sucursales del Banco de Bienestar hay, y aquí en Aguascalientes, ¿sabes? Imagínate en los otros estados que hay el doble o el triple de la población que somos aquí en el estado, no. Imagínate nada más de lo que estamos hablando, imagínate una Ciudad de México, no, pues ahí nos hallan.
1: Claro, no, y sobre todo también el llamado, pues en estos casos, para los familiares, porque también, pues sería una buena ayuda que vayan ellos y cobren en lugar de mandar a los propios papás, a los propios abuelitos a cobrar y a estarse exponiendo precisamente a situaciones como la que el día de hoy lamentablemente pues fueron testigos, en donde sabemos que el fallecimiento es a causa de un infarto, ¿verdad, Oso? Pero pues también no descartemos que pudo haber sido provocado justamente por las condiciones de calor, y a esto súmale efectivamente que el lugar pues es muy pequeño y no hay nada de oxigenación.
0: Así es, no está ventilado. Ahora imagínate, si llegó desde antes de las 8 de la mañana, seguramente no traía ni siquiera un alimento en su organismo, no había a lo mejor incluso tomado agua, o sea, claro. Las condiciones muy lamentables que pudo haber pasado esta mujer mayor.
1: Sí, no, de vergüenza, la verdad, todo lo que ocurrió el día de hoy, y digo, ojalá que con esto, porque lamentablemente, Oso, hasta que ocurre una tragedia toman acciones las autoridades, pero vamos a ver, porque como es un tema federal, pues hay veces que también se llegan a tardar. Así es que, pues nos quedamos con esta historia, Oso, muchísimas gracias.
0: Gracias, Ari, muchísimas gracias también a ti, pues sí, como lo comenta, esperemos que el gobierno federal se dé cuenta de en verdad lo que está fallando, para que ajuste esos tornillos y pues no haga pasar a nuestros adultos mayores por estas malas experiencias. Que tengan muy buena noche.
1: Gracias, Oso, muy buenas noches, y pues ahí tiene la historia. ¿Usted qué opina? ¿Usted qué deberían, qué sugerencia tendrían que tomar las propias personas adultas mayores? Porque, le repito, le insisto, sí, una opción es que los familiares vayan y cobren pues este apoyo que les da el gobierno federal bimestral, 6,400 pesos. Una es esa opción. La otra, pues es el tema también de los 30 pesos para que usted pueda cobrar este apoyo en algún otro banco. ¿Usted está dispuesto a pagar esta comisión? ¿O qué le exige al gobierno federal? ¿Más bancos? ¿Qué necesitan? Porque hoy cobró la vida pues de una persona por estas condiciones, efectivamente, de que se van desde muy temprano. Así es que ahí dejamos el tema para la reflexión y para que usted vaya opinando al 122-5770. Ya son las 8:42 y vámonos ahora a otro tema, porque fíjese que las familias buscadoras de Aguascalientes el día de hoy exigieron una disculpa pública al secretario general de gobierno, Antonio Arámbula. ¿Sabe por qué? Por haber emitido declaraciones estigmatizantes y además violentas que desacreditan su labor y las está exponiendo a agresiones. Tras haber indicado que no va a ceder a caprichos luego de la exigencia de remover a la comisionada de búsqueda de personas, Violeta Sabás, y referir que hay un interés político detrás. A más de 2 años de denunciar precisamente la falta de respuestas institucionales y el incremento de la crisis que hay en la entidad por desaparecidos, pues simple y sencillamente están pidiendo que Antonio Arámbula pues dé una explicación y que pues dé una disculpa pública. Al menos es lo que da a conocer el propio representante del colectivo Maverick, Francisco Javier Espinosa, quien dijo lo siguiente.
2: Como ustedes sabrán, en las declaraciones del señor secretario, totalmente estigmatizantes, violentas, y hay algo que tenemos que señalar. Su servidor, soy un padre que busca a su hijo. No estoy aquí por capricho, tengo 18, 19 y voy para 20 años en abril próximo que sigo buscando a mi hijo. No estoy aquí por un capricho, por un interés político, que es lo que ha mencionado el señor secretario, pero sobre todo, ¿sabe cuál es lo peor? Es que a todas nosotras, a todo el colectivo, a todas las madres buscadoras, las más de 133,000 familias en México, este señor las pone en riesgo. El evidenciarnos, estigmatizarnos, decir que que son caprichos nuestras exigencias, cuando en vez de esto tuvo que haber mostrado los avances, los grandes logros que se han hecho en la búsqueda de las personas, en la búsqueda de las familias. Nos habla de un desconocimiento, de una repetición que él hizo, de alguien que ha divulgado y que ha hecho. Es gravísimo que el ataque hacia nosotras se centre en demeritar, en desprestigiarnos, pero sobre todo en exponernos a que seamos blanco de ataques.
1: Ya escuchaba usted, también está responsabilizando directamente al funcionario estatal por cualquier atentado en contra de su integridad. Asimismo, pues también reprocharon que las autoridades estén minimizando la búsqueda, tachándola de caprichos, mientras persisten decenas de quejas sin resolver en instancias de derechos humanos y procuración de justicia. Así las cosas con este tema, así es que también, pues, bienvenidas sus opiniones con relación al tema de los desaparecidos aquí en Aguascalientes, 1-22-5770. Y sigo opinando acerca de lo que ya le hemos presentado. Ya hoy fue el informe de Leo Montañez, le presentamos justamente este mensaje en donde, pues, suena a que va a seguir trabajando, sí, con más fortaleza por Aguascalientes, pero las palabras que daba a conocer, pues, suenan justamente a un destape o no hacia la gubernatura de Aguascalientes. Y lo que ya le presentábamos, el caso de esta persona de la tercera edad, esta mujer de 70 años que perdió la vida, pues en espera de cobrar su apoyo, el apoyo bimestral que les da gobierno federal, ¿qué es lo que hace falta y qué solución daría usted? ¿O qué le pide a las autoridades para evitar este tipo de situaciones? Usted va y cobra todos los días, bueno, las veces que le llega este apoyo al Banco del Bienestar. ¿Qué hace falta? ¿Hace falta más sucursales? ¿Hace falta más cajeros? ¿O, pues, mejor que usted pueda cobrar su apoyo en algún otro banco? ¿Usted está dispuesto a pagar 30 pesos de comisión, 40 pesos de comisión? Le escuchamos al 1-22-5770. Ya regreso.
3: Buenas noches, escucho La Mexicana. ¿Tú crees que va a decir la gente de Morena que no lleva acarreados? Óyeme, hasta tortos dieron y dinero, o sea, no inventa.
4: Yo escucho La Mexicana, mi Ari. No, ese Zuli está enamorado de las Chivas.
5: Ari, muy buenas noches, Ari. Oye, va a visitar los 32 estados nuestra presidenta. ¿Te imaginas todo lo que se va a gastar en esos 32 estados? Los traslados de ella, los traslados de los acarreados. Eso mejor lo deben de aprovechar para otros, para otro, para lo que es la medicina, lo que es salud, lo que es educación.
6: Ari, buenas noches. Todo les molesta lo que hace la presidenta, si hace o no hace.
7: Pues suena como que quiere seguir mordiendo el hueso.
8: Suena cucaracha, Ari, suena cucaracha.
9: Nada más que, ¿cómo vemos la ciudad llena de baches?
10: Buenas noches, Ari. No, yo no le voy a ningún partido, porque todos son igual de mentirosos.
11: Claro que hace bien mi presidenta, porque es presidenta de todos.
12: Buenas noches, mire, yo escucho a La Mexicana. Yo veo la ciudad llena de baches, demasiados baches por donde quiera.
13: Efectivamente, no hay cajeros. Hay dos cajeros y no sirven. Uno está muy lento y el otro no funciona.
14: Buenas noches, señorita Ari Reyes. No mal aconseje a los viejitos de la tercera edad de que cobren en otros bancos, porque la tarjeta se les puede bloquear.
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17: Buenas noches, Aries. Eso es una gran mentira que son déspotas. Siempre voy cada 2 meses a cobrar y tratan uno bien y ya hay gente en la puerta que lo está auxiliando y le dice por dónde vaya.
18: Buenas noches, señorita Reyes. Escucho a La Mexicana todas las noches. De acuerdo a las declaraciones del señor Antonio Martín del Campo, creo que él ni cara tiene de estar diciendo absolutamente nada de las campañas porque él ha estado en campaña desde hace mucho tiempo.
19: Yo escucho a La Mexicana, Mieri. No. Eso de la señora que se murió fue porque ella estaba enferma.
20: Gracias por todos sus comentarios al 122-5770. Y ahora también es momento de conocer qué es lo que está sucediendo en México y el mundo, porque ahora parece ser que ya es oficial la salida del senador Insunza. Lula Reyes, me enlazo contigo, muy buenas noches.
21: Gracias, Ari. Buenas noches. Sí, Morena removerá a Insunza de la Comisión de Estudios Legislativos en el Senado. Esto lo dio a conocer Mier. el coordinador de la bancada morenista anunció la reasignación de ese cargo a un integrante de la fracción, luego de que el sinaloense renunció y se declaró independiente. Operativo enjambre en Puebla, caen dos ediles en Tepeyacualco y Esperanza. Están ligados a asaltos en carreteras de Puebla y Veracruz. En el marco del operativo enjambre, las fuerzas de seguridad mexicanas no solo decomisaron un arsenal de alto poder a las bandas que asaltaban transportistas, sino que ingresaron a los despachos municipales para detener a gobernantes locales acusados de colusión con el crimen. En manos de quién estamos. Muertes por calor aumentan a 121 en el país. Baja California encabeza la lista. La Secretaría de Salud reportó 121 muertes por altas temperaturas en 19 estados, con Baja California, Sonora y Veracruz entre las entidades más afectadas. Hayan en bodega de Farías armas y documentos clasificados. La Fiscalía General de la República cateó en la Ciudad de México una bodega del vicealmirante Manuel Roberto Farías Laguna, procesado por huachicol fiscal, en la que aseguró armas, documentos de seguridad nacional clasificados como reservados y confidenciales y expedientes de altos mandos de la Marina. De la fracción, luego de que el sinaloense renunció y se declaró independiente. Operativo enjambre en Puebla, caen dos ediles en Tepeyacualco y Esperanza. Están ligados a asaltos en carreteras de Puebla y Veracruz. En el marco del operativo enjambre, las fuerzas de seguridad mexicanas no solo decomisaron un arsenal de alto poder a las bandas que asaltaban transportistas, sino que ingresaron a los despachos municipales para detener a gobernantes locales acusados de colusión con el crimen. ¿En manos de quién estamos? Muertes por calor aumentan a 121 en el país. Baja California encabeza la lista. La Secretaría de Salud reportó 121 muertes por altas temperaturas en 19 estados, con Baja California, Sonora y Veracruz entre las entidades más afectadas. Hayan en bodega de Farías armas y documentos clasificados. La Fiscalía General de la República cateó en la Ciudad de México una bodega del vicealmirante Manuel Roberto Farías Laguna, procesado por huachicol fiscal, en la que aseguró armas, documentos de seguridad nacional clasificados como reservados y confidenciales y expedientes de altos mandos de la Marina. En información internacional, la

0: y documentos clasificados. La Fiscalía General de la República cateó en la Ciudad de México una bodega del vicealmirante Manuel Roberto Farías Laguna, procesado por huachicol fiscal, en la que aseguró armas, documentos de seguridad nacional clasificados como reservados y confidenciales y expedientes de altos mandos de la Marina. En información internacional, la ONU enciende las alarmas por la inteligencia artificial avanzada. El alto comisionado de la ONU para los Derechos Humanos, Volker Türk, advirtió que una inteligencia artificial cada vez más potente podría llegar a representar un riesgo existencial para la humanidad si no se establecen reglas de seguridad y mecanismos de supervisión. El Papa León vuelve al santuario donde rezó tras su elección y revela fresco del acontecimiento. El Papa León XIV regresó este lunes a un santuario donde rezó justo después de su elección y reveló una señal permanente de su devoción al lugar. Un fresco que lo representa rezando y que ahora adorna una cornisa superior de la basílica. Hasta aquí mi reporte, gracias, buenas noches.
1: Muchísimas gracias a ti, Lula Reyes, y con esta información nosotros llegamos al final de JLM Noticias, no sin antes comunicarle que en estos momentos en Santa Anita, aparte de que ya está lloviendo fuertemente en gran parte de la ciudad de Aguascalientes, en Santa Anita se está reportando que atropellaron a un menor, así es que si usted está pasando por esta zona y ve mucha movilización por parte de policías, de autoridades, bueno, pues esa es la razón, efectivamente, atropellaron a un menor de edad. Vamos a ver qué sucede. Esto justamente se dio frente a la gasolinería Móvil, me parece que es en Avenida Convención, esquina con calle Albeniz. Así es que para que usted tome sus precauciones y por supuesto más información la va a tener usted en las redes sociales de JLM Noticias. Muchísimas gracias por habernos acompañado, gracias al equipo detrás de cabina, gracias a Yupi y en este caso gracias a Aaron por el apoyo en Master y gracias a usted como siempre por el favor de su atención. Se queda con Don Chevo Morales, el lujo de la radio.
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1: Amigos, nada, amigos, ¿qué tal? Muy, pero muy buenas noches. Iniciamos ya Evocaciones de Bonita con tres teléfonos: 916-8618-9940869-1800-0043, La Mexicana TV, Canal 149, Star TV. Don Octavio Márquez nos escucha en Las Américas, Don Raúl Pedrosa en la colonia Las Flores, luego en la ciudad Emilia del fraccionamiento La Fuente. Vamos con la primera, Ya No Te Quiero, con Lupe y Raúl. No.

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Son las nueve, tres minutos. Bueno, pues adelante, adelante. Ya iniciamos Vocaciones de Bonita. Ya espero los reportes. Son tres teléfonos: 916-8618-99408-6918-0043. La Mexicana TV, canal 149, Star TV. Mi saludo a don José Antonio Carrillo, José Manuel Padilla, de la colonia Las Flores, Quimera, los hermanos Martínez Gil.

pero es adelante con evocaciones, evocaciones de bonita, y no me queda la menor duda, empieza evocaciones de bonita, y todo nos cambia en esta vida. Por lo pronto ya tengo lista limosnero de amor con Manuel Pomián para mandarle saludo a don Saúl Sánchez, don Sebastián Sánchez y Cielo Salcido.

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17: Pues adelante, adelante con evocaciones, evocaciones de Bonita. Mi saludo para don Fernando Carlos Vera, la señora Cayetana Rodríguez. ¿De dónde se comunican? ¿De dónde? De Villas, de Nuestra Señora de la Asunción. Esta noche quieren escuchar Mil Noches, como siempre, con los Cometas. La

Bueno, para que siga la pide don José Muñoz, se comunica de Tapias. Esa noche me pide Río Colorado con los hermanos Reyes y Teresita.

Son las 9:22 minutos. Mi saludo esta noche para el licenciado Gallo de Valle del Campanario. Un año más sin ti con Juanito Arbizu.

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4: Pues adelante, adelante con evocaciones. Evocaciones de Bonita, señora Celia Cruz, comuníquese por favor otra vez. Y mientras tanto, vamos a mandarle saludo a la señora Malena de la colonia Obraje Gorditas, don Ramón, don Pedro Esparza, la señora Licha en Versalles, luego don Manuel Reyes de la colonia Las Flores, pero tengo otro saludo para don Manuel Suárez, de Maravillas. Jesús María me pide celoso y me pide además que la cante Marco Antonio Muñiz.

Bueno, pues adelante, adelante con evocaciones, evocaciones de bonita. Mi saludo para don Ramiro Acosta de Les Urgentes, don Raúl Tizcarreño también de Les Urgentes, don Andrés Ramos, don Juan Luján, don Coco Esparza de la colonia Las Flores, luego la señora Mecha Navarro se comunica de Cartagena, me pide Los Años Viejos, la canta David Reynoso.

Solamente faltan 24 minutos ya, 24 minutos para que sean las 10 de la noche. Pero ya escuchamos Mi Corazón Abrió la Puerta con Los Tres Amantes para Gela de Real de Hacienda. Luego vamos ahora sí con la que me pide, la pide la señora Mecha Navarro de Cartagena. Los Años Viejos para la familia Esqueda. Ángela se comunica de Las Flores. Luego don Santiago Quesada del Cuarto Centenario, Sebastián de Lara Silva, don Beto Castillo de la Zona Centro, doctor Carlos Hernández Sánchez de aquí de las Américas.

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Y solamente faltan 20 minutos, 20 minutos, van a ser ya las 22 horas, las 10 de la noche. Y bueno, pues vamos a llamar, a mandar este tema para la señora Celia Cruz, se comunica de Loma Bonita. Lupita Palomera, la Londra de México, canta Serrata, Vereda Tropical.

Bueno, adelante, adelante con evocaciones de Bonita, para mandar el saludo a la señora Lucha Silva, Raquelito Cardona, la señora Arcelia, mi cruz la canta Los Tres Reyes. Espero más reportes, se comunique, son tres teléfonos, una sola frecuencia, 91.3 FM.

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8: Pero adelante, adelante con evocaciones. Evocaciones de Bonita, lo que sigue. La pide Celia. No, es Silvia. Silvia Vázquez se comunica de Vista del Sol. Luego tengo otro saludo, don Alejandro Medina, la señora María de la Tomatina. Y me piden con Luis Árcaras, Bonita.

la que sigue la pide don Jesús Aranda, se comunica del Encino. Luego tengo más saludos, la familia Mesa Ávila, Lolita Boni de Guadalajara, Jalisco. Luego Lino Mateo Martínez, don Lino de Lomas de San Jorge, con esta canción que escuchamos con los Panchos, Carta Fatal.

música, la que sigue para don Martín Arreola, don Héctor Valdés, la señora Carmelita de Trojes del Sur, la señora Margarita Mendoza de la México, limosna de un hijo, canta Julio Jaramillo.

como siempre, atendidos debidamente. Y por lo pronto, mi saludo para don Pepe Martín del Campo, de Menudos Meche, el Poder Legislativo, personal de Taquitos de Hígado, don Pepe de la Colonia Las Flores, don Amado Remy, Estelita de Senaduría Mari, y son los Panchos, cantan mi Magdalena.

0: En Mexicana son las 10 de la noche. 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
3: Una vez más, gracias por todas las llamadas, todos los recados que sigan llegando. Son

Bueno, pues es imposible detener el tiempo, pero sí podemos recordar los más bellos momentos que la vida nos ha regalado. Para esto está la mexicana, esta evocación es de bonita, y por lo pronto mi saludo a don Ramón de la Relojería Moni, allá en San Marcos, luego don Juan Ávila. Don Juan Ávila nos escucha en la zona centro.

Son las 10:08, las 10:08. ¿Tú qué dijiste? La canta María Alma, con un saludo para don Daniel Medina de Santa Anita.

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14: ¿Cuánto cuesta?
15: Están en 60 pesos.
14: 60 pesos. Y entonces esta, ¿en cuánto me la puedes dejar?
15: En 50.
14: Para llevármela así como para animarme.
15: Así es.
14: ¿En 50 pesos?
15: 50 pesos.
14: Ok, ¿y si te compro dos?
16: ¿Cuántas veces has escuchado esa frase frente a un puesto de artesanías? Parece algo inocente, casi un juego. Pero, ¿alguna vez te has preguntado cuántas horas de trabajo, cuántas generaciones de conocimiento y cuántas manos están detrás de ese alebrije, de ese huipil, de ese barro negro que quieres llevarte por la mitad de su precio? El regateo es una práctica tan antigua como el comercio mismo. En México, tiene raíces profundas. Durante siglos, fue parte esencial de la vida en mercados y plazas. Un diálogo entre comprador y vendedor que iba más allá del dinero para convertirse en un vínculo social. Un acto de convivencia donde ambas partes salen ganando. Un centro de investigación ha estudiado el comportamiento de pequeños negocios artesanales que operan en condiciones de subsistencia y la conclusión es clara. El regateo indiscriminado que antes era juego, hoy tiene consecuencias graves.
17: El proceso es mucho tiempo. Por ejemplo, se tiene que urdir, enrollar el hilo, pero es todo esa mano.
16: Detrás de cada artesanía hay una inversión que no se ve. Horas de trabajo meticuloso, materias primas que cada vez cuestan más y la aplicación de técnicas que son patrimonio cultural transmitidas de generación en generación. Una pieza de barro negro de Oaxaca puede llevar días de moldeado, secado y bruñido a mano. Un rebozo puede requerir semanas en el telar. Cuando regateamos sin considerar eso, no solo minimizamos el valor de un objeto, afectamos directamente el sustento de una familia. Las ganancias del día de un artesano se van en lo básico: comida, salud, escuela, techo. Y los números hablan. Según el INEGI, las artesanías representan casi el 18% del Producto Interno Bruto Cultural de México, la actividad que más aporta a ese sector. Se estima que más de 8 millones de mexicanos elaboran productos artesanales, la mayoría de manos de mujeres indígenas. Sin embargo, el salario promedio de un artesano en 2025 fue de apenas 6.580 pesos al mes.
18: Y el problema es más profundo de lo que parece.
16: Desde hace años, las artesanías se perciben como simples souvenirs, lo que fomenta la búsqueda de precios bajos y desconoce el esfuerzo, la creatividad y el tiempo invertido en cada pieza. El regateo sistemático contribuye a una consecuencia dolorosa. Las nuevas generaciones ya no encuentran económicamente viable continuar con el oficio de sus padres y abuelos. El legado se rompe. La próxima vez que tengas un alebrije de Oaxaca, un rebozo de Tenancingo, un barro de Mata Ortiz o un bordado de Tenango entre las manos,
18: recuerda que no estás comprando un souvenir.
16: Estás sosteniendo siglos de historia, identidad y oficio. La UNESCO lo dijo claro. La artesanía es quizá el sector cultural donde más se percibe la tensión entre economía y cultura. Pregunta cuánto tiempo le tomó hacerlo, qué materiales usó,
18: de dónde viene la técnica.
16: Y antes de pedir rebaja, hazte la pregunta que de verdad importa. ¿Cuánto vale para ti que ese conocimiento siga existiendo? De Leonardo Santiago, con información del portal Ciencia UNAM. Les saluda Mónica Genis.
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26: Bueno, adelante, adelante con evocaciones, evocaciones de Bonita, todas las noches de las 9 a las 11, sintonizando 91.3 FM. Bueno, pues ya tengo una bonita para don René de Anda, allá en San Marcos, doctor Luis Miguel Chávez, don Luis, de aquí de las Américas, y vamos a presentarles con Fernando Fernández, Amar y Vivir.

Menos adelante, adelante con evocaciones, evocaciones bonitas. Mi saludo a la señora Valena Muro de Loco Caliente 1, luego la señora Luz María Gaitán de Cerrito de la Cruz. Libertad Amar que canta Un Minuto de Amor.

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4: Pero adelante, adelante con Evocaciones de Bonita para mandar un saludo con todo gusto, como siempre, a don Manuel Pedrosa, se comunica de Jesús María. Esta noche me pide que la cante María Victoria, Mil Besos.

solamente faltan 27 minutos para que sean las 23 horas, las 11 de la noche. David Junior, el rey del duro, Don Beto, de la Renofe de Zafiro, para Paco y Toño, de Virrería Pilo, en López Mateos, la señora Fátima, Rocío Castro, de Versalles. Les mando con los tres ases, lo dudo.

Pues adelante, adelante, con evocaciones, evocaciones bonitas. Mi saludo llega hasta Colinas del Río para saludar a don Roberto Hernández, luego al profesor Alfredo Aro del fraccionamiento La Fuente, luego don Rafael Hernández del Cuarto Centenario, para David Junior, el Rey del Duro, don Beto de la Relojera Zafiro, para Poco y Toño de Virrea Pilo, en López Mateos, la señora Fátima Rocío Castro de Versalles, con este tema que nos canta Genaro Salinas, Un Gran Amor.

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13: Solamente faltan 17 minutos, van a ser ya las 23 horas, las 11 de la noche para Lucrecia y Georgina Rivas Dubalcaba, la señora Malena Muro del Ojo Caliente 1, la señora Luz María Macías del Cerrito de la Cruz, María Luisa Landín, canta, canta.

te faltan 13 minutos, van a ser ya las 23 horas, las 11 de la noche. Y bueno, pues ya tengo lista, amigo organillero, con Javier Solís para la señora Asunción Gloria del cuarto centenario. Otro saludo para don Alfredo Marín de la López Portillo.

Solamente faltan 9 minutos, van a ser ya las 23 horas, las 11 de la noche. Se comunica, se reporta como siempre. Esta noche se comunica Gustavo Araiza, Chayito Velázquez de Margaritas, Jesús María, y son los Andes, dos paralelas.

pero saldrá adelante con evocaciones a Bonita. Tengo un saludo esta noche para don Antonio Márquez, Carolina Valadez, y para usted que está sintonizando Evocaciones a Bonita. Le invito para que me acompañen todas las noches de las 9 a las 11 sintonizando La Mexicana aquí en el 91.3 FM. Bueno, pues es Fernando Rosas, nos canta Tú y Yo.

como siempre, todas las noches de las 9 a las 11, sintonizando Evocaciones Bonitas. Les agradezco que me acompañen 2 horas de complacencias con la música inolvidable, los grandes intérpretes, la historia.

Y como siempre, todas las noches de las 9 a las 11, sintonizando Evocaciones a Bonita, les agradezco que me acompañen 2 horas de complacencias con la música inolvidable, los grandes intérpretes, la historia se comunica con este programa Evocaciones de Bonita. Bueno, pues ya termino con ese tema para don Juan Luján y luego Chayito Pérez, Rincón de Jardines de la Cruz, la del don Juan Gaitán, del fraccionamiento La Fuente, y Julio Jaramillo canta Alma Mía.

0: En Mexicana son las 11 de la noche. 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
1: Vamos a la noche en punto y iniciamos las complacencias. Mándame audio de WhatsApp ya en este momento. Gracias. 449-122-5770. Banda Cuisillo.

0: 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Bueno, saludos para todos los que nos escuchan, mi Yupi. Muchas gracias, muy buena noche.
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5: Muy buenas noches, querida familia. Les doy una vez más la bienvenida a este su programa, Cura para el Alma, ese espacio en el que, a través de la lectura de tarot, nosotros les brindamos el apoyo suficiente para poder ayudarles a resolver cualquier tipo de duda, problema que se esté generando, no solo problemas, también si necesitan un consejo sabio a través del conocimiento astral, tenemos la capacidad de poderles brindar justamente ese acompañamiento en poder tomar las mejores decisiones para que cualquier situación por la que puedan estar pasando en la vida pueda ser resuelta de la mejor manera. Y lo mejor de todo es que todo este apoyo es gratis, lo único que deben hacer es comunicarse. Hoy estamos, mi querida familia, aquí totalmente en vivo una semana más, gracias a Dios. Hoy es lunes 7 de septiembre del año 2026, digamos que a pesar de que es lunes, pues digamos que es la primera semana, el final de la primera semana de este mes. Y es justamente el momento en el que yo les hago esa invitación para que, si ustedes tienen algunas cosas pendientes por resolver y no saben cómo hacerlo, puedan justamente comunicarse gratis y recibir el apoyo para lograrlo. Lo único que deben hacer es comunicarse a la línea de atención que van a escuchar a continuación. Y recuerden, estamos para servirles las 24 horas del día, los 7 días de la semana. Es totalmente gratis. Querida familia, llamen ya.
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5: Bueno, querida familia, ya saben, comuníquense a la línea de atención que acaban de escuchar y vamos a responder una llamada que está entrando en este momento al aire, pero la persona nos hace la petición de no pedir su nombre. Entonces, buenas noches, ¿puede por favor compartirnos su fecha de nacimiento?
7: 9 de noviembre de 1976.
5: Signo Escorpio, ¿verdad?
7: Sí.
5: Veo que ha tenido usted que pasar por algunas situaciones algo complejas. Le hago la pregunta, ¿ha vivido algo extraño últimamente? ¿Ha tenido tal vez algunas experiencias paranormales? No sé si en el lugar donde vive o en otros lugares.
7: Sí.
5: Ok, bueno, le voy a pedir de favor que nos comparta esas historias tranquilamente aquí al aire, si usted desea hacerlo.
7: ¿De todo lo que he visto?
5: Sí, sí, por favor.
7: Bueno, mire, sombra, yo sí. No me va a creer, pero he visto al diablo y inclusive se me encima.
5: Ándele, ok. ¿Y has sentido algo más acerca de esa presencia que me comenta?
7: Se me sube, y bueno, yo siento como cuando se sube a mi cama, se me encima y no me puedo mover. Y algunas veces me ha intentado tumbar de la cama, pero o sea, no solo en mi casa, o sea, en el lugar donde yo esté, pero durante la noche me lo hace.
5: Okay, o sea, estamos hablando de una presencia negativa que se le impone, digamos, a usted, pero a la semana

0: ¿Esto es concurrente? ¿Cuántas veces a la semana le suele suceder esto a usted?
1: Pues no, lo hace seguido, pero no, póngale 4 veces a la semana, 5. Depende, ¿no? O sea, no siempre lo hace.
0: Okay, okay. ¿Y cuando esto sucede con esta presencia que usted percibe, qué más sucede, qué más siente usted?
1: Pues lógicamente que me asusto, ¿no? Pero me pongo a rezar, ya se me quita y después ya no, o sea, no siento miedo. Ya quitándomelo de encima ya no siento miedo.
0: Okay, pero usted dice que es el diablo, pero ¿usted por qué dice que es el diablo?
1: Que lo he visto.
0: A ver, y por favor cuéntenos cómo es el diablo para usted. ¿Qué es lo que se le ha presentado? ¿Qué ha visto usted?
1: Mire, lo vi en la noche oscuro. Era delgado, es una sombra delgada con cola y unos cuernos, y no le voy a decir que torcidos porque los tenía rectos. Y únicamente vi los ojos blancos y la boca, la sonrisa de la boca. Fue todo lo que vi.
0: Ok, y como una sonrisa burlona.
1: Sí.
0: Ok, ¿y qué más ha visto? ¿Qué más ha sentido usted aparte de esto?
1: ¿Qué más ha sentido?
0: Sí, ¿qué más ha sentido?
1: Mire, mientras que estoy despierto, yo camino por una calle sola, yo oigo los pasos que me vienen siguiendo.
0: Ok.
1: Y cuando yo me paro y volteo, no hay nada.
0: Bueno, mire, mi querido hermano, claramente lo que usted ha tenido que experimentar son presencias paranormales. Lo que yo percibo en las cartas es que esta presencia, al ser maligna, es un espíritu oscuro que quiere apoderarse de usted. Por eso lo está acechando. Entonces, ante una situación como esta, de manera muy responsable y respetuosa, yo le hago la invitación para que me visite de manera presencial. Porque, bueno, yo entiendo que al aire puede que hayan muchos detalles que usted no quiera comentarlos, y ya para que en persona me los comente y podamos poner a disposición de usted las herramientas de Dios, de la fe, que nos ayuden a atacar esta mala energía que lo viene acechando desde un tiempo para acá a usted. Y también para que usted pues le diga a una persona de confianza que lo acompañe, y aquí lo vamos a recibir y le vamos a ayudar con esto que le está sucediendo. ¿Alguna otra pregunta?
1: No, es todo.
0: Es todo. Bueno, mi querido hermano, bendiciones para usted. Gracias por compartir esta experiencia que ha vivido con nosotros y también con los demás oyentes que nos acompañan.
1: Gracias, igual.
0: 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Primero Dios.
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0: Bueno, bueno, mi querida familia, vamos llegando una vez más al final de este su programa Cura para el Alma, totalmente en vivo. Nos vemos en una próxima ocasión, mi querida familia, siempre estamos aquí acompañándoles. 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
6: 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La número 1, La Mexicana. Por cierto, hoy arrancamos también en las complacencias de las 7 p.m., 7 tarde, noche, depende, ¿verdad? Ya ve que hay ocasiones que está todavía el sol a las 7. Depende del horario, digo, la temporada, ahora sí que luego el sol a veces se mete más tarde, ¿verdad? Bueno, la invitación ahí está con todo gusto y placer. Qué bien nos fue hoy a las 7, ahí estamos también ya de 7 a 8. Ahí lo para que nos acompañen, ¿sale? Si pueden, ahí con todo gusto, ya saben, mande su audio de WhatsApp. 11 ya con 18 de la noche, 11 con 18. Por cierto, déjeme decirle rápidamente. 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
7: Hola, Yupi, buenas noches. Con el placer de estar escuchándote, oyendo música agradable. ¿Me podrías poner, por favor, la yaquecita para la familia Ramírez? Muchas gracias, mi Yupi. Aquí estamos escuchándote. Gracias.
8: Ya escucho La Mexicana. ¿Me pones la de Una Noche de Banda, por favor, mi Yupi?
9: Saludos para usted y todo el grupo que trabajan ahí con ustedes.
8: Saludos, mi Yupi. Noche lluviosa. Bendiciones.
10: Saludos a todos los que nos escuchan. Pues con una de Super Sammy, que hemos chambeado. Vamos rumbo a Guadalajara. Ahí está buena la
11: lluvicita.
10: Gracias, Yupi.
11: Buenas noches, Yupi. Por favor, ¿me puedes poner la canción de Ayer la vi por la calle? Gracias.
6: Ándale, pues, que amable. Vamos con la versión de los Tigres del Norte, que está sabrosona, ¿eh?

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6: Bienvenidas y bienvenidos a Revista del Consumidor Radio. Yo soy Leos.
7: Yo soy Cha. Y hoy estamos aquí con todos ustedes para cocinar el platillo sabio de Profeco.
6: Les traemos una receta que combina sabores dulces, ácidos y saladitos. Atún a la vizcaína.
7: Tome nota. Para preparar nuestro platillo necesitaremos 5 latas de atún, ya sea en agua o aceite, pero bien drenadas. Medio kilogramo de jitomate, una cebolla, 2 dientes de ajo finamente picados, 3 papas medianas cocidas y cortadas en cubitos y media taza de puré de tomate.
6: También vamos a utilizar aceitunas verdes, alcaparras y chiles güeros en escabeche al gusto. Además, 3 cucharadas de aceite de oliva, 2 hojitas de laurel, sal, pimienta y un poquito de sazonador de hierbas a la italiana. Y si le quieren dar ese toquecito crujiente, 1/4 de taza de almendras fileteadas. ¿Vamos a la preparación?
7: Para iniciar, en una cacerola u olla grande calentamos nuestro aceite de oliva y sofreímos la cebolla junto con el ajo hasta que estén transparentes y bien doraditos. Después agregamos los jitomates cortados en cubos pequeños y salpimentados.
6: Añadimos el puré de tomate, agregamos un poquito de sal, el sazonador de hierbas al gusto y las hojas de laurel. Dejamos cocinar a fuego medio por unos 10 minutos hasta que el jitomate reduzca un poco.
7: Pasado este tiempo, agregamos las aceitunas sin hueso y las alcaparras. Y aquí va un paso que es opcional, pero que le da un toque muy rico, la verdad. Unas almendras fileteadas. Mezclamos todo muy bien y lo dejamos al fuego unos 5 minutitos más para que todos los sabores se integren a la perfección.
6: Ahora vamos a agregar la papa precocida para que termine de cocinarse con el calor del guiso. Después incorporamos el atún y lo mezclamos con muchísimo cuidado. El secreto aquí es hacerlo suavemente para que no se nos bata la papa ni se nos deshaga el atún.
7: Y para el toque final, sazonamos con sal y pimienta al gusto, pero mucho ojo aquí. Les vamos a pasar un tip muy importante. Recuerden que las aceitunas y las alcaparras ya son bastante saladas, así que pruebe su guiso primero para que no se les vaya a pasar la mano con la sal.
6: Para cerrar vamos a agregar chiles güeros enteros al gusto. Y un secretito es que le podemos poner un chorrito del mismo vinagre con el que vienen los chiles, que le va a dar un poco de acidez muy característica y muy deliciosa. Tapamos después la olla y dejamos a fuego medio por 10 minutos para que ahora sí todos los sabores se integren por completo. Y listo, ya quedó.
7: Ya podemos disfrutar de este espectacular atún a la vizcaína. Para presentarlo, decoren con unas hojitas de perejil fresco, un poquito más de almendras fileteadas y, por supuesto, acompáñenlo con unas buenas tostadas, puede ser también un bolillito.
6: Lo que quieran, galletitas, queda buenísimo. Anímense a prepararlo y cuéntenos en nuestras redes sociales cómo les fue. No se les olvide que también pueden ver esta receta en el canal de YouTube Profeco TV. Yo soy Leos.
7: Yo soy Cha y fue un gusto cocinar con ustedes aquí en Revista del Consumidor Radio.
6: Hasta la próxima.
7: Bye bye.
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12: De la Mexicana 91.3 FM, canal 149 Star TV, la número 1. Gracias, qué amables. Les recuerdo, ya estamos también de 7 a 8 con las complacencias de las 7 con el Yupi. Con todo gusto, lo esperamos también. Y 11 a 12 a la noche, gracias. 11:41, rápidamente le mando el saludo a mi señora madre Margarita Rodríguez. Hoy la vimos, hoy le dimos su visitadita allá en la Barranca Barranquilla. Para ella un beso grandotote, un sol por ahí también. Para Maricela, la familia Macías Rodríguez Reina, gracias. Continuamos, ¿qué pide la gente?
13: Sí, me puedes complacer con la de Duro, la vaina de Tropicalísimo Apache. Y un saludo para los aterrados de Rincón de Romos, Grache.
14: Buenas noches, Yuki. Por favor, ¿nos puedes poner una canción de Ramón Ayala Junior? Se llama Por esta vez lloré. Muchas gracias y buenas noches.
15: Yo escucho La Mexicana 91.3 FM. Hola, Yupi, buenas noches. Por favor, ¿me puedes complacer con la canción de Préstame a mi padre? Muchas gracias.

0: gracias, que tengas una linda noche.
1: Buenas noches, Yupi. Por favor, ¿me puedes complacer con la canción de Gali Galeano para la familia Castro Durón? Recuerdo a mi hermana y a mi nieto que ya están en el cielo, a mi papá, a mi hermano Guadalupe, a mi papá Lupe, Julián y a mis otros sobrinitos. Dios me los bendiga y me los proteja. Gracias.
2: Mi Yupi, buenas noches. ¿Serías tan amable de complacerme con la canción de Playas Marinas? Un saludote para todos los que trabajamos en la empresa 7 Comfort, que andamos en la pura trabajación. Muchas gracias y buenas noches.
3: Hola, muy buenas noches, mi Yupi. Complázcame con una canción de Viento y Sol, acá para la familia Macías Chávez, Jesús María, mi Yupi, que diario escuchemos la mexicana, día y noche.
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0: noches, mi Yupi Yupi, me puedes pasar con una canción del Mimoso, con saludos para toda la raza que está trabajando, y a gustito con esta lluviecita, Yupi Yupi, gracias.
1: Buenas noches, Yupi Yupi, me podrías complacer con la canción la de Te Amo de Luis Mía, con el saludote para mi amor Jamie de San Francisco de los Romo, que la quiero bien mucho y que la amo. Buenas noches.
2: Te quiero.
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4: Muchísimas gracias, soy el Yupi Juan Carlos Macías, la cita mañana, recuerde, 7-8 de la noche y 11-12 de la noche con el Yupi, las complacencias. Gracias, buenas noches, pásela bien, cuídese, está lloviendo. ¡Auch! 10 antes de las 12.

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cantar los dos, usted y yo, ya lo estoy viendo. Trae un juez de nevero, ¿verdad?

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Ahora, cada vez que lo veo, me refleja una figura con unas sombras profundas bajo mis ojos y unas arrugas que empiezan a amenazar mi rostro.

Les voy a contar la historia de dos muchachos que en su juventud solían llevar serenata a la misma chica. 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
1: 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Antes que cante el gallo, con el Good Day Tony

Y vámonos con las complacencias de la mexicana. Muy buenos días, 449-122-5770 para saludarle, para complacerle. A partir de este momento y hasta las 6 de la mañana, listos, preparados con las complacencias antes que cante el gallo. Va para allá con muchísimo gusto. Buenos días, amigo Day. Dice por acá, a ver si nos complace con la canción de Como Abeja al Panal del, para el Benny del 337 de Sureña, por favor. De esta manera comenzamos.

0: Buenos días, Good Day. Antes que cante el gallo, puedes complacer, por favor, la canción Me Fallas Cuando Más Tomaba, con Julián Álvarez.
1: Gracias, muy Good Day. Saludos acá de Chicago.
2: Muy bien, déjeme buscarla. Si la tengo, se la mando con todo el gusto del mundo. Mi gracias a los panaderos de las ánimas de la San José de la 28 con la canción de Fuego Contra Fuego de Cardenales.

0: Días de la Mexicana, 3:10, 449-922-5770.
1: Y vámonos, antes de que cante el gallo, güey. Complacemos con una rolita de Sonia López, ahí la que tengas a la mano. Nomás acá para los camaradas de la panadería, el don de Dios, en los pericos. Para Luigi, para la rana, y para el Miguelón de los Logan.

0: Vámonos, excelente día. Aquí muy temprano, mi Gudey. Como siempre, los de los nuevos Job Boy, los pitufines. Un saludo acá para Piña, para el Cholo y para Juancho, que andamos checando los camiones y rellenándoles los niveles aquí con esta lluviecita. ¿Cómo ves, mi Gudey?
1: No,
0: por favor, gracias.
1: Saludos para toda la banda de nuestros compas del Job Boy. Gracias por estar en sintonía y a manejar con mucha precaución, ¿eh? Está todavía muy, muy lluvioso el día, la madrugada.
2: Vámonos acurrucando porque está lloviendo machín. La cancita de los dos carnales para mi gran amigo, casi hermano, el Capitán Mantarraya. Buen día, mi mujer.

0: chulada, écheme un WhatsApp, oiga.
1: Yo escucho la mexicana antes de que cante el gallo. Le di una canción de Viento y Sol que se llama Viento. Ojalá la tuviera, Rey. Saludos y bendiciones, gracias.
0: Muy bien, déjeme buscarla ahorita. Si la tenemos, se la mandamos con todo el gusto del mundo, ¿eh? Me queda ver días a ver si nos complace con la canción de Por ahí en mi pueblo de Rigo Tobar. Gracias y bendiciones.

las 3:24 en la Mexicana, 3:24 en esta fresca, lluviosa madrugada. Maneje con mucha precaución, ¿eh? Maneje con mucha precaución porque, híjole, no se sabe. 449-922-5770, 449-922-5770. Dice, buenos días, amigo Day, a ver si puede poner la canción de Cenizas del grupo Brindis, por favor, amigo Day, se la mandamos con todo el gusto del mundo, ¿eh? Antes que cante el gallo.

Muy buenos días, fíjate, excelente día para usted, que lo colme de bendiciones infinitas. A ver si nos puede complacer con la canción de El Dicharachero de Antonio Aguilar para todos los de la audiencia de La Mexicana. Y por favor, que el gran Mondao nos mande un picorete. A ver, Mondao, relámase las jetas, oiga. Y good day. No.

Good day, saludos desde Jesús María de parte del Troniquis con la canción de la cumbia árabe para todos los radioescuchas, mi good day, con todo el gusto del mundo, ¿eh? Buenos días, saludos a toda la raza panadera acá de San Pancho, a todos los de la panadería de colores con una canción, la de Tuve un hermano de los gemelos de Sinaloa. Híjole, déjeme buscarla, no me suena en el catálogo, pero si la tengo se la mando con mucho gusto, ¿eh? 3:33.

Muy buenos días, Big Bay. Ahora sí nos complace con la canción de Enamorado de un Fantasma de Liberación, alguna de Tropical del Bravo. Excelente martes. Big Bay, buenos días. Ahora sí nos complace con la canción de Prefiero Partir del Choque Peña. Saludo para los guardias de qué? De Kierper en Parque DCP. Bueno, muy bien, ya está por acá. Se las mandamos con todo el gusto del mundo antes que cante el gallo.

0: Las 3:43 en la mexicana, 3:43, tenemos llamada. Pásemela a la mexicana, buenos días.
1: Sí, buenos días.
0: ¿Quién nos llama?
1: Tony, yo escucho la mexicana.
0: ¿Quién nos llama?
1: Don Chayo.
0: Bienvenido, Don Chayo, ¿qué canción le vamos a mandar?
1: Quiero ver si me haces favor de complacernos con una, no sé qué me toca, con el chicle que me pegó, para que se ponga a bailar este mundano.
0: Ándele, muy bien, con mucho gusto.
1: A todos los que te escuchamos a diario, y pues aquí recibiendo la bendición del Todopoderoso, la lluviecita.
0: Perfecto, claro que sí, con todo el gusto del mundo, se la mandamos, ya la tenemos por aquí programada,
1: Bueno, sí, gracias.
0: Para servirle, chile mondao, 3:44. Buenos días, Nico de Sarados, con la canción de Se va muriendo mi alma, de Marco Antonio Solís, para los de la Española, todos los que están detrás del volante, de parte de Alejandro el Uberiano, en este jueves, martes paranormal.
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0: Buenos días, good day. A ver si me puedes poner la de una vez más con Brindis, por favor, sote. Hay unos saludos para todos los que nos están escuchando de parte de Carlos Dorte de la Chiva. ¡Qué show!
1: Saludos, bueno, thank you, amigo day. La canción del 5 de T de Tropicalísimo Apache, por favor, 347.

Muy buenos días, amigo Days. Amigo Days, aquí saludando, reportándose el amigo Sergio Álvarez desde Chicago. Aquí quería ver si me complacías con una canción del gran Antonio Aguilar, que se llama El 24 de junio, el mero día de San Juan. Un baile se celebraba en ese pueblo de Islán para saludar a todos los amigos radioescuchas de la Mexicana, la que nos alegra las mañanas ya en esta madrugadita acá en Chicago, las 4:30 de la mañana. Aquí andamos ya dándole a la jornada de este día. Y pues que tengan un bonito día, excelente, y para ti también. Bendiciones, ánimo, aquí andamos.

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1: 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Antes que cante el gallo, con el Good Day, Tony Plasencia.
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Sámenos. En La Mexicana 4 en punto. Me quedé ahí algo de la banda Pachuco, mitad tú, mitad yo, para las negritas. Gracias, mi good day.

Sámenos. En La Mexicana 4 en punto. Me quedé ahí algo de la banda Pachuco, mitad tú, mitad yo, para las negritas. Gracias, mi good day.

Las 4:03 en la mexicana, 4:03. Buenos días, amigo Day. A ver si nos puede complacer en esta mañana con la canción de mentiras de los Acosta. Va para ir con muchísimo gusto en este martes.

Tony, good day. Un saludo para mi amigo Camilo, Alex el Chole, para mi compita Camacho, para toda la banda del Llano, para todos los chamoqueros del agropecuario, para mi compita Iguana, de parte del capitán Matarraya, gracias.

0: 4:15, la mexicana, 4:15. Gracias por estar con nosotros en esta madrugada de martes, martes paranormal a las 10 de la mañana. Los esperamos con mucho gusto, ¿eh? Buenos días, mi bebé. Saludos para todos los ordeñadores del Rancho Las Arboledas. Con la canción de los caminantes Cumbia del Sol para echarme una buena bailada.
1: Buenos días, buenos días. Aquí para el Rancho La Arboleda, a ver si me puede complacer con la canción de Acepto mi derrota con Marco Antonio Solís. Ahí para toda la raza de San José del Tulillo, San Rafael de Ocampo y a los alrededores. Muchas gracias.

0: No baile, huele, no baile, no baile, no baile, que se nos va a descuajaringar, mondomino más.
1: Todavía estoy joven.
0: Muy buenos días, amigo Day. A ver si nos puede complacer con algo de Tropicalísimo Apache. Otro día más sin verte para todos los madrugadores, familia Valdés Lugo, sobrina de sus hijos. Para Víctor Valdés, Everardo Torres y un picorete del gran Mondao.

Amigo de saludos desde Nueva York. Acá escuchamos todos los días en la panadería HH Bagels Pelón, ¿verdad? Va a ver si nos puede complacer con algo de Joan Sebastián, con todo el gusto del mundo, y te lo mandamos algo de Joan Sebastián. Buenos días, amigo de, con la canción de Señora de Tal de Vicente Fernández, por favor.

0: Este fue un éxito de La Mexicana en vivo, por supuesto.
1: Buenos días, mi Tony, por favor, ¿me puedes poner la canción de Como Yo con Liberación y Poder del Norte? Con saludos para todos los que están en sintonía de La Mexicana, y para usted, mi Tony, que es tan amable en complacernos, y para el viejo Mondao también. Gracias, mi Tony, que Dios me lo bendiga, de parte de Toño Esqueda, desde la panadería Artesa.
0: Muchísimas gracias, Tocayito, con todo el gusto del mundo. Saludos para don Lalo, que ya anda echándole ganas.

Las 4:36, buenos días, Big Day, complázcanos con la canción de Ladrón de Amor del Conjunto Primavera, por favor, gracias y muchas bendiciones. Buenos días, Big Day, complázcanos con la canción de La Chica del Este, por favor, saludos para todos los que ya están.

0: Grey, antes que te entregue, a ver si nos puedes poner la canción de Pedazos de Cristal con Mojado. Saludándote, te quiero tan amable y complacernos. Aquí que estamos en la escucha en Cotome Romo, zona centro. Soldadores, pulidores, troqueladores y mecánico Varía. Yo escucho a la mexicana, no le cambie, no le cambie, con el Good Day de la radio.
1: Gracias infinita, déjeme buscarla, si la tengo, se la mando, amigo Day. Antes que cante el gallo, la de ahora y siempre de los Tecolines. Escuchando la número uno, la mexicana, de parte del compa Pepe y un picorete del gran Mondao.

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1: Buenos días, mi Tony. Quiero que me haga con la canción Un día a la vez, como si del norte. Ahí para escucharla, mi Tony. Gracias, mi Tony. Que tenga buen día.
2: Bueno, muchísimo gusto. Oiga, estas canciones, aquí estamos con los Tecolines. 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

0: que tengas excelente martes. Decía, voy a poner la canción Pienso en ti con los rehenes. A Solanes Cuellar, Alex Díaz, a Juanito El Vejera, a Don Javisito Esquivel, a Lati Lover, un saludo hasta mi bello Agüitas, a Cayito Macías, aquí en el área de Fort Worth, a Pablito, a mi país hasta Florida, y a todos los que están en sintonía aquí en la Unión Americana, amigos de allá en mi bello Agüitas, especialmente pues para mi amor, para mi morena, para mi morena de parte del sinaloense, y dígame, no, que le manden los piquetes en esta mañana. Gracias, amigos de allá, aquí estamos en sintonía Norte de Texas, aquí en el área de Fort Worth, escuchando a la mexicana. Gracias.
1: Con mucho gusto, ya a las 4:50 en la mexicana, en el 91.3. Buenos días, amigo Day. Ahora sí nos complace con la canción de Un Día Sin Ti de Samurai. Saludos para todos. Gracias infinitas también para la señora Alicia Arenas Romo y don Jesús Santos.

Buenos días, Big Day. A ver si nos complace con la de Nuevo Amor de Pequeños o algo de la apuesta, por favor. Big Day, buenos días. Saludos a todos los repartidores de Pan Fiesta para el meño David y Raúl de la panadería Monsi, por favor, Big Day. Con muchísimo gusto, 4:57.

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1: Y vámonos. En la Mexicana 5 en punto. Buenos días, amigos de Complázcanos, con la canción del tamalero para todos los que ya están en sintonía y un picorete del gran Mondao, por favor. Buenos días, amigos de Nos Complace, con la canción de El Sol Sale para Todos. Gracias y excelente día. Amigos de Buenos Días, por favor, la de No Regresaré de la Arrolladora. Les saludamos, les complacemos antes que cante el gallo.

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1: Y vámonos. En La Mexicana 5 en punto. Buenos días, amigos, de complázcanos con la canción del tamalero para todos los que ya están en sintonía y un picorete del gran Mondao, por favor. Buenos días, amigos, de nos complace con la canción de El Sol Sale para Todos. Gracias y excelente día. Buenos días, por favor, la de No Regresaré de la Arrolladora. Les saludamos, les complacemos antes que cante el gallo.

Las 5:04 de la mexicana, 5:04. Buenos días, amigo de complázcanos con la canción de Ven a ver llover de Ana Gabriel, de parte de Gonzalo el Puma Alonso. Amigo de buenos días, saludos para Beto, Pepe, Carmela, Mari, Manuel, todos ellos mis hermanos, con la canción de Nadie es Eterno, de los Huracanes, y un picorete de para Panchito. A ver, Mondao. Bueno, déjeme ver si la tenemos con los Huracanes. Si la tengo, se la mando.

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5: Todos los que están chambeando, a los que están terminando su jornada de chambear, y a los que nos estamos alistando para chambear y los que nos hagan en sintonía de la mexicana. Dígale al mondado que nos mande un picorete, complázcame con una canción, con una cumbiona, con la del viejo del sombrerón. Y al rato nos vemos para escuchar Martes Paranormal.
6: Claro, Martes Paranormal, los esperamos 10 de la mañana. Bueno, los espero porque el Amor García esta semana estará de vacaciones, pero ahí los espero con todo el gusto del mundo. Ya estamos preparando un programa especial.

Las 5:23 en la mexicana. Buenos días, amigo, de complázcanos con la canción de mi najayita de los Bukis desde Rincón de Romos para todas las muchachas guapas de Itel, el Llano. Mándales un picorete del mondao, ¿eh?

Muy buenos días, señorita Goodday. Esperando se encuentre muy bien. Pidiéndole de favor si me puede complacer con una canción del señor Joan Sebastián. Una que se llama El Padrino. Hay nomás para escucharla y para saludar a todos los que nos escuchan del otro lado del charco y los que andamos atrás del volante dándole ya con ganas. Gracias y que tenga un excelente día.

0: influencia de Panadera La Española es una melodía de grupo Espanto, que pasaba cita Panadera para que se loca el chocolate en San Antonio, lo que son ustedes, mi eco, la gran Santana, el paisa, en el Kirin, el Copa de Sar, el Gato, los Mares, el Tonga, el Roxy, los de JM Romo, Bimbo, Nissan y Coca-Cola, que mis compañeros de Panadera La Española, el Chicales, el Pueblo, el Paisa, ahí para la compañera azul, de la Panadera La Única, ahí también para Califas, para el Capo, ahí también para los Tuberianos, para el señor Alejandro Areva, los que el mandales mande su picorete.
1: Bien, buenos días, yo escucho La Mexicana, antes de que cante el gallo, me puedes complacer con la canción de Rigo Tobar, Te Invito a Mi Mundo, especialmente para mi hijo.

0: Buenos días, Tony, espero te encuentres bien, saludos de todos los que escuchan a Mexicana. Te pido, por favor, que me complazcas con la canción de Juguete Caro. Dios te bendiga, vamos a hacer mis queridos.
1: Con mucho gusto, amigo Tela, de la Balanza de la Arrolladora, de saludos desde Ohio, toda la gente bonita de Aguascalientes.

0: Cádiz, Ohio, Tony. Saludos a todos los que escuchan esa gran estación. Mándame esa bonita canción, Tony, que se llama No Soy Yo. Por favor, Tony, con Pegaso.
1: Un feliz martes de despensa. Ahí se corre con poquita suerte. Póngame la de los Johnny, la de un títere, ¿eh? Ahí, Tony.
2: Y good day. Good day, good day. Buenos días, good day.
3: Mi soldadita con la hija de Chayito Valdés, con Chayito Valdés, good day. Para todos los americanistas de corazón.
4: Con mucho gusto, amiga de Saludos a mi madre, Ramona Guevara de Luna. Mi padre, Arturo Velázquez, con la canción de Crucito de Acapulco.

0: por ahí para el Torito, ese 28ito. Señorito Uday, de los invasores, eslabón por eslabón. Y ahí para el 28ito especial, Natanael Flores, por ahí pendientón ese chavalito, su fan número uno. Yo escucho Radio Mexicana desde Ciudad Industrial, Raimundo Delgado de apellido, alias Bigotes. Cuídense, por ahí estamos pendientes.
1: Gracias infinita, 546. Buenos días, saludos a la base de taxis Hidrocálida de parte del Toro del Taxi 768, con la canción de Pelotón.

Buenos días, me queda saludos a la familia Villalobos González, Villalobos Salas, Delgado Díaz, de parte de Raúl Villalobos Jr. Saludos, Migo Day, con la canción de Ya Viene Amaneciendo. También saludos, dice, para el Chema del 328 de CIA, de parte de Israel Palomino, con todo el gusto del mundo, ya las 5:49.

0: compadre. Pero es poner, ayer la vi por la calle, por la familia Rebelde de Luna y Pati, que siempre me complace. Yo escucho La Mexicana mañana todo el día, noche y madrugada. Gracias, la comadre. Me podrían mandar la recepción.
1: Con gusto, comadrita. Oiga, ya para despedirnos, si usted quiere participar el próximo lunes, dando el grito con nuestros amigos del CI, para ganarse un servicio de chascas para su evento, nada más mándeme en este instante nombre completo, su nombre completo, algún teléfono, y con eso lo registramos y lo esperamos el próximo lunes, 6 de la tarde. Yo regreso a las 10 en Paranormal. Se quedan en La Nota Roja. Soy el señorito Gudey.

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0: las 6 de la mañana en punto. Bienvenidos a la Nota Roja en esta mañana de martes. Le estaremos dando a conocer. Siguen las ejecuciones fatales en Sinaloa. Por si fuera poco, asesinatos en Guerrero en plenas vacaciones. Y por si fuera poco también, sigue la violencia desatada en la Ciudad de México. Danos un adelanto, un avance de esta información de alto impacto. Lula Reyes, muy buenos días.
1: Gracias, doctor. Muy buenos días. Siguen las ejecuciones en Sinaloa. No paran. Ejecutaron a una maestra. Iba saliendo de su casa aquí, allá en Sinaloa. Asesinan elementos de la Guardia Nacional durante sus vacaciones en Guerrero. Sicarios tirotean a una pareja que salía del funeral del Chilaquil. Esto allá en la Ciudad de México. De esto y más hablaremos en detalle más adelante.
0: Muchísimas gracias, Lulita. En segundo regresamos contigo para comenzar a desglosar toda esta información nacional. Está imparable la violencia en Sinaloa, ahora hasta con una maestra. Ayer platicábamos de un bebé. Le quitaron la vida a un bebé y también a un hombre. Ahora una maestra es la que se ve involucrada en estos hechos tan lamentables. Aterrizando en el tema local, Aguascalientes, le estaremos dando a conocer. Se infarta mujer de la tercera edad en plena fila del Banco del Bienestar en López Mateos. Ya no alcanzó ni siquiera a cobrar. Reyes, muy buenos días.
1: Gracias, doctor. Muy buenos días. Sigue las ejecuciones en Sinaloa.

Aterrizando en el tema local Aguascalientes, le estaremos dando a conocer, se infarta mujer de la tercera edad en plena fila del Banco del Bienestar en López Mateos. Ya no alcanzó ni siquiera a cobrar su dinerito. Según los testigos del lugar, tenían hasta más de 4 horas sin ser atendidos. De verdad, esto no puede ser, no puede ser posible. Que se supone que son los bancos del bienestar, de los que están con la gente, de los que están con nuestros viejecitos, los que los apoyan, los chiquean. Pues es todo lo contrario. ¿A usted le parece humano más de 4 horas formado en una fila para llegar hasta la ventanilla y todavía de pilón le digan que le llegó menos dinero? 449-122-5770. Esto es todo lo que nos dijo la gente el día de ayer. ¿Qué es lo que viven en los bancos del bienestar? Además, se mata joven motociclista tras impactarse contra una barda de piedra en un camino de terracería en Pabellón de Arteaga. Captura el ICE a un ratero en Estados Unidos, un ratero de Aguascalientes. Se escondía en el gabacho para no cumplir con sus delitos aquí en Aguas. Además, cayó el sujeto que mató en una riña a un hombre en Paseos de San Antonio. De esto y mucho más le estaremos dando a conocer esta mañana de martes. A través de la Nota Roja.

0: siendo las 6:02 a.m. le damos la bienvenida al programa policíaco de JLM Noticias, La Nota Roja, a través de la señal número 1 de Aguascalientes, La Mexicana 91.3 FM, a través del canal 149 de Star TV y a través, por supuesto, de todas las redes sociales de JLM Noticias. Bienvenidas y bienvenidos, soy El Oso Cortés. ¡No puede ser! Los invito a que se queden con nosotros, permanezcan en esta sintonía para llevarles y darles a conocer todo el detalle del ámbito policíaco más relevante. Permítame saludar a mi compañero y amigo. Este es el hombre de la noticia, el que siempre está en el lugar de los hechos, en vivo, el buen Héctor Almeida.
1: ¿Qué tal, mi oso? ¿Cómo estás? Muy buenos días y muy buenos días a usted que nos hace el favor de acompañarnos hoy martes, sí, ya martes 8 de septiembre del 2026. Quédese con nosotros, acompáñenos a esta hora. Ya sabe que a partir de este momento y hasta las 7 de la mañana, usted se va a enterar de lo más relevante en el tema policiaco. También ya puede seguirnos completamente en vivo en todas nuestras redes oficiales de JLM Noticias, Estero Rey y Caos Policiaco. De igual manera, ya nos puede sintonizar en el 149 de Star TV o bien por el 91.3, la estación de La Nota Roja. También lo voy a invitar a que participe directamente en nuestra línea de WhatsApp al 1-22-5770. Ya sabe que para nosotros es muy, pero muy importante su mensaje de voz. Si en estos momentos ve alguna movilización de cuerpos de emergencia, algún accidente, háganoslo saber para que nosotros le demos la información en tiempo real, mi buen oso.
0: De esta manera se convierten ustedes en nuestros mejores reporteros de campo, los que siempre nos hacen llegar las noticias de última hora. Es así como juntos armamos la noticia, al igual que juntos armamos pues la opinión, el debate, la conversación de todos los temas policíacos y los temas que usted quiera poner en la mesa al 449-122-5770. Es el WhatsApp sin censura y con total libertad de expresión. Siendo las 6:04 a.m, arrancamos con todo el detalle en ámbito de información policíaca y nos vamos con el alto impacto a nivel nacional. Está sorprendiendo demasiado todo lo que sucede en Sinaloa. Nos sorprende a los que estamos alrededor, pero lamentablemente y seguramente a la gente que vive en este estado, que radica ya, pues ya incluso le pareciera a lo mejor algo normal. Nosotros sí pegamos el grito en el cielo, porque no puede ser que se estén metiendo con tanta gente inocente. Ayer, Lula, nos dabas a conocer la información de un bebé, de un hombre que terminan siendo también asesinados en todos estos ataques armados, y ahora con una maestra. Ahora una maestra es la ejecutada al salir de su casa allá en Sinaloa. Danos a conocer esta historia, Lula Reyes, muy buenos días.
2: Gracias, José, buenos días. Sí, en Sinaloa no ha parado la violencia. En las últimas horas ocurrió que una mujer identificada como maestra y también empleada del ayuntamiento de Escuinapa fue asesinada a balazos al momento que intentaba salir de su domicilio ubicado en la colonia Centro. Se trata de Carolina N., de 39 años de edad, maestra de educación especial y jefa del Departamento de Bienes Patrimoniales en el municipio de Escuinapa, esto en Sinaloa. De acuerdo a los primeros reportes, la mujer pretendía salir de su vivienda a bordo de un automóvil compacto cuando fue atacada por sujetos desconocidos, quienes le dispararon en repetidas ocasiones.

0: Carolina intentó regresar a su casa, pero quedó sin vida dentro de la unidad estacionada en la cochera. Vecinos del sector dieron aviso a las autoridades, pero al llegar al domicilio encontraron el automóvil todavía encendido, con el cuerpo de la mujer en su interior, sin poder hacer nada para reanimarla, pues ya no contaba con signos vitales. Cabe señalar que en lo que va de este mes han sido asesinadas 4 mujeres, 2 en Escuinapa, 1 en Culiacán y otra en Mazatlán. Sin embargo, unas 29 fueron asesinadas o localizadas sin vida en el mes de agosto, la mayoría en los municipios del sur del estado. También las mujeres pues han sufrido esta violencia que se vive en Sinaloa y ahora le tocó a esta maestra en el municipio de Escuinapa. Es el reporte que tengo por ahora.
1: ¿Nos comentas, Lula, que también pertenecía al municipio?
0: Sí, también era funcionaria municipal. Uh-huh.
1: ¿Vendrá de ahí la situación del que quisieran ejecutarla por ocupar alguno de estos cargos? ¿Se conocía alguna amenaza?
0: Al parecer no, bueno, no se dieron mayores datos. Uh-huh. Solamente se dice que era jefa del Departamento de Bienes Patrimoniales, hasta allá en el municipio de Escuinapa. Uh-huh. Y bueno, pues ya son varios los líderes de investigación, pero pues, como bien dices, ayer hablábamos de un bebé que mataron de 1 año 4 meses, de adultos. Bueno, funcionarios de tránsito, de protección civil, de todo. Ahora es una maestra de educación especial, al parecer muy querida en la comunidad estudiantil, empleada del ayuntamiento. No, pues es que ya ¿cómo investigas? O sea, ¿qué pudo haber ocasionado la muerte de esta mujer?
1: Híjole, qué lamentable escuchar todo esto. Al parecer era pues una buena mujer, ¿no? De alguna manera, dices tú, muy querida, muy conocida, sobre todo por la educación que llevaba, el trabajo que desempeñaba en educación especial, también trabajaba en el ayuntamiento en esta área, y pues vaya, sigue sorprendiendo a nosotros, nos sigue sorprendiendo que sigan sucediendo estos casos tan lamentables allá en Sinaloa. A lo mejor para ellos ya no, Lula, sucede tanto y sucede todos los días y a todas horas, que quizá lo han normalizado, y qué triste, ¿no? Qué desafortunado que normalicemos tanta violencia que sucede en el país. Muchísimas gracias, Lula. En minuto regresamos contigo para más noticias de alto impacto.
0: Estoy a la orden, Oso. Muy buenos días.
1: Hijo, Héctor, de verdad es algo, pues, muy fuerte lo que sucede en Sinaloa. Ayer, de verdad, yo pegaba el grito en el cielo porque un bebé, o sea, ¿cómo te metes con un bebé? ¿Qué daño te puede hacer a ti, crimen organizado o delincuencia organizada? Un bebé. Ahora una maestra. Quizá porque pertenezca al ayuntamiento de Escuinapa, es un objetivo para ti. O sea, de verdad es algo fuerte lo que está sucediendo en Sinaloa. Y no es la noticia de ayer o de antier o de antier, no. Es cosas nuevas que van sucediendo todos los días. Pareciera que repetimos la información, Héctor, pero no. Son ataques todos los días, son asesinatos contra familias, contra altos funcionarios que pueden a lo mejor en algún momento estar involucrados, pero que los acribillan con toda su familia. ¿Cuántos menores no han perdido la vida en estos ataques armados allá en Sinaloa?
2: Así es, Oso, y fíjate lo que llama la atención, que estas, que sobre todo van 2 mujeres asesinadas en 3 días precisamente allí en Escuinapa. O sea, en 3 días 2 mujeres, llama la atención. Obviamente dice la autoridad que pues aparentemente no tienen relación alguna, o sea, son como diferentes casos, pero independientemente, imagínate, esta es una maestra de educación especial, aparte que a lo mejor trabaja en el ayuntamiento, pero tampoco el cargo que trae, que tiene, o que tenía, más bien, era algo a lo mejor relacionado, que tendría que ver con, no sé si hasta con cierto punto con seguridad, de ahí mismo del estado de Sinaloa, de este municipio, pero sin embargo llama la atención porque van 4 mujeres ahí precisamente en Sinaloa, pero 2 en menos de 3 días, eso sí llama muchísimo la atención.
1: Ahora sí, las autoridades con 20 y tantas, imagínate.
2: Y las autoridades ni siquiera tienen una línea de investigación cuál seguir, porque dicen, o sea, ¿ya qué sería? ¿Por qué sería? Estuviera en un enfrentamiento o algo que...
1: Tiene un tiroteo, no sé.
2: Exactamente, como un daño colateral, pero ni eso, o sea, fue un ataque directo, donde pues ya no sabemos si a lo mejor ahora en este caso tenga que ver el tema, pues hasta de alguna pareja, expareja, no sé, alguien despechado, porque no le encuentran como a que algún móvil en cuestión de que comentes cuál sería la situación en caso de esta, ¿no? Pero 2 mujeres en 3 días y en mes de septiembre allá en Escuinapa, Sinaloa, imagínate la situación en, ahora sí que, de nuestras mujeres, y ahora le sumas al bebé. O sea, me refiero a alguien siempre indefenso.
1: Sí, pues sí, yo creo que no se puede.

0: defender.
1: Sí, claro. Entonces, pues bueno, esto es lo que sucede. Pues ahora sí que con la nota que da nuestra compañera Lula.
0: Así es, formas y noticias lamentables con las que siempre arrancamos todas las mañanas. Y siempre tiene que ver Sinaloa, ya sea su capital, ya sea el estado o los diferentes también municipios de Sinaloa, pero sigue imparable la violencia. Son las 6:11 a.m. Aterrizamos en el tema local, Aguascalientes, para platicarle esta historia que el día de ayer llamó muchísimo la atención. Una mujer de la tercera edad quien lamentablemente pierde la vida estando formada en una fila del Banco del Bienestar. Lo que nos ha llamado mucho la atención es que los testigos del lugar nos dieron datos que sin duda llamaron la atención muchísimo. Por ejemplo, el tiempo que tenían ya formados y todavía no eran atendidos. Se hablaba de que esta mujer, de 70 años de edad aproximadamente, había llegado desde minutos antes de las 8 de la mañana y para la hora en la que sucedieron los hechos, pues todavía no era atendida. Otros más de ellos decían, nosotros llegamos antes que ella, desde las 7, 6:30. Entonces, había muchísima gente, Héctor y amigos del auditorio, que tenía ya más de 4 horas sin ser atendida. O sea, ¿eso se te hace humano, pasar 4 horas en una fila sin todavía llegar a la ventanilla y ser atendido? Pues ¿cuánto tiempo pasan para que les entreguen su dinerito del bienestar, su pensión, ¿no?, a estos adultos mayores? Y ahora, refiriéndonos a eso, se trata de adultos mayores, deberían de tener, no sé, un poco de más conciencia para ser más ágiles en atenderlos, que no duren tanto tiempo parados. Varios de ellos dicen, no, pues nos tenemos que traer nuestro banquito, nuestra sillita, sombrilla para cuando estamos afuera en el sol, porque así son las filas interminables y aquí duramos las horas. Muchos de ellos decían, nosotros preferimos irnos a otro banco aunque nos cobren una comisión, porque definitivamente aquí son la vida cansada. Pues total, que en esta plena final el Banco del Bienestar pierde la vida esta mujer, se infarta en esta plena fila esperando su pensión y ya ni siquiera acabó a cobrarla. Lo delicado del asunto, pues sí, es la muerte de esta mujer, pero también una conocida de ella, al ver la situación, se sintió bastante mal, se va gravemente al hospital, y otra más también resultó desmayada por todas estas horas interminables cuando no eran atendidos el día de ayer.
1: Así es, eso, como bien lo comentas, pues sí, efectivamente, pues esta, pues una jornada de trámite dio un giro trágico este mediodía en el barrio de La Purísima, al filo de unos minutos antes de la 1:00 p.m. Los servicios de emergencia se movilizaron ahora sí en auxilio hasta la sucursal del Banco Bienestar ubicada en el cruce de Avenida López Mateos y Poder Legislativo. Una mujer de entre 55 y 60 años perdió la vida de manera fulminante a causa de un paro cardíaco, quedando sin signos vitales sobre una silla mientras esperaba su turno. En medio de la conmoción, una segunda mujer sufrió una crisis convulsiva al presentar un ataque epiléptico en el mismo sitio. Pero pues así que los paramédicos y gente que se encontraba en este lugar, pues atendieron de inmediato y la trasladaron a un hospital para recibir atención médica en condiciones bastante malas. Elementos de la Policía Municipal acordaron la zona en espera del personal de servicios periciales, quienes se encargaron de las diligencias correspondientes y levantamiento del cuerpo de esta mujer. De hecho, esta imagen que estamos viendo completamente en vivo en el 149 de Star TV y bien en las redes sociales, podemos observar todavía minutos antes desde esta toma de una persona que se encontraba en un segundo piso, y yo creo que se puede apreciar perfectamente, Oso, pues las dos mujeres, ¿no? Una que se encuentra sentada y otra más la que sufre este hecho epiléptico, en cuestión de que estaba tirada ya en el suelo, pero que estaba siendo atendida directamente o auxiliada mientras llegaban servicios de emergencia en el lugar por la propia gente que se encontraba en el lugar. Mira, yo no sé, Oso, es aparentemente este lugar, podemos observar que se puede ver que es un lugar cerrado.
0: Pero sí, no está ventilado.
1: Ah, exactamente. Aquí el punto es que no se ve ni ventilado, ni siquiera alguna toma o algún algo de tema del aire acondicionado, porque podemos observar cómo se pueden encontrar las personas y ver la mayoría, o sea, ella aparentemente o ellas estaban sentadas en estas sillas de plástico que podemos observar, pero mucha gente podemos observar que también está parada.
0: Sí,
1: de gente de la tercera. Mira, de hecho ahí podemos ver hasta una mujer que trae su bastón. Uh-huh. Y por lo menos van de

0: duraban de 2 a 3 horas, sino es que un poco más, que ya llevaban formadas en este lugar, y ve nada más lo que se provoca. Sepamos que mucha gente ya de la tercera edad, oso, pues aparentemente ya traen muchas, ya están enfermas, enfermedades crónicas, enfermedades que ya no les permiten estar por mucho tiempo en lugares ni cerrados, ni abiertos, ni parados. O sea, para pronto. Aquí el servicio, lo que tienen que hacer ellos directamente cuando asisten, y esto también va hasta para hospitales, el servicio debe ser más rápido.
1: Sí, más fluido.
0: Más fluido, sobre todo porque sabemos que son personas ya mayores que ya no les permiten precisamente ni sus condiciones físicas, ni tampoco sus condiciones en cuestión de salud. Y aquí yo creo que para prueba, pues esta imagen que habla por sí sola, todavía ahí podemos observar que la mujer que se encuentra sentada todavía se encuentra con vida, todavía le están atendiendo, y podemos observar que le están hasta cierto punto, pues, echándole aire, como coloquialmente lo decimos, ¿no? Ahí con lo que puede la gente, aparentemente con algún folder, ahí vemos que se acercan, pero desafortunadamente ella, esta mujer, es la que pierde la vida segundos después de este infarto fulminante. Posteriormente, la señora, la persona que se encuentra a espaldas de ella, podemos observar que se encuentra tirada en el suelo, es a la que le da este ataque epiléptico. Que te digo,
1: sí, que se empieza a convulsionar.
0: Sí, claro, y imagínate, ves que estas personas normalmente les da hasta por morderse la lengua, o por, bueno, por la situación.
1: Sí, imagínate. De hecho, es lo que hay que impedir.
0: Claro. Claro.
1: Que se, digo, se va a escuchar así, pero así se dice, que se traguen la lengua. Exacto. Porque se pueden morir.
0: Ahí, exactamente. Entonces, imagínense nada más la situación al lugar, pues sí llega, pues los primeros que llega primera policía municipal, que son los primeros respondientes en este momento, posteriormente llegan paramédicos, donde inmediatamente trasladan a la mujer que se encuentra en el suelo, y posteriormente pues certifican la ausencia de signos vitales de la segunda. Entonces, imagínate nada más el hecho, y cuánta gente no se ve formada en el lugar. Volvemos al tema.
1: Muchísima, ¿eh?
0: Ayer, el día de ayer que dábamos esta noticia, pues observábamos WhatsApp que nos llevan directamente precisamente de la gente que va a o va directamente a cobrar su dinero. Aquí había dos cosas. Decían, oye, es que ya parece de igual manera como las tiendas de conveniencia, ¿no? Hay varias cajas y nomás te atiende una. Esa es la primera. Imagínate, para el volumen de gente que va en esos momentos, porque aparte, no es diario eso. O sea, esto creo que es cada 2 meses, si no es de 2 a 3 meses, donde se junta la gente, y aparte recordemos que la gente asiste porque van por días. La última letra o la primera letra de su segundo
1: apellido.
0: Van por días. Entonces, dijeras, es un tumulto, van diario. ¿Para qué? Para que la atención sea de esta manera. Y veíamos también el maltrato que nos comentaban el día de ayer, en primera, oso. Que no sabemos, y yo creo que sería bueno que lo investigaran, porque muchas veces se supone que ya es una pensión. Para mí siento que es fija, ¿no? No creo que sea como para cada gente diferente.
1: No, debe voy? De ser
0: la misma, ¿no?
1: La misma cantidad.
0: O sea, para la tercera edad. En cuestión de a lo mejor de cierta edad a cierta edad, tú ya vas con mentalizado que voy a cobrar, aparentemente creo que son 3,600, es lo que nos decían, pues ya sabes lo que te van a dar, ¿no? Y que cuando llegan a caja, la señorita o la que te atiende, no, nada más le llegó esto. Ah, caray, ¿cómo que no me llegó esto? Sí, si quiere, o sea, casi casi, ¿no? O sea, de 3,600 nomás le dieron 3,000. ¿Y esos 600 qué, claveles o qué? ¿Cómo está la situación?
1: Sí, porque ¿cómo va a llegar incompleto?
0: Claro, o sea, eso no puede ser. Entonces, yo creo que sería una manera también investigar, oso, porque tampoco se vale que no sabemos si ahí estén haciendo un mal manejo, un mal funcionamiento de este recurso, en cuestión que a lo mejor ellas, y los ven vulnerables, oso. Entonces, yo creo que también hay autoridades tendrían que poner ahí ojo con estas personas que atienden directamente en las cajas de este Banco Bienestar, ¿no? Y aquí el hecho, a lo mejor dice Héctor, pero ¿qué ustedes por qué están? Porque desafortunadamente hay una persona que perdió la vida, hay una persona que se fue llevada a un hospital, por eso también estamos dando la nota. A lo mejor puedes decir, pero esto es más político. Sí, pero pues.
1: Sí, pero se volvió policíaco en el momento, claro, en el que pierde la vida
0: por
1: la mujer.
0: Por supuesto.
1: Y otra se va gravemente al hospital.
0: Y también trascendía que varia gente nos comentaba, es que Héctor, también no estamos de acuerdo que cada vez que vamos al banco, y si vamos a otros cajeros, pues tenemos que pagar la comisión de 35 o 38 pesos del cajero, y para nosotros es muy importante esos pesitos, porque nos puede servir para el transporte público, para algún tema de la canasta básica, Oso, para mucha gente 38 pesos representa bastante. Que vayas acá a un cajero a estar sacando y que te lo quiten. Tú nos comentabas el día de ayer, también los cajeros del bienestar, luego no sirve, ¿no?
1: Sí, no, a veces fallan, están trabados. Digo porque ahora que repartieron lo de las becas, mucha gente me estuvo reportando eso. Estuvimos en el pleno sol, sabe cuántas horas, llegamos al cajero, no funcionaba, pues tú, solamente un cajero, imagínate, para un montón de gente. Y esto estamos hablando de que pues eran los papás de los niños de la escuela, o sea, gente que puede estar parada todavía, que todavía tiene muchas fuerzas, pero como tú lo comentas, acá con los adultos mayores, con los de la tercera edad, hacerlos esperar la infinidad de la vida para que al final lleguen, no les entreguen completo, exacto, los traten mal, se vayan tristes, desilusionados, cansados. O sea, imagínate cuántas horas ya llevaba esta mujer, sí, ahí.
0: Más de 3 horas.
1: Sin un alimento, sin tomar agua, sin absolutamente nada, el calorón, no hay ventilación en el lugar. Y todavía estos tratos, o sea, de verdad, debe de ser checado todo este tema y este asunto. Porque pues no se había dado a conocer porque no había pasado nada, Héctor.
0: Por supuesto.
1: Pero ayer, ¿qué pasó? Todo mundo se desató en el WhatsApp y nos dijo un montón de reportes de lo que pasa en estos bancos del bienestar. Y es muchísima gente la que está esperando. Son pocas las sucursales incluso.
0: Para empezar.
1: Porque mucha gente decía, pues es que vayan a otro lado, ¿para qué se están ahí? Es que son pocas las sucursales que es de bancos del bienestar, nada más el aquí traslado. En Aguascalientes. Y aquí somos poquita población, ¿eh?
0: Ajá.
1: Imagínate, en una Ciudad de México, no.
0: No, hombre, pues no se dan abasto. Y de hecho ayer, o sea, independientemente, sí podemos contar con las, ahora sí que los dedos de la mano, o de las manos.
1: Sí, nos
0: las
1: sobran
0: sucursales,
1: dedos.
0: O sea, en cuestión, decíamos ayer, bueno, hay una en Villas, otra acá por Ojo Caliente, ahí por Cotorinas, esta precisamente del centro, otra acá por al sur, no sé si es Belisario Domínguez, ¿dónde nos comentaron?
1: Sí, por las huertas, ¿no?
0: Por ahí, esa, pero contadas, aparte son bancos pequeños, como si fueran tiendas de conveniencia donde ni siquiera pueden estar, porque cuando pasas la gente está formada afuera, uh-huh. O sea, ni siquiera.
1: Sí, siempre, siempre los ves afuera.
0: Ahora, cajeros, pues también muy pocos, y ahora eso le sumas que ya son más pensiones, bueno, o pagos en cuestión de los alumnos, ya ahora se sumaron los de primaria, secundaria, preparatoria, y aparte los adultos mayores.
1: No, y faltan los ninis, los de Jóvenes Construyendo el Futuro también. No,
0: pues imagínate.
1: Entonces imagínate.
0: No, pues estamos en, perdón la expresión, pero estamos en el hoyo, entonces imagínate esta situación, o sea, entonces por eso mucha gente luego recurre a otros cajeros de otros bancos, donde les cobran esta comisión, que para ellos representa mucho dinero. Aunque digan, ay, ay, ay, 38 pesos, bueno, para ellos, o hasta para uno muchas
1: pues
0: veces.
1: Pues yo creo que ya se va a tener que considerar, porque pues, si me dices que acá les entregan menos,
0: ahora fíjate,
1: pues mejor que te quiten 38 a que te quiten 600, ¿no?
0: Entonces, bueno, a lo mejor ya nos metimos en otro ámbito, pero es importante porque ayer la gente participaba y esperemos que la gente que ayer estuvo o acudió directamente a este Banco del Bienestar aquí en López Mateos, pues yo creo que se manifieste y que diga en realidad cómo fue el trato, cuántas horas estuvo parada o sentada en este uh-huh. lugar mientras los atendían, más aparte, pues la atención que se le dio en un momento dado cuando sucedió desafortunadamente pues esta muerte de esta mujer que desafortunadamente pierde la vida por este infarto y la otra señora, que imagínate. Entonces a mí también lo que me llama la atención es que pues la muerte estaba rondando por ese momento.
1: Sí, prácticamente estaba rondando esta fila porque pues ella le da este infarto fulminante, su compañera, su conocida, pues también se pone mal, sufre de estos ataques epilépticos y también le da esto, y otra más que se desmayó porque pues ya estaba mucho tiempo allí en la fila. De hecho, en un video, hay un video, si lo podemos escuchar, donde narra la chica quien graba el video, quien nos lo mandó, donde ella menciona, estamos aquí tanto tiempo parados, vean, ya se desmayaron dos señoras, una creo que ya incluso hasta perdió la vida. Escuchemos para que usted se entere de propia voz de la gente, ¿qué fue lo que sucedió el día de ayer en este Banco del Bienestar?
2: Ya le dieron los paramédicos. Las largas filas en Bienestar, el Banco Bienestar. Aquí formados desde hace 3 horas, 2 desmayadas y una mujer, creo que ya hasta perdió la vida. Ya se puso completamente morada. Sí.
1: O sea, ve nada más la imagen para toda la gente que estaba ahí. mucha gente echándole aire, tratando de reanimarla. Oye, ya todo esto, ¿cuánto se tardaron en llegar los servicios de emergencia? Porque en todos los videos que vemos no llega nadie.
0: Ninguno, pero ahora lo único que se alcanza a observar son la policía municipal, pero pues sí, ahora
1: es que también eso es otra cosa.
0: Por supuesto, estoy de acuerdo contigo.
1: Ya van varias.
0: Sí, sí, sí.
1: La niña que mordió el perro allá en Villa Juárez, que

0: no había ambulancias, los estatales la tuvieron que traer en la patrulla. Que repetimos, valoramos mucho el trabajo de los elementos, pero una patrulla no tiene las condiciones, no está acondicionada para un traslado.
1: Por supuesto.
0: Aún así se la han rifado y la trajeron. Que gracias a Dios ya le dimos a conocer que la niña ya está bien, ya la dieron de alta y está en su casa. Pero esa fue una. Luego después me contabas de otra.
1: No, aquí lo que pasó en Utripollo.
0: Lo que pasó en Utripollo también se tardaron muchísimo.
1: Y los trasladaron.
0: Nunca llegaron, los oficiales los trasladaron.
1: A los dos en diferentes,
0: patrullas. Y ahora esto, no llegó nadie, ¿eh?
1: Así es, imagínate. Pues así llegaron, pero pues ya tarde, o no más el trayecto. O sea, cuando ya debería, hemos hablado de una subestación en puntos estratégicos, o sea, sobre todo, ¿no? Pero pues sí, ya te digo, ya que cuando llegan, pues sí fue trasladada a otra mujer, pero una pues ya.
0: Pues es que si hubieran llegado, quizá a lo mejor hasta posiblemente se le pudo haber salvado la vida.
1: Sí, pues las reanimaciones, las maniobras que se pueden hacer, pero ya cuando ella, tú lo escuchaste, la señora está diciendo, ya se puso morada, eso que es, que ya ha pasado
0: mucho tiempo.
1: Ya ha pasado minutos o más, sí, claro. Entonces sí. Imagínate, pero bueno. Esto es lo que sucede, desafortunadamente, pero ve lo que puede y se puede prevenir.
0: Así es, 449-122-5770, ¿qué opina usted del tema? Amigos adultos mayores, si estuvieron en esta fila interminable, ¿qué pueden aportar? ¿Qué nos quieren decir? Y amigos en general, ustedes que lo viven siempre que les entregan sus apoyos, ¿qué es lo que viven? ¿Qué es lo que en verdad necesitan? ¿Cómo les gustaría que mejorara este servicio? Dígalo, los micrófonos son suyos para que ustedes se manifiesten y nos digan todo lo que quieran al 449-92-5770. Y pues, ¿qué está pasando también con nuestros servicios de emergencia? Ya sucedió en Asiento, sucedió en Utripollo allá en San Pancho, ahora sucedió el día de ayer aquí, ya cuando llegaron, pues ya, era nada más para corroborar que ya no contaba con signos vitales. 449-92-5770 para que usted opine de los temas. Son las 6:29 a.m. Vamos a la primera pausa. Al regresar le estaremos dando a conocer de un chavo que lamentablemente perdió la vida al impactarse contra un muro de piedra allá en Pabellón de Arteaga. Y captura el ICE allá en Estados Unidos, a ratero de aquí de Aguascalientes. Se estaba escondiendo en el gabacho para evadir a la justicia, pero pues los del ICE le echaron el guante. Así que regresamos con estas historias, más detalles también del alto impacto, la violencia en Guerrero. La violencia también que se ha desatado en las últimas horas en la Ciudad de México con mi compañera Lula Reyes. Así que no se despegue y comuníquense con nosotros al 449-122-5770.
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4: 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Yo los veo a tus padres que están separados, viven en diferentes lugares, ¿verdad? 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

0: nota roja.
1: Pero también pueden sacar el dinero en otros bancos, no nomás en el del bienestar. Una vez ya depositándoles el dinero, pueden sacar el dinero en cualquier banco que quieran.
2: Las señoras de la tercera edad, muchas no quieren que sus hijos vayan y les cobren porque pues a lo mejor no les dan completo. Quieren ir ellas, hay que hacer otra cosa. Así como vamos a la romería y vamos a los desfiles, pues ni modo, pues hay que llevar nuestro banquito.
3: Buen día, Oso. Mira, yo le cobro la pensión a mi suegro. Y justo en ese banco me tocó ver que se desmayara una niña después de hora y media que nos tardábamos en llegar al cajero. Entonces el problema está en que deberían poner más bancos del bienestar, más cajeros. Y eso del cobro de comisión, yo he tratado de sacar del BBVA y no se puede. A ver si nos puedes informar si se puede, pues ya para no hacer esa fila.
4: No. Mi jefita cobra 6,400 cada bimestre. Y exactos, completito.
5: Son las 6 de la mañana ya con 42 minutos. Ahí está lo que opina la gente de toda esta situación que ocurrió con esta mujer que se infartara en esta fila del Banco del Bienestar en López Mateos. Sígase comunicando con nosotros, 449-922-5770. Los micrófonos están abiertos, son suyos para que usted se exprese y nos haga llegar todos sus reportes. Habrá que checar también eso, ¿no? En cuáles bancos se puede y en cuáles no. Se supone que debería de poderse en todo sector, pero este chavo nos está diciendo que él intentó cobrar en tal banco y no se puede ahí. Entonces también imagínate, es un impedimento más para estos adultos mayores para tener otra opción y no pasar las filas interminables. Esperemos que alguien tome cartas en el asunto. Ahora sí que ahogado el niño, pues que tape en el pozo, pero ya de perdido que no vuelva a suceder algo así, porque no es la primera vez que pasa. Miren, nos están diciendo que sí se ha desmayado gente. No queremos que se sigan perdiendo vidas a causa de estar en una larga fila del Banco del Bienestar. Son las 6 de la mañana con 43 minutos. Vamos con más de la información policíaca, para lo cual nos volvemos a enlazar con mi compañera Lula Reyes para que nos platique esta situación tremenda que sucedió en Guerrero. Asesinan a un elemento de la Guardia Nacional, pero no en un enfrentamiento, no en cumplimiento de su deber, no. Durante sus vacaciones de este elemento allá en Guerrero. Adelante con esta información, Lulita. Muy buenos días.
6: Gracias, Otto. Buenos días. Vaya historia. Asesinaron a este elemento de la Guardia Nacional. Fue la Secretaría de la Defensa Nacional que confirmó el asesinato de un integrante de la Guardia Nacional, quien se encontraba de vacaciones en Guerrero y fue localizado sin vida junto con otras tres personas sobre la carretera libre Acapulco-Chilpancingo, en las inmediaciones ya del municipio Juan R. Escudero. De acuerdo con la dependencia, el elemento era originario de Guerrero y se encontraba de vacaciones en la entidad cuando ocurrieron los hechos. Su cuerpo fue localizado en la localidad de Plan de Lima. La defensa señaló que, previo a su muerte, el agente había difundido en redes sociales un video relacionado con las acciones implementadas por el Gabinete de Seguridad en la región. En un comunicado, la Secretaría de la Defensa Nacional señaló que estos actos de violencia se presentan en un contexto de afectaciones a los grupos delincuenciales que operan en la entidad, derivadas de las actividades realizadas por las autoridades durante la presente administración, particularmente en los últimos meses. Este elemento se encontraba de vacaciones y junto con otras tres personas, fueron cuatro ejecuciones en total, pero él estaba de vacaciones allá en Guerrero, en su tierra natal, y lo mataron luego de grabar este video, en donde hablaba justamente de esta, pues de esta relación que tenían los criminales con algunas, con algunos miembros de la Secretaría de la Defensa y también de la Guardia Nacional. Así de que, bueno, pues este elemento murió allá en Guerrero el día de ayer. Y es el reporte que tengo por ahora.
5: Muchísimas gracias, Lulita, por esta información. En unos minutos regresamos contigo para más de Alto Impacto.
6: Estoy a la orden, Oso. Buenos días.
5: O sea, delicadísimo. Al compartir esta información delicada, lo ejecutan, Héctor. Entonces aquí, ¿lo ejecutaría el crimen organizado o a los que les estorba o les perjudica lo que digan estos elementos, ¿no?
7: Sí, efectivamente.
5: Híjole.
7: Sí, y lo que sucedió también, el que también evidenció a los hijos de López Obrador en su momento,
5: es también
7: que también asesinaron. O sea, va por ahí.
5: Híjole, está tremenda la circunstancia. Rásquenle, búsquenle poquito y vean nada más todo lo que sale, ¿no? Híjole, de verdad, qué delicado. Se encontraba él de vacaciones, aprovechó, dijo, ay, voy a grabar este videíto, ahí nada más para que se den un quemón, y pues vaya que le costó caro haberlo hecho, qué lamentable. Son las 6 de la mañana con 46 minutos, esto es lo que sucede en Guerrero. Aterrizamos en el tema local, Aguascalientes, siguen pues sin duda desatados los accidentes, ahora un chavito, un veinteañero, quien lamentablemente se mató en su motocicleta al impactarse en un camino de terracería ahí con una barda de piedra en Pabellón de Arteaga.
7: Así es, fíjate que un motociclista que perdió la vida en la terracería que conduce a la comunidad de El Mezquite, esto perteneciente al municipio de Pabellón de Arteaga. El reporte del accidente se recibió al servicio de emergencias 911 la mañana de este lunes, en el que se informaba que en la terracería número 178, en el tramo comprendido entre la comunidad de Los Lira y El Mezquite, esto perteneciente a dicho municipio, se había registrado un accidente tipo salida de camino de este motociclista y que al parecer ya se encontraba sin vida, motivo por el que al sitio se inmediatamente se trasladaron elementos de la Policía Estatal de Carreteras y también los paramédicos. A su arribo localizaron, así que fuera de este camino, una persona del sexo masculino, mismo que ya no contaba con signos vitales, el cual en vida respondía al nombre de Alexander, 20 años de edad, el cual tripulaba una motocicleta que fue retirada ahora sí que por sus familiares. De acuerdo a los indicios en el lugar del accidente, elementos de la Policía Estatal de Carreteras determinaron que el conductor de la motocicleta transitaba sobre esta carretera 178 en dirección de norte a sur, excediendo el límite de velocidad, que en su aspecto, ahora sí que operacional, en este tramo lo que exige, por lo que al arribar al kilómetro 2+500, su conductor pierde el control de la dirección del vehículo hacia su lado izquierdo, lo que provoca su salida del camino hacia el mismo lado. Posteriormente se impacta contra una parte frontal, contra un muro de rocas, y así que encontrando pues prácticamente el cuerpo del hoy occiso sobre este, pues fíjate, sobre el tema. Se impacta y queda el tórax, se impacta directamente, que eso es lo que provoca hasta cierto punto fractura de tórax. Uh-huh. Imagínate nada más el hecho, ¿no? Posteriormente también la cabeza sufre severos daños, por lo que esto nos dice que tampoco pues traía el casco de seguridad. Y sabemos que esto es muy común directamente en las comunidades, ¿no? Como normalmente, voy de un lado a otro, y lo que me llama la atención es que son caminos que ya conocen, son caminos que transitan diariamente, pero por la confianza que ellos ya tienen, uh-huh, dicen, no me va a pasar nada, y ahí están las consecuencias. Otro motociclista que se suma a esta estadística más de pues personas que pierden la vida por este tipo de accidentes, y es una constante, es estar hablando diario de accidentes con moto y posteriormente muertes también cada semana.
5: Y bien chavitos, Héctor, o sea, 20 años de edad, la mayoría de ellos oscilan en esto entre los 18 y 20. Hay algunos que incluso son menores, que ya no deberían de estar manejando, pero pues hasta el momento la autoridad no hace nada al respecto para retirarlos, pero pues ahí está la circunstancia, ¿no? Chavos que pierden la vida a causa de estos fatales accidentes. Rápidamente, para terminar este bloque, le comento de un sujeto que se andaba escondiendo allá en el gabacho. Sí, era ratero de aquí de Aguascalientes y se fue a esconder al gabacho para pasar desapercibido, pero ¿qué cree? Los agentes de inmigración de allá de Estados Unidos, del ICE, los agentes del ICE para ser exactos, lograron detenerlo, lograron echarle el guante y pues de inmediato fue reportado hasta acá, hasta Aguascalientes. Ahora la autoridad de la fiscalía pues le giró la orden de aprehensión correspondiente, se la hizo vigente porque ya la tenía desde cuándo. Entonces, al saber que este sujeto iba a ser deportado, pues de inmediato fueron por él y lo dejaron a disposición ya de un juez de control correspondiente, el cual decidió vincularlo a proceso y pues llevarlo ante el centro penitenciario, donde seguirá su correspondiente situación jurídica de ley. Él se estaba escondiendo allá en el estado de Texas, para ser exactos, así que la Fiscalía General del Estado pidió a Control e Inmigración de Aduanas de Estados Unidos que lo entregara a las autoridades correspondientes, en este caso autoridades mexicanas hidrocálidas, para dar seguimiento a su situación jurídica. Así que por más de que quiso escaparse el Carlos, a final de cuentas los de ICE lo capturaron en Estados Unidos y ahora ya está acá en el centro penitenciario Aguascalientes. Son las 6:50 a.m. También cerramos con el alto impacto de mi compañera Lula Reyes, para que nos cuente también estos acontecimientos violentos que han sucedido en las últimas horas allá en la Ciudad de México, ya que sicarios tirotean a una pareja que salía de un funeral allá en la Ciudad de México. Adelante con esta información, Lulita, muy buenos días.
6: Gracias, Oso. Buenos días. Y esto ocurre en la Ciudad de México. Una camioneta terminó sobre la banqueta después de que sujetos a bordo de una motocicleta dispararan contra sus ocupantes. La mujer que viajaba como copiloto murió en el lugar, mientras el conductor fue reportado en estado grave. La camioneta avanzaba por la zona de San Rafael cuando una motocicleta se emparejó con ella. Testigos relataron que los tripulantes de la moto comenzaron a disparar prácticamente a corta distancia. El conductor perdió el control y el vehículo terminó fuera de la circulación sobre la banqueta. Después de impactarse contra un árbol y establecimientos ubicados

0: esto allá en la Ciudad de México. Elementos de la Secretaría de Seguridad Ciudadana acudieron al sitio después de recibir el reporte de varias detonaciones de armas de fuego. Al llegar encontraron el vehículo accidentado. En el asiento del copiloto estaba una mujer de aproximadamente 25 años, mientras que en el lugar del conductor se encontraba un hombre de 34. Ambos acababan de salir de una funeraria ubicada en San Rafael, donde se realizaba el velorio de Liz N., alias el Chiraquil, asesinado previamente a balazos en la colonia Hipódromo de Peralvillo. Y bueno, pues esto se debe supuestamente a una disputa entre la Unión y la Antiunión, todo esto acá en la Ciudad de México. Y este es el reporte que tengo por ahora. Gracias, muy buenos días.
1: Mira, es que mucha gente también va, en verdad que mucha gente no necesita, Héctor. Si ustedes se pusieran ahí afuera de sus bancos, ¿cuánta gente no llega en carro hasta con chofer? Tanta la pinche misión al pinche dinero.
2: Sí, yo escucho a la mexicana. Aquí en el Banco del Bienestar, que está en la Purísima, las personas son muy amables y muy atentos. A lo mejor la señora ya estaba enferma.
3: No tienen la capacidad, la gente que está ahí no tiene la capacidad para atender a gente de la tercera edad. Les falta muchísimo.
4: Sí. O sea, efectivamente, eso de los cajeros del bienestar, fíjate que yo trabajo de Uber, me ha tocado llevar gente y le digo que por qué no lo sacan en un cajero de otro banco, me dicen, no, es que cobran la comisión, pero yo le estoy cobrando 70 pesos del viaje y más del regreso, que no, mejor vayan ahí les, o que les cobran, pero evitan estar las 3, 4, 5 horas que están aquí formados.
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16: Son las 7 de la mañana.

0: este momento. Las 7 de la mañana, hora del centro de México. Buenos días, muy buenos días. Son las 7 de la mañana en punto. Como Dios manda, son las 7 en punto. En el centro del país. Ni más, ni menos. Ya son las 7 de la mañana en el centro de la República Mexicana. Ya es tiempo de noticias. Arranca JLM Noticias. Soy José Luis Morales. Les saludo en el martes 8 de septiembre del año 2026. Amanece Aguascalientes con una temperatura de 17 grados. Aguascalientes está más que listo para lo que viene. Yo estoy listo para lo que viene. Ayer presentó su segundo informe de actividades de la segunda administración Leonardo Montañez, Leo Montañez. Hoy, titulares como el de Hidrocálido, JLM Diario, dicen, da a Leo su segundo informe y también su destape, y también su destape, y también su destape. Es decir, con mucha claridad, ayer en la presentación de su segundo informe, Leo Montañez dice, adelanta que buscará la gubernatura del estado de Aguascalientes. Dio nota en el segundo informe. JLM Noticias, corre video.
1: Que mi mayor anhelo es seguir trabajando por Aguascalientes.
0: Intes está más que listo para lo que viene. Yo estoy listo para lo que viene. Ayer presentó su segundo informe de actividades de la segunda administración Leonardo Montañez, Leo Montañez. Hoy, titulares como el de Hidrocálido, JLM Diario, dicen, da a Leo su segundo informe y también su destape, y también su destape, y también su destape. Es decir, con mucha claridad, ayer en la presentación de su segundo informe, Leo Montañez dice, adelanta que buscará la gubernatura del estado de Aguascalientes. Dio nota en el segundo informe. JLM Noticias, corre video.
1: Que mi mayor anhelo es seguir trabajando por Aguascalientes, por todo Aguascalientes.

0: adelanta que buscará la gubernatura del estado de Aguascalientes. Dio nota en el segundo informe. JLM Noticias, corre video.
1: Que mi mayor anhelo es seguir trabajando por Aguascalientes, por todo Aguascalientes. Trabajar es lo que sé hacer, es lo que me mueve, con la misma entrega, cercanía y con resultados. Desde aquí les digo que se escuche fuerte y que se escuche claro. Con el apoyo de todos ustedes, les voy a seguir entregando buenas cuentas a Aguascalientes, a sus municipios, a sus comunidades, a sus rancherías, a nuestros pueblos mágicos que tanto queremos y sobre todo a su gente buena. Aguascalientes no se detiene. Aguascalientes quiere seguir avanzando con paz, con prosperidad, pero sobre todo con seguridad. Nuestro estado está listo para dar el siguiente paso. Y yo, Leo Montañez, estoy puesto para lo que sigue. Muchas gracias. Que Dios los bendiga a todas y todos. Muchas gracias, familia.
0: Está clarísimo. Está más que claro. Amigos de Aguascalientes, amigos del centro de México, en el marco de este segundo informe en un evento grande, un evento importante, dice Leo, yo estoy listo. Aguascalientes está listo para lo que viene, yo estoy listo. Oiga, ayer mismo tuvo su evento Toño Martín del Campo. Toño Martín lo anunció el viernes aquí muy temprano. Hizo un foro sobre el campo de Aguascalientes. El senador Toño Martín del Campo encabezó el foro agropecuario. Estuvieron productores, empresarios, especialistas, se expusieron de primera mano los problemas y propuestas del sector. Insistió Toño en que las decisiones deben partir de escuchar directamente a la gente, a las personas que viven las dificultades. El campo siempre utilizado electoralmente, utilizado para robar, pero siempre abandonado, ¿eh? Me encantaría escuchar a los campesinos, me encantaría escuchar a la gente del campo. Tienen años siguiendo a José Luis Morales, toda la vida utilizados, dice Toño. Ya es momento de escucharlos, ya es momento de voltear a ver el campo. Entonces, pues si uno ve un periódico como JLM Diario, entonces si uno se levanta y le prende al programa de José Luis Morales a JLM Noticias, pues por un lado, Leo Montañez muy abiertamente dice, estoy listo para lo que viene. Es un destape por la gubernatura de Aguascalientes y Toño sigue con sus foros, ahora lo hizo con el campo en el sector agropecuario. Confirma lo que he dicho en las últimas semanas y en los últimos días, en la carrera final, en la parte final, siguen buscando la gubernatura por el Partido Acción Nacional, tanto Toño Martín del Campo como Leo Montañez. Panistas, los escucho. Panistas, los escucho. Sociedad de Aguascalientes, ¿quién para gober? ¿Quién para gober? ¿Toño o Leo? ¿Leo o Toño? Toño sigue con sus foros. Toño sigue con mucha actividad como senador, pero innegablemente mucha actividad buscando la gubernatura, la candidatura del PAN, y Leo Montañez dio el golpe en la mesa y dice al presentar su segundo informe, que quede claro, además dice que se escuche claro y fuerte, estoy listo para lo que viene, prácticamente diciendo estoy listo para ser el candidato del PAN al gobierno de Aguascalientes. Toño o Leo, Toño o Leo, Toño o Leo, 449-122-5770. Murió mujer de la tercera edad cuando estaba esperando su pensión del bienestar. No mames, no mames, no mames. Es una historia. JLM Noticias, no mames, no mames, no mames. Estaba esperando una mujer de más de 70 años su pensión del bienestar, la pensión de los viejitos, y se murió en el Banco del Bienestar. ¡Qué historia! Nissan se tambalea. Nissan en caída libre. Nissan se tambalea. La desgracia total para Nissan. cada vez

0: produce menos, cada vez vende menos y exporta menos. Fíjese, se publicaron los datos del mes de agosto. La caída ahora fue de 26%. 26% en la fabricación, 5.4% en ventas y un desplome del 29% en exportaciones acumuladas durante los primeros 8 meses del año. Está quebrando Nissan. Está quebrando Nissan. 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Tras operativo enjambre en Puebla, bueno, detuvieron, fíjese, en el operativo enjambre del gobierno federal contra narcos, contra mafiosos, cayeron hasta alcaldes de Morena. Perdón, Chairos, pero además este operativo lo está haciendo el propio gobierno de Morena, el gobierno de la 4T, el gobierno de Claudia Sheinbaum, Omar García Harfuch. Y ayer hasta cayeron por malandros alcaldes de Morena. Parece que ese partido solo da escándalos, corrupción, pus, mentiras, narcotráfico, traiciones, engaños. Ya le contaré los detalles. Esto corre en Puebla, vamos a estar en Puebla con JLM Noticias. Amenazas contra Omar García Harfuch aparecen en distintos puntos de Acapulco. Tendremos este reporte. Ya me contarás, Lula Reyes. Trump sigue provocando. Publicó ya una imagen en donde anexa a Canadá y a México como parte de Estados Unidos. El enloquecido Donald Trump dice que en un futuro Canadá, México y Estados Unidos serán Estados Unidos. ¿Usted qué opina? ¿Se imaginan que algún día México sea parte de Estados Unidos? Al igual que Canadá. 449-122-5770. Te saludo, Lula Reyes. Mucho que contar. Es mañana de martes en JLM Noticias. Adelante, Lula. Buenos días.
1: Gracias, Pepe. Muy buenos días. Los rusos amenazan a Omar García Harfuch con cartulinas en Guerrero. Eso tras la captura de El Amarillo, uno de los líderes allá en Guerrero. Caen tres alcaldes de Puebla y allegados por operativo enjambre, justamente, bueno, desplegados por Omar García Harfuch, estos operativos. La FGR halla bodega de excontramilante Manuel Farías con documentos clasificados y armas. Morena no alcanzará la mayoría absoluta en el 2027, le responden a una encuesta el PRI, el PAN y Movimiento Ciudadano. Confirmado, Enrique Insunza deja la presidencia de comisión en el Senado. Sí, y ahora es independiente, ya no pertenece a Morena. Blindan Tren Maya contra terrorismo, gastaron 715 millones de pesos. México se rezaga en matemáticas y en lectura, esto según la prueba PISA. El INGE, aliado del Mayo Zambada, sale de prisión y espera ser deportado a México. Donald Trump publica imagen con México, Canadá y Estados Unidos como una sola nación. La llama Estados Unidos de América. En Brasil, Lula da Silva y Bolsonaro empatados en 41%. Es el reporte que tengo por ahora.

0: Gracias, Lula Reyes, en nuestro centro de operaciones. El Oso Cortés nos habla de la nota roja, de la nota roja de JLM Noticias. ¿Qué pasó en el Banco del Bienestar, Oso? Estaban muchísimas personas esperando su cheque y se infartó una persona de la tercera edad esperando el cheque en el Banco del Bienestar. ¿Qué historia? ¿Qué historia, Oso? Oso en JLM Noticias. Adelante, Oso. Buenos días.
1: No puede ser, José Luis. Muy buenos días. Buenos días a todo el auditorio. Así es, se infarta mujer de la tercera edad en plena fila del Banco del Bienestar en López Mateos. Ya no alcanzó ni siquiera a cobrar su dinerito. Según los testigos del lugar, tenían ya más de 4 horas sin ser atendidos. Una mujer se comenzó a sentir mal. En ese momento, su acompañante también, al ver que ya no reaccionaba, es decir, que esta mujer ya estaba muerta, una señora que la conocía, que también era su acompañante, comenzó a sentirse mal. Le dieron ataques de epilepsia y también se fue gravemente lesionada al hospital. Y por si fuera poco, otra más también resultó desmayada después de las horas interminables que las tenían ahí esperando. Se ha desatado.

0: estado la gente diciendo que estas son las filas interminables que siempre sufren, siempre que van por su dinerito del bienestar, pues es el tiempo aproximado el que tienen que esperar por cada una de sus pensiones, y a final de cuentas en algunas ocasiones incluso hasta se los dan incompletos. Además, estaré comentando que captura el ICE a un ratero de Aguascalientes que se escondía en el gabacho para no cumplir con sus delitos aquí. El ICE le echó el guante y se lo entregó a la justicia de aquí de Aguascalientes, y cayó el sujeto que mató en una riña a un hombre allá en Peseos de San Antonio. De esto y mucho más en el ámbito policíaco, José Luis, en unos momentos.
1: Gracias, Oso. Hoy en lo deportivo hay buenas noticias, ¿eh? Hoy arranca la Champions. Hoy arranca la Champions y una maravillosa noticia. 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Mi querido Zuli, buenos días.
2: ¿Qué tal, José Luis, auditorio de La Mexicana? Muy buenos días, así es, el día de hoy arranca la Champions League, partidos importantes, el Porto ante el Manchester City, veremos si tiene actividad Santi Jiménez, el duelo estelar, el Real Madrid ante el Inter de Italia, además el Betis con el Maguito Fidalgo, también ante el Lox, estará enfrentando el cuadro francés, el Borussia Dortmund ante el Villarreal, los duelos más destacados de este arranque y uno de los torneos más importantes del mundo. Además, el Balón de Oro dio a conocer sus nominaciones y Julián Quiñones, sí, el mexicano naturalizado de pues nacimiento colombiano, está nominado, anotó 4 goles en el Mundial, fue campeón de goleo en la Liga de Arabia Saudita. Además, estará compartiendo con Mbappé, con Yamal, con Haaland, con Rodri, etcétera, etcétera. El América, atención, el América también está nominado al Club del Año, sí. El Real América Femenil está nominado por todo lo que hizo durante todo este año futbolístico. En la Liga MX, las Águilas anuncian refuerzo. También Iván Antoná llega de los Cholos de Tijuana. Y el equipo del Engaño Sagrado y su afición festejaron el pues lo que es el cumpleaños de su estratega Diego Milito, al que le pidieron como regalo de cumpleaños el título. Ay, ternuritas. Bueno, de eso y mucho más, más adelante.
1: A ver, ya se recuperó de lo ocurrido toda la semana pasada, Zuli.
2: No sé a qué se refiere, sí.
1: O sea, la chinga que le pusieron a la América, ¿cómo que qué?
2: No es chinga, al robo, al asalto, al atraco. Usted dígalo así con todas sus palabras y como es. Al robo.
1: Con las manos vacías.
2: Al
1: regresaron
2: robo,
1: sí. De Estados Unidos.
2: Está bien. Ándele,
1: creo
2: pues, está bien.
1: Que hasta deportados por los de ICE.
2: Eso es lo que usted dice, pero no hay pruebas.
1: Hoy usted anuncia que el América, ¿qué recibió? ¿Qué galardón? ¿Qué premio? ¿Qué reconocimiento?
2: El América fue nominado al Club del Año para recibir el Balón de Oro.
1: El América Femenil.
2: Claro, el América Femenil es lo que le estoy diciendo. Sí, ya se había espantado usted. ¿Cómo que el América? No, ya iba a alzar la voz y a protestar. El América, mejor club del año. Está nominado,
1: ya,
2: señor.
1: ¿Está más tranquilo que ayer?
2: Yo siempre estoy tranquilo, señor.
1: Bueno. Nos estamos acercando, mi Zuli, nos estamos acercando.
2: ¿A qué se acercan?
1: Oiga,
2: qué se acercan?
1: Milito cumpleaños, también el Piojo Alvarado cumpleaños.
2: Uy,
1: y hoy
2: hombre.
1: El deseo de cumpleaños, el deseo de prácticamente todo este país, es ver a Chivas campeón. Aguas
2: ay,
1: con Chivas. Aguas con Chivas, Zuli. Aguas con Chivas, ¿eh?
2: Ay, sí. Y mi abuelita les cantó las mañanitas. Sí, hombre, por favor.
1: A lo mejor ahí andaba de colada. De
2: sí,
1: colada
2: ahí andaba
1: en la fiesta.
2: En el pastel. Ay, mis hijitos dándole su rebanadita de pastel y su bendición. Ay, por favor, señor. Por favor.
1: Bueno.
2: Que cumplan 35 años más de tomas, no van a hacer nada, señor.
1: Que le vaya
2: a
1: usted muy bien, ¿eh?
2: A usted también, felicidades, ¿eh? Por el cumpleaños de Gabriel Milito, el Piojo y de toda la comunidad. ¡Qué padre! ¡Brinco de alegría! ¡Yupi, yupi!
1: Bueno, que le vaya muy bien. Muchísimas gracias, señoras y señores. Soy José Luis Morales, JLM Noticias, en punto de las 7 de la mañana, todas las noticias, lo más importante de Aguascalientes, de México y del mundo, en el medio de comunicación, hoy llamado gigante de la comunicación, JLM Media Group. JLM Media Group. Sí, sí. JLM Media Group. Saludo a nuestra división radio, JLM Radio. Gracias a quienes en este momento van escuchando ya Estéreo Rey y La Mexicana. Muchas gracias, aquí en el centro de México. Saludo a la gente que está en nuestra división televisión, JLM Televisión Star TV, donde hoy empieza la Champions y donde me pueden ver. Me pueden ver en toda la República Mexicana en el canal 149. Buenos días a nuestra división prensa, JLM Diario. JLM Diario. También hacemos prensa. JLM Diario. Y saludo de manera muy especial a la gente que está en el mundo digital, en nuestra división digital, JLM Noticias. Un saludo especial a la gente que nos visita en jlmnoticias.com. Saludo especial a la gente de Twitter, de Facebook, de YouTube, de TikTok, de Instagram, JLM Noticias. Saludo a nuestros seguidores del canal de WhatsApp JLM Noticias. Hoy es martes 8 de septiembre del año 2026, es el día 251 del año. Ya solo le quedan 114 días al 2026. Un adelanto de la prensa también, si me lo permite, siendo las 7:18. Les doy también un adelanto de la prensa. ¿Cómo amanece el periódico más importante de aquí? Sí, JLM Diario, de JLM Media Group. Voy a empezar con el Hidrocálido. El Hidrocálido, uno de nuestros muchos periódicos. Daleo, su segundo informe y destape. Aguascalientes está listo para el siguiente paso, pero yo también estoy listo para lo que viene. Destape de Leo Montañez. Y viene la imagen del evento espectacular. Sí, tuvo un evento muy espectacular, muy nutrido. Un evento de mucho músculo, sin duda alguna, Leo Montañez. Veo también en portada que inauguró la gobernadora Tere Jiménez el nuevo centro de justicia para niñas, niños y adolescentes del DIF. Esa es buena noticia. Toño Martín escucha el campo de Aguascalientes, encabezó el foro agropecuario, también en portada, un evento importante de Toño Martín del campo, los dos en una carrera sin freno por la gubernatura de Aguascalientes. Ayer fue un día importante para ambos, para Leo y para Toño. Por eso le pregunto a Aguascalientes, por eso le pregunto al PAN, ¿quién para a Gober? ¿Quién para a Gober? ¿Toño o Leo? Toño o Leo, Toño o Leo, Leo o Toño, Leo o Toño, Leo o Toño. 449-122-5770. Aparece la foto que subió Trump a su propia red. El presidente de Estados Unidos, Donald Trump, publicó un mapa donde pinta México y Canadá como territorio norteamericano. Él dice, en algún tiempo Canadá, Estados Unidos y México serán lo mismo, serán uno solo, Estados Unidos. No es una ociosa pregunta. ¿A usted le gustaría pertenecer a Estados Unidos? ¿A usted le gustaría que en México la moneda fuera el dólar? ¿Le gustaría tener los servicios públicos que tiene Estados Unidos? Freeways, hospitales, escuelas como en Estados Unidos. ¿A usted le gustaría pertenecer a Estados Unidos? ¡Qué pregunta, eh! ¡Preguntón! 449-122-5770. En el parte financiero de hoy, Nissan se tambalea, lo que le decía. Terrible la situación de Nissan México, de Nissan Mundial, de Nissan Aguascalientes. Ese es el problema. Cada día venden menos, producen menos y exportan menos. Cerrando agosto, otra caída durísima de 26% de la Nissan. De miedo lo que está pasando con Nissan. Otra financiera, Carlos Slim, se mantiene como el hombre más rico de México. Su fortuna llegó a 123 mil millones de dólares. Es lo que tiene Carlos Slim. 123 mil millones de dólares. Oiga, por cierto, se anunció que Pastelerías El Globo ya no es Slim. Las compró baratas, las hizo ricas y se las acaba de vender a Bimbo ¿sí?

Pastelerías El Globo ya pertenece a Bimbo. Acciones de Televisa. Televisa apenas anunció que sale de la Bolsa Mexicana de Valores. Se desplomaron las acciones de Televisa. Tema delicado, ¿eh? Un tema delicado, lo que vive Televisa, la empresa de Emilio Azcárraga. La encuesta de hoy. Encuesta de hoy también es importante para escuchar a la gente. En el sondeo hoy de JLM Noticias estoy preguntando si Toño o Leo. En la encuesta de hoy, ¿quiénes son los finalistas? ¿Quiénes serían los finalistas también del PAN, pero para la presidencia municipal? A horas de empezar el proceso electoral, a meses de la gran elección. Fíjese, en enero, empezando el año, empezó, el más alto era Quique Galo, 18%, luego Almailda Medina con 14%, luego José Juan Sánchez con 6%, que son como hoy las caras más visibles rumbo a la presidencia municipal de Aguascalientes por el Partido de Acción Nacional. Luego en mayo se emparejaron, 15% Almailda, se fue a la punta, José Juan Sánchez 13%, Quique Galo 14%, prácticamente un empate técnico. Al mes de septiembre, en esta última evaluación de T-Research de Carlos Pena en JLM Noticias, le cuento cómo amanecen. Primer lugar, Almailda Medina con 20%, muy cerca José Juan Sánchez 17%, y el que se desfondó, el que se hundió, Quique Galo con apenas 12%, es decir, si hoy tuviera que decidir el PAN a su candidato para la presidencia municipal, si tuviera que ser mujer, Almailda Medina 20%, si tuviera que ser hombre, José Juan Sánchez 17%, y el que se desfondó, el que se hundió, Quique Galo, a pesar de tanta campaña, tantos parabuses, tantos espectaculares, se desfondó Quique Galo. Hoy la elección del PAN para presidente municipal, Almailda Medina o José Juan Sánchez. ¿Qué dicen los panistas? 449-122-5770. Está muy bueno el hidrocálido JLM Diario el día de hoy. Vea el Universal. Vamos ahora a JLM Diario el Universal. Oiga, reactivó Omar García Harfuch el operativo Enjambre y cayeron 3 alcaldes. El operativo Enjambre en Puebla alcanzó a los primeros 3 ediles de esa entidad: Giovanni González, Urubiel González y Ramiro González. ¿Qué le parece? Y de Morena, ¿eh? Y de Morena, y que conste, es un operativo del gobierno federal. El gobierno federal de Morena, Omar García Harfuch. Y se chingaron a 3 alcaldes de Morena por malandros. Esa nota me encanta. Lo siento, chairos. Somos de los peor evaluados, dice la OCDE. México se hunde en PISA. México llega a la nueva edición de PISA. Ahorita que me están escuchando muchos padres de familia y muchos estudiantes, con un saldo educativo poco alentador en la evaluación 2022. Quedó entre los 3 países de la OCDE con menor desempeño promedio, con retrocesos en matemáticas, comprensión lectora y ciencias. El diagnóstico llegó justo antes de que se conocieran los resultados de PISA 2025, programados para el 8 de septiembre. El nuevo examen pondrá sobre la mesa si el deterioro fue un tropiezo coyuntural o la consecuencia de una pérdida de capacidades que lleva años acumulándose. Por ahora, los números son contundentes. México no solo no consolidó sus avances educativos, llegó al 2022 con resultados inferiores a los de años anteriores y entre los últimos lugares de la OCDE. México se hunde en la prueba PISA y preocupa. Preocupa que en el 2022, ya en tiempos de López Obrador y en tiempos de la 4T, somos de los peores países en educación. Papá, mamá, estudiantes. Pregunta seria. Sí.

0: sé que van en el coche, escuchando Estéreo Rey, escuchando La Mexicana, escuchando a José Luis Morales. ¿Cómo sienten la educación de México? Papá, mamá, me encantaría escucharlos. Estudiantes, me encantaría escucharlos porque es nota nacional. Se recibe hoy la prueba PISA. ¿Cómo sienten la educación de México? ¿Vamos bien o vamos mal? Ustedes están viviendo la educación. Sería valiosísimo, periodísticamente hablando, escuchar a papá, escuchar a mamá y escuchar a los estudiantes. 449-122-5770 en el periódico Aguas. Ese también lo hacemos en JLM Diario. JLM Diario Aguas, se infartó una doñita. Aquí viene la imagen de una mujer de más o menos unos 70 años. Se murió mientras esperaba aquí su cheque del bienestar. El cheque de los viejitos en el Banco del Bienestar. ¿Qué historia, no? ¿Qué dice esta historia? Eso dígamelo usted en el 1-22-57-70. Se murió Chucho Gallegos a los 84 años. Pilar del periodismo de espectáculos. Entiendo que fue fundador de TV y Notas, ¿no? O TV y Novelas. TV y Novelas. Chucho Gallegos, arranca la Champions y ya le decía, arranca en JLM Televisión. 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Como puede usted darse cuenta, hay muchas noticias, muchas historias. Hoy es martes 8 de septiembre y yo soy José Luis Morales, la voz de la noticia. El periodista más importante del centro de México, presente en radio, redes, prensa, televisión, WhatsApp, todos los medios posibles. Llegamos al mundo entero. Hoy ya somos un gran medio nacional. Somos un gigante de la comunicación, JLM Noticias. Decimos lo que nadie dice, informamos lo que nadie informa, hablamos como nadie se atreve a hablar. Y lo más importante, escuchamos a la gente. Así es que bienvenidos todos. Veo frente a mí, listos a mis compañeros de radio, a mis compañeros de Estéreo Rey y de La Mexicana. Veo listos a mis compañeros de Star TV, a mis compañeros de redes JLM Noticias. El periódico está aquí en mis manos, JLM Diario. Así es que comenzamos, arrancamos y siempre escuchando a la gente. Son las 7:29. Confirmo, son las 7:30. Ya son las 7:30. 449-122-5770.
1: Yo voy por Leo Montañez. ¿Por qué? 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
2: Vamos con Toño Martín del Campo, José Luis. Buenos días.
3: Muy buenos días. Excelente trabajo de nuestro presidente. Ánimo y éxito en sus futuros proyectos.
4: José Luis, como dato e información para todas las personas que cobran en los bancos del bienestar, sus bancos son bien tardados y aparte nunca tienen dinero. Yo por eso cobro la pensión de mis padres en Banorte. En Banorte pueden cobrar con una pequeña comisión, les cobran 37 pesos de comisión, pero no haces ni filas.
5: Hola, José Luis, buenos días. ¿Para qué nos hacemos tontos? Siendo realistas, sabemos que a Leo Montañez le hace falta trayectoria. O sea, no significa que no ha hecho las cosas bien. Sí, a lo mejor sí, pero no tiene la misma capacidad como Toño Martín del Campo. Simplemente la trayectoria que tienen, o sea, es muy, muy, muy diferente. Que no se quieran dar cuenta y que quieran levantarle el cuello a Leo Montañez, la verdad no.
6: Buen trabajo, Leo. Muchas felicidades por tu segundo informe. Que sigan los éxitos.
7: Buenos días, José Luis, escucho a La Mexicana. No, qué bueno fuera, José Luis, que un día México fuera de Estados Unidos. Imagínate, todos ganando en dólares en todo el país. No, no, ahora sí nos alcanzaría el dinero para comprar y vivir mejor. No, qué bueno fuera, ojalá se hiciera realidad.
6: Toño, porque Leo tiene muchos baches por todo Aguascalientes, no le está echando ganas.
8: Muchas felicidades al presidente Leo Montañez, ha hecho un excelente trabajo y estoy segura que va a ser el candidato a gobernador.
9: Buenos días, José Luis. Pues la verdad, de Toño a Leo, ahí te va tu eslogan, mi Toño. Yo voy con Toño.
10: Buenos días, Pepe. Yo escucho Estéreo Rey. Vamos con Leo para gobernador de Aguascalientes.
11: José Luis, yo escucho La Mexicana. No, pues hay muy buena atención en el Banco Bienestar de López Mateo. Lo que pasa es que hay personas ya muy de edad y están enfermas.
12: Luis Morales, yo escucho La Mexicana. Pues bueno, yo creo que el que está más preparado es Toño Martín del Campo, así que vamos con él. Ya sabemos lo que hizo cuando fue presidente municipal, ahora como senador, y pues es una persona muy activa en la parte de escuchar a todas las voces.
13: José Luis, Toño es el chido, Leo no puede ni con el pinche municipio.
14: Buenos días, yo escucho La Mexicana y voy por Leo para gobernador.
15: Sería un gusto, sería, no sé, qué padre que México y Canadá fueran de Estados Unidos. Y así va a ser con el tiempo, porque así se acabará toda la corrupción que hay en México. Y pues me encantaría, por eso Donald Trump no es que esté loco, sino que dice que la luna es de él, o sea que él tiene todo el poder para que los países, para controlar a los países, porque están muy mal algunos.
16: Buen día, José Luis, se vienen buenas cosas para nuestro municipio, bien abordado el informe, bien redactado.
17: Yo escucho a La Mexicana, que José Luis Morales. A Leo le falta todavía mucho para poder ser gobernador. 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
19: Todo el Distrito 10 con Toño para gobernador, es la única mejor opción.
20: Muy buenos días, José Luis. Para opinar sobre el tema de Trump, realmente estaríamos mucho mejor que fuera solo un solo país, gobernado obviamente por Estados Unidos. Un claro ejemplo es del territorio que nos robaron, que le robaron a Santana, lo que es Texas, Arizona, pedazo de California. Realmente, si esos estados siguieran siendo de México, no habría gran diferencia, sería un estado como Chihuahua, o sea, pues estados jodidos.
21: Hola, José Luis. Oye, pues eso de que estén más burros los niños no es culpa de los maestros, es culpa de los mandatarios. Quitan materias, piden que no se hagan exámenes, piden que no haya tareas porque estresan a los estudiantes. Entonces, no hay más que culpa que para los mandatarios, así que no hay otra.
22: Buenos días, José Luis. Pues la mejor opción, Toño Martín del Campo por Aguascalientes.
23: Buenos días a La Mexicana. Quiero felicitar a Leo Montañez por todo lo que ha hecho por nuestro estado. Ha hecho muy buen trabajo. Felicidades, Leo, por este informe de gobierno.
24: Vamos 100% con Toño. 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
25: Definitivamente Toño, por capacidad, experiencia y mucho más.
26: Mira, José Luis, yo soy amante de México, de verdad, lo amo, amo mi país. Pero en esas, así como estamos, prefiero que mis hijos sean norteamericanos y ya no nos piden visa, no nos piden nada para entrar, salir. Estaríamos con mejores servicios, una moneda reconocida, el idioma universal. No, pues bien, fregones.
27: Buenos días, José Luis, yo escucho a La Mexicana. Mira, sería Tere para presidenta, Toño para esta en sexenio y Leo para el siguiente sexenio. Entonces, ese es mi punto de vista.
28: Yo leo.
29: Hola, buenos días. Pues entonces sí, tres colores mucho lo que suspenden clases para cualquier pretexto ya. Y otra cosa también hay que preguntarnos, la labor de los papás. ¿Qué hacemos como papás para la atención de los hijos? Ahorita los dejamos ser animales, los dejamos que estén haciendo pendejada y media con su mentada aura, los celulares que no los sueltan, más bien las

0: educación por las casas. Por ahí empieza la educación, por la casa.
1: Buenos días, licenciado José Morales. Pues mire, de Leonardo Montañez, la verdad es que su primer mandato muy bueno, muy trabajador, muy echándole ganas. El segundo pésimo, pésimo, se la pasó haciendo campaña en vez de poner a trabajar a su gente. Servicios públicos están para la madre, nomás veamos Aguascalientes, qué mal, qué mal.
2: Toño Martín del Campo es el bueno para gobernador.
3: No sé qué te sorprende, José Luis, en ese tema de la educación. Si los pinches maestros nomás se la pasan descansando. Ese es el reflejo de tanta pinche vacaciones para los maestros ineptos.
4: Buenos días, yo escucho a José Luis todas las mañanas. Saludarte, y comentar que qué miedo, qué miedo. Que Nissan cierre. Es de dar miedo. Sería un Detroit donde la violencia crecería con tanto desempleado.
5: Muy buenos días, José Luis Morales. Leo para gobernador.
6: Cualquiera de los dos, menos Morena, José Luis.
7: ¿Qué tal? Buenos días, José Luis. Yo entre Toño y Leo me voy más por Toño, aunque pues también igual tienen sus puntos a favor y en contra. Toño, pues la verdad ya tiene bastantes años fuera del servicio público en cuestión a la gobernatura, a la presidencia municipal cuando estuvo en aquel entonces. 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Y Leo, la verdad es que no está listo, por más que diga que está listo.
8: Leo para gobernador.

0: son ya las 7:39. Buenos días. 7:39, martes 8 de septiembre. José Luis Morales, JLM Noticias. Vamos a la prensa. Vamos a JLM Diario. Vamos a leer juntos como cada mañana el periódico. Y vamos a empezar con el hidrocálido en JLM Diario. Unimos a los mejores periódicos. Hidrocálido, Universal, Aguas, Reforma, Financiero, NTR. Ponemos ya la portada del hidrocálido. Empezamos con la sección local hidrocálido de JLM Diario. Publica Daleo su segundo informe y destape. Es un portadón. Aguascalientes está listo para el siguiente paso, pero yo también estoy listo. De lleno en la carrera por la gubernatura, Leo Montañez. Y Liliana Ramírez estuvo en el evento, ella nos cuenta dónde fue, a qué hora fue, cómo fue. Un evento que entiendo Liliana mostró músculo, con una gran asistencia. Hoy se lleva las portadas de la prensa, se lleva la portada JLM Diario. Liliana Ramírez, en JLM Noticias, ¿cómo estás? Buenos días.
1: Buenos días, José Luis, y buenos días al auditorio. Con un mensaje centrado en el trabajo cotidiano de quienes hacen funcionar la ciudad y en los servicios que impactan directamente en la vida de las familias, el alcalde capitalino Leo Montañez presentó su segundo informe de actividades de su segundo periodo como edil, destacando que gobernar significa escuchar, comprender las necesidades de la población y responder con acciones. El presidente municipal resaltó la labor de los trabajadores que desde la madrugada y hasta la noche mantienen en funcionamiento los servicios de Aguascalientes. En un foro de las estrellas completamente abarrotado, a pesar de la lluvia, el día de ayer el edil rindió su informe, haciendo énfasis en las acciones para mejorar la calidad de vida de la ciudadanía, desde el abastecimiento de agua potable y la recolección de basura hasta la seguridad, la salud emocional y la recuperación de espacios públicos. Escuchemos lo que indicó al respecto.
2: Un informe puede rendirse con cifras, sin embargo, lo importante es que se refleje en la vida de las personas que vivimos en Aguascalientes. Voy a mostrarles

0: lo que hacemos en el municipio. Les contaré cómo se vive un día completo, cómo el municipio cobra vida y cada integrante hace que funcionen las manecillas del reloj. No se mueven solas, las impulsa la convicción de servir.
1: Asimismo, al concluir su informe de actividades, el alcalde capitalino dejó entrever sus aspiraciones políticas rumbo a la candidatura por la gubernatura de Aguascalientes, al afirmar que el Estado está listo para dar el siguiente paso y que él se encuentra puesto para lo que sigue. Escuchemos lo que indicó al respecto.
0: Les voy a seguir entregando buenas cuentas a Aguascalientes, a sus municipios, a sus comunidades, a sus rancherías, a nuestros pueblos mágicos que tanto queremos y sobre todo a su gente buena. Aguascalientes no se detiene. Aguascalientes quiere seguir avanzando con paz, con prosperidad, pero sobre todo con seguridad. Nuestro estado está listo para dar el siguiente paso y yo, Leo Montañez, estoy puesto para lo que sigue.
1: Leo Montañez sostuvo que quiere seguir trabajando con la misma entrega, cercanía y resultados, pero ahora con una visión para todo el estado. Hasta aquí con la información.
2: 743, Leo Otoño, 449-122-5770.
3: Buenos días, José Luis Morales. Pues mi voto es para Toño Martín del Campo y Leo, que se vaya por el Senado, que no se quede su carrera truncada.
4: Yo escucho JLM diario. 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
5: Buenos días. Para candidato estaría bien Toño Martín del Campo. Realmente me gustan los dos, pero Toño está más avanzado en municipios. A Leo le hace falta que lo conozcan en municipio. ¿Cómo? Siendo senador.
6: Muchas felicidades, alcalde Leo, por todo el trabajo realizado y pues a lo que viene. 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
7: Si Trump tanto quiere que México pertenezca a Estados Unidos, que deje de deportar gente.
2: Con 45 minutos en la misma portada, en la parte superior espectacular, como fue espectacular el segundo informe de Leo Montañez. Da Leo su segundo informe y destape, porque dijo abiertamente, estoy listo para lo que viene. En la misma portada, Toño Martín escucha al campo. Al campo de Aguascalientes encabezó un foro agropecuario que anunció hace días también aquí en JLM Noticias. Denise Orduña tiene la cobertura del foro del campo, el foro agropecuario de Toño Martín. Denise, adelante, buenos días.
8: José Luis, amigos de La Mexicana y de Estéreo Rey, muy buenos días. El senador Toño Martín del Campo organizó el Foro Agropecuario, un espacio de encuentro con productores, empresarios y especialistas para escuchar de primera mano las inquietudes del sector y conocer propuestas que permitan atender sus principales desafíos. Durante su mensaje destacó que no es lo mismo tomar decisiones detrás de un escritorio que escuchar directamente qué es lo que dice Aguascalientes. Como conferencista participó Alberto Cárdenas Jiménez, empresario y exfuncionario de los tres ámbitos de gobierno, quien abordó la problemática de seguridad que ha afectado el campo, la necesidad de revisar el marco legal y el impacto de algunos apoyos federales. También planteó la importancia de fortalecer la captación de agua, atender los problemas de asolves y destacó que Aguascalientes cuenta con condiciones para seguir creciendo y romper el cascarón. Por su parte, Manuel Alejandro González Martínez, empresario y exfuncionario estatal, expuso temas relacionados con el uso del agua bajo criterios de costo-rendimiento, así como la necesidad de fortalecer los sistemas de financiamiento mediante garantías, seguros y contratos. José Luis, hasta aquí con mi reporte. Muy buenos días.
2: Son las 7:47, WhatsApp 1-22-5770.
9: José Luis Morales, Yo creo que, en mi opinión, Leonardo Montañez debería de ponerse a trabajar, terminar su periodo, al que se comprometió otra vez. Que no se interpongan, que no empiecen los panistas con que hay otra persona. No, el único es Toño Martín del Campo.
10: Pues sí, si se hiciera de Estados Unidos, México, nomás con que se acaba la corrupción y la economía dieran créditos así como acá, con eso estaría bien, no ocupábamos nada más.
11: Hola, José Luis, buenos días. Yo voy por Toño, porque Leo a mí no se me hace que ha gobernado bien ni ha hecho nada bien.
12: Buenos días, yo escucho a la mexicana. 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

0: son las 7:48, la gobernadora Tere Jiménez inauguró el nuevo centro de justicia para niñas, niños y adolescentes del DIF estatal. Es un espacio que busca proteger los derechos de la niñez y la adolescencia. Y por eso está en portada de JLM Diario. No es cualquier historia, es una gran historia. Matilde Arteaga informa en JLM Noticias. Matilde, ¿cómo estás? Buenos días.
1: Buenos días, José Luis. Buenos días al auditorio de La Mexicana. La gobernadora de Aguascalientes, Tere Jiménez, inauguró el nuevo Centro de Justicia para Niñas, Niños y Adolescentes del DIF estatal, un espacio que fortalece la protección de los derechos de la niñez y adolescencia, al concentrar en un solo lugar servicios especializados para brindarles atención y acompañamiento durante procesos jurídicos. Se debe pensar que un estado donde los niños son felices es un indicador de que las cosas marchan bien. A nuestros pequeños gigantes debemos darles todas las oportunidades y garantías del estado para protegerlos y hacer valer sus derechos, porque si un niño tiene paz y tranquilidad, va a ser un buen ciudadano y por eso necesitamos trabajar desde el origen, destacó la gobernadora. Dijo que la creación de este centro representa un paso más en la construcción de un Aguascalientes donde las niñas, niños y adolescentes puedan crecer en entornos seguros y donde sus derechos se protejan y atiendan de manera integral.
2: Centro de Justicia para Menores. Y bueno, aquí es donde se va a escuchar la voz de las niñas y los niños cuando viven en violencia, cuando estos niños están vulnerables en una familia que a lo mejor pues no les ha tocado vivir bien. Por eso el día de hoy quiero agradecer a todos nuestros peritos especializados, a las juezas, jueces, a los ministerios públicos para que se sigan preparando en la perspectiva de las niñas. Vamos a hacer aquí origen de este modelo tan importante para defender los derechos de los más vulnerables, de nuestras niñas y niños y adolescentes que son maltratados. Muchísimas gracias a todas y a todos.
1: Aurora Jiménez Esquivel, primera voluntaria y presidenta del DIF estatal, destacó que en este espacio los menores podrán recibir atención médica, apoyo psicológico, especializado y acompañamiento legal con calidez, empatía y respeto. Hasta aquí con mi reporte. Buenos días.
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0: 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Voy a terminar. 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Daleo su segundo informe y se destapa. Toño Martín en su foro agropecuario y la gobernadora con esta gran noticia, el nuevo centro de justicia para niñas, niños y adolescentes, el mapa de Trump, que no es una ociosa pregunta y despertó interés. Él dice que todo en el futuro será Estados Unidos, México, Estados Unidos y Canadá. ¿A usted le gustaría pertenecer a Estados Unidos, sí o no? Seamos honestos, sí o no. 449-122-5770. ¿Se imaginan en lugar de peso dólar? ¿Se imaginan tener aquí escuelas como Estados Unidos, freeways como Estados Unidos, servicios como en Estados Unidos? ¿Está enloqueciendo Donald Trump? Las financieras del día que ya le conté, la más delicada, esta de Nissan, se está desplomando. Nissan México, Nissan Aguascalientes, produce menos, vende menos, exporta menos. Lo de Carlos Slim sigue siendo el más rico de México. ¿Quién lo va a alcanzar? 123 mil millones de dólares. No mames, no mames, no mames. Y ya vendió el Globo. El Globo ya es de Bimbo. Televisa se derrumba también. Anunció su salida de la Bolsa Mexicana de Valores y sus acciones cayeron más de 12%. Rumbo a la presidencia también hay encuesta. A ver qué dicen los panistas. Empezaron el año muy fuertes. Quique Galo, Almailda Medina y José Juan Sánchez. En ese orden. Al mes de septiembre, el orden cambió. Hoy en la parte más alta, Almailda Medina y José Juan Sánchez. Y en el fondo, se desfondó Quique Galo. Se desfondó Quique Galo a pesar de tantos y tantos millones en publicidad. Si fuera mujer, hoy la elección del PAN sería Almailda Medina. Si fuera hombre, la elección sería José Juan Sánchez. Editoriales, ¿quiénes escriben hoy aquí? En el periódico JLM Diario. Carlos Loret, consuelo de tontos. Raimundo Arriba Palacio, las pistas del narco en el clan. Catón escribe todos los días de política y de cosas peores. Ignacio Rolas Olvera, somos identidad política, significado y prueba jurídica. Héctor de Mauleón, le tomo la palabra a Andy. 5 días después de ser exhibido en un cónclave en el restaurante de Magazino, junto a su hermano Gonzalo y a dos hombres muy ricos de México, el magnate tequilero Juan Domingo Beckman y el fundador de Six Sigma Networks México, Mauricio Garduño, en lo que fue una reunión maratónica de más de 5 horas, en la que entre otras cosas se consumió un vino súper toscano de más de 20,000 pesos. Andy López Beltrán, el hijo del presidente López Obrador, quiso ponerse irónico. Me gustaría muchísimo que el espía actor de Mauleón y el director de ese pasquín llamado El Universal nos acompañaran en este tan importante cónclave, el más importante para nosotros. Y dice Héctor de Mauleón, te tomamos la palabra, Andy, te tomamos la palabra. Héctor de Mauleón y El Universal también son JLM Diario. Hoy es martes, escribe a rigor en las páginas editoriales del hidrocálido JLM Diario, algunas destacadas en interiores. Código infarto sigue salvando vidas en el Seguro Social. Inicia semana de protección civil. Nissan en el despeñadero. Son ya 45 casos de sarampión aquí y pronostican muchos más. Denuncian productores locales la invasión del ajo chino. Lo más importante de Aguascalientes en hidrocálido JLM Diario. Nos alcanzan las 8 de la mañana, compañeros. Son ya las 7:59. Son los segundos para que sean las 8 de la mañana. Tenemos que hacer pausa de las 8. Están aquí las marcas más importantes de Aguascalientes y de México. Tenemos en fila muchísimos mensajes de la audiencia. Es momento de ir a mensajes. Escuchamos a la gente, escuchamos a las marcas más importantes y volvemos. 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
20: Muy buenos días, este es el reporte vial. En estos momentos tenemos congestión vehicular sobre Avenida Aguascalientes Poniente, desde Colinas del Río hasta Salida a Calvillo. Tomen sus precauciones, ya que se está generando bastante tráfico en la zona, ya que es la hora pico por las entradas a escuelas o los trabajos, por lo que se le pide que maneje con muchísima precaución. Salga con tiempo para que llegue con bien a su destino.
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este momento. 8 de la mañana, 21 minutos, hora del centro. Son las 8 con 21 minutos en el centro del país. El termómetro marca 17 grados en Aguascalientes, México. Y desde Aguascalientes informa al mundo entero José Luis Morales en JLM Media Group, JLM Noticias. Saluda a la gente de radio, Estéreo Rey en La Mexicana. Saluda a la gente de televisión, Star TV 149, canal 149 vía satélite para todo México. Saluda a la gente de prensa, JLM Diario. Y le saluda a usted que está en el mundo digital. Redes sociales, teléfonos celulares, WhatsApp, JLM Noticias. Hay mucho que contar. Comenzando la hora 2, iniciando la hora 2 con José Luis Morales. ¿Qué hay esta mañana en redes sociales? ¿Qué saber de redes sociales? ¿Qué se informa en redes sociales? ¿Otra más en crisis? Ya le contaba muy temprano, leyendo JLM Diario, que es dramática, dramática la situación financiera de Nissan Mexicana, Nissan Aguascalientes. Produce menos, vende menos, exporta menos. En riesgo Nissan, en grave riesgo Nissan otra vez. Malos resultados, reporta en agosto 2026. Otra más en crisis, Volkswagen. Volkswagen,

0: Este es un reporte especial que comparte el Universal de México, JLM Diario, para usted en JLM Noticias. Escuchen, ¿podría Volkswagen llegar a un recorte de 100,000 trabajadores? Despedir a 100,000 trabajadores. Esto está en JLM Noticias. Esto está corriendo en la red financiera esta mañana. Hoy martes y ya lo tenemos en JLM Noticias. Corre video.
1: Casi uno de cada seis empleos desaparecerá. Una noticia amarga para los trabajadores. En total, Volkswagen planea eliminar 100,000 puestos de trabajo hasta 2030. En marzo, el mayor fabricante de automóviles de Europa ya había anunciado el recorte de 50,000 empleos. La empresa fabricará menos modelos, aunque en cantidades mayores. Con ello busca simplificar la producción y reducir costes. Era muy necesario que Volkswagen alcanzara un acuerdo para transformar radicalmente la compañía. Reducir costes, reducir modelos y reducir la complejidad. Pero eso no basta. También es necesario encontrar nuevas áreas de crecimiento y pensar en nuevas formas de generar ingresos en el futuro. Antes de la reunión del Consejo de Supervisión, se especulaba con el posible cierre de 4 plantas alemanas. Pero esa opción queda por ahora descartada. Hasta finales de junio de 2027 se evaluará si estos centros pueden destinarse a otros usos. Una posibilidad, la fabricación de equipo militar. Para los empleados, esto significa sobre todo una cosa. Han ganado tiempo, pero todavía no tienen garantías. Hemos evitado que la producción simplemente termine después de 2031, como estaba previsto anteriormente. No vamos por ese camino, pero tenemos por delante un recorrido difícil y entiendo la incertidumbre que sienten muchos trabajadores. Seguiré visitando las plantas, vamos a dar la batalla, tendremos que trabajar juntos para mantener los empleos. Será duro y exigente, como cualquiera puede imaginar, pero veo una oportunidad. Volkswagen afronta crecientes presiones. El año pasado sus ganancias se redujeron casi a la mitad. Los aranceles de Donald Trump lastran su negocio en Estados Unidos. Y fabricantes chinos como BYD ganan terreno en el mercado global con precios más bajos.
0: Esto que le acabo de presentar, esto lo ha producido el Universal de México, periódico hermano de JLM Diario. Es sumamente preocupante lo que le estoy contando. Fíjese, Volkswagen pensaba de plano cerrar en el 2031. Los planes eran esos, cerrar Volkswagen a nivel mundial 2031. Preocupante situación automotriz, creo que no estoy equivocado en el diagnóstico. Veo que lo de Trump les ha pegado a Nissan, a Volkswagen, los ha sacado del mercado. Pero también los ha sacado del mercado su falta de tecnología, sus costos tan altos, sus precios tan altos. Es que lo que están haciendo los chinos es increíble. Las marcas chinas, no una, varias marcas chinas, con mucha tecnología, muy baratos sus autos, muy accesibles sus unidades. Y le confirmo entonces, pues que hoy reporta Nissan números pésimos, pésimos. Muy mal Nissan México, muy mal Nissan Aguascalientes, mal, mal, mal. Producen menos, venden menos, exportan menos. Y esto de Volkswagen, terrible, terrible. Pensaban en cerrar. Hoy se quedan en el mercado con menos unidades en el abanico, más simple la producción y 100,000 trabajadores despedidos. ¿Te imaginas? ¿Se imaginan, amigos de JLM Noticias, correr a 100,000 trabajadores? La crisis del sector automotriz. También estamos informando esta mañana en JLM Noticias que ya van más de 67,000 detenidos por delitos de alto impacto en lo que va del sexenio. ¡Ah, caray! ¡Ah, caray! Es un gran dato. Hoy en la mañanera, se presumieron las bajas por detención o abatimiento de los principales generadores de violencia en el país, empezando por el Mencho. Vamos a la mañanera, vamos en vivo con Omar García Harfuch en JLM Noticias, corre video.
2: Del 1 de octubre del 2024 al 31 de agosto del 2026 han sido detenidas más de 67.200 personas por delitos de alto impacto. Son personas que ya no pueden continuar generando violencia ni dañando a la población. En este periodo destacan operaciones contra los principales líderes, operadores regionales o financieros, objetivos principales de distintas células delictivas, entre ellos los principales generadores de causar daño a nuestro país con homicidios, extorsión, secuestros e intimidación a través de la violencia. Como ejemplo, la operación desarrollada por el ejecutada por el Ejército Mexicano, por la Secretaría de Defensa Nacional, Nemesio N., alias El Mencho. Rubén N., alias el R1, detenido por fuerzas especiales del Ejército Mexicano y de investigadores de la Secretaría de Seguridad y Protección Ciudadana. Hugo N., alias el Tuli, en otra operación realizada por la Secretaría de Marina. Audías N., alias el Jardinero. César Alejandro N., alias el Güero Conta. Ramón N., alias R1. Jesús N., alias el Chuy. Alfonso N., principal extorsionador en Michoacán, apodado Quiringas. Óscar N., Francisco N., Gordo Frank, otro extorsionador en Michoacán, César Alejandro N., apodado El Botox, y recientemente por el Ejército Mexicano fue abatido Luis Enrique Barragán, alias el R5. También, el Gobierno de México, en colaboración con Estados Unidos, entregaron a 92 de los delincuentes más peligrosos de nuestro país. Estas acciones reflejan el cambio en nuestra forma de operar. No se busca solamente detener a un líder, sino afectar de manera integral las estructuras financieras, logísticas, de producción y de violencia que sostienen a las organizaciones criminales. También, en el combate a la corrupción y a las redes de protección institucional, la operación Enjambre, iniciada en el Estado de México y que después se ha extendido en el territorio nacional, ha permitido detener a 111 funcionarios públicos vinculados con actividades delictivas.
0: Esta mañana también se informó que están a la baja las tendencias de homicidios dolosos en México en lo que va del sexenio. Agosto cierra con un promedio de 40 homicidios por día, es el mes más bajo en asesinatos en lo que va del sexenio. No olvidemos, perdón panistas, ahora no les va a gustar a los panistas, pero a mí sí, porque soy mexicano. López Obrador nos dejó un país con 90 o 100 homicidios por día. Hoy ha bajado a 40. No ha desaparecido la violencia, no ha dejado de correr la sangre, pero de 100 a 40, yo prefiero 40 que 100. Y ojalá pase a 20, ojalá pase a 10 y ojalá pase a 0. Sí se puede, ¿eh? Claro que se puede. Yo lo acabo de vivir en El Salvador. Usted me vio en El Salvador, en San Salvador, en el CECOT, la cárcel de terroristas y pandilleros. Hoy en El Salvador, la tasa de homicidios es cero. Eso lo viví, ¿eh? Eso no me lo contaron. Y tenían 30, 40 homicidios por día. Hoy la tasa de homicidios en El Salvador es cero. Y si López Obrador nos dejó con 100 y hoy Claudia Sheinbaum y Omar García Harfuch nos tienen en 40, por mí felicidades, síganle. Por mí que les rompan toda su madre a los pinches mugrosos, a los pinches narcos de México. Que los desaparezcan. Y que el país recupere su tranquilidad. Perdón panistas, pero yo sí quiero a México y quiero menos violencia en México. Y aplaudo lo que están haciendo Sheinbaum y Omar García, acabar con los pinches abrazos de López Obrador y romperles toda su madre a los narcos. Yo sí, perdón panistas. Hoy les tocó a ustedes. No para la guerra arancelaria y ahora Canadá pone aranceles a Estados Unidos en represalia por los aranceles que puso Trump. Y son importaciones valoradas en 20 mil millones de dólares, no es cualquier cosa. La 4T tira dinero. Rocío Nale contrató a Diego Rusarín.

0: una conferencia de apenas 40 minutos en Veracruz. Y además le pagaron en efectivo. O sea, para los influencers de la 4T no hay austeridad. Todo el dinero del mundo. El PAN va contra Andy. Miembros de Acción Nacional presentaron ante el INE una queja contra Andrés Manuel López Beltrán por actos anticipados de campaña. Cuando el río suena, otra senadora en problemas, senadora con licencia de Morena, Baja California, Julieta Ramírez, parece que ya logró acuerdo con Estados Unidos para soltar la sopa. Otra morenista vinculada con el narcotráfico. Vínculos ahora con el narco Luis Alberto Lan Aparicio, cercano socio de Andy López Beltrán, tiene causas por delincuencia organizada y por supuesto que están las portadas de JLM Diario ya disponibles en JLM Noticias. ¿Usted qué México quiere? A mí me vale una chingada si lo hacen los del PAN, los del PRI, los del PRD o los de Morena. Yo sí quiero la pacificación de México. Muchos días digo perdón, chairos, hoy me toca decir perdón, panistas. Pero México está bajando la tasa de homicidios por día. De 100 que nos dejó el narcopresidente López Obrador, hoy vamos en 40. Para mí siguen siendo muchos. Pero hay una tendencia a la baja. Lo siento, panistas. Y que si es manejo o no es manejo, que si es administración o no es administración de la información, sea como sea. De 100 asesinatos diarios, hoy vamos en 40 y ojalá bajemos a 20. Y yo no solo aplaudo, agradezco e impulso las acciones de la presidenta Sheinbaum y de Omar García Harfuch para acabar con esos hijos de la chingada, los malditos narcotraficantes. Yo quiero ese México, quiero un México en paz, aunque me lo den los de Morena, los del segundo piso, Sheinbaum y Omar García Harfuch. Para mí, la sangre, para mí la violencia, para mí el crimen, no tienen color. Yo sí quiero la paz de México. ¿Usted se siente más seguro o no hoy en México? ¿Cree que vamos por el camino correcto? ¿Estamos en buenas manos con Omar García Harfuch? ¿Sí o no? Yo siento que sí. Perdón, panistas. Pero ni todo lo que ustedes hacen es bueno, ni todo lo que hacen los de Morena es malo. Lo siento mucho. Son las 8:35. Seguimos leyendo el periódico. Antes, 449-122-5770.
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15: Buenos días, José Luis Morales. A esos pendejos que se dejen de pendejadas, de decir babosadas. Eso nunca va a pasar, de que México le pertenezca a Estados Unidos. El hidro

0: 8:38, hora del centro, y ahora le seguimos al Universal. Ya leímos lo local, lo de Aguascalientes en Hidrocálido, JLM Diario. Ahora nos vamos a lo nacional y lo internacional también muy importante en el Universal, JLM Diario. Le recuerdo a usted, este programa se escucha y se ve aquí en Aguascalientes y México, en Estéreo Rey, en La Mexicana, en Star TV. Pero si usted tiene celular, me puede seguir en cualquier parte del mundo. En su teléfono pueden ver y escuchar a José Luis Morales. Twitter, Facebook y YouTube, en vivo para el mundo entero, JLM Noticias. ¿Qué dice hoy el Universal? Pues que se reactivó el operativo Enjambre y cayeron 3 alcaldes. Perdón, Chairos. El operativo Enjambre en Puebla alcanzó a los primeros 3 ediles de dicha entidad y son alcaldes de Morena. Traviesos, malandros, narcotes de Morena. Perdón, Chairos. México se hunde en la prueba PISA. Preocupa. Hoy México, uno de los países peores evaluados en educación. Sí, de pena, ¿eh? En el último reporte de 2022 quedamos entre los 3 países de la OCDE con menor desempeño promedio, retroceso en matemáticas, comprensión lectora y ciencias. Pues estamos muy mal en matemáticas, en lectura y en comprensión. Tu papá, tu mamá, ¿cómo ves la educación de tus hijos en México? ¿Cómo sientes hoy la educación de México? Hoy arranca la prueba PISA. A ver cómo nos va. Blindan Sedena y Washington frontera contra los drones del crimen organizado. Sheinbaum, la oposición no tiene el respaldo del pueblo. Viene toda la gráfica de la educación en caída libre. Penosos, ¿eh? Puntajes en el 2022, 395 en matemáticas, 415 puntos en comprensión lectora, 410 puntos en ciencias. A ver cómo salimos en esta prueba PISA. Voy a viajar hasta Puebla. Quiero saludar a Carla Murillo. Ella nos habla del operativo Enjambre y de estos alcaldes de Morena detenidos por malandros. Carla Murillo, de Grupo Fórmula. Para JLM Noticias, Carla, ¿cómo estás? Buenos días.
1: Muy buenos días, Pepe. Te informo que este lunes el secretario de Seguridad y Protección Ciudadana, Omar García Harfuch, confirmó la detención de Isaac N., presidente municipal de Esperanza, Puebla, tras un operativo realizado durante la madrugada. Con esta captura ya son 2 presidentes municipales detenidos en Puebla en menos de una semana, esto luego de la aprehensión del alcalde de Tepeyagualco, Said N. De acuerdo con García Harfuch, en Esperanza se realizaron 23 órdenes de cateo que dejaron 9 personas detenidas, entre ellas el alcalde, su exsecretaria de Seguridad Pública y su hermano. Además fueron aseguradas 35 armas de fuego, entre ellas 52 cargadores, 2 fusiles Barrett y 11 vehículos, 4 de ellos blindados, también un dron y un inhibidor de señal. Hay un dato importante que reveló el secretario de Seguridad Pública de Puebla, Francisco Sánchez González, quien señaló que Isaac N. era considerado objetivo prioritario de investigación desde diciembre de 2024, luego de que se detectaran indicios de su presunta relación con actividades delincuenciales. Las autoridades señalan que los 9 detenidos estarían vinculados con una estructura criminal relacionada con el robo de transporte de carga, extorsión y secuestro en la carretera entre Puebla y Veracruz. Es la información, Pepe.
0: 8:42, muchísimas gracias. Carla Murillo es de la red de corresponsales de JLM Noticias en el mundo entero. Voy contigo, Lula Reyes. Antes, confirmo con este video lo subimos anoche en JLM Noticias. Ignacio Mier, quien es el líder de la banca de Morena en el Senado, confirmó que Enrique Insunza se va de Morena. Ya no pertenece a la bancada este narcosenador Enrique Insunza, sí, del equipo de Rochamoya, ya no pertenece a Morena. Escándalo tras escándalo. Perdón, Chairos. JLM Noticias, corre video.
2: No, le vamos a dar cumplimiento estricto a lo que establece el reglamento. Los senadores que no tienen un grupo parlamentario, es un tema que le compete exclusivamente la designación y distribución por el peso que tienen cada una de los grupos en el Senado, definir sus presidencias. Y en el caso del grupo parlamentario de Morena, vamos a hacerle la reasignación.
3: ¿No se espera todavía quién la va a presidir?
2: No, porque estamos, varios compañeros están en, pidieron licencia, no sabemos quiénes van a, o cuántos van a regresar. Lo que sí sabemos es que va a ser ya en los próximos días, tengo conocimiento, y seguramente hacia la cuarta semana de septiembre podemos hacer la redistribución de las presidencias. Mañana se toma conocimiento en pleno del escrito que me firmó y que yo le voy a enviar a la mesa directiva para que se informe.
0: En resumen, pues, a chingar a su madre Insunza. Sí, narco, senador de Morena, y claro, del estado de Sinaloa. Lula Reyes con toda la información de México y del mundo, sin censura, al estilo JLM Noticias. Adelante, Lula, buenos días.
4: Gracias, Pepe, buenos días. Los rusos amenazan a Omar García Harfuch con cartulinas en Guerrero, esto tras la captura del amarillo. Las cartulinas, que se viralizaron ya a través de redes sociales, lanzan un ultimátum directo contra el funcionario federal. Tienen 24 horas para que suelten a Gobén Ulises. Nosotros no te vamos a fallar, Omar García Harfuch, como los de las cuatro letras. Se lee en uno de los mensajes atribuidos a los rusos. El texto no se limita a la exigencia de liberación. En otro fragmento, el grupo advierte directamente, nosotros sí te vamos a matar, en referencia al atentado que sufrió García Harfuch en el 2022, orquestado por el cártel Jalisco Nueva Generación. El mensaje también dirige con insultos y calificativos despectivos contra el secretario García Harfuch. Por otra parte, la FGR raya bodega de excontralmirante Manuel Farías con documentos clasificados y armas. Ernestina Godoy Ramos, titular de la Fiscalía General de la República, confirmó que halló y cateó esta bodega rentada por el excontralmirante. Morena no alcanzará la mayoría absoluta en el 2027, responden a la encuesta el PRI, el PAN y Movimiento Ciudadano, advierten desgaste. Confirmado, Enrique Insunza deja la presidencia de la comisión en el Senado. Ignacio Mier informó que la reasignación de comisiones se hará tras conocer la composición definitiva. Nuevo León no aguanta más. Alcaldes, empresarios y organizaciones piden a Sheinbaum investigar a Samuel García. El pronunciamiento fue difundido por el alcalde de Monterrey, Adrián de la Garza, quien compartió en X el desplegado titulado Nuevo León no aguanta más. La manera en que Samuel García está gobernando nuestro estado. Esto en el marco de la visita de Sheinbaum a Monterrey. Blindan Tren Maya contra terrorismo. El gobierno federal contrató un seguro para proteger el Tren Maya de terrorismo y sabotaje, cuyo costo fue de 715 millones de pesos. Malas noticias. México profundiza rezago educativo. Reprueba en matemáticas y lectura en la prueba PISA 2025. Estos resultados se dieron a conocer el día de ayer. El INGE, aliado del Mayo Zambada, sale de prisión y espera ser deportado a México. Felipe, el INGE Cabrera, fue liberado tras 15 años y proporcionó información sobre Ismael, el Mayo Zambada. El duranguense dio datos al gobierno sobre operaciones del cártel de Sinaloa antes de enfrentar la deportación a México. Donald Trump publica imagen con México, Canadá y Estados Unidos como una sola nación y la llama Estados Unidos de América. La publicación la hizo a través de su red social, Twitter Social, y se puede apreciar el territorio de Norteamérica mostrando a los tres países con el diseño de la bandera de Estados Unidos y la leyenda de Estados Unidos de América. Asimismo, resalta el nombre de El Golfo de América. Y en los espectáculos, muere Chucho Gallegos, fundador de TV y novelas a los 84 años de edad. El periodismo de espectáculos está de luto. Este lunes 7 de septiembre se dio a conocer el fallecimiento de Jesús Chucho Gallegos, reconocido periodista y fundador de la revista TV y novelas, quien murió a los 84 años de edad. De acuerdo con la información que trascendió sobre sus últimos días, el periodista permaneció hospitalizado debido a una infección provocada por una bacteria. Es el reporte que tengo por ahora. Gracias. Buenos días.

0: 8:47, a las 8:47, martes 8 de septiembre, José Luis Morales, leyendo JLM Diario, el periódico con usted como cada mañana. Vamos al Aguas, el periódico Aguas. Hoy publica que murió Chucho Gallegos, que arranca la Champions, eso nos tiene muy contentos, porque arranca con el Real Madrid, con el Inter de Milán. 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Se infarta una doñita, fíjese, una mujer de más o menos 70 años. Estaba esperando cobrar su pensión del bienestar y murió. Murió de un infarto. Qué triste historia, ¿no? Personas que dependen de su cheque del bienestar, personas de la tercera edad, y esperando a que le pagaran, a que le pagara el gobierno, le da un infarto y se muere en el Banco del Bienestar. Es una nota dura. Esperaba su pensión y llegó antes la muerte. Captura el ICE en Estados Unidos a un rata de Aguascalientes, no mames. El detenido estaba escondido en el gabacho. Ahorita nos cuentas, Oso. ICE detiene a ratero de Aguascalientes. Accidentes. Morro choca contra poste. Se mató chavo en su moto. Un joven de apenas 20 años. Cayó sujeto que mató a rival en una riña. Aparatoso accidente en la 45 Norte. En el show, que pase la desgraciada, la señorita Laura, le entra la comedia, hará gira Laura Bozzo. ¿Usted diría a una obra de Laura Bozzo? No, pues yo, ni gratis. Muere Chucho Gallegos, el periodista de espectáculos, murió a los 84 años. Exigen la pena de muerte para rapero. Familia de Celeste busca justicia. Enfrenta el rapero un cargo de homicidio en primer grado, abuso sexual infantil y mutilar el cuerpo de Celeste. La familia está pidiendo la pena de muerte. Toda la información deportiva, la información taurina en Aguas, JLM Diario, de JLM Noticias, JLM Media Group. Oso Cortés, te saludo con el parte policiaco de esta mañana, 8:51. Adelante, Oso, buenos días.
1: No puede ser, José Luis, muy buenos días a todo el auditorio. Así es, estos hechos lamentables donde una ancianita se infartó en la plena fila del Banco del Bienestar ocurrieron poco después del mediodía del día de ayer, ahí en el cruce de las calles Poder Legislativo, en una plaza comercial denominada Plaza del Parque, a la altura de la avenida también López Mateos. Resulta ser que todos estaban esperando en esta fila mencionada. Llevaban ya más de 4 horas y no los atendían. No les tocaba todavía su turno cuando la sorprendió la muerte de manera inesperada. Comenzó a sentirse mal. Algunas personas le arrimaron una silla para poder sentarla, darle ventilación, echarle un poco de aire incluso, porque esta área mencionaban que se encontraba muy cerrada, muy sofocada. Y ante esta situación, la tensión aumentó cuando esta mujer perdió el conocimiento. Ya cuando llegaron los paramédicos y los oficiales a tomar conocimiento de los hechos, esta mujer ya no contaba con signos vitales. Una persona quien también estaba en esta fila mencionada y esperando también que le tocara su turno, que conocía a esta mujer, identificada como Audelia, de 70 años de edad, también comenzó a sentirse mal. Ante la situación que se estaba viviendo de que su conocida pues ya estaba muerta, ella también comenzó a ponerse bastante mal. Padece de epilepsia y comenzó a darle sus ataques de epilepsia, incluso cayó al suelo en esta situación, quedando con algunas convulsiones. Ante esta situación fue atendida por paramédicos y rápidamente llevada a recibir atención médica. Otra mujer más también se desmayó por las horas que ya llevaba formada en esta fila interminable, y ante esta situación fue así como quedó el saldo de Audelia, de 70 años de edad, pierde la vida por un infarto fulminante, su acompañante se va gravemente al hospital, y otra mujer más también se desmaya a causa de estas horas de estar parada, formada en estas filas interminables. La zona fue acordonada para que llegara el personal de la Fiscalía General del Estado a realizar lo correspondiente y lo de ley, trasladando el cuerpo al servicio médico forense y entregado de inmediato a sus familiares para realizar la cristiana sepultura correspondiente, ya que se descartaba cualquier tipo de hecho violento, entonces ya competía más bien a una funeraria realizar lo correspondiente de estos hechos mencionados. Le sorprende la muerte, pues, a esta ancianita, apenas esperando su pensión del bienestar. Ante esto ha llamado mucho la atención, José Luis, este tema, porque muchos hombres y mujeres de adultos mayores se han quejado de esta situación, de este servicio que da el Banco del Bienestar, que los hacen esperar horas interminables, que no hay muchas cajeras que atiendan al público, que si van a los cajeros no sirven, entonces piden de antemano a la autoridad correspondiente que se mejore este servicio del Banco del Bienestar para evitar este tipo de percances. Y en más de la información, como ya lo comentabas, atraparon a un ratero de Aguascalientes allá en la Unión Americana. Lo hicieron los agentes del ICE allá en Estados Unidos, detuvieron a este sujeto y de inmediato fue entregado a las autoridades mexicanas porque tenía aquí bastantes pendientes con la justicia. De acuerdo con los hechos que integran la carpeta de investigación de este sujeto, los hechos ocurrieron el primero de mayo del lejano 2021. El ahora imputado había ingresado en compañía de otros sujetos a un inmueble que era destinado como bodega, ubicado en la calle 20 de noviembre del fraccionamiento Ejido Montoro, aquí en Aguascalientes, del cual habrían sustraído diferentes objetos de valor, y ante esta situación, al conocer la circunstancia, la autoridad, mediante sus investigaciones, vio que Carlos era uno de los involucrados en este tipo de atracos. Así que de inmediato se le giró una orden de aprehensión vigente, pero no se le encontró por ningún lado. Pues resulta que el buen Carlos, o el mal Carlos, mejor dicho, como ratero, ya se había ido a esconder al gabacho. Se peló hacia la Unión Americana, estuvo allá estos años mencionados, hasta que cayó en manos de la justicia de la ICE, allá en Texas, para ser exactos. Una vez que cayó en manos de esta justicia mencionada, de inmediato fueron comunicadas a las autoridades mexicanas. Ante esto, la fiscalía pidió el apoyo a estos agentes de la ICE para que se diera el control de migración de estas aduanas de Estados Unidos y les fuera entregado a este detenido, porque aquí tenía cuentas pendientes, sobre todo en Aguascalientes, por robo calificado. Una vez hecho el procedimiento correspondiente, fue entregado este sujeto y puesto ya a disposición de un juez de control, vinculándolo a proceso, dándole la prisión preventiva para que siga su proceso penal aquí en el centro penitenciario Aguascalientes. Así que el buen Carlos, después de andarse escondiendo, a final de cuentas terminó siendo detenido por la justicia hidrocálida. En más de la información, te comento que ya cayó el sujeto que mató a un hombre en una riña allá en lo que viene siendo el fraccionamiento Paseos de San Antonio. Últimamente, en estos fines de semana pasados, estuvimos hablando de estas riñas bastante fuertes que se habían registrado en diferentes fraccionamientos. El asesino fue identificado como Junior Ismael Medina, alias El Chore, de 21 años de edad, y el crimen se consumó el pasado domingo 30 de agosto, alrededor de la 1:35 p.m, en estas calles de esta unidad habitacional, integrantes de unas bandas denominadas los K-18, así como los TXL-18 y los Última 13, sostuvieron una fuerte riña campal en la cual participaron varios miembros. El antes mencionado le disparó en varias ocasiones con un arma de fuego a la víctima, además de que también portaba algunos machetes. Ante esta situación, pues, fue reportado el hecho de inmediato a las autoridades, y ante estas circunstancias se siguió la investigación correspondiente. Se logró ubicar a este sujeto como el presunto agresor, así que una vez que se liberó la orden de aprehensión vigente en su contra, la autoridad de la Fiscalía General del Estado, sobre todo estos agentes de investigación criminal, dieron con el paradero de este sujeto, le echaron el guante y ahora ya fue enviado al centro penitenciario correspondiente. Tendrá que enfrentar su proceso legal por este homicidio doloso calificado. Hasta aquí con el reporte más relevante en el ámbito policiaco. Amigos del auditorio, José Luis, muy buenos días.
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16: Hola, José Luis, buenos días, ¿cómo estás? Saludos desde aquí de Venezuela. Mira, estaba oyendo con mucho detenimiento los audios relacionados con el tema de que Donald Trump publica que Canadá, Estados Unidos y México van a formar parte de la gran Unión Americana. Eso no es nada nuevo, porque aquí en Venezuela la gente anda loca porque quieren formar parte del Estado 51. ¿Qué opino yo de todo esto? Este simplemente son las ínfulas decadentes de un viejo multimillonario que se sabe que está de salida, que sus ínfulas y su ego ya no le caben en el pecho. Y bueno, son delirios de grandeza. ¿Qué es lo que yo estoy viendo? Una nueva tendencia a la neocolonización, una nueva formación de imperios, como era el Imperio Romano, como fue el Imperio Otomano. Es decir, una gran locura. Pero no se sabe qué es más decadente, si en las ínfulas o delirio de grandeza de un señor que se considera dueño del mundo o de la gente que lo apoya.
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9: Muy buenos días, este es el reporte vial. En estos momentos tenemos un choque por alcance sobre la salida Zacatecas, esto con su cruce con siglo XXI. Tome sus precauciones, es en sentido de circulación de norte a sur, esto subiendo el distribuidor vial que libra precisamente Tercer Anillo. En el lugar ya se encuentra policía vial abanderando, pero se está generando bastante tráfico en la zona. Se le pide que salga con tiempo, tome vías alternas, maneje con precaución, respete los límites de velocidad para evitar más accidentes.
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0: son en este momento. 9 de la mañana, 17 minutos, hora del centro, 9:17, 18 grados. El termómetro en JLM Noticias, la temperatura en Aguascalientes, México, martes 8 de septiembre, año 2026. Vamos a la hora número 3. Actualizamos las redes sociales. Gracias, gracias a usted que me sigue en Twitter, Facebook, YouTube, TikTok, Instagram. Canal de WhatsApp JLM Noticias, JLM Noticias, JLM Noticias. Muchas gracias. Claro, a usted que me escucha en radio, Estéreo Rey La Mexicana, a usted que me ve en Star TV, a usted que me lee en JLM Diario. ¿Qué hay ahorita en redes? ¿Qué saber ahorita de redes sociales actualizando? En tiempo real, JLM Noticias. La revista francesa France Football y la UEFA están confirmando a estas horas la nominación de Julián Quiñones, el nacionalizado, naturalizado mexicano, candidato para el Balón de Oro 2026, una nota sin duda alguna importante. Se trata de un futbolista naturalizado mexicano, jugó con la selección nacional y es candidato nominado para el Balón de Oro 2026, última hora deportiva. Se revela audio, esto también es de última hora, de la torre de control después del accidente del avión de carga de Amazon. Usted lo recordará, lo reportamos aquí en vivo. Esto ocurrió en Miami, en Florida. Un accidente que dejó 5 muertos. Un avión de Amazon y la grabación de la torre de control con los pilotos está en manos ya de JLM Noticias. Corre video. Planes on fire, planes on fire.
1: Put your game faces on. Looks like we have an aircraft overran the runway on 30.
2: Yes, sir.
1: Yeah, we're going to show runway 30 closed for emergency aircraft noise 1.
2: Yes, runway 30 is closed. Flight Core 1456, Miami, cancel the approach clearance, climb maintain 3000, fly heading, fly runway heading for now.
3: Climb Miami 3000, flying runway heading, Flight Core 1456.
1: Permission to enter 30, Quebec 1, please.
2: And ramp 21, proceed on the runway 30.
1: Please run to land to proceed on 30, Quebec 1.
4: Planes on fire, planes on fire. Put your game faces on.
5: Palm 3, go ahead.
6: Show me alert 3, all air available airport units. Alert 3, runway 30, overrun.
7: Watch officer, know what kind of aircraft it is.
0: Impactantes imágenes también en este momento en Nagoya. Esto ya en JLM Noticias, la cuarta ciudad más poblada de Japón, emite alerta. Son lluvias de emergencia, intensas inundaciones. Ya están las imágenes en JLM Noticias. Qué manera de llover en Japón, qué manera de llover en el mundo entero, por Dios. Aquí mismo, en el centro del país. Viral, qué imágenes, el piloto neerlandés Lock Hartog detiene su Porsche y corre hacia un Ferrari envuelto en llamas para sacar de la cabina al británico, al piloto británico, tras un accidente que obligó a interrumpir la carrera del China GT. Esto en el circuito internacional de Shanghái. Impresionante el accidente. Impresionante las llamas, no llegaban los cuerpos de rescate y es un propio piloto, un compañero piloto que iba en su Porsche. Se acerca este Ferrari en llamas y él salva al compañero piloto. No llegaron los equipos de emergencia, lo tuvo que hacer un compañero. Esto es en el China GT, esto en el circuito internacional de Shanghái. El video está disponible en nuestra plataforma JLM Noticias. Donald Trump pide al presidente Putin el fin de las acciones militares y un arreglo definitivo en Ucrania. Viral, la hormiga González se hace viral porque presume su setup. Es la estación gamer con PC potente, pantalla infinita, audífonos y teclado para todo un jugador de nivel. Hoy el ídolo mexicano está en Grecia, ya anotó en Grecia y sigue siendo fan sigue siendo fan de los videojuegos y un gamer, y este video es viral en portales deportivos y ya lo tenemos en JLM Noticias. Dos individuos intentaron robar cuatro obras de arte en el Museo Renoir, esto en la localidad mediterránea de Cannes, en el sureste de Francia. Abandonaron dos de ellas durante la huida. El video que le contaba muy temprano, hoy el reporte de Nissan, terrible, terrible, en caída libre Nissan. Otro reporte, el de agosto, caída de más del 20-25%. Y esto de Volkswagen, todavía peor, un despido de 100,000 trabajadores. Está el video, el trabajo especial del Universal, periódico hermano de JLM Diario. Le cuento, los aranceles de Trump los sacaron de mercado. Y los chinos con mejores coches, con mejor tecnología y mejor precio, acabando con Nissan, con Volkswagen y con otras marcas. El reporte de la caída en homicidios. Hoy da a conocer Omar García Harfuch que han detenido a más de 67,000 narcos. 67,000 pinches mugrosos que ya no están en las calles. Perdón, panistas, pero de los 100 homicidios que nos entregó López Obrador, hoy vamos en 40. Y ojalá

0: baje a 20 y ojalá baje a 10. Y a mí me vale una chingada que sean de Morena. Yo lo que quiero es vivir en paz en México. Yo sí quiero la paz para México. Y quiero que esos malditos narcos, esos malditos mugrosos, terminen o en la cárcel o en el panteón. Yo no regatearía reconocimiento a Claudia Sheinbaum y Omar García Harfuch por el trabajo en materia de seguridad. Me vale madre que sean de Morena. Yo quiero a México. Y aplaudo y agradezco y reconozco que hoy sí se está trabajando contra el crimen organizado. Se acabaron los abrazos, se acabaron los abrazos. No queríamos eso. No queríamos eso. Pregunta seria. ¿Tú crees que Claudia Sheinbaum y Omar García lo están haciendo bien en materia de seguridad? ¿Te sientes más seguro en México? ¿Sí o no? Es una buena pregunta, ¿eh? En el cierre de esta mañana de martes, 449-122-5770. No, nadie está diciendo que desapareció la violencia, no, ni yo. Mucho menos estoy diciendo que está dejando de correr la sangre, no, tampoco. No, para mí 40 homicidios siguen siendo un chingo. Y sí se puede llegar a tasa cero, ¿eh? Sí se puede llegar. Y no estoy hablando de Noruega o de Finlandia, no, estoy hablando de América. Usted recordará que antes del verano, empezando el verano, me fui a El Salvador. El único periodista mexicano que ha estado en el CECOT. Nadie más. Mexicanos, el influencer Luisito Comunica. Periodista José Luis Morales. Dentro del centro de terroristas. El Salvador tenía 35, 40 homicidios por día. Se los conté entonces, se los conté esta mañana. Ya van en cero. Cero homicidios. Claro que se puede. Y creo que vamos por el camino correcto. A mí me vale más que sean de Morena. Yo lo que quiero son gobiernos que den resultados. Y ni todo lo que hace el PAN es de maravilla, ni todo lo que hace Morena es un desastre. Ni todos los panistas son buenos, ni todos los morenistas son malos. 449, son las 9.25. 449-122-5770. Participe, opine. Usted, ¿siente más seguridad o menos seguridad? ¿Vamos por el camino correcto o todavía no vamos por el camino correcto? 449-122-5770. 9.26, Héctor García está en la línea telefónica. A ver, Héctor, ¿qué pasó con este tema del Maverick? Estaba leyendo el Hidrocálido JLM Diario y estaba viendo que hubo una polémica entre buscadores de personas desaparecidas y el secretario de gobierno, Toño Arámbula. ¿Pero qué fue lo que pasó? Porque luego veo, entiendo que Toño Arámbula pidió una disculpa a estos grupos, ofreció trabajar conjuntamente con estos grupos de búsqueda. ¿Me puedes contar qué demonios pasó? Héctor García en JLM Noticias, buenos días.
1: Muy buenos días, José Luis. Así es, las familias buscadoras de Aguascalientes exigieron una disculpa pública al secretario general de gobierno, Antonio Arámbula, por emitir declaraciones que dicen son estigmatizantes y violentas, que desacreditan su labor y las exponen a agresiones, tras haber indicado que no cederán a caprichos en el gobierno, tras la exigencia de este grupo de remover a la comisionada de búsqueda de personas, Violeta Azabaz, y referir que hay un interés político detrás de ellos. A más de 2 años de denunciar la falta de respuestas institucionales y el incremento de la crisis de desaparecidos en la entidad, Francisco Javier Espinosa, representante del colectivo Maverick de Personas Desaparecidas, responsabilizó directamente al funcionario estatal por cualquier atentado contra su integridad. Asimismo, reprocharon que las autoridades minimicen su búsqueda, tachándola de caprichos mientras persisten decenas de quejas sin resolverse en instancias de derechos humanos y procuración de justicia. Esto comentar.
2: Como ustedes sabrán, en las declaraciones del señor secretario, totalmente estigmatizantes, violentas, y hay algo que tenemos que señalar. Su servidor, soy un padre que busca a su hijo. No estoy aquí por capricho, tengo 18, 19 y voy para 20 años en abril próximo que sigo buscando a mi hijo. No estoy aquí por un capricho, por un interés político, que es lo que ha mencionado el señor secretario, pero sobre todo, ¿sabe cuál es lo peor? Es que a todas nosotras, a todo el colectivo, a todas las madres buscadoras, las más de 133 mil familias en México, este señor las pone en riesgo. El evidenciarnos, estigmatizarnos, decir que son caprichos nuestras exigencias, cuando en vez de esto tuvo que haber mostrado los avances, los grandes logros que se han hecho en la búsqueda de las personas, en la búsqueda de las familias, nos habla de un desconocimiento, de una repetición que él hizo, de alguien que ha divulgado y que ha hecho, pero es gravísimo que el ataque hacia nosotras se centre en demeritar, en desprestigiarnos, pero sobre todo en exponernos a que seamos blanco de ataques.
1: Y bueno, pues posteriormente se reunieron con el propio secretario general de gobierno, Antonio Arámbula López, a puerta cerrada, donde al final anunciaron que se establecieron puntos de acuerdo y mencionando que se les ofreció una respuesta a los activistas, luego de que en días pasados, pues justamente se habían cuestionado públicamente el interés de esta reunión en algunos puntos a tratar. Hasta aquí con mi reporte y muy buenos días.
0: Bien, Héctor, gracias. Buenos días. Gracias, Héctor García. Quiero saludar a Denise Ballesteros de Mía. Tenemos la oportunidad de contar cada semana con personal de Mía para atender a toda la gente que tiene problemas con el servicio del agua. Cualquier tipo de problemas. Hoy está en las calles de la ciudad reportando en alguna obra que está realizando la gente de Mía, y la saludo con mucho gusto desde los estudios de JLM Noticias. Voy contigo, Denise, a las calles de la ciudad. Denise, mañana de martes, ¿cómo estás? Buenos días.
3: Hola, Beto, muy buenos días, un gusto saludarte a ti y a todo tu auditorio. Pues muy felices, encantados de poder estar como cada semana con una participación, pero sobre todo avisándole a la ciudadanía en dónde está Mía trabajando en favor de todas las familias de Aguascalientes, como bien lo señalas. Y es que, Pepe, yo quisiera poner en esta ocasión sobre la palestra pues la pregunta, ¿no? ¿Qué hay detrás de cada gota de servicio de agua que reciben los hogares en Aguascalientes? ¿Qué hay detrás de cada descarga sanitaria? Y es que hay obras que no siempre se ven, pero que hacen posible que la ciudad funcione todos los días. Y es que comentarte que a través de Mía se han realizado más de 500 obras de rehabilitación de redes de agua, así como sanitarias, y esto ha fortalecido la infraestructura que lleva, que conduce el servicio de agua y alcantarillado a las más de 370 mil cuentas activas que tenemos en Mía, en el organismo que brinda el servicio de agua aquí en Aguascalientes. Y platicarles, bueno, pues son más de 300 obras, son obras que de verdad históricamente no se habían realizado, 300 obras de sustitución de tubería de alcantarillado. Voy a mencionarte algunos accionamientos porque seguramente personas que están ahí nos han visto trabajar, como en el Plateado, Santa Elena, Pilar Blanco, Alta Vista, Colinas del Río, La Estancia, Loma Bonita, y bueno, casi que hemos estado tocando cada colonia de las casi 900 colonias que hay aquí en el municipio de Aguascalientes con este tipo de obras de alcantarillado. Pero no solamente ha sido alcantarillado, también hemos invertido en materia de agua potable, consolidando una rehabilitación de línea principal de distribución de agua sobre Avenida Convención, en colonias como La España, Buenos Aires, Altavista, Guadalupe Peralta, y bueno, así muchas colonias que también han visto no solamente obras de drenaje, sino también este fortalecimiento de las tuberías de agua potable. ¿Qué beneficio directo trae a las familias? Bueno, pues que indudablemente evitamos que existan estas fugas no visibles que están enterradas bajo nuestros pies, y garantizamos que la presión y que el flujo continuo llegue al destino final, que son las familias de Aguascalientes. Además, solamente en los nuestra ciudad de Mía hemos puesto en marcha 17 pozos que hoy abastecen a más de 120 colonias. Y esto se traduce en que la ciudadanía puede tener o tiene la garantía de tener este servicio continuo y saber que todos los días en mí estamos trabajando para esto, para dar resultados, y que evidentemente entendemos que es un organismo vivo, que todos los días hay que estar atendiendo, y eso es nuestro gran compromiso hoy con la ciudadanía, atender cada uno de sus reportes, como bien nos señalas, bajo este tipo de medios de comunicación como el tuyo, que siempre hemos estado trabajando de la mano, y que hemos tenido la confianza también de todo tu auditorio por seguir reportando por este canal, y que sepan que estamos, tras cada reporte hay una llamada de regreso para poder atender con mayor precisión y poder

0: actuar con oportunidad, porque esto es lo que hacemos en MIA, estar atendiendo, brindar el servicio que la ciudadanía merece y seguir fortaleciéndonos para que el día de mañana seamos pues esa empresa, ¿no?, de clase mundial.
1: Muy bien, Denis, pues aprecio mucho tu enlace. Antes de que te vayas, como todas las semanas, el MIA SAP, el WhatsApp de MIA, cualquier queja, cualquier duda, petición, damos el punto de contacto, Denis, por favor.
0: Claro que sí, nos pueden encontrar en el 449-469-9943, llamada telefónica al 373, o en nuestras redes sociales nos encuentran como MIA Aguascalientes.
1: Denis, gracias y buenos días.
0: Excelente, Dimas, que tengan un muy bonito día.
1: Vuelvo al estudio de JLM Noticias para saludar a Fátima Martínez. Muy emocionado, mi querida Fátima, porque pues semana a semana hemos venido confirmando lo que hace apenas unos meses era una idea, hoy es una realidad espectacular. Una zona horrible, horrenda, peligrosa, un arenal espantoso, el cruce de las vías del tren Gómez Morín, Segundo Anillo. Hoy se ha convertido en un paraíso. Es increíble. En un Edén, fraccionamientos de Plusvalterra, torres financieras, torres médicas y el centro comercial más grande de todo Aguascalientes. Es como medio kilómetro, ¿se imaginan? Medio kilómetro. Y de aquello que era una zona de miedo para la gente, bueno, era además una zona muy peligrosa, hoy hicieron un lugar increíble. Nova Center va a ser un centro comercial muy americano, con un frente espectacular, muy abierto para la gente, y me da mucho gusto que así como ya muchas empresas han empezado a confirmar que van a estar en Nova Center, Nutriza, que es una supermarca, hoy nos viene a confirmar que ya confirmó en Nova Center. Fátima Martínez Silva, bienvenida a JLM Noticias, buenos días.
2: Hola José Luis, muy buenos días, un gusto saludarte, gracias por esta bienvenida y gracias por este espacio aquí en tu estudio. Y pues sí, contentos, como bien mencionas, viene este proyecto de Nova Center, Nutriza como una marca mexicana, 100% mexicana, con 47 años ya en el país.
1: Nada más.
2: Dándole helados a todo México. Se suma al proyecto de Nova Center, donde se le vio el potencial, el crecimiento, que como bien lo mencionas, ha sido una zona muy desarrollada en los últimos años.
1: Sí.
2: Y yo creo que muy acertado este nuevo centro comercial, con un concepto diferente a lo que posiblemente, bueno, ya conocemos aquí en Aguascalientes.
1: Uh-huh.
2: Y bueno, pues no iba a ser la excepción que Nutriza no iba a estar presente, ¿no? Entonces.
1: Oye, a ver, te voy a hacer una pregunta que es muy tonta, yo creo que es de las preguntas más tontas que he hecho en mi carrera. Para quienes no saben qué es Nutriza, que sería muy raro, porque Nutriza está en todos los centros comerciales, o sea, no hay centro comercial importante en México donde no esté Nutriza. ¿Qué es Nutriza? ¿Qué hacen ustedes? ¿Qué venden ustedes?
2: Mira, les comento, qué buena, muy buena pregunta, porque sí, bien lo comentas.
1: A mí se me hace tonta, me
2: sí,
1: da pena,
2: ¿no?
1: porque yo soy su cliente y veo que siempre está lleno, pero probablemente algún despistado.
2: Claro.
1: No sepa de lo que estamos hablando. Nutriza,
2: bueno, pues como les mencioné en un inicio, es una marca de helados de yogurt, los pioneros del helado de yogurt en México, que se crea hace 47 años con esa visión de tener una opción para algún consumidor saludable. Es un helado de yogurt 100% natural,
1: okay.
2: Un helado que puedes hacer diferentes combinaciones en tu preparación. Tenemos más de 60 toppings que puede ser desde fruta natural, durazno, fresa, kiwi, uva, como tenemos cereales que son muesli, granola, chispas de yogur, chispas de algarrobo, panditas, Oreo, o sea, son una cantidad y calidad de toppings y mermeladas que son unas ya patentadas por la marca que son recetas secretas de la marca, que hace de una experiencia de un helado muy rico y a la vez pues muy saludable.
1: Oye, además de yogurt, ¿qué podemos encontrar en Nutriza?
2: Pues mira, pero además de yogurt tenemos también lo que es el helado base de yogurt, también okay. Tenemos el helado bola, que también es a base de yogurt, donde encontramos el conito tradicional para el niño o para el que quiere un helado más convencional. Uh-huh. Tenemos de chocolate, fresa, zarzamora, taro, y bueno, y con con lo que se caracteriza también Nutriza.

0: que tenemos cambios de sabores de temporada. Entonces eso te hace una experiencia diferente, que de repente si duras tu tiempito que no vas, pues a lo mejor el día que vayas vas a encontrar un sabor diferente, como por ejemplo ahorita tenemos el sabor de mandarina, que es el de temporada, muy fresco ahorita para la temporada del verano, que ya se nos está yendo el verano, pero bueno, todavía nos queda este mes.
1: Oye, ¿cuántas sucursales? Yo, como toda la gente, he estado en muchos centros comerciales. Paso una ciudad y tienes que ir a algún centro comercial. Es increíble que siempre encuentro una tienda de ustedes. Pues, ¿cuántas sucursales tienen?
0: Somos ahorita alrededor de 500, casi 600 sucursales en todo el país. Sí.
1: Ah, caray.
0: Sí, sí, es el fuerte, se concentra mucho lo que es en Ciudad de México, Estado de México. Bueno, este es el mayor número de concentración de unidades de negocio, y pues todas las demás se encuentra desde el norte hasta el sur. En Cancún puedes encontrar tu Nutrisa, como en Monterrey, como en Guadalajara, bueno, aquí el Bajío, bueno, ahí estamos.
1: Oye, ¿por qué les fue tan bien? He tenido la duda, porque han tenido competencia, en algún momento aparecieron algunas marcas que ya han venido desapareciendo. ¿Cómo sobrevivió Nutrisa? ¿Cómo lo lograron? ¿Qué los hizo diferentes? Porque insisto, y competidores buenos que entraron al mercado y jugadores que se fueron yendo, como que en algún momento sintieron contra Nutrisa, no se puede.
0: Claro.
1: Digo, pues, yo sé que es su sabor, yo preparo los míos, son increíbles. O sea, y además lo que me gusta mucho es que son productos 100% naturales. O sea, que es un postre sano. Exacto. Porque es raro encontrar un postre sano.
0: Exacto, es la opción que tienes para un postre saludable. Siempre va a caber un heladito en tu agenda en el tour por el centro comercial. Y bueno, creo que de las cosas que ha hecho que Nutrisa prevalezca a través de los años y a través de las generaciones, cabe mencionarlo, yo creo que es la solidez del Grupo Nutrisa. Ha sido una empresa que se creó desde sus inicios con una visión, con una credibilidad ante su consumidor, que no varía su calidad en sus productos. Yo creo que el mantener la calidad y la constancia en sus productos, en su servicio, en mantenerse a la vanguardia en su imagen, en estar renovando, en estar buscando nuevos sabores, nuevas tendencias, las licencias que también son muy importantes para estar atrayendo constantemente de repente a los pequeñines, de repente a los chavos, de repente como ahorita estuvimos con la temporada del Mundial, ahorita estamos con la licencia de Pixar. Entonces yo creo que eso de estar renovando y estar ofreciendo algo diferente al cliente que la competencia pues no tan fácilmente a lo mejor lo puede ofrecer, yo creo que ha caracterizado mucho a Nutrisa eso.
1: Oye, ¿qué piensan para esta tienda de Noah Center? ¿Habrá algo especial? ¿Encontraremos algo diferente de Nutrisa? Porque incluso el concepto de plaza es diferente. A mí lo que me gustó mucho de Pabeluma, de Noah Center, fue el modelo, porque tienen ellos ya una plaza similar, preciosa, en Avenida Universidad, frente a Ugasa. Es una plaza muy americanizada, muy segura, muy abierta, convive mucho con el medio ambiente, como que no te aíslas, sales de Nike y te puedes ir, hay un spa maravilloso para hombres y mujeres de pies y de manos, instituciones financieras, bueno, está un Starbucks, por supuesto, está un Tox. Y creo que se va a hacer como por 10. Va a ser una plaza muy americanizada como por 10. ¿Cómo será la tienda de Nutrisa en este Noah Center?
0: Bueno, será una tienda con la imagen más nueva, la más reciente, la que esté ahora sí, la que esté en curso, la 2027, seguramente será el nuevo diseño, con el tema fresco, familiar, sobre todo no descartar siempre el tema familiar, que eso es lo que también caracteriza a Nutrisa, que es un producto muy familiar, y creo que en este no se va a escatimar en diseño, no se va a escatimar en una proyección para que el consumidor se sienta agradable a la hora de consumir pues su helado, ¿no? Va a haber un espacio abierto donde tú puedes disfrutarlo, estar en permanencia. Creo que eso va a ser algo muy diferente a lo que tenemos comúnmente en plaza, ¿no? Que a lo mejor solo es un local comercial, llegas, compras y te vas. Y a diferencia aquí, bueno, vamos a tener un área de pues esparcimiento, de disfrutarlo ahí en una terraza muy agradable.
1: ¿Qué le vieron ustedes a Noah Center? Yo quisiera preguntarte esto porque cada semana he estado yo confirmando marcas y más marcas y más marcas. 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
0: Bueno, pues creo que justo lo que acabas de mencionar, yo creo que es el... Le vimos, primero que nada vimos el proyecto, ¿no? Nos lo presentaron, nos hizo bastante atractivo, se hace una presentación a corporativo y efectivamente se hace un estudio de mercado donde se analiza precisamente, vamos, qué flujo se va a tener, qué consumidores se va a tener, a qué tipo de consumidor está destinado. Entonces, le vimos que cumplió prácticamente todos los requisitos la plaza para que la marca, como bien lo mencionas, está siempre en los mejores centros comerciales, pues haya apostado y decir, ¿sabes qué? Pues sí, sí va, sí pasa la prueba, porque tiene ubicación, tiene diseño, tiene proyección, y bueno, está...
1: Estacionamiento,
0: tiene
1: a lo loco.
0: Estacionamiento, que es una de las cosas muy importantes hoy en día para un consumidor llegue cómodamente, se estacione y no tenga la premura de que, híjole, no llego porque no encontré dónde pararme, ¿no? 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
1: A mí me da mucho gusto saludarte, Fátima Martínez, me da mucho gusto confirmar que Nutrisa, que es una marca gigante, va a estar en este centro comercial gigante, en este estado que es el gigante de México, y que empieza a vivir proyectos que ya hacen falta, ¿no? Hoy a mí me emociona ver que empresarios están invirtiendo, ver que empresarios están creyendo y que se está transformando Aguascalientes, y esto se convierte en derrama económica, generación de empleos. Mira, que en otros lugares de México, Fátima, no podríamos estar hablando de esto. Estaremos hablando de crímenes, estaremos hablando de violencia, estaremos hablando de otras cosas. Y mira, aquí la seguridad, la prosperidad, el entorno que hoy tenemos en Aguascalientes, ya para que tengamos una charla tan relajada. Y mira, estamos hablando de Nutrisa, una supermarca que va a este supercentro comercial de Gómez Morín, en Distrito Gómez Morín y Segundo Anillo. Entonces, las buenas noticias, Fátima, también tienen que estar en JLM Noticias.
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1: Ajá.
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0: Muchas gracias, José Luis. Un gustazo. 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
2: Buenos días, mira, José Luis. Efectivamente, la violencia en las carreteras, la seguridad es mayor, la violencia menor. Recientemente hicimos un viaje, como lo hacíamos desde hace muchos años, a la ciudad de Pachuca, Hidalgo, y recientemente hemos visto mucha vigilancia en las carreteras por parte de la Guardia Nacional y el Ejército Mexicano. Y la verdad de las cosas es que sí se siente uno con mucho mayor seguridad, porque pues viaja uno con la familia, y eso es lo más importante, la seguridad. Claro que sí, un reconocimiento para Omar y para la presidenta, en el sentido de que sí ha mejorado la seguridad.
3: Buenos días, José Luis, yo creo que es la mexicana. Oye, pues qué bueno que van disminuyendo los delitos, así como dan su reporte.

0: Cervantes, el señor García Harfuch. Qué bueno que ya no hay tanta delincuencia en las calles.
1: Oye, José Luis, ¿cómo lo vamos a estar mal en educación si Morena le dio en la madre a la educación? O lo que dijo el narcomacuspano, entre más ignorantes, más votos para nosotros, vamos a la segura. Por eso quieren tener a los niños sin que sepan matemáticas, sin que sepan leer. O sea, van en cuarto año, José Luis, y no saben leer. Entran a la secundaria y no saben bien las tablas.
2: Buenos días, José Luis. Definitivamente el efecto Trump sí está causando efecto, obvio. Si no fuera por el empuje, por las locuras de este presidente americano, no estuviésemos entregando los cientos de narcos que ahora presumimos están cayendo. Que esto va a ayudar, definitivo.

0: 9:50 hora del centro. A estas horas informábamos. Esto fue en el 2019 de la muerte del gran Camilo VI, cantante y compositor español, nacido en 1946. Este fue su tema más popular de muchos, muy, muchos éxitos en la radio mexicana. ¿Quieres ser mi amante? Muere un día como hoy, Camilo VI, en el 2019. Hoy es santo de Adriano, de Serafina, de Federico, de Adán y de Tomás. En el clima no hay cambios, mínima de 15, máxima de 24. Se mantiene muy alto el pronóstico de lluvia para el centro de México. El dólar está en 16.89 en casas de cambio y bancos que operan en la República Mexicana. Hoy es martes, martes de encuesta. Carlos Pena hoy nos acompaña. Una encuesta dura, dura, en portada de JLM Diario. Rumbo a la presidencia municipal. Creo que ya hablamos mucho de Toño Martín y de Leo. Ya escuchamos cientos de mensajes de la audiencia, muchos con Toño, muchos con Leo. Pero ¿y la presidencia municipal, apá? Pero no se nos puede olvidar que la presidencia municipal de Aguascalientes es como la vicegubernatura, es el segundo gobernador de Aguascalientes. Viven aquí quienes integran el 80% de la población, nada más, sin menospreciar, por supuesto, a quienes están en el resto del estado y en los otros municipios. Carlitos Pena, ¿cómo estás? Buenos días.
1: Pepe, buenos días. Exactamente, a ver, todos estamos viendo para arriba y nadie está viendo la vicepresidencia. O sea, no, o sea, acuérdate que Aguascalientes es una ciudad-estado.
0: Sí, y que no, y que no es un tema menor. ¡Hombre! Estamos muy concentrados en Toño.
1: Ahí está,
0: Leo,
1: el informe,
0: Leo,
1: ahí está el informe de Leo. ¿Fue tema menor ayer?
0: No.
1: Fue un mega eventote.
0: Sí, le fue muy
1: bien.
0: Es
1: el alcalde.
0: Le fue muy bien a Leo.
1: Es el alcalde. Ahí te da la dimensión del tamaño de la alcaldía.
0: O sea, un evento tan grande como un gobernador, ¿eh?
1: Pues, en el Foro de las Estrellas, papá, pues haz de cuenta que se aventó su concierto a la feria.
0: Sí.
1: Nada más.
0: Sí, le fue bien.
1: ¿No?
0: Sí, sí, sí.
1: Llevó
0: sí,
1: los camiones de la... No, o sea, yo ahorita que pasé que venía contigo, todavía había ahí un montón de cosas que tenían camiones y contenedores y se la aventaron de guau, se me hace. Sí. No fui, pero sí vi algunos videos y sí se veía muy lleno.
0: Lo hicieron muy bien, estaba lleno. Ahora, ya vamos a dejar a Toño y a Leo.
1: Sí,
0: y vamos a ver... Tú has medido a lo largo del año cómo van quienes aspiran a la presidencia municipal, que además no es ningún secreto.
1: No, ya también.
0: Digo, basta darse una vueltecita por cualquier calle. Vas, por ejemplo, por Primer Anillo.
1: Caminar al Oxxo y ya vimos algo.
0: Y está atascado de publibuses espectaculares, vallas y todo lo que fuera posible para quienes quieren ser candidatos o candidatas del PAN a la presidencia
1: particularmente
0: municipal.
1: Particularmente del PAN.
0: Cuéntanos, ¿cómo empezó el año? Luego más o menos hacia los meses de abril y mayo y la actualización. O sea, ¿quién? Porque esto está a días de definirse.
1: Así es.
0: ¿Quiénes son quienes tienen más
1: posibilidad? ¿Cómo empezó el año? Ya lo habías dicho al principio, en la mañana, empezó muy arriba, y aquí es todo documentado lo que voy a decir, todo documentado en el Hidrocálido, JLM Noticias, están ahí las portadas, todo lo documentamos en su momento para que luego no digan que no lo dijimos. Todo documentado. En enero traíamos arriba, en primer lugar, y medio claramente, a Quique Galo, ¿te acuerdas que inundó toda la ciudad? Le jaló, sí. Y estaba en primer lugar claramente.
0: O sea, arrancó muy bien el
1: arrancó
0: Quique
1: muy bien,
0: Galo.
1: Arrancó muy bien, y
0: inundó,
1: se dice y no pasa nada.
0: Inundó la ciudad, sí, de espectaculares.
1: Y se veía muy claro que por allá
0: una
1: iba.
0: Una millonaria campaña, ¿eh?
1: Sí, sí, sí, de pues, gobernador, se la aventó, sí, bien, se la aventó como si ya estuviera de veras. Todos veíamos que no, pues parece que no va a haber competencia. Despierta el Mailda con eso y arranca el Mailda y comienza a subir. Quique Galo, yo no sé qué pasó, habría que preguntárselo a él en algún momento. ¿Qué pasó? Que se apagó, hizo eso y después yo ya no sé si fue una serie de decisiones malas, estratégicas, hablo de campaña, o simplemente pensó que ya con eso era suficiente, pues a un año de la elección, y se vino para abajo. Almailda empezó muy bien, empezó a subir, y el que empezó a reaccionar también, incluso para mí ahorita es el que mejor está reaccionando abiertamente, es José Juan Sánchez,
0: sí,
1: Barba.
0: Chico,
1: está aprovechando algo, y además lo está aprovechando contigo, abiertamente lo digo. Es el único funcionario, me voy a atrever a decir, el único funcionario de gobierno que está aprovechando los logros de gobierno para vender. Dime otro funcionario que haya venido contigo a vender algo.
0: Bueno, es que además también hay que considerar algo. Él es jefe de gabinete.
1: Pues sí, pero todos son secretarios.
0: Es como el segundo gobernador.
1: Sí.
0: ¿Estás de acuerdo?
1: Él puede, exacto.
0: Tiene el controla todos los programas.
1: Todas las reuniones pasan por su mesa.
0: Dirige las reuniones como que es quien diriges la persona de confianzas de Tere Jiménez y tiene el control de todo lo que están haciendo. Él evalúa a los secretarios.
1: Puede hablar de economía, puede hablar de seguridad, puede hablar de agricultura, vino a hablar contigo de temas laborales.
0: Fíjate, eso explica mucho lo que acabas de decir. Fíjate, arrancan el año sin hacer mucho o hablar mucho Almailda, José Juan Sánchez y Quique Galo.
1: Exacto.
0: Quique Galo, con el antecedente de haber sido diputado, que fue un buen diputado local.
1: Sí, sí, sí. Y creo que fue diputado federal.
0: Y se concentra mucho en pura publicidad, sin fondo.
1: Sin fondo.
0: Sin carne, sí, sin propuesta.
1: Si preguntamos a la gente qué recuerda, alguna frase, alguna.
0: Nada. Se me hace que no vamos Quique Galo mucho. Le apostó solo a la publicidad, pero sin fondo. Es decir, un producto político sin materia, sin propuesta. Y en cambio, José Juan y Almailda.
1: Sí, traen contexto.
0: Traen contexto. Almailda empezó a trabajar con más intensidad en el Congreso, sí. Era la presidenta del Congreso.
1: Sí, sí, sí, sí.
0: Y logró iniciativas y votaciones importantísimas en el Congreso. Tuvo aciertos como haber controlado a Morena en aquella polémica visita de Isabel Díaz Ayuso.
1: Sí, se aventó el tiro ella.
0: O sea, y lo hizo bien.
1: Y ahorita trae una campaña, hasta temas de salud se metió.
0: Sí, muy
1: o
0: bien.
1: Anda en su cadejale.
0: Entonces, no es solo publicidad, Almailda, no es solo publicidad. Lo mismo José Juan. José Juan no es solo publicidad. Aparece en las calles. Pero resulta ser que hoy la gente se entera que muchas de las cosas chingonas que está haciendo Tere las operó José Juan.
1: Sí, las traía, diseñó, pasaron José por Juan, su mesa.
0: Y pasaron por su mesa. Entonces, muchas de las cosas que vemos muy bien en salud, educación, seguridad, pasan por la mesa de José Juan. Es un gran jefe de gabinete y eso hizo que los números cambiaran como pena.
1: Hoy los números están así. En septiembre de 2026, esta encuesta fue este fin de semana. Almailda tiene 20% en esta, digamos, en este, ¿quién le gustaría que fuera el candidato del PAN a la alcaldía de Aguascalientes? Es la pregunta. Almailda tiene 20, José Juan tiene 17, creciendo, porque él hace 4 meses tenía 14 y ha ido subiendo. Almailda también ha ido subiendo, pero con mayor ritmo en el caso de José Juan. Y el que se me viene bajando, porque si estamos hablando de que en enero inició en 18, es decir, en primer lugar, Quique Galo, ya lo habíamos dicho, sí. Hoy lo traigo en 12.
0: ¿Se desfondó?
1: Ocho o nueve meses después, uh-huh. Se me cae alrededor de 6 puntos.
0: Muchísimo.
1: Sí, casi un punto mensual.
0: Almailda de 14 sube a 20.
1: Sube 6.
0: Quiere decir que su trabajo ha sido bueno.
1: Sí.
0: José Juan empezó muy abajo.
1: Cero conocido. Vamos a ser honestos, cero conocido.
0: Y ahora ya está en 17 puntos.
1: Es que a ver, ese puesto de jefe de gabinete, pues no cualquiera sabe quién es.
0: No, porque es un trabajo
1: muy técnico, muy interno. Seguro que la gente que está yendo no sabe quién, qué.
0: Pero es el trabajo que queremos de los funcionarios, que sean resultados.
1: Es el que organiza.
0: Y Quique, que empezó muy fuerte con 18, se está.
1: Lo traemos en 12
0: hoy. Precipicio con 12.
1: Sí, yo no sé. Lugar. Ahora que creo que le apostó a un tema de que hizo un libro y cosas
0: no,
1: así.
0: Pues para que. No, pues.
1: Pues para empezar, para que lo lean.
0: Para que lo lean. ¿Para qué chingados queremos un libro? Queremos obras.
1: Pues queremos.
0: Queremos acciones de gobierno. Si quieres ser presidente municipal, enséñame tus obras de gobierno.
1: Sí,
0: ¿Qué has hecho tú por Aguascalientes? A mí un pinche libro para

0: ¿qué me importa? No, digo, a mí, ¿de qué me sirve un libro?
1: Y me cae bien, Quique, y el único consejo, que no me lo pidió ni me va a escuchar, pero que le daría es, revisa qué anda pasando, porque sí estás cayendo. O sea, de 18 en enero a 12 en septiembre. Yo creo que por el lado de los libros no es.
0: Si el PAN tuviera que decidir quién es su candidato a alcalde con buenos números, si es mujer, tendría que ser Almailda Medina.
1: Por los números, vámonos por los números.
0: Sí, claro, sí. Sí, porque el PAN dijo que haría lo mismo que Morena. Sí,
1: que van por encuesta.
0: Que van por encuesta.
1: Pero bueno, yo ya no sé si el final en México, ya sabes, ni tú ni yo sabemos qué onda.
0: Pero si tuviera que ser mujer,
1: sería Almailda Medina.
0: Y si tuviera que ser hombre, José Juan Sánchez.
1: Hoy ya sería José Juan Sánchez Barba.
0: O sea, José Juan se chingó a Quique Galo.
1: Síganlo.
0: José Juan se chingó a Quique Galo. Sí, y sí, Almailda Medina como a 4 o 5 mujeres aspirantes, ¿eh?
1: Sí, a Paloma, Mónica, varias más. Sí, no, Almailda está pero desatada. Sí. Está que no cree nadie. Yo siempre que la saludo le aplaudo. La verdad, tú cuando la traes también le dices, o sea, está pero metida en su tema. Qué bueno, pues es lo que andamos buscando, que nos gobierne, ¿no? ¿O qué? Pues ya no entendí. Pues, ¿estás de acuerdo, no?
0: La idea es que nos gobierne gente que tenga experiencia, que tenga ganas, que tenga conocimiento y que tenga en su pasado obras.
1: Sí.
0: Obras.
1: Pues déjenos ver su currículum real. Sí, o sea,
0: lo que están haciendo. Entonces, si me vienes a prometer que vas a hacer más, dime qué has hecho, ¿no?
1: Exacto.
0: Que es el caso que están viviendo tanto Toño como Leo, ¿no?
1: Exactamente. O sea, los dos buenos.
0: Uno senador, otro presidente municipal, uno muy activo en el mundo entero como senador.
1: Para arriba y para
0: Toño,
1: abajo.
0: No, incansable.
1: Tampoco está que no cree nadie.
0: Va muy alto, Toño,
1: esa es la realidad.
0: Y lo de ayer de Leo fue una muestra de músculo y un mensaje político clarísimo de estoy listo para lo que viene.
1: Sí, qué bueno, los dos, me da gusto, ahora sí me da gusto, pues es lo que andamos esperando como ciudadanos, pues, sí, pues sí, a ver, búsquenla. Ya
0: queríamos humo blanco, ¿no? Entonces... Dos finalistas en el PAN rumbo a la gobernatura, Toño y Leo.
1: Claramente.
0: No hay menor duda.
1: Yo no veo más.
0: Dos finalistas para la presidencia municipal, Almailda Medina y José Juan Sánchez.
1: No veo más.
0: No,
1: por lo menos
0: más.
1: En el número, ya no vemos más. O no sé, a lo mejor estoy mal, pero ¿qué tú piensas?
0: Y esto ahora es de que se decida, estamos en septiembre.
1: Pues en teoría se decide ya
0: en octubre.
1: Exacto, a finales de este mes.
0: O sea, no puede pasar, sigue, ¿no? Sí, no puede pasar de septiembre a octubre.
1: Sí, están esperando, creo que nada más el informe de la gobernadora.
0: Porque además Morena... no tarda en abrir sus registros para alcaldes, ¿eh?
1: Ya, creo que a mediados de la siguiente semana, mediados, el 15, pues, por ahí me comentó Gil.
0: También veremos si hay humo blanco en Morena, a ver qué pasa.
1: Que ahí también está buena, hay que presentar la de interna de Morena del alcalde, si tú me lo permites.
0: Ándale, esa sería buena, hoy que ya hablamos tanto del PAN.
1: Pues sí, hay que darle
0: Y que tenemos candidata de Morena a la gubernatura.
1: Hay que darle balanza, vamos a presentar quién anda ahorita en Morena.
0: Yo creo
1: hay
0: que
1: tres,
0: sí.
1: Hay 3, 4 por ahí que suenan. Vamos a medir.
0: ¿Quiénes están fuertes para la presidencia municipal por Morena?
1: El martes que entra me la aviento.
0: Pues, Carlitos, gracias por estar con
1: nosotros.
0: Gracias,
1: mi tío Pepe, gracias.
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1: Y en todas las redes de JLM Noticias ya está la encuesta.
0: Sí, la encuesta disponible ya en JLM Noticias. Y los números son fríos, si les gustan o no les gustan los números, no son broncas ni de Carlos Pena ni de José Luis Morales. Más bien, es lo que la gente dice.
1: Sí, sí, sí.
0: Es una fotografía al día de hoy.
1: Y no debería ni siquiera de molestarse, porque además lo saben, que no se haga.
0: No, bueno, son datos que orientan, ¿no?
1: Sí, claro.
0: Gracias, Carlitos Pena.
1: Gracias, Pepe.
0: Carlos Pena, el encuestador más importante de México en JLM Noticias, y es con dos. WhatsApp 1-22-5770.
2: Buenos días, José Luis Morales. Oye, ese señor que dice que los niños no saben leer ni las tablas porque entran a la secundaria, no nomás es que los maestros enseñarles, también uno de padre debe de enseñarles a los hijos en el tiempo que están en la casa y no nomás estar jugando con niños.
3: José Luis, yo escucho La Mexicana. Mira, para ese radio escucha que dice que la seguridad es una maravilla en Pachuca, en México, todo la República, pues siento decirle que miente. Necesita viajar a diario para poder dar un panorama general.
4: Buenos días, mire, para que no hagan filas en cualquier cajero, nada más que diga cajero REF, pueden sacar el dinero del bienestar. Yo he acompañado a mi ex papá a sacar el dinero y así le hacen.
0: Nos vamos. vamos, nos vamos, nos vamos. Ya son las 10:03, unos segundos para el resumen deportivo de esta mañana. Don Zuli, ya lo veo más sereno, más tranquilo.
5: Siempre lo he estado, señor, buenos días. No, siempre lo he estado.
0: Usted agitado,
5: así. No, la única vez que me vio.
0: Estaba molesto.
5: No, la única vez que me vio encolarizado.
0: Ajá.
5: Fue con el robo, el atraco, el asalto, a mano armada, porque así fue.
0: Ajá.
5: Del Monterrey ante el Real América con el VAR en la semifinal de la League Cup. Okay. Ahí sí. Mientras okay, estamos bien, estamos tranquilos, no jugamos que esta semana, seguimos terminó de líderes, un tornillito más que ahí quedó, ni nada, no se ganó.
0: Para el América.
5: Ya con la banca, nosotros ya estábamos pensando en otra cosa.
0: Se movió la tabla.
5: Unos fuimos a Disney, otros fuimos a Nueva York.
0: Me queda clarísimo.
5: Otros fuimos al Cañón, o sea, anduvimos ahí.
0: Estamos de acuerdo.
5: Sí, o sea.
0: Fueron a todo menos a jugar fútbol.
5: No, después de lo que fue el robo, no quieren que la América esté aquí, la CONCACAF hace sus tonterías, pues nosotros también. Hijos de la chinche gorda, nos fuimos y todo ya. Oye, que el tercer lugarito no vamos a jugarlo. Ahí que se quede la banca si quieren y si quieren.
0: Oiga.
5: Nosotros ya estábamos del otro lado.
0: La tabla se movió, ¿no? ¿Verdad?
5: No se movió. Claro, ¿cómo se va a mover?
0: Chivas al alza,
5: ¿cómo se va a mover, señor? Si el Real América sigue y seguirá siendo papá el número uno. Líder.
0: Va molesto.
5: No, la única vez que me vio encolarizado.
0: Ajá.
5: Fue con el robo, el atraco, el asalto, a mano armada, porque así fue.
0: Ajá.
5: Del Monterrey ante el Real América con el VAR en la semifinal de la League Cup. Okay. Ahí sí. Mientras okay, estamos bien, estamos tranquilos, no jugamos
0: que
5: esta semana, seguimos
0: terminó
5: de líderes, un torneito más que ahí quedó, ni
0: cuarto
5: nada, se
0: lugar
5: ganó.
0: Para el América.
5: Ya con la banca, nosotros ya estábamos pensando en otra cosa.
0: Se movió la tabla.
5: Unos fuimos a Disney, otros fuimos a Nueva York.
0: Me queda clarísimo.
5: Otros fuimos al Cañón, o sea, anduvimos ahí. Así,
0: estamos
5: sí,
0: de acuerdo.
5: Sí, o sea.
0: Fueron a todo menos a jugar fútbol.
5: No, después de lo que fue el robo, no quieren que la América esté aquí, la CONCACAF hace sus tonterías, pues nosotros también. Hijos de la chinche gorda, nos fuimos y todo ya. Oye, que el tercer lugarito no vamos a jugarlo. Ahí que se quede la banca si quieren y si quieren.
0: Oiga.
5: Nosotros ya estábamos del otro lado.
0: La tabla se movió, ¿no? ¿Verdad?
5: Claro, ¿cómo se va a mover?
0: Chivas al alza.
5: ¿Cómo
0: ¿verdad?
5: Se va a mover, señor? Si el Real América sigue y seguirá siendo papá el número uno, líder absoluto. No se va a mover. Mañana si quieren.

0: pues nosotros también, hijos de la chinche gorda, nos fuimos y todo ya. Oye, que el tercer lugarito, no vamos a jugarlo. Ahí que se quede la banca si quieren y si quieren.
1: Oiga.
0: Nosotros ya estábamos del otro lado.
1: La tabla se movió, ¿no, verdad? O
0: sea, claro, ¿cómo se va a mover?
1: Chivas al alza,
0: ¿cómo se va a mover, señor? Si el Real América sigue y seguirá siendo papá el número uno, líder absoluto, no se va a mover. Mañana si quiere la vemos, pero no se va a mover. No espere que de la noche a la mañana el engaño sagrado. ¿Con qué méritos? ¿Con qué méritos tiene para
1: ya
0: estar ahí?
1: Número dos.
0: Ay, señor. Festejan que están atrás de papá. No, miedo, ¿por qué? Al contrario.
1: Que alcanza gana.
0: Pero que alcance, pero no alcance. Están ahí porque no hubo otros partidos, no por los méritos suficientes. Ahora, festejan estar atrás de papá. El líder es papá, el Real América, y ustedes festejan ser el segundo lugar. Bueno,
1: la que sí es buena noticia, coincidimos, es que hoy arranca la Champions.
0: No coincidimos con eso, la buena noticia no, arranca, disculpe.
1: Arranca la Champions y la tenemos en exclusiva en Star TV.
0: Ahorita le voy a decir los partidos.
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1: 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Para mí esa es la nota del
0: día. Hoy puede ver al Real Madrid en primera fila, está bien. Puede ver al Porto con Santi Jiménez en primera fila, está bien. Puede ver al Betis con el Maguito Fidalgo en primera fila, está bien.
1: Sí.
0: Pero fíjese, ahí le van los nada más los nombres de los clubes. Barcelona, Bayern Múnich, Manchester City, el Olympique de Lyon y el Real América. Así nada más para que se dé una idea. Esa es la nota importante, que el Real América está nominado como el mejor club del año por el Balón de Oro, no cualquier cosita. Ay, a la liga aquí, ganamos la Copa Tamaulipas, ganamos la Copa DIF, ganamos... ¿Eso qué, señor? ¿Eso qué interés? El Real América nominado mejor club del año. Fíjese con quién está.
1: Medio gusto.
0: Con Barcelona, con el Bayern, con el Manchester.
1: Lo de Quiñones medio gusto.
0: Bueno.
1: Quiñones, el Balón de Oro.
0: Ya lo habíamos anunciado.
1: Un naturalizado mexicano, porque no es mexicano,
0: él es colombiano.
1: Sí, es mexicano.
0: Sí, evidentemente.
1: Ni nació ni se formó en México.
0: Llegó muy joven a Yucatán.
1: Llegó a México, luego ya tuvo carrera, se naturalizó y hoy es mexicano, ¿no?
0: Y
1: la ley lo permite y fue el mundial.
0: Y fue bicampeón con el Real América.
1: Y metió goles, ha metido goles con México.
0: Y fue campeón de goleo en Arabia Saudita y cuatro veces en el mundial.
1: No hay problema.
0: Sí, pero
1: que tenga una piel amarilla, mis respetos.
0: No,
1: mexicano,
0: eso no tiene que ver.
1: Muy bien por él.
0: Ah, ahora sí es mexicano. Bueno, pero también está con Haaland, con Rodri, bueno, con Mbappé.
1: Pero pues ya están en esos niveles, hermano.
0: Ah, no, claro, está dentro de los 30 nominados, no cualquiera, o sea, no cualquiera. Hay otros muchos y todo. O sea, pero eso sí, el mérito de estar ahí, ya sin duda es importante.
1: No,
0: y seguirá y puede presumir. Bueno, los partidos más destacados el día de hoy: Porto ante el Manchester City, Real Madrid ante el Inter. Al Inter de Milán, Betis ante el Lox y el Borussia Dortmund ante el Villarreal. Mañana va a jugar el Barcelona y así, porque son martes, son miércoles de partidos de fase regular, sí. De aquí hasta antes de terminar el año.
1: Muy bien, y que se oiga para cerrar, que el América, que tiene una nominación, ¿no? Unos awards o no sé qué presumió usted muy temprano.
0: Pues no le acabo de decir, que no me escuchó. ¿Cuáles awards?
1: Si usted decía que... Pero el América femenil.
0: Por eso se lo acabo de decir.
1: Pero el femenil.
0: Por eso yo dije que el América femenil.
1: No, claro.
0: Está el América femenil, está el Manchester, está el Barcelona.
1: Sí, pero aclaro.
0: Sí, por eso. Y yo no veo ninguno.
1: No, es estamos más, hablando del varonil.
0: Ni de Sudamérica veo.
1: No estamos hablando del América, porque luego la gente.
0: Ay, Sudamérica.
1: Ya me enteré en JLM, dices que el América nominado. No.
0: No estamos diciendo mentiras.
1: Femenil.
0: ¿Y por qué lo aclara? Bueno,
1: hay que aclararlo.
0: Pero fíjese, es el único del continente. Barcelona, Bayern, Manchester
1: eso,
0: City, los Olympique de Lyon.
1: Femenil.
0: Pero es el América,
1: América.
0: No veo al Engaño Sagrado, no veo ni al Botafogo, ni al Cruzeiro, no veo ni al Palmeiras, no veo, bueno, ni de Argentina tampoco veo equipos
1: femenil.
0: Y todo. Bueno, ni de Estados Unidos.
1: Femenil.
0: Ni de, sí, en femenil. Ni Dallas, ni el
1: femenil.
0: New York, ni el Orlando City. No veo ninguno. Sí, yo no estoy diciendo que.
1: Felicitaciones
0: tanto,
1: a las mujeres del América.
0: Ay, no, es porque
1: no
0: está
1: el
0: bien,
1: primer equipo
0: pues,
1: del América. No es el primer equipo, no se dejen engañar, no es el primer equipo, es el femenil.
0: Bueno, está como los aficionados que el Gabriel Milito y ¿quién dijo que el Piojo cumplió un año? Y le pidieron el título de regalo. Ay, ternuritas, ay, no le llevaron pastel nada. Denos el título, por favor.
1: Se me hace que ese título
0: sí viene. Chivista, hermano Chivista. Ay, sí, se va a venir, ándele, pues sí. Y mi abuelita va a ser la próxima gobernadora de Aguascalientes. Sí, sáquese. Sí, ándele, ya había mi abuelita y de gobernadora. Sí.
1: Saludos, abuelita.
0: Es más fácil que mi abuelita quede de gobernadora que su Engaño Sagrado logre un título, señor. Ya le dije, pero bueno, a ver si se acuerda.

0: Bueno, vámonos, señoras y señores, todos los medios JLM Noticias, JLM Media Group, continúan con su programación normal, radio, redes, prensa, televisión. Nosotros nos vamos al mundo de las noticias, JLM Noticias, cerramos con el WhatsApp 1-22-5770.
1: Yo acabo de ir a la Ciudad de México, no me topé ni un solo agente de la Guardia Nacional en toda la carretera, desde aquí hasta la Ciudad de México y de regreso.
2: José Luis, yo escucho a la mexicana. Ay, ese Zuli, no se le quita. Sí, aferrado. Ay, híjole, y nomás pierde la América y nomás no abre el hocico, como las avestruces, metiendo la cabeza en la tierra. Ay, no, ese Zuli.
3: Hola, buenos días. Hace un momento me subí a un taxi y me dejó aquí en el Mercado Terán. La persona traía una playera gris, lo que pasa es que se me quedaron unos documentos muy importantes de mi seguro y el seguro de mi hija. Y subió a un chico de gris, nada más que no lo alcancé. Me gustaría que se pudiera comunicar conmigo, por favor, porque me urgen esos papeles. Si te comunicas conmigo es al 449-105-6653. Me recogiste en el seguro, por favor. Mi nombre es Paola Guadalupe Gómez Cardiela, si aparecen en los datos, por favor.
4: Ya, Zuli, pareces el Chompiras diciendo que lo robaron. Ya hasta parece el Chompiras.
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1: Muy buenos días, gracias por estar con nosotros, amigos de La Mexicana del 91.3, la estación más escuchada en Aguascalientes. Estamos dando inicio al

0: programa de Paranormal. En cabina a su amigo y servidor, el señorito Gudey. Y vamos a recibir a partir de este momento todos sus relatos, fotografías y videos paranormales. Con eso el día de hoy estarán participando para boletos del partido Necaxa Puebla, boletos de Cinépolis, vales de fajitas y muchos premios más. Pero, ¿qué es lo que le vamos a presentar en la edición del día de hoy? La historia de El Hombre con Patas de Cabra. Le estaremos hablando de Nunca contestes tu teléfono a las 3:33 de la madrugada, además de relatos espeluznantes contados por la gente, e historia de terror de Radio Universal. Es así como iniciamos Paranormal.
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1: 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Vamos a iniciar, vamos a entrar de lleno. Oiga, le recordamos que esta semana está Mori García de vacaciones, por lo tanto, si usted se realizó alguna limpia, pues ojalá que nos guarde esas fotografías para la próxima semana. Pero pasamos con esta historia. Mi cámara de vigilancia captó un hombre con patas de cabra. Nunca había creído estas historias de criaturas que caminaban de noche por las calles. Para mí, todo tenía una explicación, hasta que revisé las grabaciones de mi cámara de vigilancia. Aquella noche me había quedado despierto hasta tarde. La calle estaba completamente vacía y, según la cámara, eran las 3:17 de la madrugada cuando apareció algo al fondo de la banqueta. Al principio pensé que era una persona. Era un hombre alto, delgado, completamente cubierto con ropa oscura. Caminaba lentamente por la acera, con la cabeza inclinada y los brazos pegados al cuerpo. Lo extraño era su forma de caminar. Cada pocos pasos parecía detenerse y levantar una pierna de una manera demasiado rígida, como si estuviera acostumbrado a caminar sobre algo diferente a los pies humanos. Avancé la grabación cuadro por cuadro. Entonces lo vi. Debajo del pantalón no tenía zapatos. Tenía patas de cabra. Me quedé mirando en la pantalla durante varios minutos, tratando de encontrar alguna explicación. Pensé que podría tratarse de algún disfraz, o de una persona caminando de una manera extraña, o incluso un problema de la cámara. Pero ocurrió algo que todavía me cuesta explicar. La criatura se detuvo justo frente a mi casa. No levantó la cabeza. Simplemente permaneció inmóvil durante casi un minuto. Después comenzó a caminar hacia la puerta. En la grabación, se veía cómo sus patas golpeaban el concreto con movimientos secos y extraños. Llegó hasta la entrada y se quedó ahí. Yo estaba dentro de la casa completamente despierto. No escuché nada, ni pasos, ni golpes, ni siquiera el sonido de alguien pasando frente a la puerta. Sin embargo, en la cámara, aquella figura permaneció frente a mi casa durante varios minutos. Finalmente, levantó la cabeza. Aunque la imagen era de visión nocturna, pude distinguir algo que me hizo apagar la grabación de inmediato. Estaba mirando directamente hacia la cámara. Lo peor sucedió cuando revisé la siguiente grabación. La criatura ya no aparecía frente a mi casa. La calle estaba completamente vacía. Pero unos segundos después, la cámara comenzó a presentar interferencias y durante un solo cuadro, apareció una figura parada dentro de mi cochera, mucho más cerca de la cámara. Nunca pude encontrar una explicación. Desde aquella noche, mantengo las cámaras encendidas durante toda la madrugada. Pero hay algo que jamás volví a hacer: revisar las grabaciones de las 3 de la madrugada.
2: Hace algunos 6 meses descargué una aplicación. Era como un organizador de horarios y también un diario. Ahí podía anotar las cosas que hacía y las cuales quedaron pendientes para poder recordarlas. Sentía que me ayudaba mucho, ya que también podía poner una alarma, la cual me avisaba qué día haría tal cosa, mis pendientes del día.

Así estuve usándola por un mes o un poquito más. Todo bien, hasta que en una llamada le conté a mi amiga sobre mi ex entonces novio, que sospechaba que me estaba engañando. Llegué a mi casa y sonó el timbre de esa aplicación, la cual me recordaba investigar sobre el supuesto engaño de mi novio. Yo no había notado eso, como para que me lo estuviera recordando, pero parecía que yo lo había notado. Borré eso y seguí con mis cosas. Como a las 2 de la mañana sonó mi teléfono, y con un recordatorio que decía: alguien te está viendo por la ventana. Al voltear y ver rápido a la ventana, vi la silueta de una persona, que rápido se quitó. Me levanté y prendí la luz. Al fijarme por la ventana no había nadie, y es que también era imposible, estaba en un segundo piso. No podía dormir por el miedo, así que esa noche me quedé despierta. En toda esa noche me llegaban notificaciones de que alguien me veía y que marcara a la policía. Apagué mi teléfono justo a las 6 de la mañana, salí de mi casa. Trataba de desinstalar la aplicación, pero no podía. Esa misma noche regresé a mi casa, algo valiente. Vi que como una aplicación me diría cosas así. Pensé que me había hecho ideas y la silueta de aquella noche pues solo fue parte de mi imaginación. Al día siguiente, de nuevo la aplicación me decía que había alguien, pero ahora dentro de mi casa. Escuché la puerta del baño, cómo se abrió y se cerró. Al correr al baño no había nadie. No había forma de que alguien saliera o entrara. Estaba enfrente de mí. Estaba casi en mi cara el baño. Ahí no sé cómo fue que pude borrar la aplicación. En ese mismo rato me fui rápido de mi casa y me fui a la de mi prima. Al llegar le conté lo que estaba pasando. Ella me dijo que le dijera qué aplicación era. Traté de buscar, pero no lo encontraba. No salía. Yo recuerdo que por un anuncio de aplicación fue que la descargué. Hasta la fecha no he logrado encontrar la aplicación y espero que ustedes tampoco lleguen a ella. Tampoco encuentro la explicación de qué fue lo que ocurrió esa noche.

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1: Estamos de regreso en Paranormal. Vamos a poner un audio y les voy a comentar el video que justamente acompaña el mismo para describírselo y darle un poco de contexto.
2: Good day, yo escucho a la mexicana. Mira, te platico. Yo estoy construyendo una casa y por cómo están las cosas decidí poner cámaras de seguridad tanto afuera como adentro. En esa toma se ve, todas las puertas se quedan cerradas durante las noches. Y el único que entra a trabajar ahí es mi trabajador, el albañil que tengo de planta, porque yo estoy en Estados Unidos. Uh-huh. Se ve como se abre una puerta y al transcurso de los minutos se ve que entra un gato. Tengo otras cámaras en otros cuartos que le dan seguimiento a esa puerta. Entonces se ve que entra el gato, pero nunca se ve el gato en la siguiente cámara. No uh-huh. sé si me explique, o sea, el gato ya sí. No apareció. ¿Dónde quedó ese gato? No sabemos, pero este es uno de las cosas más claras que he podido grabar con las cámaras de seguridad en esa casa.
1: Permítame llevarme este video de tarea, se lo digo porque el video como tal dura 5 minutos, entonces hay varias cuestiones que me gustaría analizar con más calma, porque efectivamente es una cámara en el interior de este domicilio que está siendo construido y que efectivamente lo más llamativo al inicio es cómo se abre esta puerta, pero pues ya no hay nadie en el interior. Pero si nos ponemos a analizarlo, por eso me gustaría y me lo voy a llevar de tarea, si ponemos un poco del audio, se empiezan a captar algunas cosas. Claro, en el entendido de que pudieran tratarse de sonidos que provienen del exterior, de la calle. ¿Escucha usted? Es ahí, ese sonido que acaba de escuchar es justamente cuando se abre la puerta de una de las habitaciones. Y no hay absolutamente nadie en el interior del domicilio, pero a lo largo del video, lo poco que pude en este momento observar, tendría que hacer de por aquí, subirle al escuchar bien con los audífonos, subirle un poco al sonido para ver si logramos captar algo más en este video. Así que ya le estaremos preguntando, mejor dicho, ya le estaré contando el próximo jueves a ver qué más se captó en el mismo.
3: Esto que me pasó hace unos días fue a mi compañero Jorge, a mi jefe y a mí. Es una planta enorme con naves industriales muy grandes. Esta se ubica entre Querétaro y Guanajuato. Cuando venimos a trabajar nos proporcionan vivienda amueblada. Esto me ocurrió un domingo. Salimos de la planta. Serían más o menos las 12 de la noche. La casa se encuentra entre dos naves. Jorge y yo íbamos platicando. Cuando al acercarnos al callejón, empezamos a escuchar voces de mujer. Parecía como una lengua indígena. Yo le dije a Jorge, ¿oíste eso? Él me respondió, sí, viene de adentro del callejón. Le dije que esperáramos para ver quién era. Esperamos unos segundos para ver de quién se trataba. Eran cuatro perras platicando. Y lo menciono así, porque se distinguía claramente su anatomía, como si hubieran estado amamantando a sus crías. Las cuatro se movían. Yo me quedé completamente inmóvil, en shock. Las observamos mientras se alejaban lentamente en la oscuridad. Cuando llegamos a la casa entramos cerrando la puerta de gol. Nos preguntaron qué había pasado. Intentamos explicar lo ocurrido. Es una de las experiencias que más me ha impactado. Sin embargo, sin dar oportunidad, ni siquiera de respirar.
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1: 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Hay una regla que aprendí demasiado tarde. Si tu teléfono suena exactamente a las 3:33 de la madrugada y aparece tu propio número en la pantalla, no contestes. Hace unos meses me pasó. Desperté porque mi celular estaba vibrando sobre la mesa. Miré la pantalla y era mi número. Pensé que era un error. Contesté. Durante varios segundos no escuché nada. Solo una respiración. Escuché mi propia voz, pero estaba llorando. No abras la puerta. Me quedé helado. Pregunté quién era. Mi voz respondió: ya está fuera. En ese momento escuché tres golpes en la puerta de mi casa. Toc, toc, toc. Colgué inmediatamente. No abrí. Los golpes continuaron durante casi una hora. A las 4:27 todo quedó en silencio. A la mañana siguiente revisé las cámaras. No había nadie afuera. Pensé que solamente había sido una pesadilla. Hasta que en la noche siguiente, a las 3:33 volvió a sonar mi propio número. Esta vez no quería contestar, pero la curiosidad pudo más. Escuché mi voz otra vez. Ahora susurraba: anoche hiciste bien. Pero pregunté: ¿qué había afuera? Hubo silencio. Después respondió: no estaba afuera. Sentí que algo se movía dentro de mi habitación. Muy despacio, la voz continuó: estaba esperando a que miraras hacia la puerta. Corrí hacia la luz y encendí todo. No había nadie. Pero encontré algo extraño debajo de mi cama. Mi celular viejo, el que había perdido hace muchos años, estaba encendido. Y en la pantalla había una llamada activa. Mi número. Desde entonces, cada que apago el teléfono antes de dormir. Pero ayer, desperté a las 3:33. Mi celular estaba apagado. Aún así, empezó a sonar.
2: Si alguna vez cruzas a pie un lecho de río seco a mitad de la noche, jamás

0: te agaches a lavarte las manos en los charcos que deja la luna, porque no todas las aguas pertenecen a este mundo. Esta leyenda la murmuran los viejos en las márgenes del río en Sonora. Un vaquero venía de regreso a su rancho a las 3 de la madrugada, cruzando a pie un vado de piedras donde el agua solía correr en tiempos de lluvia. La noche en el desierto era helada y silenciosa. Olía a mezquite quemado, fango seco y jarilla machacada. Al llegar a la mitad del cauce, vio un charco redondo de agua negra que reflejaba la luna llena. Al acercarse, notó que el reflejo de la luna en el agua comenzó a girar sobre sí mismo como un remolino, sumergiéndose hacia el fondo de la tierra sin que la superficie hiciera una sola ola. Él se detuvo en seco, sintiendo que los caballos del monte callaban de golpe. De pronto, del centro del charco seco empezó a levantarse una columna de niebla negra, densa como el humo de hulla, que se moldeó en el aire hasta formar la silueta de un hombre anciano, con ropas de manta pegadas al cuerpo. Parecía como si estuviera empapado. La figura no tocaba los guijarros. Flotaba a 2/4 del suelo. En ese instante, la temperatura del lecho cayó a niveles de congelación. Un aire helado le quemó los pulmones, cargado de un olor nauseabundo a limo podrido, cera de cirio y escamas muertas. Quiso echar mano a la navaja y salir corriendo, pero una parálisis ancestral le pegó los talones a la grava. Se quedó de pie, rígido como un poste de madera. La sombra húmeda avanzó flotando hacia él. A 1 milímetro de su rostro, el vaquero sintió el choque de un aliento helado que le entumeció los párpados. Mientras una voz cavernosa, seca y sepulcral le resonó dentro de la cabeza. No pises mi reflejo, que los que nos ahogamos en la crecida del 90 todavía no encontramos la orilla para salir a descansar. La parálisis se rompió cuando la niebla se desvaneció en un soplo helado. Él dio 2 pasos hacia atrás, tropezó entre las piedras y corrió a ciegas por el monte. Corrió hasta llegar temblando a las primeras casas del pueblo. Al día siguiente, los viejos del pueblo le contaron la antigua tragedia de la Gran Riada de 1890. Una carreta entera fue arrastrada en ese mismo vado, y 3 de los cuerpos nunca aparecieron. Y para ti que estás escuchando, cuentan que los cauces secos guardan la memoria de todos los que el agua se tragó. ¿En tu pueblo existe alguna leyenda sobre ríos secos o pozos donde las sombras de los caídos salen a medianoche?
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1: ¿Qué pasó, mi Tony Plasencia? Oye, pues aquí ando con mi compa de Tapicería Gaitán y él escucha.
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1: ¿Cómo debe de, carnalito? ¿Y qué onda? ¿Saludos para quién o qué?
2: Pues aquí para todos los compañeros de Tapicería Gaitán, la mejor tapicería de Aguascalientes.
1: ¡Mírenlo, qué bárbaro! Eso es todo, como debe de. Oye, carnal, ¿y qué onda? Saludos para aquí, para los compañeros. ¿Quién es el que le hace más al Miki, la neta, carnal?
2: Pues aquí el Eric, mírelo. Está viendo, a ver qué.
1: ¿No está viendo? Sí, nomás está viendo. Eso qué bien, y qué bárbaro. Ya póngase a chambear, nada, no se crea, carnalito. De verdad, vénganse acá, los tapiceros más chidos de aquí de Aguascalientes. ¿Escuchan?
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4: Hola, buenos días. Yo escucho a la mexicana en Martes Paranormal. Mi relato consta el pasado 30 de agosto, domingo 30 de agosto, alrededor de 7:30, 8 de la noche. Yo andaba trabajando en el taxi, andaba por el camino antiguo San Ignacio, donde observo unas ancianitas, me hacen la parada, las abordo y me piden de favor que las lleve a la Purísima. Ya se subieron, a mí nunca me dieron desconfianza, nunca sentí nada, ni nada, nada más así como que, no sé, como cualquier persona. Ya cuando llego a la altura de ahí de la glorieta de la Purísima, les digo que me indiquen a qué altura las deje. Entonces me dicen, no, fíjese derecho. Entonces agarro la calle donde está la tienda Comex, me voy derecho, llegamos a Vázquez del Mercado, doblo a la derecha y le dicen que por la calle de la Cruz. Cuando llegamos a calle de la Cruz me dicen, aquí déjeme. Estaba lloviendo, ya era noche, se bajan, me pagan y yo veo que se meten a una vecindad. Yo me voy, agarro camino y ya me retiro del lugar. Al día siguiente, por cosas del destino, paso nuevamente por ahí, pero ya de día, y veo que donde dejo a las ancianitas está completamente bardeada, está sellada, está cerrada la puerta. Entonces pues sí me dio así como que escalofrío y ya me dio miedo ahí. Y yo, francamente, yo me bajé a la tienda y compré un refresco. Y luego me dice el señor, ¿qué tiene? Lo veo así medio alteradillo, ¿qué tiene? Le digo, no. Y le platiqué lo sucedido un día antes y el señor se ríe, entre risa nerviosa y ríe así de gusto. Le digo, ¿qué le pasa? ¿Por qué se ríe? Dice, ay, muchachón, ya también te tocó darle ray a la señora Anita y a la señora Aurora. Dice, ay, no pasa nada. Hizo la obra del día. Entonces yo me voy, paso nuevamente por ahí por la vecindad y siento escalofríos y ay, esa vecindad, lo que me han dicho, se llama o le llamaban Lecumberri. Buenos días.
3: De aquí nos manda una fotografía. Evidentemente es una fotografía donde aparecen, la misma vecindad. Del lado izquierdo es cuando, me imagino, todavía estaba en uso, ya en la recta final, pero en uso. Y del lado derecho es cuando ya se ve la imagen como efectivamente está tapada. La puerta está clausurada. Aquí lo que me llama la atención y me gustaría que nos contara un poco más de la historia de la primera foto. Repito, es la misma foto, pero del lado izquierdo es cuando todavía la vecindad estaba con la posibilidad de ingresar justamente a la misma. Lo que me llama la atención es que haciéndole un zoom a la fotografía, es como si hasta el fondo apareciera un par de personas. Lo que yo alcanzo a percibir es como si fuera una señora de blanco y sentada una persona como de negro, como de traje, como si fuera un señor. Ojalá que me aclare un poco de la historia de esta fotografía para entender un poquito más Y pues de antemano muchísimas gracias por la historia.
5: Buenos días, More, good day. Les quiero contar un relato de mi sobrina. En la casa de mis papás, pues se escuchan muchas cosas y se ven muchas cosas también. Pues dice que el otro día estaban acostados, ya estaban todos en su recámara. Y el niño, su hijo, mi sobrinito, tiene una cocinita que se prende, pues tiene pilas, o sea, se le pone pilas, pero solamente que usted le mueva la perilla es cuando prende, o sea, así solo no se prende el juguete. Entonces dice que ella estaba acostada ahí en la cama y pues estaba viendo la tele y ya estaba mi mamá dormida y el niño también estaba dormido y todo. Y dice que de repente se le prendieron la estufita y pues a ella le dio mucho miedo porque pues no había nadie, o sea, el niño estaba dormido como para que anduviera jugando a esas horas, ya era tarde, eran como las 12 y no, pues no, y se prendió y dice mi sobrina, yo no me levanté a apagarlo porque me dio miedo, dijo, me da miedo ver a alguien ahí y le habló a mi mamá y dijo, oye, abuelita, dice, pues es que se prendió el juguete del niño. Dijo, ¿cuál? Dijo, la estufa. Dijo, pero pues, ¿cómo? Solamente que uno la prende, que uno la agarre para prenderla. De otra manera no se puede prender solo. Dijo, pues escucha, está prendida. Y mi mamá dice que ya se levantó ella y fue y la apagó, pero... Bueno, pues mi mamá no ve nada, pero sí, mi sobrina le dio mucho miedo porque ella sí ve. Y entonces ya no se quiso levantar a apagar el juguete, pero eso fue lo que les pasó la semana pasada. Muchas gracias, Tony. Saludos. Bendiciones.
6: Mamá siempre decía que cuando los gatos lloran de noche no hay que voltear a verlos, que no importa cuántos sean, que no importa qué tan cerca estén, que si volteas, lo que ellos están viendo, tú también lo ves. Yo nunca le pregunté qué significaba eso exactamente. Supuse que era una de esas cosas que los adultos dicen para que los niños no se asusten. Tenía como 15 años cuando pasó. Vivía todavía con mis papás. Esa noche me quedé despierto hasta tarde viendo el celular. Y como a la una empezaron los gatos. No eran los de la casa, nosotros no teníamos. Eran los del vecindario. Pero esa noche sonaban diferente. No era el maullido normal de cuando pelean o buscan pareja. Era algo más sostenido y más bajo, casi como si estuvieran respondiendo a algo que yo no escuchaba. Me levanté a cerrar la ventana y ahí los vi desde adentro. Eran 4 o 5, todos parados en la banqueta de enfrente, mirando hacia el mismo lado. Volteé, pero no vi nada. La calle estaba vacía. Los gatos dejaron de hacer ruido todos al mismo tiempo y simplemente se fueron.

Noches después volvieron. Esta vez no estaban en la banqueta de enfrente, sino justo abajo de la ventana de mi cuarto. Todos mirando hacia arriba. Salí a asomarme y en cuanto me vieron se dispersaron. A la semana siguiente los escuché otra vez, ya de madrugada. Me levanté sin querer asomarme, pero la ventana de la sala daba hacia el patio, y desde ahí los vi sin que ellos me vieran a mí. No miraban hacia afuera. Miraban hacia adentro, hacia algún punto dentro de la casa. Esa misma noche, ya de regreso en mi cuarto, vi a alguien parado en el pasillo. Era una figura, no muy clara, pero tenía la forma de una persona. En cuanto prendí la luz ya no había nada. Le conté a mi mamá lo que había pasado. Le pregunté si eso tenía que ver con haber volteado esa primera noche. Me dijo que sí, que por eso no se voltea, que los gatos ven cosas que nosotros no podemos ver. No me explicó qué era la figura. Le pregunté y me dijo que eso era precisamente lo que no había que ver. Desde entonces, cuando escucho gatos de noche, prefiero hacer como que no escucho y continuar con lo que estoy haciendo.

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5: ¿Qué hola, qué barrio? ¿Cómo están? Oigan, aquí ando con mi compa, ¡ay, Miguel! ¡Que le escucha!
6: La mexicana.
5: Eso es todo, mi Miguel. Oye, a ver, cuéntame qué show. Primero que nada, ¿salud para quién, compadre?
6: Para mi esposa Ruth, que cumple años.
5: ¡Hoy cumple años! ¡Híjole, póngale las mañanitas allá en cabina, señores! Porque andamos de festejo, ¿sí o no, compadre?
6: Es correcto.
5: ¿Y a dónde te la vas a llevar con una noche?
6: Vamos a ir al Mar de Puerco.
5: ¡Vámonos! Por una deliciosa discada. ¡Qué bárbaro!
6: Ahorita nos encontramos aquí en Gorditas Don Chuy.
5: ¡Vámonos! A ver si le salen gratis por la publicidad.
6: Pues a ver cómo nos va.
5: Híjole, la neta. Ahí ya se la sabe, ya se va a llevar a Ruda y al Mal del Puerco por escuchar la número uno.
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1: Momento de despedirnos, se nos quedan algunos relatos en el tintero, mismos que estaremos compartiendo el próximo jueves. Mientras tanto, si usted quiere alguno de los premios que mencionamos al inicio del programa, envíenos su nombre completo y desde luego el premio que le gustaría. Nos despedimos con esta historia de terror del año 2003, El Ritual.
2: Tus miedos, historia de muerte.
3: Gustavo y Rocío eran dos hermanos que vivían en el fraccionamiento Fundición. Aquel viernes se encontraban solos en su casa debido a que sus padres habían salido fuera de la ciudad. Paola, amiga de toda la vida de Rocío, solía pasar días como aquellos con ella. En esa ocasión, estaban experimentando con un juego que iba a traerles fatales consecuencias.
4: A ver, Gustavo, siéntate aquí, frente al espejo, pero derechito, no te encorves. Así, muy bien. A ver, Rocío, apaga la luz.
5: Primero enciende el cirio.
6: Vamos a ir a misa, ¿para qué es el cirio?
4: Además, así decía en internet, debes encender un cirio bendito entre el espejo y aquel que desee conocer su alma. Tienes que mirar fijamente el reflejo de tu rostro en el espejo.
6: ¿De toda mi cara?
5: No, solo de tus ojos. Fijamente, Gustavo. Como si quisieras descubrir lo que se encuentra en su interior.
3: Los jóvenes guardaron silencio mientras Gustavo intentaba seguir al pie de la letra las indicaciones de las chicas. La iluminación que ofrecía el cirio hacía que el ambiente se tornara un tanto tétrico. Y un escalofrío recorrió la piel de las chicas cuando escucharon cómo los dos perros que tenían sus vecinos comenzaban a aullar.
4: No pierdas la concentración, Gustavo. Sigue observando tus ojos detenidamente en el espejo. Lo demás va a comenzar a transformarse y poco a poco vas a descubrir el verdadero rostro de tu alma.
3: Parecía que la llama del cirio les estaba jugando una broma porque lentamente el rostro que el espejo mostraba de Gustavo comenzó a transformarse. Los tres observaron cómo se alargaba su cara. Los ojos se hicieron tan redondos que parecían salir de sus órbitas. Pero lo más sorprendente fueron los labios, que reflejaban la sonrisa más perversa que alguno de los tres hubiera visto jamás.
4: ¡Basta, Gustavo! ¡Ya basta!
5: ¡Reacciona! ¡Reacciona, por favor! ¡Ya no juegues más!
3: Rocío encendió la luz. En el momento en que la habitación se iluminó nuevamente, las risas acabaron.
7: No entiendo, no entiendo qué pasó. De repente no pude controlarme. La imagen del espejo era más fuerte que yo y me hablaba, me decía. Decía que las matara, que ustedes no sabían lo que estaban haciendo y que tenía que morir.
3: Los tres guardaron silencio. De repente Gustavo se levantó de la silla y se dirigió a su cuarto, donde se encerró después de un portazo.
5: ¡Otra vez esos malditos perros! Voy a salir al patio a callarlos.
4: ¡Ay, Rocío, no te vayas, por favor!
5: ¡Ay, solo voy al patio!
3: Mientras Rocío salía, Paola intentaba tranquilizarse caminando por la habitación.
4: ¡Rocío! ¡Rocío! ¿Qué pasa? ¡Rocío, respóndeme!
3: Impulsada por el miedo, corrió al patio a buscar a su amiga. Cuando llegó, se arrepintió de haberlo hecho, ya que descubrió horrorizada que Rocío era atacada por el ser que momentos antes se había reflejado en el espejo frente a Gustavo.
4: ¡No! ¡No! ¡Gustavo! ¡Déjala! ¡Gustavo!
3: Paola corrió escaleras arriba encendiendo todas las luces de la casa.
4: ¡Ay, Dios mío, por favor, ayúdame!
3: Casi segura de que en ese sitio estaría a salvo, Paola... Paola... La voz estaba tras ella. No debes jugar con lo que no conoces. Esto fue lo que pasó a Gustavo, Rocío y Paola. Si tú quieres formar tu propia historia, ya sabes lo que tienes que hacer frente al espejo. ¿Te animas? 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
2: Oyentes amables, saludo, abrazo especial a Energía Positiva de Sendero de Luz, a toda mi gente de Aguascalientes y el estado de Aguascalientes, el estado de Zacatecas, Estados Unidos, allá donde me están escuchando en las colonias, la gente que me escucha a través de la internet. Recuerde que somos Sendero de Luz, el único programa que tiene la ayuda espiritual, la curación a las enfermedades, cambios positivos, el único programa que no miente, que hablamos con la verdad, que le mostramos la cara de la persona que hace daño, le mostramos a su enemigo oculto. Tiene usted mala suerte, es víctima de males sobrenaturales que le tiran, acuden al cementerio a buscar huesos de muerto, tierra de cementerio, a buscar cantidad de cosas para dañarle su vida, ¿ah? Con sal de mar, sal de nitro, flores blancas, alcanfor, yodoformo, utilizan la raspadura del jarrete, utilizan el yajé, pelos de gato negro, menstruación de mujer, para dañar a una persona, para enterrarla, para ligar a una persona. Cuando una persona tiene contacto sexual con la otra, para ligar a un hombre, utilizan su mismo semen para que lo entierren y lo agarran y lo meten en alcanfor. Todo forma y una liga para que tenga o para que no tenga ninguna clase de relación con ninguna persona. En una palabra, hay mujeres que utilizan el mismo semen del hombre, lo limpian, si digámoslo así, perdone la expresión, esto lo guardan en alcanfor, entonces el hombre queda ligado y no puede tener relaciones con ninguna otra mujer, sino que es con la que le tiene él preparado. Lo mismo al contrario, hombres que ligan a las mujeres, eso se llama el satanismo, ligamiento de maleficio, de brujería. Por eso cuando usted note que es que usted...

0: no puede hacer relaciones con otra persona, diga, o dice, estoy quedando impotente, estoy asustado, me da pena con esta persona, o la mujer ya no tengo, ya no siento necesidad, o no me dan ganas, ya sea hablando carta blanca, usted puede ser ligado. ¿Quiere saber qué pasa? 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Aquí estoy todos los días. Hoy es martes, martes 3 de marzo ya. Martes 3 de marzo, de 9 de la mañana hasta las 6 de la tarde, aquí en Aguascalientes, en el estado de Aguascalientes. Mucha gente de Estados Unidos, de Zacatecas y de muchas partes de todo México y Guatemala, porque me están escuchando a través de la internet. A través de la internet es maravilloso las comunicaciones, cómo llegan y cómo hablan con el Santuario de la Salud, cómo hablan con Senderos, cómo hablan con nosotros, aquí donde estamos, Sendero de Luz. 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Dios los bendiga. Los quiero mucho. Los llevo dentro de mí. Somos Sendero de Luz. Dios los bendiga a todos.
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0: aquí comenzamos. Oye, hoy es martes, ¿verdad? No te cases ni te embarques. Hoy es martes con M de música, ¿verdad? Pues es que, ¿qué te digo? Dice, hola, Michelle Camacho. Mira atrás lo que te dejaron. Voltea para atrás. No, ¿qué pasó? Dice, en serio, voltea para atrás, Chirin. ¿Ya viste lo que se ve? No, ya cállense. Neta, a mí sí me da miedo. Neta, a mí me da miedo. Neta. No hagan eso, por favor. No hagan eso. Me da miedo. Tengo miedo en este momento. Tengo miedo en este momento. Échale. Oye, para toda la gente que está escuchando a La Mexicana 91.3 FM, vámonos a ver qué, espérame, o sea, antes de comenzar, ¿qué quieren?
1: A ver, sí, ¿a poco si miras algo, si te da, si te entra?

0: Dime 92-57-70, menciona algo a lo que no le puedes decir no.
1: Buenos días, yo escucho a La Mexicana con el Cheri Camacho.
0: Qué milagro que nos visitas.
1: Hoy es martes, con M de sabroso. Toma. Saludos a mi amigo el Chocorrol.
0: ¡Tómala! ¡Qué sabroso! ¿Sí escucharon? ¿Sí escucharon? ¡Qué chido! Que la gente ahorita con lo nublado quiere estar como acorrucadilla. Hoy es martes de qué, disculpa.
1: Buenos días, yo escucho a La Mexicana con el Cheri Camacho. Cheri, hoy es martes, con M de sabroso. Saludos a mi amigo el Chocorrol.
0: ¡Tómala!
2: Pues es más que obvio, mi gordito. Es
0: a ver, échale,
2: obvio.
0: Sin miedo.
2: Algo que no le puedo decir, no.
0: ¿Pasó?
2: Esa la gorra. Escúchate los boletos para el Necaxa, ¿ok?
0: ¿No quieres que te lleve también?
3: Hola, ¿qué tal? Muy, pero muy buenas tardes.
0: Hola,
3: escucho a La Mexicana con el mejor
0: ¿Qué te pasó?
3: Todo el planeta entero. Algo a lo que no le puedo decir que no es escuchar Échale Watts de lunes a viernes a las 12 de mediodía con el mejor locutor de todo el planeta. Mi gran amigo el Sheriff Camacho.
0: Mándele un beso, hombre, de una vez. Pues, ¿qué tiene?
4: Buenas tardes. Yo escucho a La Mexicana con el Sheriff Camacho. Échale Watts, Échale Watts, tanto. Menciona algo que no la pueda decir no.
0: Ajá.
4: Pues escuchar La Mexicana.
0: Eso.
4: Esa no le puedo decir no. Con el Cheri Camacho.
5: Yo apoyo a Toño Martín del Campo.
0: Qué bueno que lo apoye. A ver si le dan algo. Qué bueno que lo apoye. Que tiene que ver. O sea, no traía saldo hace rato y apenas le cayó el día 20. Y apenas, que yo apoyo. Se está trabando el guad, no se puede,
3: yo mi escucho
0: amigo.
3: La Mexicana con el Botija Camacho. A lo que no le puedo decir, no, es a cambiarle a la radio. Estamos escuchando La Mejor con mi padrino José Luis Morales.
0: Ánimo, yo le digo que viniste.
6: Cheri, no, pues se te pregunta, lo que no le puedo decir, no, pues es aventar un palenque, mi Cheri. Y agrapa, hace nunca te puedes negar, mi Cheri. Y unos saludotes para el. Para el Diego, que lo anda buscando el chivo, el de las paletas, mi Cheri.
0: ¡Ánimo,
6: Camacho, para
0: el chivo!
6: Le llega mensajito porque lo golpeó el sábado.
0: Oh.
6: Y que se cuide, pinche cabeza de torcaza. Y para la burrita, ¿sí o no, compañitos?
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12: 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La bestia de la mexicana continúa aquí en la calle Bonampak, en el Infonavit Morelos, loco. Claro que sí, véngase de volada porque tengo tus vales de El Mal del Puerco. Además, te estoy pegando la mexicalca, ya sabes, vente, porque con la mexicalca tú puedes gorrear muchas cosas aquí con nosotros en la bestia de la mexicana. Así que vente a volada para acá en la calle Bonampak, en el Infona, y ya sabes, escucha y gana con la mexicana.
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0: Grupo Frontera, se llama Me Jalo. Yo me jalo por donde quiera, amigo, te no me digas.
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0: Vámonos de volada a ver qué dice la gente del WhatsApp, canico. Se prendió el WhatsApp, mi compa.
2: Algo a lo que no puedo decir que no.
0: Ey.
2: Darle a mi nieto lo que me pida. No le puedo decir que no.
0: Qué bonita,
2: y dejar de prender el radio en cuanto me levanto para escuchar al Cheri Camacho. Eso no lo puedo evitar.
0: Saludos, Cuquita.
2: Mi programa preferido. Que tengas un bonito y bendecido día.
0: Igualmente.
2: Cheri Camacho.
0: Muchísimas gracias por escucharnos. Échale.
3: Sí, Cheri. Como quisiera estar en pierna contigo.
0: Ay, Dios. Ya deja de vivir con la suegra. 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Ahí lo tienen todo. De volada, ¿sí o no, doña? Doña, ¿cómo anda la doña? Bueno, póngale play, ¿qué dice?
4: ¿Qué pasa, mi compa, Sheriff?
0: ¿Cómo pasa, andas, no, compadre?
4: Buen día.
0: Comare,
4: oye, compare, para invitarte ahí a...
0: Compare.
4: En San Pancho.
0: ¿En dónde, compare? ¿Compare dónde va a haber, compare?
4: Es para que invites a toda tu audiencia, compare, que va a ser gratis.
0: Ánimo, compare.
4: Y hay algo que no me puedo negar, compare, es un duro de con... Don Picoso.
0: Frega. Don Picoso,
4: siempre que voy a Aguas.
0: ¿En ahí dónde es eso?
4: Un durito picosón.
0: Qué rico.
4: No, ánimo, mi Sheriff, saludos.
0: Ánimo, saludos para ti. Ya nos invitaron al rodeo. Rodeo. Viernes 2 de octubre, Lienzo Charro San Pancho, 7 p.m. Ven, va a estar Weston. A la fregada. Bueno, ya está. Saludotes y ahí nos vemos en el rodeo para ponerme mis botas de cáscara de piña en la fregada. You know, man.
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0: Hey.
5: A una coquita bien fría de
0: botella. Híjole, ya ni vi.
6: Algo a lo que no le puedo decir, no. Esa mi morra enojada.
0: Ay.
6: A esa no le puedo decir que no.
0: Se me arma. Se te arma los cacerolazos, el rasguño, el pellizco, hombre.
7: Pues yo apoyo al Cheri Camacho.
0: Tampoco.
7: Ay. A ver si me dan de perdido una naranja.
0: Le vamos a dar un kilo de naranja. No nomás una, un kilo naranja.
8: No aguantan nada, mi Cheri. No aguantan nada, mi Cheri. Oye, lo que no le puedo decir no es a la luz, al recibo de la luz, al recibo del agua.
0: ¿Por qué te la cortan?
8: El recibo del cable. No le dice que no.
0: Ey.
8: Pero pues ya me las cortaron.
0: No manches, ponga un diablito, que le ponga un diablito y robas el al vecino, loco, que onda.
2: Escucho a la mexicana.
0: Hola, qué milagro que nos visitas.
9: Oye, Beli.
2: Hola, Sheriff.
9: ¿Cómo estás,
2: algo que no le puedo decir que no?
0: Ajá.
2: Es a escuchar la programación de la mexicana.
0: Ah.
2: Levantarme temprano.
0: Wow.
2: Ser puntual. Y el trabajo.
0: Ser puntual.
2: Que tengas un lindo día.
0: Yo escucho a la mexicana y no lo puedo creer. Escuchando al Sheriff Camacho a todo volumen. Muchas gracias. Dice, hola, yo escucho a la mexicana. Yo a lo que no le puedo decir que no es a mi esposa. Porque si no, me manda a dormir al suelo, mi Cheri. Se siente bien gacho. Saludos. Saludos también para ti, escuchando a la mexicana. Menciona algo a lo que no le puedas decir no. Próximamente en los globos. Los primeros de octubre llega el grupo Samurai, los guerreros del amor. Esto en

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11: Sheriff Camacho, oye, pues, ¿qué crees? Andamos aquí con Gorditas Don Chuy en el mero Infona, y pues bueno, déjenme le comento que aquí ando con mi amiga Eve, ¿qué escucha?
12: La Mexicana.
11: Eso es todo, ando enojada, Eve.
12: No, no, claro que no, aquí quiero mandar saludos para todos los ratas del Infona.
11: Ay, híjole, qué bárbaro. Que ya se pongan a chambear, ¿verdad?
12: Que ya se pongan a chambear, que ya basta.
11: Que ya basta, la verdad que sí, me recordó al Chocorrol, y hablando del Chocorrol.
12: El Chocorrol, ya páguenle su bono, porque por eso no vino. Ay, porque se fue a la Coca-Cola, páguenle.
11: Dígale, oye, ya se la sabe, oye, pues díganle a la gente cuál es la estación número uno.
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1: Buenas tardes. Oye, Sheriff, avísales a los que no quieren pagar las verificaciones. Avísales porque se los van a chingar. Se están poniendo aquí la Avenida Tecnológico a la altura de la SEP de Oriente Poniente rumbo a Espacio.
0: Ánimo, ya está.
1: Espacio,
0: que pague primero, que pague.
1: Van a chingar.
0: Qué gusto me da, qué bueno. A ver, ¿usted qué opina, güey? Que la gente esté informando dónde está la patrulla ambiental o que paguen. Usted diga, usted es su opinión, hombre. Usted es su party, su free. Nosotros lo vamos a ayudar, lo vamos a rescatar. Usted no me diga que no lo vamos a hacer. Entonces, yo digo que la gente debe de pagar, ¿no? Que tienen que estar al... A ver, como una caguama sube y no le ponen pero. El refresco, ese negro que toman, sube y no ponen pretexto. Pero les andan cobrando por traer vehículo y... ¡Ay, qué! Es que está muy caro. El gobierno tiene la culpa. No manches. O sea, ¿cómo? ¿Cómo, hombre?
2: Échale. Yo escucho a la mexicana con el Sheriff Camacho y no le cambio a mi Sheriff.
0: Qué milagro que lo visitas.
2: Feliz martes nubladito.
0: Igualmente.
2: Yo a lo que no me puedo negar, a lo que no puedo decir no,
0: en aquel
2: es a un
0: entonces,
2: buen pozole. Está haciendo calor, está haciendo frío, está nevando.
0: Con un buen pozolazo, hombre.
2: No le puedo decir no a un buen plato de pozole.
0: Qué rico, con lechuguita. Y luego irá, le pones orégano para el pozole. Que te alicia, liviana uno la
3: mano. Buenas tardes, mi Sheriff. Buenas tardes.
0: Qué milagro que nos visitas.
3: Algo a lo que no le puedes decir que no.
0: Ajá.
3: En especial en este mes. Es un buen plato de pozole.
0: Eso.
3: Con sus rabanitos, su lechuguita.
0: Eso.
3: Sus tostaditas,
0: no,
3: o taquitos,
0: párale.
3: Dorados.
0: No, ya párale.
3: Y una bebida burbujeante,
0: ¿bervida?
3: Gaseosa.
0: Una bebida.
3: No le puedes decir que no a mi Cheri.
4: Yo escucho a la mexicana con el Cheri Camacho. Algo que no le puedo decir que no.
0: ¿Ey?
4: Es a dejar de escuchar al Cheri Camacho.
0: Deme un beso, deme un beso, pues, ¿qué tiene?
4: Yo escucho a la mexicana con el Cheri Camacho. Cheri Camacho, algo que no le puedo decir que no. Es al tamal de la gorda, mi Cheri Camacho.
0: Caray.
5: Buenas tardes, apoyante de un equipo de Soy Leo.
0: Ánimo, Leo, yo también.
6: Cheri, también se me pasó decirte, al que no le puedo decir que no es a mi patrón, porque soy bien barberote, soy el más arrastrado de aquí.
0: De malas.
7: Así. Mi Cheri, no seas ojéis. Diles a los de Zampa que aquí está la patrulla ambiental pasando el rastro.
0: Pues también, vato.
7: No, los van a dejar a partir, ¿no?
0: Ni modo, que
7: échale
0: paguen.
7: La mano.
0: Échame la mano.
7: Ya después te invitamos un refresquito.
0: Échame
7: de
0: la
7: de los
0: mano.
7: O una buena fría.
0: Por eso, paguen. Y nadie los va a molestar, hombre. Paguen. Y nadie te molesta. Estar ahí por el rastro de San Pancho, qué bueno que los agarren a todos, hombre. Para que se les quede más. Vayan por más grúas de una vez. ¡Que paguen!
8: Vamos con José Juan. ¿Qué? José Juan.
0: A ver,
8: José Juan.
0: ¿Por qué me están llegando esos mendigos mensajes? Ni lo conozco, ni sé quién es.
9: ¿No? Que paguen. Gente prangana. No, para otras cosas no les dicen nada, no respingan. Pero para las obligaciones, ay, sí, ay, hágame una rebajita. Ay, no, porque todo tan caro.
0: Tómala.
9: Maldito gobierno. Pero ¿cómo tiran la mano?
0: Exactamente, es lo que yo digo. O sea, es lo que yo digo, que pague.
10: Ay, Sheriff. Ay, yo a lo que no me resisto y no le puedo decir que no. Es a mi hombre, Raúl Segura.
0: Por eso no llueve.
10: Ay, es un amor, Sheriff.
0: Por eso no llueve.
10: Ay, lo amo. Raúl Segura.
0: Ay, Dios. Dice, hola, quiero hacer un reporte. Aquí el director de la secundaria general. Y pues todavía está escribiendo. Bueno, rato que me mande la letanía, la leemos, ¿verdad? Ahorita.
11: Muy buenas tardes.
0: Hola.
11: Pues referente a... Hasta no, ya se me olvidó que... de la verificación, pues sí hay que pagar. Y si te multan, pues pagar la multa también.
0: Pues sí, ¿verdad?
11: Pero lo malo que las dudas no cobran, roban. Ese es donde está mal.
0: Ahí sí te la creo.
11: Y que pasen muy buenas tardes.
0: Igualmente para ti, gracias por escucharnos. Hola, ¿qué tal?
12: José Juan, Michel.
0: Ya cállese, no sé quién es, adiós, que le vaya bien.
13: Mi Jerry, ya paren todo.
12: A lo que no se le puede que no me quiere.
13: ¿A quién?
12: Es a la maña.
13: Ay, Dios.
12: Nomás llegan por la cota y hay que dársela porque si no.
13: Dice mi Cheri, a lo que no le puedo decir que no. Dice, pues es a mi domadora, la que manda. Pues manda, ¿verdad? Saludos a mi compa Julio, a todos los del cangrejo cervecero. Nada.

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10: Hola, ¿qué tal? ¿En qué le podemos ayudar?
11: 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Ha cambiado, no sé, no me busca, no me habla, no nada.
10: Muy bien, usted está saliendo con una persona mayor que usted, ¿verdad? ¿Me da su fecha de nacimiento?
11: 29 de abril del 68.
10: Muy bien, pues analizando la fecha de nacimiento de su pareja, yo aquí estoy viendo que efectivamente él está alejado de usted. Notó que antes de ese alejamiento, de repente él empezó a mostrarse algo nervioso, como si quisiera estar con usted, pero a la vez no, como si tuviera una lucha interna entre quedarse o irse. ¿Le ha pasado esto?
11: Sí, sí me ha pasado.
10: Ok, pues mire, a su pareja le hicieron un trabajo de magia negra para alejarlo de usted. Es por esa razón que él se empezó a distanciar, ya no le busca. No es porque él esté con alguien más, sino porque hubo una persona que le hizo este daño. Aquí lo importante es que usted ya se comunicó con nosotros y sabemos que ese distanciamiento no es normal. Ahora sabemos el origen del mismo. 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
11: Sí, gracias.
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12: Mis amigos, Michelle y Camacho, oye, pues aquí ando con mi compa de tortillería Bonampak, aquí en el mero hijo de David Morelos. ¿Quién le escucha?
13: La mexicana.
12: ¿Cómo debe de, carnalito? Oye, ¿qué onda? Pero que saludos para quién, carnal, ¿o qué?
13: Saludos para el bueno paná de Rubén, el come panday del gordo Víctor, que nomás están haciéndose guates aquí en el negocio, pero le echan ganas.
12: Ya hacen al Mickey, ¿verdad, la madre?
13: Nomás la pasan, pero... Uno borrachote y el otro huevonzote.
12: No, no le digo, qué bárbaro. Oye, qué bárbaro, pero trabajan.
13: Dice que trabajan. Hágate cuenta como el Sheriff Camacho.
12: Ay, dígale, no te digo. Saludos para el Sheriff, allá en cabina. Oye, carnal, y ya llega la raza. ¿Cuál es la estación número 1?
13: La más chingona, la mexicana.
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Saludo a todas las secretarias de los diferentes empleos que hay en todo el mundo, toda la República, en Aguascalientes. Y una que otra que dice, patroncito, pásele allá atrás, patrón. ¡Ómala! Bueno, pues, ¿qué tiene? ¿Se vale? ¿Pues qué? ¿A poco nadie quiere un sueldo mejor? No, no se crea. Buenas tardes, mi buen amigo Cherry. Algo que no

0: Se llama la secretaria a través de la mexicana 91.3. ¡Banda macho! ¿Dónde anda la secretaria? ¡Ah, qué piernilla, secretaria! ¿No tiene frío que oiga? Se llama mi piquito de oro. Ahí viene, ahí viene, ahí viene. Mi piquito de oro. 12:54 es la mexicana 91.3, que tuvo tarde. Sea sensacional. No son las 8, señora. Ya liviane, ese hombre.
1: Es que es temprano.

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0: Vámonos de volada a ver qué nos dice la gente en el WhatsApp. 1-22-5770, póngale play, ¿o qué? ¿Anda de malas o ya has querido ir o qué onda?
1: Echarle ganas.
0: Echarle ganas.
1: José Juan.
0: Echarle ganas. ¿Verdad que le eche ganas? Sí, porque se me hace como que no.
1: Sí, Cheri, todos los que tenemos algún vehículo, sí, tenemos que estar al día para que no nos moleste.
0: Ajá.
1: Tenemos que pagar.
0: Que paguen.
1: ¿Para qué nos hacemos? ¿Para qué somos morosos?
0: ¿Para qué somos morosos?
1: Tenemos que estar al día.
0: Que paguen, Cuquita, dígales algo, hombre. No hacen caso.
2: Muy buenas tardes. Ah, ya me acordé lo que iba a decir, Cheri.
0: A ver, échale.
2: Lo que no lo puedo decir, que no son los que dicen voy pa' Villas y a la boca y a... Ya Cumbres 3, en caliente, vámonos.
0: Vámonos, en caliente. ¿Qué va, mi rey? Tú sí sabes, ¿va? Menciona algo a lo que no le puedas decir no. Menciona algo a lo que no le puedas decir no. 1-22-57-70. Paren todo. 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La cita es este lunes 14 de septiembre en la matriz del CI. Está ubicada en la calle Siglo XIX, en la Colonia del Trabajo, y va a ser a partir de las 5 de la tarde. Llega puntual, ve con tu familia, échenle porras, hombre, porque va a haber regalos para todos los que vayan, ¿no? El lunes 14, o sea, el lunes que viene ya, y nos vemos a las 5 de la tarde en la matriz del CI, Colonia del Trabajo. Ahí nos vemos, hombre. Si usted quiere ir, dígame nada más, Cheri Camacho, quiero participar para ser el mexicano que más elotes coma, o la mexicana que más elotes coma, ¿verdad? Habrá regalos, como te decía, para toda la familia. Y el primer lugar se lleva un servicio de chascas para su evento, ¿eh? Las personas que quieran, hombre. El segundo lugar, un pase para 3 conciertos de aquí a diciembre. Puede ser un boleto doble de la mexicana, un boleto doble de la mejor, un boleto doble de XFM. El tercer lugar se lleva un mes de accesos para Cinépolis gratis, ¿eh? Así es que ¡da el grito! Con mis amigos de Elotes y Chascas, el CEO. Que por cierto les mando un saludo ahorita. Han de estar pelando los elotes, poniéndolo a cocer, preparando los diferentes chiles, los diferentes aderezos que preparan ahí, ¿verdad? No, qué rico, hasta se me hizo agua la boca. Un empapelado de arrachera con tocino, 3 quesos, póngale camarón. Y qué rico. Es más, un crunch así en el asador que ya ni diga, ya se me antojó. Pero pues el lunes me desquito. El lunes ahí nos vemos con mis amigos del CIOI. Así es que pues ahí nos saludamos todos. Imagínense a los locutores vestidos de mexicanos. Imagínate yo que me vaya vestido de Adelita o de algo, ¿verdad? Bueno, ya. 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

0: 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Vámonos pues, ahí nos vemos, ahí nos saludamos en la farmacia también, hombre. Dice, hola, Michelle Camacho, quiero que se... Ah, ok, muy bien. ¿Cuántos elotes se come el que ganó el año pasado? Ahorita te digo acá de volada. Dice, para ver si me inscribo y le gano, aunque sea por uno. Sí, pues es que los números son los números, ¿no? Si ganas por uno, pues ya con ese quedas campeón tú, hombre. La vez pasada, pues se puso bien chido, así es que hoy tienes que ir.
1: Tú de Adelita Panzona.
0: ¡Ah, la fregada! ¿Yo de qué es?
1: Tú de Adelita Panzona.
0: ¡Tómala!
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0: Se escuchó como con envidia.

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18: ¿Qué onda aquí, amigos? ¿Cómo están? Me acabo de encontrar a mis amigos de Botanas el Lobo y ellos escuchan...
19: La mexicana.
18: Eso es todo, como yo. Oye, a ver, cuéntame, ¿saludos para quién o qué onda?
19: Pues para el patrón, que es el lobo, las mejores botanas de Aguascalientes.
18: ¿Y si aúlla o no aúlla?
19: Ah, sí, claro que sí.
18: Híjole, ¡ay, hijo de eso, qué bárbaro! Oye, saludos para el lobo que no quiso salir, ¿verdad? Le dio pena.
19: No, y ahí anda repartiendo en las tiendas.
18: Y te mandó a ti, ¿verdad que sí?
19: Sí.
18: Pues dile, un mono, lobo, nada.
19: Sí, ya me lo merezco.
18: La neta, oye, pues ya llega la raza. ¿Cuál es la estación número uno, compañero?
19: La mexicana.

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Sherry, inscríbeme ya en este momento. Quiero comer muchos elotes y estar a Sherry. Eva María se fue buscando el sol en la playa. Pues en todos lados hay sol, ¿verdad? Ay, no.

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0: por favor no llores.
1: Pues. Es el show, es el show del Sheriff Camacho.
0: 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Así de fácil, me dan candy. Amo coñoro. Vamos a ver qué nos dice mi compa el Panther Lover.
2: Sheriff, ¿cómo estás?
0: ¿Qué te panzo?
2: Un saludo para Paquito del 1160.
0: Mara Paquito.
2: Y que dice la Chivis que lo ama. De Transportes Lara, la Chivis que lo ama.
0: Que va, mi Chivis. Mamá, soy Paquito. Ya no haré travesura. Bueno, pues yo decía poesías, por eso me acuerdo.
3: El Sheriff Camacho. Shortstop.
0: ¿Qué?
4: Ese Michani, allá apúntenos a la elotiza, ¿no?
0: Arre.
4: Para pero... los chalanes, al maestro yesero del Dani, Pasicote de la Costa.
0: Pero si van a ir o no.
4: De la Douglas.
0: Mándame los nombres.
4: Viena, el viecito. Saludos, Michani. El ánimo.
0: Arre, el Titila. Puro yesebrio.
4: El Ragnan, el tazo dorado.
0: El tazo dorado del Oscar, dice mi compa, ¿verdad? Bueno, saludos a todos los de Rockmag. Nada. Oye, ¿qué te iba a decir? Si quieres ir neta, mándame los nombres completos, números telefónicos. Y pues para anotarlos, si es cotorreo, pues no me manden nada. Y ya, ¿verdad? Pues ¿qué tiene? Pues es que si quieren ir allá a comer lotes, pues usted nomás diga, come gratis y ya. Aunque no gane. Pues también se puede. Pues a la gorra no hay quien corra. Ay, ¿qué te pasó? ¿Verdad? Dice, hola, buenas tardes, solo para reportar que... ok, ahorita lo pasamos. Que el director, ay Dios, el director. Porque siempre lloran con los directores, ¿verdad? Pues ya, usted cumpla y con estudiar y ya. A mí nunca me molestaron, ni molestaron a mis papás. Porque, pues, siempre ibas a estudiar y ya, hombre. No andabas con que...
5: Hola, osito patroncito. Hola. Buenas tardes, ¿cómo estás?
0: Excelente.
5: Feliz martes.
0: ¿Y tú qué tal?
5: Mira, yo a lo que no le puedo decir que no es a una cerveza, una micheladita,
0: invita
5: algo así por el estilo.
0: Invita algo,
5: y menos a este molito, molito blanco con opalitos
0: no,
5: y costillitera nomás.
0: Qué rico, me cae, nomás antojando a la gente. Hablando de bebidas refrescantes, ¡toma esto! Y allá en la mesa del rincón, que sirva la que ya conoces, hombre, más. Que de una vez hasta de a dos. ¿Qué tienes? Yo no. Son los Tigres del Norte. Oye, ayer yo posteaba en el Facebook que mucha gente con su look ochentero parecen Hernán Hernández de los Tigres del Norte.

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5: Vámonos con Montes de Durango. Lagrimillas de cristal. Ah, pues sí, ¿verdad? Son las que yo lloré. ¿Te acuerdas o ya no te acuerdas? El reloj marca ya. La 1:40. Soy el

escuchamos a Martínez de Durango. Gracias a toda la gente que nos sigue mandando sus mensajes. A todos los que hoy están ya haciendo de comer. Qué rico. Que se te antoja un caldito, ¿no? Así como está el clima. O una sopita aguada, ¿no? Qué delicia. Y luego le pones carne con chile. Y luego un quesito asadero encima. No, ya qué te digo. Y luego un agua de sabor bien buena de melón, de limón con chía. Con mucho hielo, no,

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3: Hermanos y hermanas de la fe en Cristo, aquí estamos nuevamente. Tengan muy buenas tardes. Hoy día, martes 8 del mes de septiembre, en vivo y en directo, como siempre, para toda mi gente del llano, a la gente de Mexicacán, Michoacanejo, de Los Azulitos, Calvillo, Calvillito, todo Aguascalientes y la Unión Americana. Estamos en vivo y en directo entregando herramientas, instrumentos para despejar esas barreras, quitar esos obstáculos, esos muros que nos han tendido, esas trampas que nos han puesto los enemigos del alma. Estamos aquí, somos Renacer Espiritual. Tiene un problema, una dificultad, cree que está siendo víctima de la maldad, de la salación, de las envidias, de los males puestos, de la hechicería, de la brujería, de la magia negra, de un salamiento, de un entierro maligno, de una maldición. Llámeme, llámeme.
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3: Ya tenemos una persona en la línea telefónica. Bueno.
5: Sí, bueno.
6: Buen día, hermano. ¿Orientación para usted?
5: Sí, para mí.
6: ¿Cuál es su fecha de nacimiento?
5: 28 de marzo del 51.
6: 28 de marzo del año 51, persona perteneciente al signo de Aries.
5: Sí.
6: Por lo tanto, es regido por el planeta de Marte. Cuídeme sus piernas y su cabeza. Oiga, me veo problemas aquí para usted, problemas serios, delicados.
5: Sí.
6: ¿Usted ha tenido algún accidente?
5: Sí, soy inválido.
6: Ah, de razón. ¿Pero qué fue, un accidente automotriz, automovilístico? No. ¿Hace cuánto?
5: Hace 4 años.
6: ¿Su columna se afectó?
5: Pues sí, me duele a ver la rodilla, pues no puedo caminar.
6: No puede caminar. ¿Anda, anda en qué, en silla de ruedas?
5: En deportado la silla de ruedas y muletas.
6: Sí, bueno, hermano. ¿Y qué ya le dijo el médico? ¿Que definitivamente no iba a tener solución o que sí?
5: No, o sea que pues ya me dio lo que ya cumplió el médico. Yo pienso que no me dejaron bien.
6: Sí.
5: Ya 4 años, no puedo caminar sin caminar con las muletas, pero me canso.
6: Sí, bueno.
5: Que quiero, pues, hacer algo, ser activo, estar algo.
6: Claro, pues claro, el hecho de que haya una limitación no quiere decir que uno no pueda hacer nada. Y qué bueno, porque hay gente que se bloquea y dice, no, yo ya pues, no puedo caminar, entonces yo no hago nada, y siente la decepción, sí, y la desilusión, y vive de mal humor y maldiciendo. No, bueno, son situaciones, hemos visto mucha gente,
5: sí,
6: emprendedora, gente que ha llegado muy lejos y que tiene alguna limitación física,
5: sí,
6: pero esa no es limitación, porque todas las limitaciones están en nuestra mente, porque
5: sí,
6: me gusta hablarle muy seriamente y claramente, sí, y somos personas que llevamos mucho tiempo, y cuando podemos ayudar a la gente lo hacemos, y cuando no, no. Yo sería un mentiroso si le dijera a usted que yo le puedo ayudar para que vuelva a caminar. Eso sería un charlatán, y de eso no somos. Es un problema de tipo natural ocasionado por su accidente, su columna fue afectada, y lo que le ha dicho el médico tiene la razón. Y a la gente que nos está escuchando ahora, grandes empresarios, aquí hay una persona que está diciendo, tengo una limitación física pero no mental y quiero hacer algo, pues hay que dar apertura y hay que ayudarle a personas como usted, y lo felicito, hermano, lo felicito. Ojalá toda la gente que tuviera alguna situación difícil como la que usted está viviendo, pues pensar así, con esa actitud positiva, yo quiero hacer algo, yo quiero ser útil, y es útil, y cuando desee visitarme, por aquí estoy. Que tenga un excelente día.
3: 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Bueno, mis hermanos, esa es la forma como orientamos, esa es la forma como desengañamos. 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Me está indicando nuestro operador de sonido que tenemos otro oyente en la línea, que tenemos otra llamada, y vamos a darle la atención que se merece. Sí, bueno.
7: Hola.
3: Orientación para usted, hermana.
7: sobre mi esposo.
8: Ah, bueno, entonces deme la fecha de nacimiento de su esposo.
7: 23 de enero del 68.
8: Bueno, concéntrese en lo que desea saber. 23 de enero del 68. Personita perteneciente al signo de Acuario. Él, regido por Urano, que arma el sistema circulatorio y los pies. Bueno, hermanito, esta fecha de nacimiento me indica que él no está por ahí cerca con usted. ¿Cuánto hace que se fue o qué pasó?
7: No, está en la casa.
8: Ah, porque no, lo veo alejado y distanciado. Bueno, pero es lo mismo, yo digo como que no regresó porque usted lo ve mal, como si fuera otra persona. Eso es lo que no me hago entender. Si una persona regresa, si usted sale bien de la casa, pero llega como loca, dice no regresó porque esta no es la persona que salió. Y eso es lo que yo veo en su esposo. Alrededor de él muchas botellas de vino, de licor. No va a hacer absolutamente nada porque está bloqueado. A él le dieron un bebedizo, un tomizo, y por eso no le importa nada. No le importa ir a trabajar, no trabajar, no conseguir el pan de cada día para la familia. A usted la que le ha tocado difícilmente. Él está mal, hermanita. A él le dieron algo a beber y por eso no razona y está perdido. Está como un barco a la deriva. Véngase pronto, porque de lo contrario, así pues para que la relación de ustedes nunca va a funcionar. Y un día de esto se va y no regresa, porque en una situación de estas, después del vino hay muchas cosas. Y cuando uno no está en sus cabales, en sus cinco sentidos, suceden muchas cosas. Hay un daño en él. ¿Sí toma él o no toma?
7: Sí.
8: Pero no poquito.
7: No, cuando agarre la botella ya no la suelto.
8: Por eso le recomiendo que venga y me visite. No le puedo decir más cosas aquí porque veo una sombra oscura y hay cosas que no debo decirle aquí, al aire. 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Por aquí la vemos lo más pronto, ¿de acuerdo?
7: Ándale, pues.
8: Que tenga buen día.
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3: Les decía yo que usted puede dejar un buzón de voz y nosotros lo analizamos, lo estudiamos y le damos respuesta. Y precisamente en este día yo quiero que escuchemos a una de esas personas que dejó ese mensaje en nuestro buzón de voz y nosotros vamos a darle la respuesta que se merece. Por eso escuchemos a esta personita, hermanos, y vamos a entregarle una respuesta.
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10: Yo estoy llamando por un problema. Resulta que fue mi cumpleaños, la familia de mi esposo me mandaron un pastel, pero a la hora de yo comer el pastel, yo sentí que algo me hacía mal en la garganta, se me atoraba. Entonces pienso yo que en ese pastel, como la familia de mi esposo no muy me quieren, pienso que algo malo me pusieron ahí, porque últimamente he estado mal. No puedo casi ni pasar saliva, es un problema muy grande. Entonces yo llamo para consultar este problema, porque una amiga me dijo que tenía un problema fuerte y en 3 días se lo resolvieron. Entonces yo por eso estoy llamando para esta consulta.
11: Querida hermana, ya hemos analizado la fecha de nacimiento suya y la de su esposo y encontramos que efectivamente en eso que le enviaron sí iba algo negativo, pero la verdad es que desde aquella reunión hace aproximadamente 6 años y medio, esa reunión en las cuales le estuvieron tomando fotos, también dándole mucha comida, mucha bebida, desde esa reunión a usted quisieron acabarla, es decir, quisieron separarla y distanciarla de su pareja. Ellos no quieren ni siquiera que usted tenga hijos, porque por eso se le está presentando esos problemas en sus ovarios. Por eso el médico le dice que no entiende de qué manera sus ovarios se taponan. Y desafortunadamente ese sangrado permanente se genera a través de un daño interno en lo que le dieron de comer. Ya es hora de que usted entienda y comprenda que el tiempo es su peor enemigo. Ha dejado pasar demasiado, sabiendo que lo que ellos quieren es verla distanciada y separada de su pareja, y nos podemos comprometer y garantizarle que le podemos ayudar. Háblese con su señor, él entiende la situación, él sabe, porque a él le han dicho lo que está sucediendo. Tráigalo, vénganse los dos para poder hacerles una liberación espiritual, que ustedes vean el mal, que ustedes vean el daño con sus propios ojos, vea que se retire y sepan de dónde proviene.
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3: 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Mucha fe, mucho positivismo, y que la mano de Dios y las palabras de este humilde servidor una vez más en este día hayan quedado grabados en su mente y en su corazón. Buen día para todos.
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0: de la tarde en punto, es martes 8 de septiembre del año 2026. Soy Lucero Álvarez y esto es JLM Noticias, el espacio número uno en audiencia. Acompáñeme, que ya comenzamos. Le presento un avance de la información más fresca y de lo más importante que se ha generado a lo largo de las últimas horas. Se registra asalto armado en Zacatecas. El asunto es que los delincuentes robaron con violencia 4 vehículos y las víctimas corrieron hasta Aguascalientes a pedir auxilio, a pedir ayuda a las autoridades de esta entidad. El asunto es que dentro de las víctimas se encuentra un menor de edad, pero también estaba una mujer embarazada. Imagínese, las cosas están color de hormiga allá en Zacatecas. Ya no hablamos de explosivos, pero la violencia en las carreteras sigue registrándose todos los días y llegan hasta acá a refugiarse, a pedir auxilio las víctimas de la inseguridad carretera en este país. Oso Cortés, danos un avance. Buenas tardes.
1: ¿Qué tal, Lucero? Muy buenas tardes. Buenas tardes a todo el auditorio. Así es, sujetos fuertemente armados robaron con violencia 4 vehículos en estas tierras zacatecanas del estado vecino. Las víctimas tuvieron que correr bastantes kilómetros para llegar hasta territorio de Calvillo, Aguascalientes, a solicitar ayuda. En todo este peregrinar, pues no observaron a ninguna autoridad zacatecana quien las auxiliara. Fue hasta el territorio aguascalentense en que en verdad la policía pudo auxiliarlos. En un momento te doy todos los detalles.
0: Gracias, Oso Cortés, por este avance. Entonces, ¿se acabó la inseguridad en las carreteras o seguimos exactamente igual? 4 robos en las carreteras.

0: de Zacatecas, robo de vehículos, robos violentos, robos armados. La gente no fue auxiliada por la autoridad zacatecana. Imagínese que prefirió, en vez de estar en Zacatecas, correr a Aguascalientes y pedir auxilio en Aguascalientes. El municipio de los más cercanos y de los que colindan con Zacatecas es el de Calvillo. Y hasta allá llegaron las víctimas pidiendo la ayuda de nuestras autoridades estatales. ¿Cómo está la violencia en las carreteras? ¿Ha mejorado o se encuentra igual que antes? Repórtese al 122-5770. Y los asaltantes estaban armados. Los asaltantes traían pistolas y con esto amedrentaron a sus víctimas. Esta mañana en Colombia acaban de anunciar que los colombianos van a poder usar las armas para defenderse. Allá les van a permitir el uso de armas a cualquier ciudadano para que se pueda defender ante la delincuencia. ¿No le parece que deberíamos de copiar una medida como esta, que México debería de legalizar el uso de armas? Porque si lo permitieran en este momento, entonces la situación de Zacatecas habría sido diferente. Los automovilistas no habrían perdido sus vehículos, no hubieran sido amenazados por el crimen, porque ellos también podrían haberse defendido en ese momento. ¿Qué piensa sobre esto que hoy le digo? Por decreto presidencial en Colombia acaban de aprobar el uso de armas para que los colombianos se puedan defender. Vamos a otros asuntos. Aguascalientes es el tercer lugar nacional en suicidios. Esto lo ha revelado el INEGI. Y hasta ahora se consideran que 15 tentativas de este tema se reciben diariamente a través del C5I. Es decir, llamadas de emergencia, gente que marca el 911 diciendo que se quiere quitar la vida, 15 personas al día. Hay muchas más que probablemente lo intentan o que tienen esa ideación, pero que no solicitan ayuda. Es alarmante lo que hoy nos está diciendo el INEGI. Los suicidios en Aguascalientes no han desaparecido, de acuerdo a información que le estamos dando a conocer. Estudiantes reprobaron en lectura, reprobaron en matemáticas, reprobaron en ciencias. Es lo que exhibe PISA, el fracaso educativo que tenemos hoy en México. Y la presidenta Claudia Sheinbaum dice que, pues hay otros países que están peor que México. O sea, sí vamos mal, sí hemos retrocedido 25 años en estas tres asignaturas, pero los otros países también están mal, algunos peor que México. Ese es el consuelo que nos da el gobierno federal ante esto que es algo catastrófico en materia educativa en este país. Lula, un avance, buenas tardes.
1: Gracias, Lucero, muy buenas tardes. Sí, la presidenta Sheinbaum defendió la nueva escuela luego de que México se rezagó en matemáticas y lectura. Esto luego lo que lo dieron a conocer a la OECD. Además, Sheinbaum anuncia nueva ley de economía digital para reducir el uso de efectivo. Está interesante esto. Y Sunza no se fue, Morena lo sacó de su bancada en el Senado. Quitan de la mesa directiva a la senadora Cimey Olvera, es la que llevó la imitadora de Sheinbaum a su informe. La FGR investiga a exsecretario de Economía de Rubén Rocha, esto lo dio a conocer Omar García Harfuch. La Iglesia Católica llama a poner la vida por encima de las fiestas patronales. Esa fue la tragedia en Temascalcingo, en el Estado de México, donde explotó el material pirotécnico. En información internacional, sufrió glaciar de Nepal calor inusual antes de colapsar. Ese es el reporte que tengo por ahora.
0: Muchísimas gracias, Lula Reyes. Además, que las falsas denuncias de mujeres están llevando a muchos hombres inocentes a prisión. Aquí se habla de una cifra de entre 60 a 70 casos en Aguascalientes de denuncias falsas. Pero, ¿cómo es una denuncia falsa? ¿Qué no hay un Ministerio Público que investiga y que tienen que probar lo que están señalando? ¿Cómo es que hay inocentes en la cárcel por culpa de las mujeres? 70 hombres en la cárcel en Aguascalientes porque sus mujeres los acusaron falsamente. Mire, no le estoy quitando la responsabilidad que significa denunciar falsamente a una persona y no le quito la responsabilidad a la mujer, pero ¿y la autoridad? ¿La autoridad cómo permite que alguien llegue a la cárcel siendo un inocente y con denuncias falsas de sus mujeres, de sus exparejas? Pues esto lo están revelando los colectivos. En otros asuntos, reapareció Lord Garrafones. ¿Quién es Lord Garrafones? Un hombre, un ciudadano de Aguascalientes que se hizo muy famoso, viral, incluso este fin de semana, porque aparece llenando unos garrafones de 20 litros, garrafones de agua, llenándolos de refresco, ahí en la tienda Costco Aguascalientes, al norte de la ciudad. Pues se hizo viral en todo México, recibió muchísimas críticas porque la gente lo calificaba de abusivo, y hoy está dando su testimonio y la versión de los hechos. Dice que no hizo nada malo y que tampoco hizo nada incorrecto al llenar estos dos garrafones con refresco de la tienda Costco. Le voy a presentar más adelante su versión, lo que él tiene que decir, porque así como informamos la primera parte, estamos obligados también a escuchar la continuación de los hechos para que usted emita su opinión al respecto. Vamos ahora contigo, mi querido Zuli. Estoy contenta porque el día de ayer me hablaba sobre los nominados al Balón de Oro 2026 y hablábamos de Quiñones, que aparecía entre ese listado, y hoy estoy más feliz porque hay una mujer que es la primera mexicana nominada también al Balón de Oro 2026, y se trata de Scarlett Camberos. Así que buenas noticias para el deporte mexicano. Ya es un gran reconocimiento, un gran merecimiento estar entre los grandes de los grandes, ¿no, Zuli? Buenas tardes.
2: ¿Qué tal, Lucero? Amigos, redescucha. Muy buenas tardes. Así es, sin duda, pues un logro importante para el fútbol femenil mexicano tener a Scarlett Camberos, jugadora del Real América. Ella prácticamente se hizo o comenzó muy jovencita.
0: Dos garrafones con refresco de la tienda Costco. Le voy a presentar más adelante su versión, lo que él tiene que decir, porque así como informamos la primera parte, estamos obligados también a escuchar la continuación de los hechos para que usted emita su opinión al respecto. Vamos ahora contigo, mi querido Zuli. Estoy contenta porque el día de ayer me hablaba sobre los nominados al Balón de Oro 2026 y hablábamos de Quiñones, que aparecía entre ese listado, y hoy estoy más feliz porque hay una mujer que es la primera mexicana nominada también al Balón de Oro 2026, y se trata de Scarlett Camberos. Así que buenas noticias para el deporte mexicano. Ya es un gran reconocimiento, un gran merecimiento estar entre los grandes de los grandes, ¿no, Zuli? Buenas tardes.
2: ¿Qué tal, Lucero? Amigos, redescucha. Muy buenas tardes. Así es, sin duda, pues un logro importante para el fútbol femenil mexicano tener a Scarlett Camberos, jugadora del Real América. Ella prácticamente se hizo o comenzó muy jovencita en Estados Unidos, fue repatriada.

0: estar entre los grandes, ¿no, Zuli? Buenas tardes.
1: ¿Qué tal, Lucero, amigos? Muy buenas tardes, así es, sin duda, pues un logro importante para el fútbol femenil mexicano, tener a Scarlett Camberos, jugadora del Real América. Ella prácticamente se hizo, o comenzó muy jovencita en Estados Unidos, fue repatriada hacia las Águilas del América, seleccionada nacional ya de la escuadra mexicana, y sí, está dentro de las mejores del mundo. Ya lo decíamos, Julián Quiñones, y ahora Scarlett Camberos, la número 10. Del conjunto del Real América. Es martes de Champions también el día de hoy a través de Star TV. En estos instantes el Real Madrid está derrotando 2-0 al Inter. Resultado al medio tiempo, otro de los duelos. El Manchester City también está venciendo 1-0 al Porto. El compromiso está ya casi por finalizar en su primera parte, pero por lo pronto Santi Jiménez está en la banca en otro de los frentes. También el Borussia Dortmund empata 0-0 ante el Villarreal. Además, hay buenas noticias también en la Copa de Grecia. Desde Grecia llegan buenas noticias, y es que en estos instantes el Olympiacos está venciendo 2-0, mejor dicho, ya 3-0 al conjunto del Volos, y dos de esas tres anotaciones, sí, han sido de la hormiga González. Así es que de esto y mucho más, Lucero, más adelante.
0: Muchísimas gracias, Zuli, por el avance deportivo. Estos son los temas que desde ahora ponemos sobre la mesa de JLM Noticias. Le invito a que comience a participar, a opinar al 1-22-5770, porque me parece que esta tarde tenemos temas de sobra para que usted nos dé su opinión y lo haga, por supuesto, con su nota de voz. 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Twitter, en Instagram, en TikTok, en YouTube, en todas me encuentra como Lucero Álvarez, y le prometo solo una cosa, que si es parte de esta gran familia, usted primero que nadie se enterará de los temas importantes en la palma de su mano.
2: Pues a mí me gusta más la estrategia de El Salvador, que los agarren todos y que les den el castigo que se merecen, así como El Salvador, como tienen en El Salvador, una comida al día, el castigo máximo. Una comida al día y todos apilados ahí, uno contra otro.
3: Buenas tardes, Lucerito. Buenas tardes, Lucerito. Oye, una pregunta, duda. ¿Qué estará pasando con el tráfico en Aguascalientes? ¿Los semáforos están desincronizados o qué está pasando? Porque en todo tercer anillo y segundo anillo está hecho un caos por los semáforos. Una llamadita ahí a Vialidad para que lo cheque.
0: Directo a la información policiaca, porque se ha registrado un acontecimiento que involucra a dos estados, Aguascalientes y a Zacatecas. Este hecho violento se registra en Zacatecas, pero concluye en Aguascalientes con el auxilio de las víctimas. ¿Qué fue lo que sucedió? Pues un asalto armado. Sujetos plenamente armados se acercan y les roban los vehículos a cuatro personas diferentes, a cuatro familias diferentes. Y luego de robarles el vehículo, las víctimas intentaron pedir ayuda, pero nadie responde. Así que la única opción que tuvieron es salir huyendo rumbo a Aguascalientes, llegar a nuestro estado y hasta acá pedir la intervención de las autoridades. Imagínense cuánto tiempo tuvieron que pasar corriendo, caminando ahí al filo de la carretera, tal vez escondidos en algún lugar, para llegar hasta Aguascalientes, hasta encontrar alguna autoridad que pudiera ayudarlos. ¿Por qué no hubo ninguna Guardia Nacional? ¿Por qué no se encontraron patrullas? ¿Por qué no hubo policías estatales hoy que sabemos que hay un destacamento importante en Zacatecas? Hoy que les han enviado también elementos federales, ¿por qué no los hubo? No se encontraron a nadie, ni Guardia Nacional, ni militares. No hubo ninguna autoridad que pudiera darles auxilio a estas personas y por eso terminaron acá en Aguascalientes. Hace unos cuantas semanas, podríamos decirle, el INEGI habría revelado la última encuesta de seguridad en donde señalaba que cerca del 60% de los mexicanos se siente inseguro en el lugar donde vive. ¿Y sabe cuál es uno de los puntos en donde la gente se siente más insegura en este país? Le ha dado en el clavo, en las carreteras de México. Ese es un punto en el que la gente se siente insegura. Y bueno, pues aquí tenemos un ejemplo clarísimo de que las cosas de que las cosas no están mejorando. Voy contigo, Oso Cortés, para que nos cuentes toda la historia y en qué paró esto. Después de Zacatecas, las víctimas, en donde hubo menores de edad, en donde hubo también una mujer embarazada, terminaron acá en nuestro territorio.

0: Auditorio. Adelante, buenas tardes.
1: ¿Qué tal, Lucero? Muy buenas tardes. Buenas tardes a todo el auditorio. Así es, sujetos fuertemente armados sorprendieron a estas familias que viajaban en territorio zacatecano, para ser exactos, a la altura de Huanusco, Zacatecas. Estas personas y entre las víctimas afectadas por estos hechos se encuentran menores de edad y también una mujer embarazada. Imagínate nada más, una mujer embarazada que tuvo que caminar, que tuvo que acelerar la marcha en algunos tramos de la carretera para poder llegar hasta territorio aguascalientense, en este caso a territorio perteneciente a Calvillo, Aguascalientes, para poder pedir ayuda. Los asaltos se registraron sobre esta carretera federal número 70, a la altura de una comunidad denominada La Higuera, en territorio de Huanusco, Zacatecas. Los automovilistas que transitaban de manera normal por esta carretera, en un momento dado fueron sorprendidos por camionetas de grandes dimensiones. Ellos las catalogan como camionetas cerradas, así las describen, camionetas cerradas de las cuales descendieron sujetos fuertemente armados, los cuales los amenazaron y prácticamente los obligaron con lujo de violencia a bajar de sus vehículos y a entregarles los mismos. Tras los robos, los ofendidos se dirigieron caminando en algunos tramos, en otros tramos aceleraban la marcha por el miedo que se tenía en estos tramos de la carretera, hasta llegar a territorio de Calvillo. Para ser exactos, en la comunidad de Jaltiche es donde llegaron a pedir ayuda a los elementos de la policía estatal que se encontraban comisionados a la policía estatal de carreteras. Ahí es donde fueron resguardados por estos elementos de la policía estatal, los cuales les brindaron la atención debida al acompañamiento para interponer las formales denuncias. Aunque los robos se dieron en territorio zacatecano, la autoridad les brindó apoyo en cuestión de, por lo menos en las fronteras, tratar de patrullar todas las zonas colindantes con el estado vecino, Lucero, y tratar de ubicar, por lo menos, si no se podía ya, los presuntos responsables, por lo menos alguno de los vehículos. Sin embargo, hasta hace unos momentos todavía no da resultados favorables estos operativos que interpuso la autoridad de Aguascalientes. Así que fueron acompañados también a llegar a un lugar seguro para que interponieran sus denuncias correspondientes en este territorio zacatecano. Y ante esta situación, pues sí, lo que llama la atención es que se metieron con familias, no importándoles que iban menores de edad, que iba incluso una mujer embarazada. O sea, ni siquiera esto los detuvo para decir, no, pues déjalos que se vayan o algo por el estilo, ¿no? Sino todo lo contrario. Aún así fueron despojados y dejados a la mitad de la nada. Digo, lo bueno es que les perdonaron la vida, ¿no? Porque cuántas veces no terminan incluso lesionados o hasta muertos este tipo de personas. Y como tú bien lo comentas, ya el mexicano se siente inseguro en las carreteras, ya la mayoría de ocasiones preferimos volar o viajar en el transporte de camión en lugar de ir a nuestro vehículo, a todo este tipo de entidades, ¿no? No se diga entidades zacatecanas, entidades de Jalisco que quedan muy cerca. Ya mucha gente prefiere mejor abordar un camión o tomar un vuelo que irse en su propio auto por carretera, porque ya no es absolutamente para nada seguro.
0: Lo que me parece indignante, Oso, es que nos han estado presumiendo constantemente el reforzamiento de la seguridad en Zacatecas. En este momento se habla de cerca de 3.800 elementos federales de seguridad, desde elementos del ejército, elementos de la Guardia Nacional, que han sido desplegados en las últimas fechas. Imagínense, casi 4.000 militares y Guardia Nacional. Y de esos 4.000, tuvieron la mala suerte estas cuatro víctimas de asalto armado en la carretera de Zacatecas, que no se encontraron a ninguna patrulla. O sea, de 4.000 no encontraron una patrulla de la Guardia Nacional, no encontraron una patrulla o un convoy del ejército mexicano, no encontraron patrullas estatales, municipales, no encontraron nada. Imagínate la desesperación de estas personas que tuvieron que llegar hasta Aguascalientes a pedir auxilio. Entonces, ¿para qué seguimos gastando dinero en Zacatecas mandándoles más elementos de los que no los estamos observando? ¿Dónde están?
1: Así es, no son aprovechados. Generalmente las únicas ocasiones en las que se les ve es, pero ya hasta que pasa todo, ya hasta que arde Zacatecas, porque ni siquiera en los fuertes enfrentamientos. En los enfrentamientos que se han tenido en las últimas fechas, Lucero, los únicos que se ven son elementos estatales de la FRIS, pero ¿dónde está todo el cuerpo armado del ejército mexicano, de la Guardia Nacional? Aparecen ya hasta que la zona está encintada, hasta que ya hay que hacer diligencias, pero mientras la prevención, el patrullaje de las carreteras, ¿en dónde está? ¿Cuántas veces no hemos escuchado lo de los explosivos? ¿Cómo es que los colocan? Pues simple y sencillamente porque ya vimos que las carreteras no son vigiladas, Lucero. Entonces imagínate, si esto sucede con las personas que viajan todos los días por cuestiones, a lo mejor hasta de trabajo, son despojadas de sus camionetas, de sus vehículos convencionales, ¿qué se puede esperar en la colocación de estos artefactos explosivos? Pues ya nos damos cuenta que

0: por eso lo hacen, porque nadie inspecciona nada, ¿no?
1: Claro.
0: No hay ninguna patrulla que pueda prevenir algún delito en Zacatecas.
1: Aquí el asunto, Oso, es que es la primera vez que yo escucho el nombre del municipio de Huanuzco en donde se suscita una situación como esta. Cuando hablamos de violencia, de inseguridad, de asaltos armados, hablamos de Fresnillo, hablamos de Guadalupe, hablamos de otros puntos del estado de Zacatecas. Es la primera vez que escucho Huanuzco. Esto significa, y lo que me parece más preocupante, es que si es la primera vez que lo escuchamos, entonces cada vez hay menos sitios que se salven de la violencia en el vecino estado.
0: Así es, ya todos están siendo tomados por estos delincuentes, sí. Y pues volvemos a lo mismo, ¿no? ¿Para qué le pueden servir los vehículos de la gente a estos sujetos? Antes pensábamos que eran las camionetas llamativas, Lucero, las de último modelo. No, ya te están quitando todo, te están despojando de cualquier vehículo en el que te traslades, y esto no puede seguir pasando, porque repito, hay gente que lo hacemos por viaje y decidimos no hacerlo. Pero la gente que lo tiene que hacer por necesidad, que sus chambas están de aquel lado, ¿cómo le van a hacer, Lucero? ¿En qué se van a transportar entonces?
1: Muy delicado el asunto. Afortunadamente la autoridad estatal, la autoridad de Aguascalientes, intervino para poner a salvo a estas personas que fueron víctimas de asaltos armados allá en el municipio de Huanuzco, en el vecino estado de Zacatecas. Oso Cortés, muchísimas gracias.
0: Gracias, nos quedamos al pendiente para más información a las 4 en la nota roja.
1: Y dejamos el tema sobre la mesa para seguir hablando sobre esto. Las carreteras de México son más inseguras, o están mejorando, o siguen igual, o están peor que antes, porque parece que las cosas no han cambiado mucho. Y el ejemplo es este que le acabamos de dar en Huanuzco, Zacatecas. Personas que fueron víctimas de sujetos armados, que fueron asaltados con violencia y que terminaron pidiendo auxilio en Aguascalientes. ¿Es en serio? ¿De verdad que no se encontraron ninguna patrulla en todo el camino? ¿Tuvieron que llegar hasta acá a pedir auxilio porque allá nadie les atendió? ¿Frente a qué nos encontramos, no? En completa desventaja ante el crimen organizado. El 1-22-5770, nuestro centro de mensajes disponible para que usted pueda opinar.

0: más información y que probablemente esto les guste a muchos mexicanos que hoy nos escuchan. Colombia va a armar a su gente. Los colombianos podrán estar armados para defenderse. El gobierno de Colombia acaba de levantar este martes 8 de septiembre la suspensión general de permisos para el porte de armas de fuego. Es una decisión del presidente Abelardo de la Espriella, donde está justificando, alegando que esta restricción dejaba en desventaja a todos los ciudadanos que cumplen con la ley frente a los criminales. También aseguró que esta decisión no significa que haya un porte indiscriminado de las armas, sino más bien que se van a mantener algunos controles, algunos requisitos e incluso también permisos de las autoridades competentes.
1: La palabra de un hombre es su honor, y yo tengo honor, por eso cumplo mi palabra. Y durante la campaña dije que iba a levantar la suspensión de los permisos para el porte de armas. No hay derecho a que los bandidos estén armados hasta los dientes y la gente decente no pueda defenderse. El 99.9 de los delitos cometidos con armas se cometen con armas que no tienen permiso, con armas ilegales. Todo lo que se diga por fuera de la matemática es opinión. La matemática es una ciencia exacta. Así que me complace firmar este decreto. Por supuesto, los requisitos para portar el arma siguen siendo muy estrictos. Las personas tienen que reunir unas condiciones físicas, psíquicas y emocionales, no tener antecedentes ni problemas y tal. Así que estoy feliz de firmar este decreto, porque ya era hora de devolverle la posibilidad a nuestros ciudadanos de bien que se puedan defender.
0: Esta medida levanta la suspensión que impedía a los titulares de permisos vigentes para aportar armas sin autorización especial adicional y restablece también la eficacia de sus permisos, aunque no habilita el porte cuando estos estén vencidos o suspendidos, cancelados o incluso revocados, ni tampoco cuando exista una prohibición legal o incluso hasta judicial. Este decreto va a entrar en vigor desde este miércoles 9 de septiembre, y ordena a las autoridades militares adoptar las medidas necesarias para restablecer la eficacia de los permisos individuales que se encuentran vigentes. Lo que ha dicho el presidente de

0: Colombia es que entre el 1 de enero y el 3 de septiembre del año que estamos cursando, han incautado cerca de 15.700 armas de fuego, pero 14.000 de ellas estaban relacionadas con delitos. Así que por esta razón, hoy Colombia acaba de decretar que los colombianos se puedan armar, pero que se puedan armar para defenderse de los delincuentes. Esa es la esencia del decreto presidencial. Y por esa razón, hoy dicen, para evitar que haya desventaja de un ciudadano de bien, de un ciudadano trabajador, frente a un delincuente, hay que permitirle a ese colombiano que pueda portar armas. ¿Qué opinas sobre esto? Le acabamos de decir que en Zacatecas asaltaron violentamente y con armas de fuego a 4 personas que iban en sus vehículos. Robaron esos 4 vehículos porque las personas tenían una ventaja. Estos criminales iban armados, las víctimas no. Pero hoy en Colombia dicen, para evitar que eso suceda, los ciudadanos de bien se van a armar y van a tener permisos para poderlo hacer. ¿No cree que deberíamos de replicar medidas como estas en México? Que acá deberíamos de legalizar el uso de armas de fuego para estar en igualdad de circunstancias frente a los criminales. ¿Qué piensa? Aquí en algún momento se hablaba que en asientos, estaban proponiendo que la gente de asientos, por su cercanía con Zacatecas, que pudiera estar armado, cosa que nunca prosperó, pero finalmente es una propuesta que se escuchó ya desde hace varios meses. ¿Qué dice sobre una situación como esta? ¿Le gustaría, le digo, que replicáramos la medida? El 1-22-57-70 es nuestro centro de mensajes, en donde ya le escucho. Permítame ir a la pausa y ya regreso.
1: Aunque no habilita.
2: Pues fíjese, mire, oiga, yo también acredito lo que esa persona quiere hacer, pues, que se, pues que haya, pues probabilidad de que todas las personas, no todas, personas que con sus debidos, permisos, porten su arma de fuego, pero pues no a cualquiera, porque si no se imagina. Si...
3: Buenos días, buenas tardes, buenas noches, Lucerito, yo escucho La Mexicana. Fíjate que yo seguido voy a Vallarta, en mi camioneta no es de alta gama, y en el trayecto, si acaso encuentro una o dos patrullas de la Guardia Nacional, pero de ida y vuelta, una o dos, si es que me encuentro. Siempre viajo en la noche, nunca me ha pasado nada. Yo escucho La Mexicana, Lucerito, un saludo.
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0: de la tarde con 32 minutos. Soy Lucero Álvarez a través de JLM Noticias y hay un tema delicadísimo en torno al rezago educativo que tenemos en nuestro país. Este día se acaban de dar a conocer los resultados de la evaluación PISA 2025 y en resumen le puedo adelantar que están reprobados nuestros niños, reprobados en matemáticas, reprobados en comprensión lectora, reprobados en ciencias. Mire, para que usted se dé una idea de lo catastrófico de estos resultados, de cada 10 estudiantes, solamente 3 alcanzaron el nivel mínimo de desempeño en el tema de matemáticas. O sea, 3 de cada 10 niños en México son los que les va más o menos. Ni siquiera estamos diciendo que bien, alcanzan apenas el mínimo necesario de los conocimientos. Los otros 7 chamacos no le entienden, no saben. No tienen ni las bases en matemáticas para salir adelante. Es, le digo, algo sumamente peligroso porque entonces, ¿qué nos espera para las próximas generaciones? Fíjese que incluso se han dado a conocer, digamos, comparativos de cómo nos ha ido en estas mismas evaluaciones a lo largo de la historia en diferentes secciones, sexenios, y le quiero decir, por ejemplo, cómo ha ido cayendo y cayendo en los diferentes gobiernos. Al término, por ejemplo, de Felipe Calderón, tan solo en matemáticas teníamos 45.3%. Al término del gobierno de Peña Nieto, de 45.3, bajamos a 41.7. Estábamos todavía en los 40. Pero luego, cuando llega Andrés Manuel, pasamos del 41 prácticamente al 34%. Y ahorita al 30%. Este es el porcentaje de estudiantes de 15 años en México que alcanzaron el nivel mínimo de competencias en matemáticas. Este es el porcentaje de lo que le estoy diciendo. Hoy, 3 de cada 10 niños apenas se alcanzan los conocimientos básicos. Voy contigo, Lula, para que nos des más detalles. Buenas tardes.
1: Gracias, Lucero. Buenas tardes. Vaya preocupante. México se rezaga en matemáticas y lectura. De acuerdo con los resultados oficiales de la OCDE, México obtuvo 388 puntos en matemáticas, 408 puntos en lectura y 414 puntos en ciencias. El promedio de la OCDE fue de 472 puntos en ciencias, 463 en matemáticas y 461 en lectura. El dato que más preocupa es en matemáticas. Solamente 30% de los estudiantes mexicanos alcanzó al menos el nivel 2 de desempeño, considerado el nivel de lo más básico de la evaluación. Y bueno, pues ya el director de Educación y Competencias de la OCDE, Andrea Schaller, llamó a interpretar los resultados pues más allá de una simple comparación de puntajes. Pero bueno, pues sí es preocupante todo esto que está pasando. Por su parte, la presidenta Sheinbaum cuestionó los alcances de la prueba PISA y defendió la nueva escuela mexicana ante estos resultados de México en materias como español y matemáticas. Pero bueno, pues es lo que se dio a conocer este día. Sí. Y vaya que es preocupante, Lucero.
0: Sin duda, Lula. Y vamos a escuchar cómo responde la presidenta ante esto. También delicado, porque ella dice, bueno, estamos mal, pero hay otros países que están peor que México. Y eso, pues no nos da ningún consuelo.
2: Es bastante interesante. Nosotros siempre hemos dicho que las pruebas, la misma prueba para todos los países, siempre tiene sus limitaciones por las características de cada país. Entonces, ese es lo primero. Ahora, lo segundo, en el caso de México, por ejemplo, en el caso de ciencia subió la calificación de los estudiantes. En el caso de lectoescritura, bajó en todos los países de la OCDE. En todos. De hecho, en México su disminución es mucho menor que en muchos otros países. En el reporte.
0: Y ahí está lo que dijo la presidenta Sheinbaum en torno a esto. ¿Usted cómo ve a sus hijos en la escuela? ¿Ve que están en un buen desempeño? ¿Ve que se aprenden? ¿Cómo le va en matemáticas? ¿Cómo le va en lectura? ¿Cómo le va en ciencias? En ciencias es en la que nos fue menos peor del resto, pero en realidad en todas nos fue sumamente mal. Y con este comparativo en el pasado nos damos cuenta que cada vez estamos peor en el sistema educativo de este país. Imagínese que estamos rezagados 25 años. ¿Cuánto tiempo nos va a costar el estar al corriente de los conocimientos en estas asignaturas? Tenemos muchos temas como para quejarnos del por qué nos ha ido tan mal, pero imagínese si hoy los maestros, en vez de estar en las escuelas, están en frente de las plazas públicas manifestándose, o por ejemplo, hoy nos quejamos de los pésimos resultados, pero querían vacaciones de 3 meses. Vamos, creo que también no deberíamos de sorprendernos tanto si hoy vemos que también los maestros no ayudan, en algunos casos, no es en todos, pero también vemos, por ejemplo, que se priorizan libros en donde se hablan de todos los temas menos de lo que a la gente nos interesa, que son los conocimientos de estas ciencias. Entonces, pues bueno, Lula, penoso, pero finalmente así se encuentra hoy México, un fracaso educativo internacional.
1: Y lo peor es que vamos a seguir así, Lucero, así porque es. La presidenta Sheinbaum defendió la orientación de esta nueva escuela mexicana y consideró que algunos de los resultados favorables pueden relacionarse justamente con este modelo educativo que está impulsando su administración. Es decir, no reprobar a nadie, es decir, que no haya calificaciones mínimas de FAPE, etcétera, etcétera. Entonces, pues vamos a seguir igual o tal vez peor, ¿verdad?
0: Que exactamente.
1: Hacer peor.
0: Has dado en el clavo. Ahora que también ese es otro tema que se me iba, ya ningún niño está reprobado, sepa o no sepa, haya o no haya aprendido, el muchacho pasa en automático de grado, y bueno, pues aquí está el pésimo resultado que estamos teniendo. Lula, ¿qué más nos tienes en México y el mundo?
1: Sí, gracias, Lucero. Pues también la presidenta Sheinbaum anunció esta mañana una nueva ley de economía digital. Atención, esto es para reducir el uso de efectivo. La iniciativa de economía digital establecerá tiempos específicos para disminuir gradualmente las operaciones en efectivo, así lo expuso la presidenta desde Palacio Nacional. Por otra parte, Insulza no se fue, Morena lo sacó de su bancada en el Senado. De acuerdo con las reglas internas del Senado, Insunza debió enviar un oficio a la mesa directiva para comunicar su baja de Morena. No lo hizo y bueno, pues entonces Morena lo sacó de la bancada. Quitan de la mesa directiva a la senadora Ximena Vera, es la que llevó la imitadora de Chemo a su informe. Una semana después que la senadora morenista Ximena Vera Bautista llevó a su informe de labores a una imitadora de la presidenta Chemo, este martes fue removida como secretaria de la mesa directiva del Senado. La FGR investiga a exsecretario de Economía de Rubén Rocha, lo dio a conocer el propio secretario de Seguridad y Protección Ciudadana, Omar García Jarbús, y reveló que la FGR investiga a Ricardo, conocido como Piti Velarde, exsecretario de Economía de Sinaloa. La Iglesia llama a poner la vida por encima de las fiestas patronales. La Conferencia del Episcopado Mexicano pidió extremar las medidas de prevención y seguridad en el manejo de la pirotecnia, tras la explosión que dejó 10 muertos en el Estado de México. Y es que, bueno, dice que está por encima la vida que las fiestas patronales, así de que hay que cuidar eso. Sufrió glacial de Nepal calor inusual antes de colapsar. La sección de la montaña cuyo derrumbe desencadenó inundaciones mortales en Nepal y China el pasado 26 de agosto experimentó un calor sin precedentes para esta época del año. Y bueno, algo que ha llamado la atención también a nivel internacional, del Estrella ya levanta suspensión y permite portar armas en Colombia. El gobierno de Colombia levantó este martes la suspensión general de los permisos para el porte de armas de fuego, una decisión que el presidente Abelardo de la Estrella justificó alegando que la restricción dejaba en desventaja a los ciudadanos que cumplen la ley frente a los criminales. Entonces, se permite portar armas a partir de hoy en Colombia. Hasta aquí mi reporte. Muchas gracias. Muy buenas tardes.
0: Muchísimas gracias, Lula Reyes.
3: Hola, buenas tardes. Yo escucho La Mexicana. Referente a la educación de nuestros hijos, el problema no está en los maestros, el problema lo tenemos en casa. No queremos prestarle atención a nuestros hijos, les damos tecnología inútil. Toda la telefonía celular es obsoleta. Se entretienen más con los teléfonos que con lo que van a aprender a la escuela.
4: Buenas tardes, yo escucho a La Mexicana. Ay, Lucerito, pues puros de esos quiere la presidenta. Morena quiere puro ignorante.
5: De Lucerito, en cuanto a lo que sucedió en Zacatecas, de la familia que tuvo que venirse hasta acá Aguascalientes a que le hicieran caso, en desaparecer a los policías de las carreteras es parte del narcopacto de Narcomorena.
6: Pues yo creo peor. No, antes, no sé si se acuerdan antes cuál que así pasen, no reprobabas y si no estudiabas, reprobabas y te imaginas, había muchos chamacos que hasta se aventaban a veces hasta 3 años en el mismo pinche.
0: Eran otros tiempos, pero de que aprendías, aprendías y ahora no le importa al gobierno si aprendes o no, te van a aprobar de forma automática. Déjeme ir a otras cosas. El fin de semana subimos a través de nuestras redes sociales un video que se hizo viral en todo México, en donde un hombre se encontraba en la tienda Costco, en el área de comida, y se le aprecia que traía un carrito, arriba de su carrito, dos garrafones de agua, pero los estaba llenando del refresco que está ahí al exterior de esta tienda. Y entonces se hizo viral y lo

0: bautizaron como Lord Garrafones, porque dijeron que una persona, pues de manera abusiva, estaba llevando sus garrafones de agua, pero los estaba llenando de refresco sin haber pagado. A raíz de todo esto, que le digo, le recorrió el mundo este video a través de todas las redes sociales, pues este hombre de Aguascalientes, Diego Delgado, subió un video a través de sus redes sociales en donde él explica qué fue lo que realmente sucedió y dice: no hice nada malo, no hice nada incorrecto. Después de, pues claro, todo el revuelo y la polémica que desató el video que fue difundido en redes sociales, y vamos a retomar lo que dijo para tener ambas versiones y ya que usted saque sus propias conclusiones.
1: Yo soy la persona que en estos días se ha conocido como Lord Refil o Lord Garrafones, aquí en mi bello Aguascalientes. He decidido grabar este video pues para dar mi versión y aclarar un poco lo que pasó. No tengo la intención ni de generar más polémica ni de cambiar la opinión de aquellos que ya tienen una, solamente para que todos podamos sacar nuestras propias conclusiones. Lo primero que quiero decir es que efectivamente yo hice un pedido grande de hot dogs en Costco. Como sabemos, cada hot dog incluye un vaso de refresco. Yo me fui a cerciorar de que esta compra se pudiera hacer en mostrador, de que me pudieran vender esa cantidad de hot dogs. Y el personal de Costco, que por cierto me atendieron con mucha amabilidad y con muy buena actitud, me hicieron una serie de recomendaciones para poderme llevar el producto que iba a comprar. Número uno, tenía que comprar los hot dogs con antelación, sobre todo en la mañana si los quería recoger en la tarde. Así lo hice, ese mismo día fui temprano a hacer la compra. Número dos, para llevarme el líquido tenía que llevar un recipiente grande para poderlo poner, ya que en los vasos muy probablemente se iba a caer. Entonces nos sugirieron que nos lleváramos una hielera y dos garrafones, por si cabía mejor en uno o en lo otro. Cuando se llegó la hora de recoger mi pedido de hot dogs, me empezaron a dar cajas de pizza. Los hot dogs iban adentro. ¿Por qué cajas de pizza? Bueno, pues porque el personal de Costco en ese momento no tenía otra caja u otro recipiente en donde me pudieran estar dando los hot dogs.
0: Mire, le quiero platicar entonces, que este video, el video original, dura poco más de 8 minutos, solamente extrajimos una parte y lo tenemos para usted para que pueda escuchar la explicación, la versión de los hechos del afectado, de Daniel Delgado, al menos así aparece en redes sociales, quien dice qué fue lo que sucedió y por qué se hizo viral a través de las redes. Si usted quiere ver un video más amplio, lo puede consultar en nuestras redes sociales de Lucero Álvarez, en donde ya también lo hemos difundido. Y bueno, ahora sí ya tiene las dos versiones. La primera, en donde un testigo graba a este hombre llenando los garrafones con refresco, garrafones de 20 litros cada uno, y entonces se retira. No iban llenos, pero tenían al menos 3/4 partes llenas de estos garrafones que los llenó con refresco de la tienda Costco. La otra parte de esta historia es la que cuenta directamente el afectado, Daniel Delgado, que dice: pues me apodaron ahora Lord Garrafones, pero yo estaba haciendo lo correcto. Yo había comprado una cantidad de esas dimensiones de alimento y cada alimento trae consigo su bebida, y lo que hice fue llevarme un garrafón en donde iba vaciando cada uno de los vasos y de las bebidas que tenía por la misma cantidad de alimentos que había comprado, que en este caso son hot dogs. Así que pues ahí están las dos partes de la historia y usted ya puede juzgar en torno a esto. Esa es la explicación que él da y dice: no hice nada malo ni tampoco hice nada incorrecto al respecto. Tenemos que hacer una pausa, dejamos el tema en la mesa, si quiere opinar, es bienvenido.
2: Mexicana, ¿cómo estás? Pues es que, ¿qué les puedo decir? Yo que soy padre, la educación se hace desde casa, no son los maestros, creo que la culpa tenemos nosotros, y pues, ¿qué les puedo decir? Yo aunque quiera ser duro y dar rienda a mis hijos, no se puede, porque pues lamentablemente la mejor escuela es la calle, entonces viene de afuera y de casa.
3: Lo que pasa es que ya los papás les compran todo a sus hijos, entonces no

0: echan ganas a nada.
1: Buenas tardes, Lucerito. Acá en Lomas del Ajedrez, seguimos sin agua, seguimos sin agua. Yo escucho a la Mexicana.
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17: 2:53 PM, soy Lucero Álvarez en JLM Noticias. Vamos contigo, mi querido Zulia, la información deportiva, porque el mexicano, la hormiga González, le está rompiendo verdaderamente en el extranjero. Cuéntenos cómo va esto, buenas tardes.
18: ¿Qué tal, Lucero? Amigo, redescucha, muy buenas tardes. Sí, vamos por partes, hay mucha información, aunque usted no lo crea, a pesar de ser, pues, prácticamente martes. Ya lo decías en el avance, sí, primero las nominaciones para también las damitas, el Balón de Oro, donde está, aparece el nombre de Scarlett Campbell, la número 10 y capitana del Real América, sin duda, un logro importante en lo individual, pero también en lo grupal, y es que el fútbol mexicano también, femenil, evidentemente, está ganando mucho, pero mucho terreno, y sin duda, bueno, pues, es algo importante. Además, también ya lo decías, en la Copa de Grecia, donde el Olympiacos se enfrentó al Volos en partido que ya está por finalizar, 3-1 a favor del conjunto del Olympiacos. Bueno, pues la hormiga González se destapó el día de hoy con doblete en la Copa de Grecia, pues prácticamente aprovechando la oportunidad el mexicano con estas dos anotaciones, su primer doblete en Europa. Además, también es martes de Champions, en estos instantes en partidos que, por ejemplo, ya están por finalizar, el Real Madrid está venciendo 2-1 al Inter de Milán. Además, también el Manchester City está haciendo lo propio, 2-0 ante el Porto, donde el mexicano Santi Jiménez ya tuvo actividad en la cancha durante algunos minutos. El Aston Villa venció 3-2 al Brujas. Además, también Borussia Dortmund también está derrotando parcialmente 3-2 al Villarreal, y también mismo marcador para el Real Betis ante el Lille de Francia, donde sí está jugando Álvaro Fidalgo, el Mayito, el exjugador de las Águilas del América. Hasta aquí con la información, Lucero, muy buenas tardes.
17: Gracias, Juli, por la información deportiva, y así nos despedimos. Gracias a usted por el favor de su atención. Mañana lo espero puntual, como siempre, aquí a las 2.
19: Buenas tardes, Lucerito. El señor este de los garrafones no tiene por qué darle explicaciones a nadie. A la gente que le importa, no le quitó nada.
20: Muy, muy buenas tardes, Lucero. Aquí estoy en La Mexicana. La educación está en la casa, con los padres, primeramente. Y luego ya después hay algo que sigue, ¿verdad?
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lo que dicen los astros? ¿Qué es lo que manifiesta su suerte suya de usted? Al alcance de un WhatsApp, mándeme su mensaje 122-5770 y con todo gusto vamos a decirle qué es lo que le depara el destino. ¿Qué dicen los astros? ¿Qué es lo que aparece en las cartas el día de hoy para usted? Pero como siempre, ¡vámonos con la competencia!

0: 1-22-57-70. ¿Cuál le gusta más? 1-22-57-70. Y de esta manera estamos comenzando el programa del día de hoy. Listos para darle a conocer su futuro. Hasta las 4 de la tarde, La More y El Peregrino.
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23: ¡Vámonos, Rikis! Allá la que ando con mi compa Marco, ¿qué le escucha?
24: La Mexicana.
23: ¡Eso es todo, mi Marco! ¿Y qué Marco?
24: ¡Ah, se crea! ¡No, se crea!
25: El horario.
23: El horario, ¿verdad? ¡Eso es todo! ¡Qué bárbaro! Oye, carnalito, a ver, cuéntame, ¿qué te acabas de ganar o qué?
24: Me acabo de ganar un pase para el mal del puerco.
23: ¿Un mal del puerco? Creo que sí, un valecito para que se vaya por una deliciosa discada. ¿A quién te vas a llevar, condenote?
24: A mi esposa, Imelda.
23: ¿Y a toda la familia qué?
24: A la familia.
23: ¿A toda la familia qué? ¿Cómo se llama la pedida de la familia?
24: Zavala.
23: Vámonos, eso es todo. Saludos a la familia Zavala y saludos también para pa qué onda, su negocio, tiene un negocio usted, ¿verdad?
24: Compadre? Sí, Abrasivo Zavala, una ferretería.
23: Ah, ay, pensé que regalaban abrazos o vendían abrazos, compadre.
24: También se puede.
23: Híjole, ay, eso es todo. Oye, pues ya díganle a la gente cuál es la estación número uno.
24: La Mexicana.
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1: ¡Ay! Ya son las 3:22 en la mexicana, la que sí escucha la gente. Y es que tengo un mensaje muy importante para todos ustedes. 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Vámonos con los primeros de la tarde. 1-22-57-70. ¿Quién anda por ahí?
2: Peregrino, yo escucho la mexicana. Buenas tardes.
1: Hola, buenas tardes.
2: Voto por la una, Peregrino.
1: Voto por la una.
2: Te encargo que le digas a la morenita que nos mande una foto en bikini ahora que ando de vacaciones.
1: Bueno, yo le paso su recado a la morriga, ¿eh? Dice por acá 1-22-57-70. ¿Quién más anda por ahí? Ay, ay, ay, ay, ay, ay, ay, ay, ay. ¿Qué va?
3: Ya hace falta la prieta, mi Pere.
1: No, pues cada quien.
3: A ver, ahí le votamos por la 1.
1: Ahí te voto para la 1.
3: Vas a ver qué dice mi signo. 4-7 del 73. Si quieres te mando una para allá.
1: Mejor así la dejamos. Allá mejor que se quede allá con ella. Es que él dijo que él extrañaba a la morena. Bueno, pues ahí está, ahí le pasamos también el recado a la more. O no sé, a lo mejor se estaba refiriendo a otra morena. A lo mejor tiene alguna comadre o alguien que le digan así también. Digo, puede ser, no sean mal pensados, no. No me vean así ahí en otra cabina. Bueno, 1-22-57-70. Está apareciendo por aquí la carta del ermitaño. Nos habla de un momento de espiritualidad. Vienen buenas noticias, abundancia y éxito. Es lo que dice aquí en las cartas, hermanito. ¿Quién más anda por ahí?
4: ¡Peregringo!
1: ¿Qué hubo?
4: A ver qué me depara el futuro, Peregringo.
1: A ver.
4: 22 del 09 del 97, mi Peregringo.
1: ¡Ey!
4: Ahí te mando un saludito, la morenita hermosa. Está aquí a mi lado.
1: Válgame.
4: La tengo con unas caguamonas.
1: ¿A poco sí?
4: Unos coctelitos de camarones bien perrones, mi Peregringo.
1: ¡Ah, sí!
4: Aquí estamos en la playita, mira, en la Ribera Naya.
1: ¿Será aquí en la Ribera, oiga?
4: ¿Verdad que sí, mi chiquita hermosa, mi amor?
1: Válgame Dios, hombre. Bueno, está apareciendo por aquí la carta del 2 de oros, que nos habla de un momento de tranquilidad. Viene buena fortuna y buena suerte en el ámbito laboral. Aquí dicen las cartas que todo va a estar fluyendo de manera positiva y favorable. Viene un momento de alegría. Y aquí dicen las cartas también, hermanito, que vas a estar firmando documentos importantes. Así es que ponte pues al pendiente por ahí de algunas cuestiones que tengas que estar realizando, algunas diligencias, porque aquí dicen las cartas que vas a estar llenando papeles. Bueno, ¿quién más anda por ahí?
5: Hola, hola, muy buenas tardes.
1: ¿Qué
5: le llega a la mente?
1: Hola.
5: Mi More García.
1: Hola.
5: Soy...
1: Esa se la llevo, oigan.
5: El 18 de noviembre del 98.
1: Ah, ese Scorpio.
5: ¿Qué me depara el destino?
1: Ey.
5: Y pues...
1: ¿Cuál le gusta
5: yo
1: más?
5: Por la canción del amor.
1: ¿Cuál es la canción del amor? Álgame yo, hombre. A ver, no, estamos con la opción número uno. Es que nomás dicen, voto por la del amor. Nomás para darme la contra, oiga, pero no sabe ni cuál es. La canción número uno es la de Ni que valieras tanto del poder del norte. La canción número dos es la de Ojalá que te mueras, de Grupo Pesado. ¿Cuál le gusta más? ¿Grupo Pesado, Poder del Norte? ¿Poder del Norte, Grupo Pesado? ¿Cuál quiere? Bueno, está apareciendo por aquí, hermanito, la carta del 2 de bastos, que nos habla de tranquilidad. Hermano, aquí dicen las cartas que vas a estar pues muy festivo. Vas a estar ahí en alguna cuestión familiar. Las cosas van a estar bien. Todo se puede salir de control, para que tengas mucho cuidado. No andes ahí reclamando los terrenos, ni tío, es que usted ni ayudaba a mi abuelita. No, llévesela tranquila y calmada. Aquí dicen las cartas que viene un momento de abundancia y de unión familiar.

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6: ¡Vámonos! Ya. ¡Caray! 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
7: Sí, sí, poquito, ya llevamos paso a paso.
6: Pero ya va a perder la dieta y todo por escuchar
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1: Muy buenas tardes, mi peregrino. Quisiera saber cómo me va mi relación con Uriel. ¿Me va a ir bien o va a durar nuestra relación, peregrino? Dígame.
2: Ah, bueno, según lo que estamos viendo por aquí en las cartas, hermanita, está apareciendo la carta de la emperatriz. La carta de la emperatriz nos está manifestando que esta persona con la que estás en estos momentos está realmente enamorada. Y que aquí todo va a estar fluyendo, todo va a ser pues un momento espiritual, un momento... Van a tener una conexión muy bonita, nada más hay que tener paciencia. Nada de que empiecen ahí a presionar y no, hay que llevársela tranquila y calmada. Y verá que todo va a estar fluyendo bien bonito, hermanita, ¿eh? ¡Ay! ¡Qué bonito! ¿Quién más anda por ahí?
3: Peregrino, fuerte accidente, primer anillo y ayuntamiento, al parecer hay lesionados.
2: A ver, primer anillo y ayuntamiento, ok, ahorita le pasamos por acá el reporte a nuestros amigos de la Nota Roja. A las 4 de la tarde todo el detalle de la información con Héctor Almeida y el Oso Cortés en la Nota Roja. Ahí en primer anillo y ahorita les pasamos por acá el reporte. ¿Quién más anda por ahí?
4: Ah, qué bárbaro, un peregrino de la muerte.
2: ¿Qué hubo?
4: A ver, échale, pues qué destino me...
2: A ver.
4: Me separa.
2: Ve.
4: Peregrino. 12 de julio del 71, mi peregrino.
2: A ver, vamos a ver.
4: Ay, cargo, eres el número uno, la número uno.
2: Ah, gracias, bebé.
4: Alégranos el día, mi peregrino. Qué bárbaro, pero qué bárbaro, peregrino. Dios te bendiga, Dios te cuide, Dios te proteja a ti y a tu familia.
2: Gracias, hermanito. Peregrino. A ver, bueno, vamos a ver qué le depara el destino acá, mi compadre. Viene un momento de buenas noticias en el ámbito laboral. Aquí dicen las cartas, hermanito, que vas a estar fluyendo de manera positiva. Nada más hay que echarle ganas a la chamba, nada de andar ahí farmeando el aura ni nada por el estilo. Viene un momento de buenas noticias y sobre todo vas a estar en un momento favorable también en el ámbito familiar. ¿Quién más anda ahí?
5: Buenas tardes, mi gran pereguango de la mente. ¿Me puede mandar qué me depara el destino? Soy el 8 de enero del 90, gracias. Y voto por la canción del Poder del Norte. Gracias.
2: Voto para el Poder del Norte y está apareciendo la carta del ermitaño que nos habla de un momento de buenas noticias en el ámbito de los negocios. Hermanito, aquí dicen las cartas que vas a estar pues también con una actitud positiva. Las cosas van a estar bien. Mucha precaución con tu salud y con los chismes. Aquí me está diciendo la carta de la templanza que alguien te está metiendo en chismes y eso no es bueno. Eso no te va a dejar nada favorable. Así es que échale muchas ganas. Viene un momento de ganancias y de éxito. Por cierto, tenemos regalitos, ¿eh? Vamos a estar regalando boletos doble para el cine. 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Mándanos su WhatsApp. Yo escucho a la mexicana con la More y el peregrino. Y en un momentito más le confirmamos quién es el ganador o la ganadora. ¡Nos vamos con música! José José, se llama Volcán, lo escuchas en la mexicana, la que sí escucha a la gente en 23 grados la temperatura.

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5: Eso es todo. Trae pulmón, la comadre. Qué bárbaro. Oye, a ver, cuénteme. ¿Qué se acaba de ganar? Presúmenos a todos.
6: Uno vale para el mal del puerco.
5: Vámonos, ya se va a ir por una deliciosa discada, ¿verdad?
6: Así es.
5: Para que le dé un mal del puerco.
6: Para que me dé un mal del puerco, de tanta comida.
5: ¡Híjole! ¡Qué bárbara! ¿Pero no me invita o qué?
6: Sí, también. Sí. Vámonos.
5: Vámonos, agárrame el guante. De una vez, vámonos al mal del puerco. Está delicioso ya. Sí. Pues ya dígale a la gente cuál es la estación número uno.
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0: Ahí un saludo para el Pabalú, para el Barril, para
1: ¡qué milagro!
0: Para Pancho, para el Pillo, para Cabeza de Rodilla, para Tachibara, para toda la banda del que trabaja en los albañiles.
1: ¡Saludos!
0: Al Naro, mamá Coco.
1: ¡Nálgame, yo, hombre! ¡Recuérdame! Bueno, les mandamos el saludo con todo gusto, 1-22-57-70. ¿Quién más anda por ahí?
2: Yo escucho La Mexicana,
1: ¿qué
2: el Peregrino y La Morenita me llevan al cine. Regálame unos boletitos, mi Peregrino de la Suerte.
1: École, 1-22-57-70, hermanito, ya son tuyos.
3: Mi Peregrino, mi Peregrino, soy el Bisboy, acá haciendo se presenta el Bisboy de Villa Dubai.
1: ¡Ey!
3: Quiero que me diga qué me depara el destino, soy del 12 de mayo del 84.
1: ¡Ey!
3: Y dígame si voy a ver o no voy a ver.
1: Dígame,
3: mi Peregrino, si voy a ver o no voy a ver.
1: Bueno, lo que estamos viendo aquí en las cartas, mi estimado.
3: Mi Peregrino, mi Peregrino, soy el Bisboy, acá haciendo se presenta el Bisboy de Villa Dubai.
1: ¡Ey!
3: Quiero que me diga qué me depara el destino, soy del 12 de mayo del 84.
1: ¡Ey!
3: Y dígame si voy a ver o no voy a ver.
1: Dígame,
3: mi Peregrino, si voy a ver o no voy a ver.
1: Bueno, lo que estamos viendo aquí en las cartas, mi estimado.
3: Diga que me depara el destino. Soy del 12 de mayo del 84.
1: Ey.
3: Y dígame si voy a ver o no voy a ver.
1: A ver.

0: Pero dígame, un peregrino, si voy a ver o no voy a ver.
1: Bueno, lo que estamos viendo aquí en las cartas, mi estimado y gran amigo Bisboy.
2: ¡Al amor!
1: ¡Ay! ¡Pues es la canción que gana, hermanito! Ya nos vamos, nos escuchamos el día de mañana en punto de las 3 de la tarde.
0: Dígame, un peregrino, si voy a ver o no voy a ver.
1: Bueno, lo que estamos viendo aquí en las cartas, mi estimado y gran amigo Bisboy.
2: ¡Al amor!

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0: las 4 de la tarde en punto. Bienvenidos a La Nota Roja en esta tarde, tarde de miércoles. Le estaremos dando a conocer: sujetos fuertemente armados roban con violencia 4 vehículos en tierras zacatecanas. Las víctimas tuvieron que acudir a territorio de Calvillo, Aguascalientes, para solicitar ayuda, porque ninguna patrulla se encontraban en estos caminos zacatecanos. Además, robo millonario en Jesús María. Esto en la empresa Bison. Se llevaron herramienta de precisión y un telescopio. Además, suman 110 los atracos a tiendas Oxxo. Comienza el mes de septiembre con 2 cristalazos a esta cadena. Fuerte incendio se registra en un domicilio de Los Pericos. Se quemó completamente todo. Los moradores lograron salir a tiempo, pero ahora prácticamente se han quedado sin nada. Ya no cuentan con un techo, con un patrimonio, ni siquiera dónde pasar la noche. De esto y mucho más le estaremos platicando esta tarde, tarde de martes, a través de La Nota Roja en cuestión local. En el ámbito policíaco a nivel nacional, tenemos un adelanto, un avance de mi compañera Lula Reyes. Adelante, Lulita, muy buenas tardes.
1: Gracias, Fofo. Buenas tardes. Se ejecuta la maestra al salir de su casa en Sinaloa. No ha parado la violencia. Asesinan al elemento de la Guardia Nacional durante sus vacaciones en Guerrero. Sicarios tirotean a pareja que salía de un funeral. Esto ocurrió en la Ciudad de México. De esto y más hablaremos en detalle un poco más adelante.
0: Muchísimas gracias, Lurita. En cuestión de minutos regresamos contigo para comenzar a desglosar toda esta información nacional. Teniendo todos los frentes cubiertos, esto y mucho más esta tarde de martes, a través de La Nota Roja.

0: siendo las 4:02 p.m. Le damos la bienvenida al programa policíaco de JTLM Noticias, La Nota Roja, a través de la señal número 1 en Aguascalientes, La Mexicana 91.3 FM, a través del canal 149 de Star TV y a través de todas las redes sociales de JLM Noticias. Bienvenidas y bienvenidos, soy El Oso Cortés. ¡No puede ser! Los invito para que permanezcan en esta sintonía y se enteren del detalle policíaco más relevante hasta el momento. Permítame saludar a mi compañero y amigo, él es el hombre de la noticia, el hombre que siempre está en vivo en los hechos policíacos, el buen Héctor, Héctor Almeida.
1: ¿Qué tal? ¿Cómo están? Muy buenas tardes. Muy buenas tardes a usted que nos hace el favor de acompañarnos. Hoy martes, sí, ya martes 8 de septiembre del 2026. Quédese con nosotros, acompáñenos a esta hora. Ya sabe que a partir de este momento y hasta las 5 de la tarde, usted se va a enterar de lo más relevante en el tema policíaco. También ya puede seguirnos completamente en vivo en todas nuestras redes oficiales de JLM Noticias, Estero Rey y Caos Policiaco. De igual manera, ya nos puede sintonizar en el 149 de Star TV, o bien por el 91.3, la estación de La Nota Roja. Lo voy a invitar a que participe directamente a nuestra línea de WhatsApp al 122-5770. Ya sabe que para nosotros es muy, pero muy importante su mensaje de voz. Si en estos momentos ve algún accidente, movilización de cuerpos.

0: de emergencia.
1: Háganoslo saber para que nosotros le demos la información en tiempo real, mi buen oso.
2: De esta manera se convierte usted en nuestro mejor reportero de campo, el que siempre nos hace llegar las noticias de última hora. Juntos armamos la noticia, al igual que juntos armamos la conversación, la opinión, el debate, en el WhatsApp donde sí hay total libertad de expresión sin censura. 449-122-5770. Comenzamos con todo el detalle en ámbito de información policíaca y nos vamos a esta historia tremenda en las carreteras. La violencia imparable que se vive en las carreteras, la inseguridad sobre todo con la que se vive en nuestro México, y no se diga aquí en los estados vecinos. Resulta ser que en territorio zacatecano, lamentablemente varias familias fueron despojadas de sus vehículos. Se habla del robo de por lo menos de 4 unidades de motor, y en las cuales fueron víctimas estas personas, las cuales pues fueron despojadas con lujo de violencia de sus vehículos, y lamentablemente tuvieron que caminar, que recorrer varios kilómetros para poder llegar hasta territorio aguascalentense, territorio hidrocálido, en este caso territorios de Calvillo, Aguascalientes, para poder solicitar ayuda, ya que en todo este trayecto, en todo este peregrinar que vivieron, no observaron ninguna unidad, ni de la Guardia Nacional, ni de algún elemento de allá de Zacatecas, que pudiera brindarles el apoyo para ponerlos, una, a salvo, y dos, para pues siquiera escuchar su versión de los hechos y tratar de imponer alguna denuncia correspondiente para que buscaran sus vehículos y a los presuntos responsables. Los asaltos se registraron cerca de la carretera federal 70, a la altura de la comunidad de La Higuera, en territorio de Guanusco, Zacatecas. Los automovilistas que transitaban en dicha vialidad fueron interceptados por 2 camionetas cerradas, de las cuales descendieron sujetos fuertemente armados, los cuales los amenazaron para obligarlos a que les entregaran sus vehículos mencionados. Entre las personas que fueron despojadas de sus unidades de motor se encuentran menores de edad y también una mujer embarazada. O sea, ni porque iban niños, ni porque iba esta mujer embarazada, estos delincuentes se tentaron el corazón para poder decir, no, pues hay que dejarlos ir, ¿no? No hay que quitarles el vehículo, ¿no? Aún así, esto les valió sombrilla y con lujo de violencia fueron despojadas de sus unidades. Tras los robos, los ofendidos se dirigieron, pues prácticamente caminando varios tramos hasta llegar a territorio de Calvillo, Aguascalientes, donde lograron llegar a un punto de revisión ubicado en la comunidad de Jaltiche, donde reportaron los hechos que habían sufrido. Es decir, hasta que llegaron a territorio hidrocálido, Héctor, se toparon con los elementos estatales de policías de carretera, sobre todo en el punto de revisión que tienen colocado en esta comunidad, y fue ahí hasta donde alguien pudo auxiliarlos.
0: Fíjate nada más, Jaltiche es Jaltiche de Abajo, de hecho está pasando, oso, lo que es el retén de Calvillo, pero luego, o sea, no creas que ni 500 metros, o sea, está, bueno, como 500 metros, pero exagerado. Uh-huh. Pero aparentemente todo es territorio de acá de Aguascalientes. Entonces, imagínate esa situación. Y fíjate que los testimonios coinciden que fueron interceptados en territorio zacatecano, en las inmediaciones de Jalpa, por lo menos 4 camionetas de modelo reciente, entre las que identificaron unidades tipo Honda CRV y Toyota RAV4. De ellas descendieron sujetos con armas largas, quienes encañonaron a las familias y conductores para obligarlos a entregar sus vehículos y pertenencias personales, dejándoles varados a la intemperie. Esto, pues, ahora sí que la atención a las víctimas y denuncias, pues, al llegar al punto de inspección de Jaltiche, elementos de la Policía Estatal de Aguascalientes brindaron la atención inmediata y el resguardo a los afectados, de los cuales trascendió que varios viajaban en vehículos con placas de aquí. O sea, aparentemente las familias son de aquí, de Aguascalientes, ya venían de regresos. Okay. Hasta el cierre, fíjate que, bueno, hasta hace un rato, al menos 4 víctimas interpusieron su denuncia ante las autoridades en dicho punto, donde se activó un protocolo de coordinación con la fiscalía para integrar las carpetas de investigación correspondientes y dar seguimiento con el rastreo de las unidades robadas. Ahora fíjate que hay un señalamiento, hay un mensaje que llega directamente, que nos hacen llegar, y fíjate que dice, para pedirles que nos ayudes ahora sí que a las autoridades, que pongan señal de celular en el tramo de La Higuera a San Vicente. Anoche, a las 8 de la noche, o sea, fue, no era tarde, o sea, si lo ves todavía, no era tarde. robaron 3 carros, golpearon a las familias, y lo que más coraje da, que había un menor de edad y una mujer embarazada, lo que comentabas, uh-huh. A los cuales

golpearon muy feo. Estos señores no tienen temor de Dios. Anoche por fin se escuchó la presidenta de Huanusco. Sí llegaron las patrullas y policía estatal y municipal de Calvillo y los soldados. Ahora sí que los robos los hacen ahí por hasta el cierre. Fíjate que, bueno, hasta hace un rato, al menos 4 víctimas interpusieron su denuncia ante las autoridades en dicho punto, donde se activó un protocolo de coordinación con la fiscalía para integrar las carpetas de investigación correspondientes y dar seguimiento con el rastreo de las unidades robadas. Ahora fíjate que hay un punto, hay un señalamiento, hay un mensaje que llega directamente, que nos hacen llegar, y fíjate que dice, para pedirles que nos ayudes a las autoridades, que pongan señal de celular en el tramo de la Higuera a San Vicente. Anoche, a las 8 de la noche, o sea, no era tarde, si lo ves todavía, no era tarde. Robaron 3 carros, golpearon a las familias y lo que más coraje da, que había un menor de edad y una mujer embarazada, lo que comentabas, uh-huh. A los cuales golpearon muy feo

0: Había un menor de edad y una mujer embarazada, lo que comentabas, uh-huh. a los cuales golpearon muy feo. Estos señores no tienen temor de Dios. Anoche por fin se escuchó la presidenta de Huanusco, sí llegaron las patrullas y policía estatal y municipal de Calvillo y los soldados. Ahora sí que los robos los hacen ahí por los topes. No se necesitan esos topes ahí, o sea, que están, son algunos reductores, pero que uh-huh. sin embargo no se ocupan y es lo que aprovechan.
1: Es lo que aprovechan ellos para hacer de las suyas.
0: Ese. Y tienen ahora sí que el puente por arriba y por abajo de la carretera, pero la gente no los usa. Y ahí están las consecuencias. Pero pues bueno, esto, fíjate que bueno, y reportar esta persecución en el tramo de la Higuera a Jaltiche, uh-huh. me venía siguiendo un Jetta blanco con placas de Aguascalientes, donde según estaba el retén. Ahora sí, que fíjate nada más, a esa altura, por eso te digo que es ahí, Jaltiche está ahí luego pasando lo que es el retén. Y bueno, permanecen, así que ya esta situación que cuando ellos ven, es cuando también él, como que ellos dicen, él me venía siguiendo y minutos después como que nos observaron y dan el aviso y es cuando los interceptan. Pero imagínate nada más el hecho, o sea, tú mencionas algo importante y algo que me queda nada más como dato. Yo creo que aquí ya es importante porque aparentemente está, déjeme confirmar, pero creo que esta sí es carretera federal.
1: Sí,
0: creo que sí es carretera federal en el tema de la Guardia Nacional. ¿Dónde demonios está la Guardia Nacional?
1: Además, porque... ¿no que ahí sabe cuántos efectivos del ejército, de la Guardia Nacional ahora en Zacatecas con todo lo que está pasando? Entonces, ¿dónde están? ¿En dónde los desplegan, Héctor?
0: ¿O dónde están patrullando?
1: Porque fíjate, cuando colocan los explosivos en las carreteras, tampoco son detectados los maleantes cuando los están colocando.
0: No, nada.
1: O sea, se enteran ya hasta que una vez que explotan. Pero ¿cómo no se dan cuenta cuando los colocan? ¿Cómo no se dan cuenta también cuando hacen estos atracos con violencia? No olvidemos que también hace unos meses un par de hermanos quincuagenarios también fueron despojados de su camioneta allá en lo que viene siendo límites de Jalpa, con principios de también de Calvillo, Aguascalientes, y los cuales también tuvieron que llegar caminando a Calvillo para pedir ayuda. O sea, esta ya es una constante, y ahora nos estás hablando que no es en la madrugada, sino hasta en plena hora de la noche, o sea, 8 de la noche, plena luz del día, a familias con niños, y aún así son golpeados, a una mujer embarazada, o sea, no se tentaron el corazón ni por una mujer embarazada. Están dispuestos a todo.
0: A todo, ya lo hemos visto, yo creo que ya lo hemos, claro ejemplo, lo que sucedió en Ojo Caliente, no les importó, era una presentación de una feria donde, pues aparentemente, pues están las familias reunidas.
1: Sí, imagínate, voy a pasada, menores,
0: obviamente
1: mujeres.
0: Activan esto en la comandancia, pero sabes que quedan unas cuadras de donde está suscitando este evento. Ahora, de verdad, yo no sé qué pasa con la Guardia Nacional, hablo jurisdicción carreteras, porque yo no los veo transitando en ninguna oso. Te voy a hablar nomás del accidente, nomás por poner un ejemplo, y hablar de un accidente. Lo que sucedió el día domingo en la 45 Norte, donde estuvo bloqueada prácticamente por estos dos vehículos que chocaron, fue aproximadamente a las 10 de la noche. Oso, eran las 10 cuando yo estaba ahí. Llegaron al 10 para las 12. O sea, ¿dónde estarían para hacerse 2 horas? Y nada más para abanderar. O sea, entonces eso te da que no están... Ahora sí que circulando en las carreteras federales, aclaro, ni siquiera están dándole protección, porque, o sea, 2 horas para llegar, casi 2 horas para llegar a un accidente, a atender un accidente, para mover directamente los vehículos. O sea, oso, ¿dónde están? Ahí te da claro que no están circulando, no están vigilando.
1: Sí, no están patrullando.
0: Ahora, vámonos a Zacatecas, donde, pues bueno, de por sí está, la seguridad está por los suelos. De los estados más inseguros que hay, lo acabas de decir también, el tema de que según desplegaron varias fuerzas federales, ¿no? Pero, ok, eso es en cuestión división soldados que van a atacar, pero ¿dónde está la Guardia Nacional? Carreteras. Tiene que estar la Guardia Nacional vigilando las carreteras, como lo que hacía la Policía Federal. Por eso se extraña la Policía Federal.
1: Sí,
0: por eso se extraña, sí, porque sí, de verdad, ellos siempre, cuando menos veían las patrullas circulando, se iban a decir, es que se estaban parando a los transportistas. Pero veías de ahí, las veías, cuando menos, ya la pensaban los delincuentes para hacer algo.
1: Exactamente.
0: ¿Sí me entiendes? Sí. Entonces, imagínate, ahora qué seguridad hay. Obviamente, pues esto fue, sí, hay que decirlo, jurisdicción Zacatecas, no era Aguascalientes. Sin embargo, ayer que sucede esto, patrullas de Aguascalientes se metieron a patrullar, pero obviamente pues ya no dieron con nadie. Ya no dirían, no, ¿Para dónde corres? Tantos municipios, tantos lugares, tantas brechas en Zacatecas, que pues ya va a ser difícil encontrarlo. Pero eso sí, el rato va a ver a los delincuentes, donde van.

0: van a estar manejando estas camionetas, donde, bueno, ya sabes, pura robadita, como les gusta a ellos. Pero qué malo, ¿por qué? ¿Por qué a la gente? ¿Por qué le tienes que golpear? ¿Por qué tienes que golpear a niños, a una mujer embarazada? ¿Qué te van a hacer nada más? Si ya lo hiciste, nada más bájalos y ya, y lárgate, ¿no? Ya no les hagas nada. Pero bueno, esto es lo que sucede. 3 vehículos robados, a inmediaciones con Calvillo, sí todavía Zacatecas, pero para que te des cuenta que la autoridad ni siquiera está al pendiente, hablo en este caso de la Guardia Nacional, en esta jurisdicción federal, no carreteras.
1: Así es que brillan por su ausencia, y como bien lo comentas, es más, eran tan afamados los federales de caminos, que hasta hay una canción, ¿no? Del federal de caminos, si no me fallas, con Ramón Ayala, donde cuenta pues una historia de balazos, de intensidad, pero para que vea usted cómo eran de aferrados los federales de caminos cuando detectaban algo o cuando detectaban a alguien. Y como bien lo comentas, Héctor, esto le contribuía a que los delincuentes se la pensaban, porque pues como andaba siempre el federal o los federales de caminos muy alerta, pues mejor se la pensaban, decían, no, pues ¿para qué? ¿Para qué nos arriesgamos a que nos vayan a atorar, a que nos vayan a torcer? Pero como ahora brillan por su ausencia estas autoridades, pues entonces los delincuentes tienen el camino libre en las carreteras libres, en las carreteras de autopista, donde incluso se paga un peaje, se paga una cuota. ¿Y para qué vas a pagar? ¿Para que lleguen y te asalten? O sea, no puede ser que siga sucediendo esto en nuestras carreteras mexicanas, sobre todo las que están colindantes con Aguascalientes. 449-92-5770, para que nos dé a conocer su experiencia. ¿Ha viajado hacia estas entidades de Jalpa, de Huanusco, de Tabasco, Zacatecas, sobre esta 70 poniente? ¿Le ha sucedido también este tipo de situaciones, de que ve gente extraña, de que lo han querido bajar, o que incluso le haya tocado ya la de malas, que le hayan quitado su unidad? 449-92-5770. Las carreteras de Aguascalientes colindantes con los otros estados, como lo es Jalisco, Guanajuato, etcétera, ¿cómo se encuentran? También acá para este lado de Jalisco la cosa está tremenda y está caliente. Sí, imagínense, en esta historia que le estamos platicando, había menores de edad, había una mujer embarazada. Al parecer ellos son originarios de aquí del estado, por eso se vinieron rápidamente para acá para ser resguardados, y hasta que no llegaron aquí la autoridad les pudo brindar el apoyo a recibir atención médica porque estaban muy asustados, para ver si tenían algunas lesiones internas, a llevarlos, a acompañarlos, a interponer la formal denuncia correspondiente, porque acababan de vivir esta terrible historia allá en este territorio zacatecano. Comuníquese con nosotros, díganos qué opina al 122-5770. Nos enlazamos con mi compañera Lula Reyes para detalles del alto impacto también a nivel nacional. Adelante, Lurita, muy buenas tardes.
2: Gracias, Oso, buenas tardes. Sigue la violencia en Sinaloa. Ejecutan a una maestra. Una mujer identificada como maestra y empleada del ayuntamiento de Escuinapa fue asesinada a balazos al momento que intentaba salir de su domicilio, ubicado en la colonia Centro. Se trata de Carolina, de 39 años de edad, maestra de educación especial y jefa del Departamento de Bienes Patrimoniales en el municipio de Escuinapa, en Sinaloa. De acuerdo a los primeros reportes, la mujer pretendía salir de su vivienda a bordo de un automóvil cuando fue atacado por sujetos desconocidos, quienes le dispararon en repetidas ocasiones. Carolina intentó regresar a su casa, pero quedó sin vida dentro de la unidad, estacionada en la cochera. Vecinos del sector dieron aviso a las autoridades, pero al llegar al domicilio encontraron el carro encendido con el cuerpo de la mujer en su interior. Sin poder hacer nada para reanimarla, pues ya no contaba con signos vitales. Cabe señalar que en lo que va del mes han sido asesinadas 4 mujeres, 2 en Escuinapa, 1 en Culiacán y otra más en Mazatlán. Pero también unas 29 fueron asesinadas o localizadas sin vida en el mes de agosto, la mayoría en los municipios al sur del estado de Sinaloa. Es el reporte que tengo por ahora.
1: Muchísimas gracias, Lulita, por esta información nacional. En unos minutos regresamos contigo para más de esta información de alto impacto. Tan imparable está la violencia en Sinaloa que ahora le tocó a una maestra sufrir estas tremendas consecuencias. Son las 4 de la tarde ya con 18 minutos. Ya nada más como detalle cultural, yo le hablaba de la canción antes mencionada. Déjeme decirle que es una canción efectivamente de Ramón Ayala y sus Bravos del Norte, que se titula El Federal de Caminos. Este famoso corrido narra la historia de un trágico asesinato de 2 elementos de la Policía Federal de Caminos, ocurrida, ¿dónde crees, Héctor?
0: ¿Dónde?
1: En el estado de Zacatecas en el año de 1981.
0: Ya ves, ahí están.
1: O sea, imagínate desde cuándo tenemos tanto.

0: tanta violencia en nuestro país, ¿no?
1: Pues sí. Y Zacatecas.
0: Y Zacatecas, hablando del tema.
1: No, hombre.
0: Entonces, bueno, para...
1: Ahí está. Dato curioso, dato relevante, y bueno, por algo, y sabes que los corridos, y sabes que los corridos son, por lo regular, cosas que se vivieron, o sea, fueron cosas reales, ¿no? Entonces, ahí están.
0: Ojo, los corridos, no narcocorridos.
1: Hay dos, son diferentes. Bueno, que las dos son de la misma, pero sí, o sea, pero independiente, si los corridos ya tienen muchos años, que no eran tan violentos como ahora.
0: Es que los corridos eran los que contaban la historia de antes, porque antes no existíamos nosotros. Antes no existían los espacios de noticias, los programas, todo se iba contando a través de canciones, que si la revolución, que si Pancho Villa, que si qué hicieron, qué deshicieron y todo, todo. Uh-huh. Todo se iba contando por medio de la música. Por eso se inventaron los corridos, ¿no? Porque era el modo de que la gente sabía qué era lo que iba pasando. Ahora ya existimos medios como JLM Noticias, donde no le vamos a ocultar absolutamente nada, y si sucede se lo vamos a estar contando como realmente pasó. Pero bueno, la última opinión la tiene usted al 449-922-5770. Entonces, ¿está bien la Guardia Nacional aunque brille por su ausencia? ¿O usted prefiere que regresaran los federales de caminos? Dígamelo al 122-5770.
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10: Baloso, buenas tardes. Muchas gracias por instruirnos. Más que nada, instruir a la raza proletaria aguascalientense que está aquí a la escucha, que te oye. La gran diferencia entre un narcocorrido y un corrido. Porque no, estos proletarios a todo le dan, dicen que sí.
11: Bueno, yo escucho a La Mexicana, mando un saludo para toda la banda de Mueblería Nazareno, ahí para La Gallinota, para el Chino Colega, para el Chupa y Loca, para el Chivero, de parte del Mapache, ánimo, desde Jesús María Aguascalientes.
12: Pienso, muy buenas tardes. No sé si te enteraste de lo que pasó ahí en la comunidad de Cine Grande. Esos pinches puercos, nomás paso sirven para estar maltratando a la gente. Está bien que sea un borrachito y que viva en la calle, pero pues no le hizo mal a nadie. Nada más se acercó a pedir un taco. Y todos lo conocen de ahí, todos lo conocen. Saben que no es problemático. Pinche perra, gente de mierda. Pero que no fueran los malos, que no fueran los zetas que les pasan por enfrente y no hacen nada a los culeros. A eso sí le corren los hijos de su perra.

0: madre.
1: Taxi chocado ahí en Ayuntamiento y Primer Anillo.
2: Los mismos de la Guardia Nacional, nomás que es un sin uniforme, se hacen pendejos. Ahí andan, primero se van a hacer ratas, como miran, qué casualidad que hay en las narices de los otros güeyes y nadie hace nada. Son los mismos putos de la Guardia Nacional, más que sin uniforme.
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2: Buenas tardes, oso. No, pues sí, tienes razón, con esos pinches, con ese pinche de la guardia, son unos pinches puercos los güeyes. A mí me tocó ir al aeropuerto y hijos de su pinche madre, nomás están cazándote, que se van a las carreteras a toparles los putos, no sean tan culos. Escúchala.
3: Se dirigen muchas patrullas por la 45 Norte, a la altura de Margaritas. Algo está pasando.
4: Mira, osito, yo preferiría que regresara a Federal de Caminos. Pinche viejo, carrascabloso, Manuel López Obrador, metió la Guardia Nacional y pa' pura chingada. Yo fui sargento segundo radiooperador en Zacatecas en el 13 de enero del 1981. Ahí estaba de servicio cuando mataron al capitán Díaz Durán, que era de Fresnillo, y al teniente Francisco Javier Peña Téllez, que era del estado de Tamaulipas. Unos hombres de verdad que le gustaba portar el uniforme.
5: Y oso, yo escucho la mexicana. Y así dicen que los narcos ayudan a la gente. Chinguen a su madre todos los narcos. Pinches perros maltragados. Hambrientos. Por un pinche pase. Se meten ahí a chingar a la gente. Chinguen a su madre, pinches narcos.
6: Son las 4 de la tarde con 28 minutos. Estamos de regreso con más de la información a través de la nota roja. Y nos vamos con más de esta información de robos, porque también robo millonario el que se registró en esta empresa allá en Jesús María Aguascalientes, la empresa Wilson, de donde se desapareció casualmente un telescopio y también herramienta de precisión. Esto ya está siendo investigado por la autoridad correspondiente de este robo millonario, ahora en esta empresa tan importante, Héctor, que ha llamado la atención, la cual se encuentra ubicada allá en Jesús María Aguascalientes.
7: Así es, como bien lo comentas, pues sí, efectivamente, pues nuevamente, pues ya sabes, los amantes del ajeno, pues vuelven a incursionar directamente y ahora contra esta empresa. Esto en dicho robo, en dicho municipio, ladrones sustrajeron telescopio y herramienta de precisión de esta empresa Vision. Violentaron, ahora sí que el candado de esta área restringida y hurtaron el telescopio de aproximadamente, ¿sabes?, $500,000 de pesos. No, seguridad patrimonial reportó el hecho, hallaron herramienta tirada alrededor de toda la bodega. La empresa Tecnomec Agrícola Vision, ubicada en la carretera 53 en el kilómetro número 2, esto pues en la colonia La Lomita, Paso Blanco, Jesús María, sufrió el robo de un telescopio de medición y herramienta diversa, con un daño patrimonial estimado ya al $1,000,000 de pesos. El puro telescopio, $500,000, más la herramienta, $1,000,000, quedó un total de aproximadamente entre uno y más de $1,000,000 de pesos. Imagínate nada más el hecho. El hecho fue detectado por personal de seguridad patrimonial y reportado al 911 aproximadamente como al cuarto para las 4 de la tarde, precisamente.
6: Se apena luz del día.
7: El día de ayer. A estas horas estaban, hijo, haciendo este robo, luego de confirmar que el equipo había desaparecido en un área restringida. Me llama la atención, si es un área restringida, alguien sabía lo que había. Alguien sabía lo que había. Al arribo de la policía municipal, el encargado de mantenimiento, Juan Antonio, explicó que el sábado 5, él y su subordinado ingresaron al área de resguardo para realizar labores y la dejaron cerrada con cadena y candado. Sin embargo, al regresar ayer día lunes, detectaron que el candado estaba violentado, pues podían abrirse sin necesidad de la llave. Al ingresar, confirmaron la ausencia del telescopio, valuado aproximadamente en $500,000 pesos, además de toda esta herramienta. Durante la revisión en los alrededores de la bodega, el personal localizó herramienta y equipo de medición tirados en el piso, lo que hace suponer que el punto fue utilizado para mover el equipo robado hacia el exterior. La policía municipal tomó conocimiento del hecho y canalizó la información para la integración de la carpeta de investigación correspondiente, que pues, ahora sí que horas más tarde pues tuvo que arribar la Dirección General de Investigación Ministerial y Pericial, Esto, pues, para hacer las diligencias correspondientes, sobre todo para, ya sabes, tomar las huellas.
0: Sí, cotejar las huellas.
7: O sea,
0: checar todo, las cámaras de videovigilancia.
7: Exactamente, todo lo que, y es más, las cámaras del C5, para saber el movimiento también de los vehículos, en qué fue transportado, más o menos ellos ya. Te digo, yo creo que así, con esta precisión, Oso, que ya están los antes de tener identificados, ¿eh? Porque imagina, pero me llama la atención que a las 4:15, que no, o sea, cerrarán temprano la empresa, ya no habrá
0: movimiento, algo por el estilo.
7: Fue en la tarde. Sí, me explico. Entonces, no habrá movimiento, no hay alguien que haya estado al pendiente o se haya dado cuenta. Dijeras, es en la madrugada, todavía te la compro un poco más. Independiente que es una empresa grande, debe de tener su guardia de seguridad. Pero posterior a esto, las cámaras de circuito cerrado. Pero también es alguien, Oso, que sabía los movimientos, los horarios y sobre todo la precisión donde se encontraba y sobre todo el valor que tiene este telescopio. Imagínate, ¿no?
0: Híjole.
7: Entonces vamos a estar de cerca y lo que me llama otra vez y sigue, los robos imparables. Robos imparables en todos los segmentos. Casa, habitación, transeúntes, los vehículos el día de ayer, pues todas las tiendas de conveniencia que ahorita les vamos a hablar. Pero para esto ya hasta rebasaron los 100, uso los 100. Entonces, ve todo lo que sigue pasando y nuestros robos que están imparables en todos los segmentos.
0: En todos los segmentos y aspectos, los robos imparables en Aguascalientes, llámese a residencias, casas, habitación, como bien lo comenta Almeida, a las tiendas de conveniencia, que ya en un momento le vamos a dar a conocer cuántos son los que van en lo que va del año y cuántos es con los que está arrancando ya el mes de septiembre. Así que vamos con más de la información. Son las 4:33. Si nos podemos ir enlazando con mi compañera Lula Reyes para que nos dé a conocer los detalles de alto impacto ante esta situación, porque hace un momento nos platicaba de la violencia imparable en Sinaloa. Ahora está con una maestra la asesinaron de manera

0: despiadada, pero no es el único lugar donde siguen presentándose acontecimientos violentos, sino también en Guerrero, sino también en Ciudad de México y en diferentes puntos de la República. Siguen dándose situaciones bastante violentas en este ámbito del alto impacto, para ser exactos. Yo les sigo invitando a que se comunique con nosotros al 449-122-5770. ¿Usted qué dice? ¿Se sentía más seguro con los federales de caminos o se siente más seguro con la Guardia Nacional? 122-5770. Nos enlazamos con mi compañera Lula Reyes para que nos dé estos detalles del alto impacto a nivel nacional. Adelante, Lulita. Muy buenas tardes.
1: Muchas gracias, Oso. Buenas tardes. Asesinan al elemento de la Guardia Nacional durante sus vacaciones en Guerrero. La Secretaría de la Defensa Nacional confirmó el asesinato de un integrante de la Guardia Nacional, quien se encontraba de vacaciones en Guerrero y fue localizado sin vida junto con otras tres personas. Estaban los cuerpos sobre la carretera libre Acapulco-Chilpancingo, allá en Guerrero. De acuerdo con la dependencia, el elemento era originario de Guerrero y se encontraba de vacaciones en la entidad cuando ocurrieron los hechos. Su cuerpo fue localizado en la localidad de Plan de Lima. La Secretaría de la Defensa señaló que, previo a su muerte, el agente había difundido en redes sociales un video relacionado con las acciones implementadas por el Gabinete de Seguridad en la región. En un comunicado, la Secretaría de la Defensa señaló que esos actos de violencia se presentan en un contexto de afectaciones a los grupos delincuenciales que operan en la entidad, derivadas de las actividades realizadas por las autoridades durante la presente administración, particularmente en los últimos meses, donde, bueno, incluso ha habido aprehensiones a los grupos criminales. Es el reporte que tengo por ahora.
0: Muchísimas gracias, Lulita, por esta información de alto impacto a nivel nacional. Son las 4:35 p.m. Para todos esos amigos y amigas de la Nota Roja que quieren estrenar casa, les tengo grandes noticias. 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Vamos a la pausa y regresamos con más. Comuníquese con nosotros, díganos qué opina. 449-122-5770.
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2: Las 4:38, seguimos con más de la información, y esta información es muy importante para usted porque los lacras siguen desatados. Desde que comenzamos el espacio no hemos parado de hablar de robos, de los asaltos a carreteras, los asaltos a transeúnte, estos atracos a las diferentes empresas, pero también a las casas habitación, son los que están imparables. ¿Y cómo podemos protegernos? Tenemos en la línea telefónica a Gustavo Morales, de Seguridad Universal. ¿Qué tal, Gustavo? Muy buenas tardes.
3: ¿Cómo estás, mi querido Oso? Pues no sé si ya pensaste cómo será tu grito para este, en estos próximos días.
2: Pues el mío feliz, porque yo estoy protegido.
3: Y será el de Viva México.
2: Así es, Viva México, y no gritos de dolores, ¿verdad?
3: Y de coraje, porque ese es el peor, el coraje que te da decir, chin. Fíjate que me pasa muy seguido, creo que ya te he platicado mucho esto, pero me pasa muy seguido, que me dice, ¿cómo no hice caso esa vez que lo escuché? Hoy me escribió una persona que me decía que había escrito a José Luis para pedirle el teléfono nuestro, pero regularmente te esperas hasta que te pasa. Y bueno, pues ya he hablado, el niño hay que tapar el pozo, cuesta más, porque pues ya se ahogó el niño. Entonces, no te esperes, no te esperes a que te suceda. De verdad, esa invitación que hago siempre de entren a la página de Seguridad Universal que está en Facebook y te vas a dar cuenta, ahí están documentados con fotografías, sus caritas. Algo que me impresiona mucho, mañana lo platicaré con José Luis, esto, creo que te lo dije el otro día, enciéndote fotos de señoras de no mal ver, señoras guapas, sí, de buena ropa, sí.
2: De buen perfil.
3: Y las van a agarrar robando uh-huh. en los supermercados, se esconden cosas, a ver si pega, y pues no ha pegado. Entonces, hay que ser muy conscientes de que si lo intentan en los supermercados que están también protegidos, créeme que en la tiendita te lo hacen mil veces y tú ni cuenta te das, ¿no? Porque no haces inventarios. Entonces hay que protegerse. Tú sabes que tenemos cámaras desde 1,199 pesos que ven hacia dos lugares distintos y que te pueden salvar de un robo, porque te van a avisar si no estás en casa que alguien se te metió. Para eso sirven, para que sea tu alarma y tu cámara al mismo tiempo.
2: Así es. ¿Dónde nos comunicamos contigo, Gustavo?
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2: Así es, para que este próximo grito digas Viva México y no digas, no puede ser, ya me pasó.
3: Hijos de no sé cuánto.
2: Exactamente. Muchas gracias, Gustavo.
3: A ti, mi querido, un abrazo, muy buena tarde.
2: Ya lo sabes, si usted quiere dar el grito de independencia y no grito de dolor o coraje, comuníquese al 449-111-2234, el número de tu seguridad.
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2: Fuimos a tocar a 7 kilómetros después de Calvillo, ya camino a Jalpa. Cuando regresamos eran las 8 de la noche, no nos encontramos ni un alma en el camino, mucho menos la Guardia Nacional, brilla por su ausencia. No hay seguridad en Zacatecas, nosotros veníamos con miedo hasta llegando a Calvillo, nos relajamos ahí por el donde está el Centro Cultural.
3: Héctor, no nos hagamos güeyes, todos están ligados a lo mismo, o sea, están vinculados tanto la policía como los narcos y los maleantes, todos están unidos.
4: Muy buenas tardes, buen Oso, buen Héctor. Oiga, no se están equivocando de ciudad. Estamos en Aguascalientes. Acuérdate, somos el número uno en seguridad. La mejor del mundo está aquí, la mejor policía. No puede ser posible que pase aquí en Aguascalientes. Chéquenle bien, creo que no es aquí, ¿no? Y no es Bison, es Bison, plebes. Arre pues, gracias, saludos, mister.
5: ¿Qué onda, Oso? ¿Cómo estás? Oye, qué padre que puedes acá ubicar al proletariado, ¿no? Que pues ubican que es un narcocorrido y un corrido, porque pues yo la verdad no puedo ver a los proletariados, aunque igual pues yo estoy aquí en el Ballet Parking, ¿verdad? Yo soy empresario, yo soy el que acomoda los coches, entonces odio a esta gente gana propinas, los odio.
6: Buenas tardes, Diosito. Oye, ese pinche bravote rayándose la madre a los narcos. Párateles y diles, güey. Atrás de un teléfono cualquier güey dice cosas. Eres culo, perro.
7: Buenas tardes, quiero hacer un reporte. Aquí en Los Pericos, calle San Cosme, esquina San José, está una lámpara fundida. A ver si pasan el reporte. Gracias.
8: ¿Qué tal amigos de La Mexicana? Muy buenas tardes. ¿Alguien sabe qué pasó por acá en la zona norte? Entrada al Paseo de la Providencia. Hay como 6-7 patrullas ahí rodeando a una camioneta. Se ve que agarraron a un pez gordo. Hasta aquí mi reporte.
9: Buenos días, buenas tardes, buenas noches. Oso, yo escucho La Mexicana. Fíjate que yo voy seguido a la playa Vallarta. Y en todo el camino, si cuento una o dos patrullas en todo el camino, son muchas, de ida y vuelta, ¿eh? Ya no hay seguridad en las carreteras. Eso ya tiene años, desde que llegó la Guardia Nacional, no sirve para nada. No hay nada en todo el camino que nos proteja. Ya escucho La Mexicana.
10: Son las 4 de la tarde con 47 minutos, pues sí, como lo dice este radioescucha, no hay quien proteja a todas las familias mexicanas, no hay quien nos proteja, y mucha gente ya por eso a veces decide, pues una, no salir a carretera, es decir, viajar a lo mejor en camión, tomar un vuelo, los que tienen la posibilidad de hacerlo, ¿verdad? Imagínense los que no, los que tienen que verse en la necesidad de tener que estar viajando por carretera, porque así lo amerita su trabajo, porque así lo amerita tantas y tantas necesidades que hay en esta vida. Y pues es desafortunado que estén viviendo estas malas experiencias todas estas familias mexicanas, porque ya no se detienen con nadie. Ya lo vimos, ni con los niños, ni con las mujeres embarazadas, ni nada. Ellos van por todo y contra todo. ¿En qué les puede servir, digo yo, un vehículo convencional? Sí, antes llamaban la atención porque a lo mejor pues eran las camionetas último modelo, las camionetas lujosas, que son las que más se supone les encantaban a ellos, pero ahora cualquier tipo de vehículo, los que te quitan, de los que te despojan y te hacen vivir la pesadilla de tu vida, la autoridad brilla por su ausencia y pues tú te quedas sin tu vehículo porque nadie responde absolutamente con nada. Pero bueno, esperemos que esto algún día llegue a cambiar. La gente está opinando en el WhatsApp de La Mexicana 9255770. Muchos dicen que regresara mejor pues la Federal de Caminos, por lo menos estaban, por lo menos permanecían, estábamos más cuidados, no había tanto atraco. Y esta es la opinión de la gente. No lo digo yo, no lo dice Almeida, es la opinión de nuestro pueblo. Nos vamos con más de la información. Y hablando de robos, el mes de septiembre arranca con dos cristalazos a las tiendas O.

0: esto ya va elevando este sistema del oxómetro, porque ya van 110 atracos con violencia en lo que va de este 2026. Los delincuentes vuelven a pegarle a estas tiendas, se vuelven a burlar prácticamente de la autoridad, haciendo de las suyas con una facilidad que, no, hombre, ¿para qué le platico? El primero de los casos se registró la madrugada del pasado fin de semana, cerca de las 3:45 de la madrugada, en una tienda ubicada en Pozo Bravo, ubicada sobre la avenida Constitución entre la calle Pozo de Plata y Pozo Hacienda, allí en este fraccionamiento antes mencionado. Dos sujetos arribaron al local y rompieron el vidrio de la puerta principal para ingresar. Uno de ellos era de tez morena, vestía un suéter en color gris y llevaba pasamontañas. El otro portaba una cachucha en color negro con una letra A en el, ahora sí que como logotipo, y un chaleco en azul marino y chamarra también en color negro. Ambos tomaron las bolsas reciclables y las llenaron de mercancía diferente: vino, cigarros, diferentes artículos con un valor aproximado a los 10,000 pesos. Después, tras el robo, se dieron a la fuga de inmediato como hacia la colonia Constitución. Aunque la alarma se activó, los delincuentes tuvieron tiempo suficiente para hacer sus compras, ya que las autoridades tardaron bastante en llegar. El segundo ataque ocurrió la madrugada del pasado lunes, cerca de las 5:45 de la madrugada, en el Oxxo Ébano, ubicado en la esquina de la calle Ébano y avenida Prolongación Zaragoza, allá en Las Arboledas, y el mismo modus operandi. Llegaron un par de sujetos, uno de ellos destroza la puerta de cristal, ingresan al lugar y se despachan con la cuchara grande. Tomaron todo lo que pudieron en artículos y demás, valuados en aproximadamente 12,000 pesos. Después de activarse la alarma, los delincuentes se dan a la fuga de manera rápida, pero aún así, pues, no lograron ser detenidos por las autoridades. Cuando llegaron las autoridades, estos sujetos ya prácticamente se habían pelado del lugar de los hechos. Con estos dos nuevos ataques a estas tiendas Oxxo, ha sumado ya un total de 110 atracos en lo que va del año. En este mes de septiembre solamente registrados estos dos, y apenas vamos empezando, Héctor. Entonces imagínate lo que les espera. En estas tiendas Oxxo lo que llamó la atención es que los cristalearon, es decir, que no estaban abiertos al público. Entonces ahora ya ni les va a funcionar que estén cerrando a una hora apropiada y que ya no se dé el servicio, sino que ahora se van a estar metiendo de esta manera, destrozando las puertas de cristal, ingresando a la misma. Sí tiene sistema de alarma, sí hay videovigilancia, pero ¿de qué sirve si se tardan bastante en llegar la autoridad correspondiente? ¿Qué es lo que se va a hacer en el tema de los Oxxos? Pues nadie lo sabe.
1: Así es, mi buen oso, y por lo bien lo comentas, ya van 110 de lo que va del año. Son bastantes, son muchísimos. Y lo que dices, o sea, estamos exactamente a 8 de septiembre, uh-huh. Ya van dos. Esperemos que ya, o sea, no es como competencia, ¿eh? No lo digo porque en el tema, a ver cuántos faltan, no, ya digo, creo que ya fue suficiente el hecho, pues ahora le van a tener que invertir, oso, a ponerle reja, y lo que te decía, aparte de que van a provocar que cierren temprano, olvídate que
0: se van a limitar al público, ¿no?
1: Exactamente, entonces, vea nada más la situación, de verdad, también si usted los ha visto, señálelos, porque yo creo que ya estuvo bueno de estos robos y estos atracos, porque estos mismos que roban, son los mismos que roban a la misma gente, ¿eh? Uh-huh. Las mismas que se meten a las casas. Entonces, por favor, si usted los ha visto y sabe de alguien, señálelo. Ahí por eso está el 911, para que sea una denuncia anónima. También si usted no se quiere meter en ningún problema, pero yo creo que sería importante. Si vio algo, pues también seamos parte de denunciar para evitar ya que se siga propagando ese tipo de situaciones.
0: Muchísimas gracias. Nos vamos a despedir con la voz de la gente, que es la voz que manda a través de la nota roja, a través del 1-22-5770.
2: Osito, osito, yo escucho la mexicana, no, pues sí está cabrón, con autoridad, que no apoyó a la familia. ¿Cómo hay que, osito? No, saludote, se escapó toda la cuadrilla de Flores, que te escuchamos en Rinconada Jacaranda, de parte del Juanillo, pa'l Boques, pa'l Flores, pa'l Chava, pa'l Juan, pa'l don Sergio, pa'l Calladito y pa'l Arturo.
3: ¿Cómo ves, osito? ¿Cómo ves? Ahí ves a gente defendiendo a los narcos. Ese pinche gangoso. Pinche descerebrado.
4: Oye, y dile a ese pendejo que dice que fue a carretera y no vio patrullas. Y pregúntale qué le pasó.
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0: se va a descontrolar. La tardeada con el sheriff y el chocorrol.
1: ¡No! Es que
2: préndame el micrófono, joven.
0: ¡Eso es la tardeada!
1: Y seguramente
0: se va a descontrolar mejor.
1: ¡Ya viste nuestra bandera de México!
0: ¡Ay, quién trajo esa humilde bandera de México!
1: Es de las 15 varos. Que no había otra más, perro.
0: Y no se van a quedar pobres.
1: Exactamente.
0: Antes adornaban la cabina.
1: No, pues ya, es que se fue el cabecilla de huevo, ¿cómo se llama?
0: Sí,
1: que era el que adornaba, vato.
0: ¿Qué neta?
1: Sí.
0: ¿Quién es el cabeza de huevo?
1: Humpty Dumpty, vato.
0: No, antes de que entrara ese compa, la adornaban.
1: Ah, sí, no me acuerdo, sí, vato.
0: Cuando éramos, en aquellos tiempos, cuando éramos un verdadero equipo, vato.
1: O sea, antes de que tú te achocorro la.

0: y de buen vientre, vato. Oh, señor, ya basta. Pero antes de eso, quiero mandar saludos a todos los que van por primero, segundo, tercer anillo manejando.
1: ¿Neta?
0: Por todo Aguascalientes, escuchando la tardeada de la Mexicana 91.3 FM. Ojalá y no llueva porque ya la ve mi bike, vato.
1: Chihuahua. A ver, Choco, ¿qué es lo que más necesita el mundo en este momento, Choco?
0: Lo que más necesita el mundo en este momento es empatía, ayudar al prójimo, no ser envidioso como un compa gordo que estoy viendo. O me equivoco,
1: no, ya párale. Bueno, la pregunta del día de hoy es: menciona algo que tenías a los 18 que ahora ya no.
0: Ajá, baraja.
1: Menciona algo que tenías a los 18 que ahora ya no.
0: Un callo aquí.
1: No. O sea, te dejaban tarea,
0: sí, Choco. Sí, ándale por el lápiz.
1: Tarea de biología.
0: Por el lápiz, sí, callo en la mano por el lápiz. Sí, sí, sí.
1: Menciona algo que tenías a los 18 que ahora ya no.
2: Ya que el Chocorrolema va ahí a los controles, va a estar su amigo el Charola Salveida transmitiendo desde la Mexicana. Un incendio, un gigantesco incendio ahí en las instalaciones.
3: Rodillas buenas, mi Chocorrol. Rodillas buenas.
1: Es lo que tenía los 18 que ahora ya no. Las rodillas buenas.
0: Buena circulación.
1: ¿Para qué se usan las rodillas, Choco?
0: Ay, pues para correr, para jugar fútbol. Para ponerse las rodilleras como un compa.
1: ¿Qué pasó?
0: Oh, señor,
1: algo que tenía los 18 era la talla 32 de pantalón, que ahora ya soy 40 y revienta.
0: Ah, es talla 38.
1: Sin nada.
4: Algo que yo tenía a los 18 y ya no tengo a esta edad son las rodillas sanas.
1: O sea que ya le duele la rodilla, señor Chocorrol.
2: Talla 28 de Chocorrol, que ahora es como 50.
1: Adivino. La neta, Choco, cuando yo te conocí parecías Peter Languila, vato.
0: Es correcto.
1: Y ya, mira cómo estás ya, vato.
0: ¿Qué tiempos aquellos cuando no me caían mal?
1: Exacto. Era tu ídolo, yo.
0: Ándale.
1: Y ya no, porque Choco,
0: Simón.
1: ¿De cuándo acá ya te di envidia?
0: Pero no ha cambiado nada.
1: ¿Por qué?
0: Cuando me conociste, te daba raya en mi moto.
1: Ah, Simón.
0: Y ahorita
1: me vas a dar raya en tu
0: en mi baica.
1: Simón.
0: En el Chocomóvil. Señor, eso no ha cambiado, vato.
1: Y ni va a cambiar, Choco. Puedes o no puedes. O le habla a mi amigo Beto Didi, vato, que él me lleve, vato.
0: Al chocado, usted no se compra carro.
1: No, vato.
0: Puede ser.
1: Tiene el dinero bajo el colchón mejor, vato. ¿Para qué sirve ahí el dinero?
0: Híjole, no, pues como que se lo está calcomiendo. Bueno, en la tardeada. Ya hablan mucho, Pere, ya basta. Chihuahua.
1: Dice mi compa el Beto Didi, dice, dile al Choco que estoy atravesando el anillo primero y luego le atravieso el segundo anillo.
0: No creo, consciente gasolina poco todo eso. Y de la roja todavía, o sea, como 3 litros, nada.
1: Exactamente.
0: No puede ser,
1: Bueno, puedes llevarme o le hablo a mi compa Beto Didi.
0: No, háblale a tu compa Beto Didi. Más que va a salir sin suspensión allá en Villa.
1: Neta,
0: no,
1: ¿por qué mató?
0: Pues tanto movedero en el asfalto.
1: O sea, está diciendo que yo peso mucho, vato.
0: No, el asfalto de allá. Es que no sé qué sí puede decir y no, por eso ya mejor no digo nada.
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0: Por eso, Choco, ¿a qué hora? Me pregunto yo, ¿a qué hora vas a dar algo? ¿Qué tenemos, DJ, rápidamente?
2: Señor, ¿qué tenemos, hermano? Rápidamente, porque mesa, necesito mesa. Y merezco saber.
0: Ahí te va, mira, ahí te baila, así va el orden.
2: Correcto.
0: Ya tú sabes cómo suena el dembow. Pero déjale bajo acá. Ahora sí, vámonos de caray. Se prendió.
2: Estamos regalando algo que estamos dando todo. No,
0: haz cuenta los sábados.
2: ¿A qué hora?
0: Como a las 3.
2: Ah, canijo.
3: Sheriff, mi chocorrol. Entonces, que donde tenía los 18 años ahorita.
0: Pablo, mira.
3: Eso es mi taina.
0: ¿Cómo anda, amigo? ¿Cómo
3: anda? No le extraño ni nada. Unos saludotes acá por el pinche Boque. Que se besa con el Edward. Y para el Flores, para el Juanillo, para el Chava y para el Ortiz. Y para el pinche Malilla que anda allá abajo.
0: Qué
3: y para Calladito. De parte de Juanillo.
2: Saludos, Juanillo.
0: ¡Ánimo! ¡Mira! Hasta acá huele que le está quemando las patas del diablo y así habla, loco, diga bien.
2: ¿Y tú cómo sabes que
4: en aquellos tiempos?
0: En aquel tiempo
4: yo tenía 18.
0: No, ya valió.
4: Lo que tenía a los 18 y ahora ya no tengo. Son erecciones.
0: O sea, de un compa no va a estar hablando.
2: No.
5: Hola, buenas tardes. Escucho la mexicana.
0: ¿Por qué habla tan sexo? Oiga, ¿de quién se acordó?
2: Ponla de fuera de tiririri.
0: Déjale, ponla acá por si sale. ¿Cómo suena la canción, Choco? Pues mejor tú cántala ya, Choco. Mejor tú canta. ¿Qué te pasa? Agarre.
5: Y la tardeada con Cheri Camacho y mi amigo Chocorrol.
0: ¡Ah, mi amigo Chocorrol! ¡Tómala! Mi amigo Chocorrol, escucha.
5: Yo y mi amigo Chocorrol.
2: Te amé.
0: La tía May de los Guas.
5: Yo a los 18 años era una cinturita de 28 centímetros.
0: ¿Y ahora?
5: Ahorita... todavía tengo cinturita, pero ya un poquito más grande.
0: Ah, qué mala onda.
2: Híjole, ya basta.
6: Hola, ¿qué tal? Buenas tardes. Yo escucho La Mexicana, el mejor programa de habla hispana.
0: ¡Con ustedes! ¡El Carroña! Mi amigo, el luchador fregonazo. El número uno.
6: La tardeada con el Chocorrol y mi amigo del alma, el Chen Camacho. Algo que tenía a los 18 y ahora ya no tengo. Salud, buena condición.
0: No,
6: mi piel lisa, sin cicatrices, todo eso te nega. Saludos.
2: Llamé.
0: Ahí está, llamé.
7: El día que el Choco le mueva los controles, se va a poner la del burro al hombro. Hasta cuando no.
8: 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Hola, buenas tardes. Algo que tenía mis 18 años era... unos lentes complement. Ahora ya no los tengo.
0: ¿Unos qué?
8: Lentes complement.
0: O sea, pupilentes para que los
2: que regalan en la escuela.
9: Sí. Mi Chocorrol y mi Cheri. Ya me vi bailando esas allá en Zampa, en la feria de rancho.
2: Ahí quiere ir a la feria de Zampa.
10: Mi choco.
0: ¿Se va a ir?
10: Que ya lo regresan. Cosas que extraño es tener 18 años, la juventud.
0: La juventud.
10: Bendita juventud.
2: Y el pelo en la mano, ¿sí o no?
0: ¡Ah, carajo!
2: Pasen pack.
0: ¡Otra vez! El Julio no va a ver qué cacha. Aviéntale algo para ver qué cacha.
2: No puede ser. 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
3: Igual es.
0: Vámonos con música. Se llama
2: Palomas que andan volando.
0: Pues sí, ¿y que anden qué?
2: Allá afuera del jardín de San

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6: ¡Choco! ¡Help! ¡Ayúdame!

0: Voy, Sheriff, mi chocorrol. Oye, mi Sheriff, el sábado andabas ahí en las farmacias GI.
1: Simón.
0: Le has pedido a los de ahí que te recomendaran unas pastillas que se llaman chupapanza.
1: ¿Hasta cuándo no?
0: Con eso te rendí así, mi Cherlis.
1: ¿Hasta cuándo no, no? ¿Hasta cuándo no, no? ¿Qué has dicho? ¿Con tu primo?
2: Buenas tardes, buenas tardes. Yo lo que tenía a los 18 años era un callo en la mano, en la palma de la mano izquierda.
3: Ah, igualito.
2: Pero ya se me quitó.
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1: ¡Ya habla su compa el Julius, hombre!
5: No, ahorita nada porque no hay eventos. Deja que haya eventos y le marco a mi amigazo, Sheriff.
3: Es neta, vato. O sea, no puede ser. No puede ser, ya basta.
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6: Vato. Choco, ya también te vas a clavar tú. Si eres el más legal de ahí.
3: Claro.
6: No puede ser.
3: ¿Por qué? No, yo no me he clavado nada, vato, hasta ahorita, sí. Nomás los totopos, para hacer chilaquiles. Híjole, ya basta, bueno, ya.
1: ¡Vámonos con más música! ¿O qué, Chuco?
3: Ya, hay que ir a la tienda de la esquina, vato, por nuestra veladora blanca, porque hace falta ahorita en unos minutos, ¿sí o no, vato?
1: Pues es que después de tanto, Choco, te da sed.
3: Ah, Napoleón, originario de Aguascalientes, ¿cierto?
1: ¿De dónde, más o menos?
3: Ay, por aquí cerquita, ¿no? Por aquí cerquita. No, por acá no rato sé. Me lo topo allá en Jesús María, vato. Ahí en un restaurante chidote, vato,
1: ¿A poco? ¿En Jesús María hay restaurante?
3: Sí, vato.

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3: Hermanos y hermanas de la fe en Cristo, aquí estamos nuevamente. Tengan muy buenas tardes. Hoy día, martes 8 del mes de septiembre, en vivo y en directo, como siempre, para toda mi gente del llano, a la gente de Mexicacán, Michoacanejo, de Los Azulitos, Calvillo, Calvillito, todo Aguascalientes y la Unión Americana. Estamos en vivo y en directo entregando herramientas, instrumentos para despejar esas barreras, quitar esos obstáculos, esos muros que nos han tendido, esas trampas que nos han puesto los enemigos del alma. Estamos aquí, somos Renacer Espiritual. Tiene un problema, una dificultad, cree que está siendo víctima de la maldad, de la salación, de las envidias, de los males puestos, de la hechicería, de la brujería, de la magia negra, de un salamiento, de un entierro maligno, de una maldición. Llámeme, llámeme.
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3: Número para WhatsApp o mensajes de texto al 449-371-8529. 449-371-8529. Ya tenemos una persona en la línea telefónica. Bueno.
5: Sí, bueno.
6: Buen día, hermano. ¿Orientación para usted?
5: Sí, para mí.
6: ¿Cuál es su fecha de nacimiento?
5: 28 de marzo del 51.
6: 28 de marzo del año 51, persona perteneciente al signo de Aries.
5: Sí.
6: Por lo tanto, es regido por el planeta de Marte. Cuídeme sus piernas y su cabeza. Oiga, me veo problemas aquí para usted, problemas serios, delicados.
5: Sí.
6: ¿Usted ha tenido algún accidente?
5: Sí, soy inválido.
6: Ah, de razón. ¿Pero qué fue, un accidente automotriz, automovilístico? ¿Hace cuánto?
5: Hace 4 años.
6: ¿Su columna se afectó?
5: Pues sí, me duele a veces las rodillas, pues no puedo caminar.
6: No puede caminar. ¿Anda, anda en qué, en silla de ruedas?
5: Pues tengo la silla de ruedas y muletas.
6: Sí, bueno, hermano. ¿Y qué ya le dijo el médico? ¿Que definitivamente no iba a tener solución o que sí?
5: No, o sea, que pues ya me dio lo que ya cumplió. Yo pienso que no me dejaron bien.
6: Sí.
5: Ya 4 años, no puedo caminar, sin caminar con las muletas, pero me canso.
6: Sí, bueno.
5: Que quiero, pues, hacer algo, ser activo, estar algo.
6: Claro, pues claro, el hecho de que haya una limitación no quiere decir que uno no pueda hacer nada, y qué bueno, porque hay gente que se bloquea y dice, no, yo ya esto no puedo caminar, entonces yo no hago nada, y siente la decepción, sí, y la desilusión, y vive de mal humor, y maldiciendo. No, bueno, son situaciones, hemos visto mucha gente.
5: Sí.
6: Emprendedora, gente que ha llegado muy lejos y que tiene alguna limitación física.
5: Sí.
6: Pero esa no es limitación, porque todas las limitaciones están en nuestra mente. Porque
5: sí,
6: me gusta hablarle muy seriamente y claramente.
5: Sí.
6: Y somos personas que llevamos mucho tiempo, y cuando podemos ayudar a la gente lo hacemos, y cuando no, no. Yo sería un mentiroso si le dijera a usted que yo le puedo ayudar para que vuelva a caminar. Eso sería un charlatán, y de eso no somos. Es un problema de tipo natural, ocasionado por su accidente, su columna una fue afectada, y lo que le ha dicho el médico tiene la razón. Pero para Dios no hay nada imposible, los milagros existen, ¿verdad?
5: Sí.
6: Pero sí le puedo ayudar para que se recargue de una buena energía y resulten muchas cosas que usted quiere hacer. Hay muchas actividades que se pueden

0: Pueden hacer ahí desde su casa, inclusive, o inclusive también hay empresas ahora. Las cosas se han dado mejor y hay mucha apertura para gente que tiene algún tipo de limitación física, pero no mental, pues puede hacer una actividad. Vamos a descargarnos un poco de una mala energía que veo un poco que le está bloqueando, y seguro que las cosas van a darse para quien consiga un trabajo bueno. Y a la gente que nos está escuchando ahora, grandes empresarios, aquí hay una persona que está diciendo, tengo una limitación física pero no mental y quiero hacer algo, pues hay que darle apertura y hay que ayudarle a personas como usted. Y lo felicito, hermano, lo felicito. Ojalá toda la gente que tuviera alguna situación difícil como la que usted está viviendo, pues pensar así, con esa actitud positiva, yo quiero hacer algo, yo quiero ser útil, y es útil. Sí, entonces, claro, vamos a echarle ganas. Cuando quiera visitarme, aquí yo lo visito. No veo ningún daño, ningún mal.
1: No.
0: Esa actitud que usted tiene, tiene que tenerla en su mente, esa meta que tiene fija, no quitarla. Yo le aseguro que las cosas se van a dar. Y cuando desee visitarme, por aquí estoy. Que tenga un excelente día.
2: Somos Renacer Espiritual y estamos para servir. 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Bueno, mis hermanos, esa es la forma como orientamos, esa es la forma como desengañamos. Usted que está esperando un caso similar o parecido, haga esa llamada, haga esa visita. Querer es poder, no haga desidia. Cumpliendo nuestra bella labor espiritual de orientar, de ayudar, de sacarle adelante, haga esa visita, haga esa llamada. Querer es poder, no haga desidia. Marque ese teléfono 140-5566, 140-5566, con el ADA 449. Estamos aquí para orientarle, desengañarle, para decirle a usted qué puede hacer con su vida, ese problema que tiene, esa dificultad con su salud, que ya ha ido con los doctores, le han hecho estudios, análisis, ultrasonidos, no le encuentran nada, o la medicina no le funciona, a lo mejor hay algo negativo, hay algo sobrenatural, algo paranormal, que esté bloqueando, que esté impidiendo que su salud se restablezca. Por eso precisamente no ve un avance, una mejoría en su salud. Me está indicando nuestro operador de sonido que tenemos otro oyente en la línea, que tenemos otra llamada, y vamos a darle la atención que se merece. Sí, bueno.
3: Hola.
2: ¿Orientación para usted, hermana?
3: Yo quiero hacerlo sobre mi esposo.
2: Ah, bueno, entonces deme la fecha de nacimiento de su esposo.
3: 23 de enero del 68.
2: Bueno, concéntrese en lo que desea saber. 23 de enero del 68. Personita perteneciente al signo de Acuario, el regido por Urano, de cuidarme el sistema circulatorio y los pies. Bueno, hermanito, esta fecha de nacimiento me indica que él no está por ahí cerca con usted. ¿Cuánto hace que se fue o qué pasó?
3: No, está en la casa.
2: Ah, porque no, lo veo alejado y distanciado.
3: Uh-huh.
2: Bueno, pero es lo mismo, yo digo como que no regresó porque usted lo ve mal, como si fuera otra persona. Eso es lo que no me hago entender. Si una persona regresa, si usted sale bien de la casa, pero llega como loca, dice no regresó porque esta no es la persona que salió. Y eso es lo que yo veo en su esposo. Alrededor de él muchas botellas de vino, de licor. No va a hacer absolutamente nada porque está bloqueado. A él le dieron un bebedizo, un tomizo, y por eso no le importa nada. No le importa ir a trabajar, no trabajar, no conseguir el pan de cada día para la familia. A usted la que le ha tocado difícilmente. Él está mal, hermanita. A él le dieron algo a beber y por eso no razona y está perdido, está como un barco a la deriva. Véngase pronto, porque de lo contrario, así pues para que la relación de ustedes nunca va a funcionar. Y un día de esto se va y no regresa, porque en una situación de estas, después del vino hay muchas cosas, y cuando uno no está en sus cabales, en sus cinco sentidos, suceden muchas cosas. Hay un daño en él. ¿Sí toma él o no toma?
3: Sí.
2: Pero no poquito.
3: No, cuando agarre la botella ya no la suelto.
2: Por eso le recomiendo que venga y me visite. No le puedo decir más cosas aquí porque veo una sombra oscura y hay cosas que no debo decirle aquí al aire. Venga, me visita, tráigase la foto de él, una veladora blanca y una botella de agua bendita. Nuestro domicilio, calle República de Brasil 618. Por aquí la vemos lo más pronto, ¿de acuerdo?
3: Ándale, pues.
2: Que tenga buen día. Somos Renacer Espiritual y estamos para servir.
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2: Les decía yo que usted puede dejar un buzón de voz y nosotros lo analizamos, lo estudiamos y le damos respuesta. Y precisamente en este día yo quiero que escuchemos a una de esas personas que dejó ese mensaje en nuestro buzón de voz y nosotros vamos a darle la respuesta que se merece. Por eso escuchemos a esta personita, hermanos, y vamos a entregarle
1: una respuesta.
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6: Yo estoy llamando por un problema. Resulta que fue mi cumpleaños, la familia de mi esposo me mandaron un pastel, pero a la hora de yo comer el pastel, yo sentí que algo me hacía mal en la garganta, se me atoraba. Entonces pienso yo que en ese pastel, como la familia de mi esposo no muy me quieren, pienso que algo malo me pusieron ahí, porque últimamente he estado mal. No puedo casi ni pasar saliva, es un problema muy grande. Entonces yo llamo para consultar esto, este problema, porque una amiga me dijo que tenía un problema fuerte y en 3 días se lo resolvieron. Entonces yo por eso estoy llamando para esta consulta.
7: Querida hermana, ya hemos analizado la fecha de nacimiento suya y la de su esposo y encontramos que efectivamente en eso que le enviaron sí iba algo negativo, pero la verdad es que desde aquella reunión hace aproximadamente 6 años y medio, esa reunión en las cuales le estuvieron tomando fotos, también dándole mucha comida, mucha bebida, desde esa reunión a usted quisieron acabarla, es decir, quisieron separarla y distanciarla de su pareja. Ellos no han querido que usted esté con él. Ellos no quieren ni siquiera que usted tenga hijos, porque por eso se le está presentando esos problemas en sus ovarios. Por eso el médico le dice que no entiende de qué manera sus ovarios se taponan y desafortunadamente ese sangrado permanente se genera a través de un daño interno en lo que le dieron de comer. Ya es hora de que usted entienda y comprenda que el tiempo es su peor enemigo. Ha dejado pasar demasiado sabiendo que lo que ellos quieren es verla distanciada y separada de su pareja. El problema es que esto es un daño que se va a ir progresando día con día. Si no haces algo ahora para retirarlo, no solamente va a acabar contigo, sino con tu propia descendencia. Y nos podemos comprometer y garantizarle que le podemos ayudar. Háblese con su señor. Él entiende la situación, él sabe, porque a él le han dicho lo que está sucediendo. Tráigalo, vénganse los dos para poder hacerles una liberación espiritual. Que ustedes vean el mal, que ustedes vean el daño con sus propios ojos, vea que se retire y sepan de dónde proviene.
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8: 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Vámonos con otra llamada, tenemos otro oyente en línea, vamos a pasar esa llamada. Sí, bueno.
9: Buenas
2: hermana, ¿de dónde tengo el gusto de escucharla? ¿De dónde me habla?
9: De acá de Villa.
2: ¿De Villa García o no, de aquí de Aguascalientes?
9: De la Asunción.
2: Bueno, ¿fecha de nacimiento?
9: El 7 de septiembre del 65.
2: Concéntrese en lo que desea saber. 7 de septiembre del 65. Sin temor a equivocarme, tengo que decirle que usted es una persona perteneciente al signo de Virgo. ¿Es así o no es así?
9: Sí.
2: Le recomiendo que me cuide su sistema intestinal y su sistema nervioso, porque va a tener algunas dificultades en estas dos partes de su cuerpo. Pero qué problemas y dificultades alrededor de su hogar, de su familia. Peleas con su pareja, inclusive no hay puntos de acuerdo, por el contrario, malos entendidos, como que no se ponen de acuerdo para nada, ¿verdad?
9: Sí.
2: Veo mucha envidia y veo personas que están cercanas a ustedes, que lo que quieren es destruir. Personas inclusive con la cual no sé si usted ha tenido un problema con algún vecino o vecina, una persona que ha estado cerca a usted. Esto hace tiempo.
9: Sí.
2: Y una de estas personas, se lo digo, ha hecho algo malo y por eso está desequilibrando su hogar y por eso los disgustos. No se le haga raro que inclusive usted comience a sentirse con un constante pero leve dolor de cabeza, que se sienta desesperada, que no comience a dormir bien, que sienta en ocasiones como que alguien la vigila, que alguien la acecha y que hasta se levante y se despierte con sobresaltos y que comience a tener pesadillas, hermana. Muchos nervios va a comenzar a tener usted, porque es lo que quieren destruir, acabar, dividir, y lo están logrando, hermana. Es lo que la persona nunca entiende, no comprende, que cuando nos hace un mal, no solo se afecta el amor, alguien quiere hacer algo para atraer, para dañar ese hogar, pero le afecta muchas cosas, y sobre todo lo peor es cuando le afecta nuestra salud. Entonces, hermanita, la recomendación, que busque la ayuda. Si usted quiere visitarme,
9: sí,
2: con mucho gusto yo le atiendo, pero busque la ayuda porque sí la necesita, hermana. Si usted decide visitarme a mí,
1: mí le voy a decir que me va a traer.
9: Sí.
1: Me va a traer la foto de su esposo, de su pareja, para ponerlo en cadena oración. Me va a traer agua bendita,
9: sí,
1: una veladora blanca y un paquete de algodón.
9: Uh-huh.
1: Todos los días atendemos. La consulta no vale sino 200 pesos.
9: A ver, sí, agua bendita.
1: Agua bendita, una veladora blanca, la foto lógicamente de su esposo y un paquete de algodón.
9: Sí.
1: Con la fecha de nacimiento que usted me dio, la pongo en cadena de oración desde ya. Oye, hermana, desde ya comenzamos a ayudar.
9: Gracias.